que se llena de gloria, que se llena de gloria. ¿Alguien puede alabar a su Dios? Una iglesia muerta es igual al que está la par suya, que no ha dicho ni un amén en todo el culto.

0: quiero ver a un predicador de Estados Unidos, gringuito. Usted va a aprender locuras de predicadores torcidos que están torciendo al pueblo de Dios. Ahora, la Biblia dice que el oído distingue el sonido y el paladar gusta de la buena. Mire, nosotros, a pesar que somos inditos, pero gócese con los mensajes que le predicamos. Diga usted, voy a ver el viernes cómo estuvo el mensaje. ¿Qué quiso decir el hermano? Vuelva a verlo y véalo y véalo. No se canse de verlo. Pero esa palabra no viene adulterada, porque yo nunca he visto a mi hermano diciendo Happy Birthday to you. Nunca lo he visto. Y tampoco lo he visto allá en una fiesta, tampoco enredado con los paganos. Entonces esa palabra no viene adulterada, porque se está guardando para Dios. El hermano Saúl usted lo puede seguir viendo. ¿Por qué? Porque es un joven que se ha guardado, ha dado testimonio, se ha mantenido en el evangelio. Usted puede ver predicaciones que yo he predicado, o aún predicadores que estuvieron aquí. Usted puede verlos. Pero son palabras, hermanos, que edificaron, que construyeron algo precioso. Y yo sé que de todo lo que hemos aprendido en estos años atrás, algo se nos ha quedado. Y yo sé que hay hermanos que dicen, una hermana me dijo, fíjese pastor, me dijo que en una tal iglesia me dijeron que me fuera para allá. Pero yo le dije que no, me dijo. ¿Y sabe por qué le dije que no? Me dijo, porque allí van como quieren, me dijo. Y en esta iglesia donde Dios me tiene, me dijo, aquí, ¿sabe qué me gusta? Me dijo, que aquí el Señor se manifiesta y el Señor me ha sanado aquí, me dijo. Aleluya. Bendito Dios. Yo sé que hay gente, hermano, que está aprendiendo mucho de la palabra. Vámonos a la palabra, pues, porque no lo quiero tener ahí. Gloria al Señor. Deuteronomio capítulo 20, en el verso 1, el verso 2, el verso 3 y el verso 4. A su nombre. Gloria a Dios. Aleluya. Cuando lo tenga, usted me dice un amén. De esos amén como que comió ayer y hoy. Yo le decía a mi esposa, el domingo me voy a la bendición. El diablo siempre escucha. Señor, lo reprenda. Cayó un retorcijón en el estómago, hermano, terrible. Pero le dije a mi esposa, Dios tenga misericordia de mí. Hoy que venía para el culto, el diablo me ponía, no vas a estar en paz. Me pegó un aguijón cuando me venía bajando del carro. Y yo le dije, Señor, yo vine a adorar su nombre. Y le dije, Señor, este aguijón se va. Y mire, hasta este momento no siento nada. Aquí está la gloria de Dios con nosotros. A su nombre, dele gloria a Dios. La inmortal palabra de Dios la leemos en el nombre del Padre, del Hijo y del Espíritu Santo. ¿Qué dice la palabra del Señor en esta bendecida tarde, hermano Saúl? Vamos a ver qué dice.
1: Cuando salgas a la guerra,
0: oiga lo que Dios le dice a los israelitas
1: contra tus enemigos.
0: Sí.
1: Si vieres caballos y carro y un pueblo más grande que tú, no tengas temor de ellos, porque Jehová tu Dios está contigo, el cual te sacó de tierra de Egipto. Cuando os acerquéis para combatir, se pondrá en pie el sacerdote y hablará al pueblo y les dirá, oye Israel, vosotros os juntáis hoy en batalla contra vuestros enemigos. No desmaye vuestro corazón, no temáis, ni os azoréis, ni tampoco os alentéis delante de ellos, porque Jehová vuestro Dios va con vosotros para pelear por vosotros contra vuestros enemigos, para salvarlos.
0: Oramos. Padre, en el nombre de Jesús, esta maravillosa hora, agradezco, Señor, por este momento en el cual me permite estar delante de usted. Ya le adoramos, cada uno de nosotros expresó lo que trae. Yo he expresado lo que yo ando, lo que mi hermano Saúl siente también lo he expresado, mi hermano Milcar, y cada hermano ha expresado lo que siente y lo que anda, Señor. Todos hemos traído gratitud, hemos traído agradecimiento hoy. Hemos demostrado, Señor, nuestra muestra de agradecimiento por todos los favores y beneficios que usted tiene. Padre, prepare mi corazón, el corazón de mi hermano y de mi hermana. Háblenos a todos a través de esta palabra, los que van a oír por la radio. Padre, en el nombre de Jesús le bendecimos. Gracias, Jesús. Prepare mi vida, prepare a mi hermano, a mi hermana. Prepare esos corazoncitos para que atesoren su palabra. Limpia la mente, limpia el corazón del predicador y de cada hermano y hermana, Señor. En esta hora es para la gloria de Jesús que vamos a predicar.

0: Gracias, Padre, Hijo y Espíritu de Dios. Su siervo queda en sus manos. Amén y amén. Aleluya. ¿Cuántos bendicen el nombre del Señor? Hemos tomado un libro de la ley, uno de los cinco libros de la ley, los libros de la Torá, gloria al Señor, escritos según la Biblia por Moisés, tanto Génesis, Éxodo, Levítico, Números y Deuteronomio. Libro de la ley, libro donde Dios le da leyes y mandamientos, ordenanzas, estatutos y decretos a Israel. Deuteronomio, el libro del pacto de Dios con Israel, el libro del matrimonio de Dios con Israel. Este libro confirma el matrimonio entre Dios e Israel. ¿Cuántos alaban la gloria del Señor? Este libro, amado hermano, gloria al Señor, tiene, gloria al Señor, leyes sobre, hermano, aleluya, cómo los israelitas debían de poder vivir. Y entre una de estas leyes que Dios le da a los israelitas es que Dios le dice que cuando salieran a la guerra contra los enemigos, gloria a Dios, y le dice él, si vieres caballos y carros y un pueblo más grande que tú, le dijo, no tengas temor de ellos, porque Jehová tu Dios está contigo, el cual te sacó de la tierra de Egipto. El tema es, no temas. Al hablar de los enemigos, la Biblia hace referencia, gloria al Señor, que estos enemigos, hermanos, son los de afuera, es decir, los enemigos que estaban allá en Canaán, los enemigos que esperaban a los israelitas, enemigos que era difícil, hermano, quizás para ellos humanamente poderlo vencer, poderles hacer frente, aleluya, pero que cuando Dios va delante de nosotros, no hay enemigo que esté estorbando que Dios no lo pueda derribar. ¿Cuántos lo creen así? Cualquier enemigo que se ponga delante de nosotros, Dios lo tumba a tierra. Deuteronomio capítulo 20 verso 15 dice, así harás a todas las ciudades que están muy lejos de ti, que no sean de las ciudades de estas naciones, pero de las ciudades de estos pueblos que Jehová tu Dios te da por heredar, ninguna persona dejarás con vida. Eso le dice Dios a los israelitas. Y Dios, antes de darles esa palabra, Dios le dice, cuando vayan a la guerra y ustedes comiencen a ver, aleluya, bendito Dios, enemigos, aleluya, y comiencen a ver caballos, aleluya, carros y un pueblo, le dice Dios, más grande que tú, Dios le dice, no tengas temor de ellos. ¿Cuántos se gozan por eso? Porque los israelitas venían con miedo, a pesar de que ellos, amados hermanos, Dios venía con ellos, ellos venían con temor. Ellos habían visto la poderosa mano de Dios, por ejemplo, ahí en Egipto. Ellos vieron lo que Dios hizo con Faraón. Y Dios todavía le da la ley, hermano, sobre la guerra. Cuando fueran a la guerra, Dios le dice, se van a enfrentar contra enemigos peligrosos, pero ustedes no tienen que tener miedo. Ustedes tienen que ser valientes cuando se enfrenten a ellos, porque ustedes no van a ir solos. Yo voy a ir adelante de ustedes, aleluya. Y es que no hay nada más lindo que Dios vaya adelante de su pueblo. ¿Cuántos alaban la gloria del Señor? Hay veces que nosotros pensamos, hermano, que estamos solos cuando pasando un mal momento, pero Dios le dice a los israelitas, no tengan temor de ellos, porque Jehová tu Dios está contigo, el cual te sacó de tierra de Egipto. Y le dice a Dios, cuando os acerquéis para combatir, se pondrá en pie el sacerdote y hablará al pueblo. El sacerdote era el encargado. Nosotros los predicadores somos los encargados de hablarle al pueblo. Nosotros tenemos la responsabilidad de hablarle al pueblo, que el pueblo no tema. Y por eso es que aquí le decimos, no temamos. Porque aquí, mi amado hermano, en esta obra, gloria a Dios, hemos visto la mano de Dios desde hace varios años y la seguiremos viendo. Mientras nosotros le seamos fiel, vamos a ver la mano de Dios. Mientras usted se guarde para Dios, usted va a ver la mano de Dios. Y no va a haber cualquier obstáculo que nosotros no podamos vencer. ¿Alguien puede decir amén en esta mañana? Oh, gloria a Dios. El sacerdote, hermano, elegido, gloria a Dios, era el encargado de decirle al pueblo estamos aquí orando. Somos los primeros, porque el pueblo, hermano, es siempre el pueblo ha sido así, que el líder, si no está en un culto, ¿dónde está el líder? ¿Amén? Porque el sacerdote que Dios elige, el sacerdote era el encargado de leer los mandamientos de Dios, de enseñarle al pueblo la ley de Dios. El sacerdote era el encargado de presentar ofrendas a Dios por el pueblo. El sacerdote era el que hacía la expiación por el pecado del pueblo. El sacerdote tenía que entrar, hermano, una vez cada año al lugar santo a ofrecer sacrificio por el pueblo. Aleluya. Pero hace más de 2025 años hubo uno que descendió de los cielos, aleluya, y vino a la tierra a hacer el sacrificio perfecto, el sacrificio que los becerros, aleluya, no podían hacer, que los corderitos no podían hacer. El Cristo de gloria hizo el sacrificio perfecto. ¿Cuántos alaban la gloria de Dios? Al dar su vida para que usted y yo ya no necesitemos que el sacerdote vaya a hacer sacrificio por nosotros, por expiación por el pecado. Aleluya. Por eso es que nosotros ahora no ejercemos el papel de sacerdote como aquello. Lo que sí ejercemos el papel es enseñarles la palabra. Pero ya nosotros no ejercemos el papel de ir a ofrecer animalitos por sus pecados, porque eso ya pasó. Eso fue en el antiguo pacto. Aleluya. Porque el cordero pascual, que es Cristo, ya fue sacrificado, ya fue crucificado. Él nos redimió en la cruz del Calvario. A través de su sangre, ya nosotros tenemos acceso al trono de la presencia de Dios. Amén. Ya tenemos acceso al trono de la gracia para hallar misericordia, para alcanzar oportuno socorro. Todos los que estamos aquí, la Biblia dice, porque dice la palabra de Dios, porque vosotros sois linaje escogido, real sacerdocio, nación santa, pueblo adquirido por Dios, para que anunciéis las virtudes de aquel que lo llamó de las tinieblas, a que dice la Biblia, a su luz admirable. Usted es un sacerdote de Dios. Usted puede entrar usted al lugar santísimo. O sea, usted puede entrar. Usted puede ir con oración y decirle: Señor, me presento delante de usted. Toda la noche estuve facebookeando y de pronto se me apareció una mujer desnuda, Señor, y se me vinieron cosas raras a la mente. Usted puede acercarse y decirle a Dios: limpia mi mente, Señor, limpia mi corazón, aleluya, para que Dios pueda manifestar su poder en la vida de cada uno de nosotros. A ver si me está entendiendo. Entonces el sacerdote se ponía en pie, gloria a Dios, se acercaba el sacerdote, aleluya, y dice: cuando os acerquéis para combatir, se pondrá en pie el sacerdote y hablará al pueblo. Oiga lo que le iba a decir el sacerdote, y le dirás: oye Israel, para entrar al mensaje, vosotros os ajuntáis hoy en batalla contra vuestros enemigos. No desmaye vuestro corazón, no temáis, ni os azoréis, ni tampoco os desalentéis delante de ellos. ¿Qué palabras las que el sacerdote tenía que decir? ¿Qué palabras las que el sacerdote tenía que darle a los israelitas? Porque para los israelitas no era fácil. Se le tenía un camino difícil. Despojar al fariseo, al jabuseo, hermano, y a cuántos, al amorreo. Y hermano, una lucha terrible. ¿Usted cree que cuando los israelitas, cuando iban con Josué y se toparon con las murallas de Jericó, cómo se sintieron esto? Estos se sintieron tristes. Estos pensaron: no vamos a avanzar, como se dice. No, es que esta prueba no voy a poder avanzar. No voy a poder avanzar. Es que esta prueba no la voy a pasar. Pero mientras haya sacerdote que te diga: oye iglesia, aleluya, cuando vayas a la batalla contra vuestros enemigos, no desmaye vuestro corazón, no temáis, ni os azoréis, ni tampoco os desalentéis delante de ellos. Por muy grande que sea la prueba, esto era para los israelitas, ahora es para nosotros. Por muy grande que sea la prueba, nunca nos podemos desalentar. Nunca como iglesia debemos rendirnos, jamás. Que aunque, hermano, sintamos desmayar, nunca debemos de rendirnos. Y le dirás: oye Israel, vosotros estáis hoy en batalla contra vuestros enemigos. No desmayéis, no desmaye vuestro corazón, ni temáis, le dijo, ni os azoréis, ni tampoco os desalentéis delante de ellos. Verso 4, porque Jehová vuestro Dios va con vosotros para pelear por vosotros contra vuestros enemigos. ¿Y qué le dice? Para salvaros. El tema lo hemos titulado, no temas. ¿Cuántos bendicen la gloria de Dios? Hablar de este tema, amado hermano, de no temer, gloria al Señor, es muy importante, o de gran importancia para nuestras vidas. ¿Por qué es necesario no temer? Porque la palabra de Dios nos enseña que nosotros, los hijos de Dios, no tenemos que temer por nada. Porque nosotros, hermanos, no estamos solos. Porque con nosotros está Dios, el Dios que estuvo con Israel. El Dios que estuvo con Israel es el mismo que está con nosotros. Dios no ha cambiado, Él sigue siendo Dios. Usted puede cambiar, usted es joven hoy, mañana puede envejecer, pero el Dios de la gloria no envejece. El Dios de la gloria sigue estando en su trono de majestad. Eres Dios por siglo en siglo. Ahora, ¿por qué no temer? Éxodo capítulo 23, verso, amado hermano, vamos a ver el verso 20 y 23. Éxodo capítulo 23, 20 al 23. Vamos a ver por qué no temer. Ajá, ¿qué dice la Biblia? Si hace mucho ruido ese, se agarra el otro. Éxodo 23, 20 al 23. Vamos a ver por qué nosotros no temer.
1: 20, 23, 20. Amén, ya. Y aquí yo envío mi ángel delante de ti.
0: Él no va a temer. Porque dice Dios, he aquí yo envío mi ángel delante
1: de ti.
0: Dile conmigo, el ángel va delante de mí. ¿Por qué, no, ¿por qué vamos a temer?
2: Amén.
0: Yo les testificaba el miércoles, fue, va. ¿Quiénes vinieron el miércoles? Yo les testificaba el miércoles. Cuando yo inicié en el ministerio, yo les comentaba a los hermanos que hubo un bárbaro que me dijo, te voy a mandar a matar. Te van a mandar a matar. Y yo le dije, hagan lo que quieran a la hora que quieran. Al fin y al cabo que yo no tengo miedo a la muerte. ¿Sabes por qué no le tengo miedo a la muerte? Que Dios está conmigo. A su nombre. Y a mí me dijeron, te vamos a mandar a matar. Bueno, Jimmy, le dijeron, a ustedes los vamos a matar, le dijeron. Hasta este momento no nos han hecho nada. ¿Por qué? ¿Qué dice Éxodo?
1: He aquí yo envío mi ángel delante de ti.
0: ¿Por qué la iglesia no tiene que temer? ¿Por qué la iglesia no tiene que temer? Éxodo 20 le dije, ¿verdad? 23.
1: Amén.
0: ¿Por qué no temer? Porque Dios dice, he aquí yo envío mi ángel. ¿A quién le dice eso el Señor? A Israel. Éxodo. ¿A quién le dice el Señor eso? A Israel. Pero hoy te lo dice a ti, amada iglesia. Mira para acá, hermano. Hoy Dios te dice, yo envío mi ángel delante de ti. ¿Y por qué es que estamos con miedo? Déjeme decirle que Satanás, el diablo, quiso destruir la nación de Israel. El diablo quiso destruir la iglesia primitiva. El diablo ha querido parar la iglesia, pero no puede, porque la iglesia no está sola. El ángel de Dios va delante de la iglesia. ¿Cuántos alaban la gloria del Señor? Yo no sé si usted entiende eso, hermano. Aleluya. Pero Dios dice, he aquí yo envío mi ángel delante de ti. Y ahí hay una coma. Amado, alguien dice, pastor, pues que yo pequé, el ángel se apartó de ti. Porque cuando ya tú pecas, el ángel se aparta. Porque el ángel solamente acampa de los que le temen. Ya cuando alguien peca, sí, ya el ángel se hace a un lado. Mientras usted se guarda para Dios, si le toca morir, el morir en Cristo es ganancia. Porque para mí el vivir es Cristo y el morir es ganancia. Yo, si viene un loco y me dice, te voy a pegar los tres bombazos, dale, papá. Mire, así como estoy, si aparece un loco y me dice, te pego tres bombazos, dale, pegalos. Yo, a mí que alguien me diga, te voy a matar, a mí no me da miedo. No me da miedo. Ahorita yo me siento, hermano, que si la muerte me llega, yo voy a la presencia de Dios. Y no le tengo miedo al diablo.
3: Por aquí anda un loco diciendo que, aquí en el Tamarindo, dice que le digo a una hermana aquí en la iglesia, dice que le digo, ese hermano dice que le dijo, fue marero. Oiga lo que le dijo. Y le digo yo, si yo me voy a la fiscalía y yo me presento y voy a buscar a todititos los que me conocen, que averigüen si es que alguna vez yo anduve en pandilla, para hundirlo en la cárcel, lo hundo en la cárcel. Pero ¿sabe qué le dije a la hermana yo? Le voy a dejar lugar a la ira de Dios. Porque gracias a Dios nunca anduve en esa porquería, ni tampoco le doy gracias a Dios porque nunca anduve en esa cochinada. Ahora los que anduvieron ahí, pues ya están allá metidos, guardados, es un problema. Pero le digo a un varón, de aquí del Tamarindo es, y lo he visto, y digo yo, me dan ganas de reclamarle y de preguntarle que por qué hace eso. Pero ¿sabe por qué no lo hago yo? Porque soy hijo de Dios hasta donde me paro. Pero sí me dolió cuando la hermana me contó y le dije a mi esposa, me dan ganas de ir a fiscalía y de pararme allá enfrente y de reunir a toda la gente que a mí me conoce, porque muchas veces por la lengua de otro te pueden fregar a ti. Pero ¿sabes por qué lo hace la gente de aquí y en muchos lugares? Porque esta iglesia nunca la han querido. Aquí, oigan bien, aquí nos mandaron hasta la autoridad a pagar los sonidos. Aquí nos mandaron a amenazar. Pero ¿sabes qué, mi amado hermano? Cuando el ángel de Dios va delante de ti, tengo miedo. ¿Sabes qué me dijeron a mí? Muchas veces me lo dijeron. Te vamos a matar. Pues yo no le tengo miedo. Venga, denle. ¿Usted no tiene miedo? No, pues si quiere seguir comiendo frijoles. ¿Y qué galán que ganas de servirle al Señor peleando con los hermanos aquí andan? Usted no tiene que temer porque el ángel de Dios va delante de usted. Yo salgo con mi esposa y le digo, orémosle porque no sabemos si vamos a regresar, porque como hacía, ya vemos gente que le caemos bien, ya vemos gente que le caemos peseta, dijo la viejita. ¿Sabe por qué? Porque tanto va a haber gente que hablará bien de ti y habrá gente que habla mal de ti. Jesús, en su propia tierra, dijo Jesús, nadie es profeta en su propia tierra. Hay gente que habla mal de ti porque te ven prosperado y bendecido y no des, o sea que lo que te ven en ti no lo soportan. Cuando te comienzan a ver brillar, y ese cristiano, es que el problema es que usted no, y a veces que usted debilita, ay, el problema es que usted no se da cuenta que la gente cuando comienza a hablar de ti es que no soportan el brillo que hay en ti, hombre. Y la gracia de Dios está en ti, y eso es lo que el diablo les revuelca y les revuelca. Y cómo es que este está bendecido, y cómo es que este Dios lo usa. Y guárdese para Dios de testimonio, donde quiera que usted ande, cuídese para Dios. Que aunque el diablo quiera hacer lo que quiera, no va a poder contra los hijos de Dios. Porque si usted da testimonio que es hijo aquí y allá afuera, es que el diablo lo que no soporta es cuando usted... Mira, hermano, el diablo dice, mírala cómo va. Va bien fufurufa para el culto. ¿Qué te importa, diablo? Si la hermana viene bien bonita, es porque la gracia de Dios se ha derramado en ella. Y no solo eso, sino que mire, Dios cuida de las aves, cuanto más de nosotros. Hay gente que le duele hasta cuando usted va al pollo. Mira, ¿dónde anda? Mira. ¡Miren por acá, preciosos! Hay gente que le duele cuando usted va al pollo. Mira dónde anda, en el pollo anda. ¿Qué le importa a aquel metido que está allá viendo? ¿Qué le importa al diablo? ¿Ah? Cuando usted está en la pupusería, aquí estoy, dice Mara Melca, con mi familia, y el diablo comienza a sacudirse el mazacuate. Bravo, se pone el mazacuate porque lo voy a comer a usted. Ayer me dice una familia, ahí le mando $50, pastor, vaya a comer. Ve. Y le dije a mi esposa, vamos, le dije yo. Y ¿cuál es el miedo, pues? Cuando el ángel de Dios va delante de usted, ¿y cuál es el miedo? Es que la iglesia no se ha dado cuenta que el ángel de Dios, más mire, ahí va delante. Y dice Dios, vamos a ver quién se atreve a tocar a mi hijo. Vamos a ver quién me lo va a tocar. Y el que lo toque a usted, si usted anda bien, que se agarre, porque la espada de Dios lo va a hacer dos pedazos. ¿No se siente Dios eso? Acá eres tú, le dijo, el que turbas a Israel. No, yo no he turbado a Israel, le dijo Elías. Eres tú. mi Señor, le dijo, tanto tiempo que te hemos andado buscando y yo te encontré, ¿qué dirá el rey si yo llego y le digo, me va a matar este viejo? Le dijo Elías, anda a decirle, le dijo, que en tal lugar lo vamos a ver. Pero dijo Elías, no, no vaya a ser que a este lo mate. Elías se apresuró y lo alcanzó. Y ahí le dice el viejo, va que tú eres el que está estorbando a Israel. No, yo no he estorbado a Israel, eres tú con tus fornicaciones, con tus abominaciones. ¿Quién era el que había estorbado a Israel? No había derribado los altares de Dios, pues. Acá había derribado los altares de Dios. Y hermano, eso es lo que está pasando. Acá ha derribado los altares de Dios. Y la gente dice, para ser como ese legalista, para ir a esa iglesia extremista, para ser como esos criticones, no soy nada. Es que aquí no somos criticones. Aquí lo que no nos gusta es la idolatría. Aquí lo que no nos gusta es el pecado. Por eso es que el pecado lo machacamos en el nombre de Jesús aquí. Alguien alaba a Dios. Si tuviera Elías, ¿a cuántos pastores ya lo hubiera degollado Elías? Los alcanzaron en el arroyo de Sison cuando Elías ofreció sacrificio a todos los profetas. Vámonos. Los profetas comenzaron a correr. Y Elías dijo, no dejen que escape ni uno. No, es que la idolatría no se deja escapar. No quiero que escape. Y Elías dijo, bueno, ahorita dijo, vamos a degollar el último. ¿Cuántos bendicen a Dios? El diablo le duele cuando usted se guarda para Dios. ¿Y quién es esa voz? El diablo le duele. ¿Ah? ¿Usted cree que el diablo no le duele cuando lo ve bajarse de esa moto? Apache. O sea, si ese ni bicicleta tenía. ¿Mm? El diablo le duele cuando ve que te bajas del carro, pones un pie. Y el diablo dice, se retuerce el mazacuate adentro. Pero hay que se siga retorciendo esa culebra venenosa. Porque usted va a seguir siendo bendecido por la mano de Dios. ¿Cuántos bendicen a Cristo Jesús? Al diablo le da dolor de cabeza saber que los hijos de Dios son bendecidos. Amén. El diablo quiso detener esta iglesia desde el principio. Desde el principio. Y ha querido destruirla. Ha levantado un montón de locos queriendo dividir la iglesia. Aquí. Es un montón de locos queriendo dividir la iglesia aquí. Pero el diablo no ha podido. Cuando el diablo ha querido, ¡pum! Yo les contaba la vez pasada. El Señor me mostró, recientemente me lo mostró. Yo miraba que alguien se llevaba un grupo de hermanos. Y le dije al Señor, ¿cómo es posible nosotros trabajando para que la iglesia siga adelante? Y me mostró el Señor, si salen, los corto. Esa fue la palabra, hermano. Bien vi del guía que lo llevaba y el buen grupo se llevaba de la iglesia. Pero me dijo el Señor, al nomás que salgan, yo no voy con ellos y los voy a cortar, me dijo a todos. Vi de que un volcán había explotado y los había matado a toditos. Ahora, el diablo ha querido destruir la iglesia. Pero ¿sabe por qué ha querido el diablo matar esta iglesia? ¿Quieren que le diga por qué? Porque aquí no hemos permitido el pecado de esta iglesia. Esta iglesia el diablo la ha querido hacer pedazos con críticas, con habladas. Aquí, hermano, el diablo decía, en esa iglesia tienen un montón de mareros. Aquí no hay nadie marero, que yo sepa, ni uno de estos ha sido marero. Así me decían en la iglesia, esos hombres que están ahí son mareros. ¿Quiénes son mareros? Si esta gente es luchadora, hombre. Ahora, yo no voy a acaparar un sinvergüenza tampoco. Yo, como siempre he dicho, si alguien mató, si alguien robó, tiene que pagarlo. Pero alguien que anda bien, hermano, yo... Ahí decían, no, en esa iglesia un montón de mareros que hay. Era un pastorcito que quería destruir la iglesia. Un pastor quería destruir esta iglesia. ¿Se da cuenta? Y ese pastor, hermano, buscó carta, buscó firma para destruir esta iglesia. Él andaba diciendo que en esta iglesia había mareros. ¿Para qué? Para que la iglesia le desapareciera. Aquí no hay mareros, hombre. Si hubiera mareros, yo le digo, hermano, vaya a pagar lo que usted hizo. Porque no va a defender un marego tampoco. Yo no lo voy a defender. Ya lo veo serio, hermano. Sí, hermano, yo no voy a defender un callejero. Si usted un día, hermana, a usted la golpean y usted no dio nada de golpe, no me venga diciendo, pastor, me golpeó la vecina. Pero si usted la buscó, aguántela. Yo no voy a defender un perverso. Porque cuando el ángel de Dios va contigo, tú no te ocupas de defender. El ángel de Dios dice, ¿cómo? ¿Qué pasa aquí? ¿Qué pasa aquí? andaba en la calle, agarró uno, no agarró esto, esto es sagrado, agarró una botella de cerveza y me dijo, callate, me dijo, deja de predicar. Y seguí, en el nombre de Jesús Cristo quiere salvar a los pecadores. Iba un hermano con aviada a meterse, hey, tranquilo, no se métale, deje que Dios va a hacer lo que va a hacer, y si me da es porque Dios lo permite. No, me dijo, le va a dar en la cabeza, déjelo, le dije yo. Cállate, me dijo, no prediques. Y le hace, en el nombre de Jesús te reprendo, y se quedó con la botella aquí. Y se levantaron otros varones y le dijeron, cálmate, porque si te metes con este varón ya te va a ir feo, te vas a meter con los otros. Por eso es que la iglesia no tiene que temer, porque aquí Dios está diciéndole a Israel, Dios le dice a Israel, he aquí, yo enviaré mi ángel delante de ti. Cuando el ángel de Dios va con usted, ¿cuál miedo, pues? ¿Cuál miedo? ¿Cuál miedo? Ay, pastor, es que yo tengo miedo, en la noche me sacuden las tejas. Sacúdaselas usted también. Pastores, que en la noche me sacuden en el rancho, acercate y toca el rancho. ¿Quién anda ahí? ¿Aló? ¿Sos de esta o de la otra?
4: Soy de la otra.
3: ¡Te vas en el nombre de Jesús! O si te dice, soy de esta vida, bueno, que yo sepa, no te debo nada. Y si te debo, vení y cobrame en la mañana. O que te diga, soy la huesuda, ¿ya te dio permiso mi Dios? No, pero aquí vengo a andarte en el nombre de Jesús, porque no es hora todavía. No, que yo soy la pelona. Ah, podés venir con 10 pelonas, pero aquí te vas a ir. Ojalá que no sean las pelonas que hacía el pan Rómulo más antes, que si sos de esas pelonas te como, mamá. Alabanza al Cordero de Gloria. No hay nada mejor que Dios diga, yo voy adelante de mi iglesia, porque cuando Dios dice yo voy adelante de mi iglesia, no hay obstáculos que no podamos vencer, porque Dios guarda su rey, Dios guarda su remanente. ¿Alguien escuchó eso? Ahora veamos para qué Dios manda el ángel adelante de nosotros. Número uno, Dios manda el ángel para que te guarde. En esta introducción vamos a poner estos puntos. En primer lugar, estoy en la introducción, Dios manda a su ángel a que te guarde. Dígale al que está a la par suya, ¿cuál es el propósito que el ángel venga adelante de mí? O sea, ¿cuál es el propósito por el cual el ángel anda delante de mí? ¿Cuál es el propósito, hermanos? ¿Está aquí? Para que te guarde. ¿Qué es guardar? ¿Qué es guardar? ¿Qué es guardar? Ejemplo. ¿Dónde está la batería? La guardada. ¿Qué hace Dios? Cuando ve que viene un peligro, Dios dice, mi hijo no me lo tocas, dice Dios, momento de guardarlo. Aún en Isaías, cuando dice que está el periodo de la tribulación, Dios le dice al pueblo, anda pueblo mío y escóndete tus aposentos, cierra tras ti las puertas mientras pasa la indignación de Jehová tu Dios, porque Dios guarda a sus hijos. ¿Cuántos lo creen así? Mientras la indignación de Dios pasa, Dios guarda de la iglesia. Hay gente que está muriendo, amado hermano, pero mientras hay gente que está muriendo, hay gente que aquí amasa, aquí amasa. En esta mañana esta iglesia está alabando a Dios, mientras algunos están despegando de la tierra, usted está con vida para alabarle. Alabado sea Dios. Ay, qué lindo es sentir la gloria de Dios. En el hospital muchos están diciendo, ay, me despedí de mi abuela, ay, me despedí de mi tía. En la cárcel, ay, mamá, mamá murió. En el desierto, agua, agua. Se fueron los sueños americanos, mientras que los sueños de la iglesia que está aquí es que un día va a sonar la trompeta y vamos a volar al cielo. Esos no se han quitado, esos están vivos. ¿Cuántos alaban a gloria de su Dios. No, pastor, yo mi sueño es tener mi casa. Si tenés casa de lámina, gozate. ¿Qué más querés con la casa de lámina? Yo casa de adobe tengo y soy feliz. Pero tiene carro, pastor, sí, pero me he enjaranado. Hay gente, hermano, que quiere tener cosas, pero no se esfuerza. Amén. Hay quien que me dice, no, me dice que vos tenés dinero. No, hermano, si yo a pura jarana, yo con el banco he trabajado, pero hasta aquí Dios me ha ayudado. He trabajado también para pagar la deuda. Porque hay gente que no quiere, hermano, quiere tener, pero no trabaja, no se esfuerza. Hay momentos que hay que amarrarse la panza. Y la rodilla, ante todo, es porque Dios, hermano. Hemos doblado rodillas. Hay veces, hermano, miren, no es para presumir la iglesia que está aquí, pero hay veces que yo, hermano, le he dicho al Señor, mire, hermano, hubo una vez que no tenía que comer, la gloria es para Dios. Pero, hermano, yo había prestado un dinero. He prestado un dinero. Hermano, y yo no tenía nada. Señor, le dije, no tengo que comer, voy a ir al culto. Mi esposa, estábamos abatidos, la cena no teníamos. Pero cuando vengo al culto, me dice un hermano, toma, hermano, le debía a usted, aquí están $20. Y le dije, Señor, gracias porque ya tengo que comer. ¿Cuántos alaban la gloria de Dios? Es que Dios no te va a dejar solo nunca. Dios, mientras tú te guardas, mientras tú te cuidas para Dios, Dios te va a guardar y va a mandar el ángel delante de ti. ¿Sabía usted que la Biblia dice que el poder de la vida y la muerte, ¿dónde está? En la lengua. El que la ama a la lengua vivirá, comerá de ella. Pero el que no la ama, dice que el ruin hablará sandeces o ruindades. El que anda con energía espiritual, mi casa será bendita. Mi casa no faltará el pan. Deje de andar diciendo, hoy estoy pobre, estoy acabado, estoy lisiado, estoy sin nada. No voy a comer hoy. Diga conmigo, voy a comer hoy, mañana y pasado mientras Dios me dé vida. Dios ha prometido guardarte. Y entre una de las cosas que Dios promete guardarte, no simplemente se trata de proteger tu vida en lo físico, porque Dios también protegerá de tu canasta. Pero también dice Deuteronomio que si lo oyes a él, pero si no lo oyes, Dios no te va a guardar. Porque para que Dios te bendiga y te guarde y no falte la comida, tú tienes que ser un siervo de Dios que se guarda para Dios. Si tú no te guardas, no vas a ver gloria de Dios. Tú tienes que estar guardadito en la obra del Señor y Dios comenzará a hacer cosas grandes en tu vida. Dios va a empezar a abrir puertas de donde tú menos esperas, puertas que tú ni sabías. ¿Me escucharon? Ahora, en primer lugar, Dios promete guardarnos. Pero ¿dónde Dios promete guardarnos? Bueno, Dios promete guardarme en el camino. ¿Dónde Dios promete guardarme? En el camino. ¿Cuántos van caminando aquí? ¿Qué dijo Jesús? En Juan capítulo 14, verso 6. Yo soy camino, la verdad y la vida. ¿Cuántos van por ese camino? ¿Cuántos tienen vida en esta mañana, iglesia amada? Vamos en ese camino, alabia a Dios. Glorifíquenle, denle ese aplauso porque es para Jesús, no es para los políticos. Aleluya. Que ya van a andar los políticos, denme el voto. ¿Qué van a andar ahí? No vayan a andar detrás de esos payasos usted. A su nombre. Dios promete guardarte en el camino. El Salmo 91 dice, el que habita al abrigo del Altísimo. No está diciendo de cualquiera, del Altísimo. Morará bajo la sombra del Omni. Es que no es cualquiera. O sea, está morando bajo la sombra del que creó cielos y tierra. El que para él no hay nada imposible.

0: Ay, Padre mío. Dios dice, primero, lo voy a guardar. Pero dice Dios, lo voy a guardar en el camino. Jesús dijo que para ir al Padre, Él era el camino. ¿Cuántos están en ese camino? Estamos en ese camino. Vamos en ese camino. Vamos buscando el cielo. ¡Aleluya! Ahora, Dios dice, te guardaré en el camino. Y dice, y te traiga al lugar que yo te he preparado. A los israelitas, tierra física, promesa terrenal. La iglesia, promesa celestial. Dios dice, en todo el camino que vayas corriendo, 1, 2, 3, 4, 5, 6, 7, 8, 9, etcétera, enumérale lo que usted le quiera enumerar, los años que vayas caminando en el evangelio, dice Dios, por todo el camino donde vengas transitando, te voy a ir guardando. Cada año voy haciendo cosas grandes en tu vida. Te voy a hacer que hables lengua, te voy a usar en profecía, te voy a usar en predicación, te voy a usar en la obra, dice el Señor. Pero, amado hermano, Dios dice, donde quiera que yo te traiga, te voy a guardar. Dice Dios, al lugar que yo he preparado. O sea, Dios no va a dejar sola la iglesia. ¿Cuántos aman hacer la obra de Dios aquí, hermanos? O sea, mientras vamos en este camino, o sea, Dios nos va a guardar hasta el día que lleguemos a su presencia. Promesa para Israel, pero la Biblia dice que lo que quedó escrito quedó como ejemplo para nosotros también. Ahora, Dios promete guardarme, y dice Dios, para llevarme al lugar que Él ha preparado. Pero ¿qué dice Dios? Sé prudente. O sea, para que Dios me guarde y traiga con bien y me cuide y hay un lugar preparado para mí. ¿Qué dice Dios que sea yo? Prudente. Pregunto para los que leemos Biblia, ¿no le llama la atención eso a ustedes, prudente? ¿A quién le llama la atención a usted esto de prudente? ¿El hombre prudente que edificó su casa sobre la roca? El prudente es el que está agarrado en Dios, aferrado a Dios. El prudente es el que está agarrado de la mano de Dios. El prudente, 5 vírgenes prudentes y 5 ignorantes. No sé si entiende usted en esta mañana. Ahora, condiciones para que Dios me guarde y me traiga con bien y me lleve al lugar que Él me ha preparado, es que le dice Dios a Israel, ser prudente. Pero Dios le dice, ser prudente delante de Él y obedece su voz. Requisitos. Porque está bueno que Dios nos guarde, nos proteja y nos cuide, pero Dios nos pide requisitos, prudente. Prudente. Pero no solo prudente, Dios dice, oye, tú vas a ser prudente, pero tienes que obedecer su voz. ¿Cuántos obedecen la voz de Dios aquí? O sea, yo no voy a temer porque Dios va conmigo, pero Dios dice, quiero que sean prudentes. Primer requisito para que Dios no me abandone, no me desampare y no me deje, es que yo tengo que ser prudente. ¿Cuántos prudentes hay aquí? ¿Ustedes creen que si ustedes no fueran prudentes estuvieran aquí? Porque son prudentes. Denle un aplauso a Jesús, ustedes que son prudentes. Porque esto significa ser prudente. Porque una persona imprudente es aquel que no le interesa que haya culto. Le da lo mismo. Hay culto hoy, hay culto mañana, a él le da lo mismo. Y ese es un insensato, según la Biblia, término bíblico. El insensato, ¿dónde edificó su casa? Dice la Biblia, en la arena. Cuando vino la tempestad, ¿qué pasó? Dice que la ruina de él fue grande. Cuando usted no está en contacto con Dios, no está en comunicación con Dios, cuando usted venga a caer, la ruina suya va a ser ¿cómo? Grande. Pero el que está fundado en la roca, aunque vengan vientos y aunque vengan ríos y peguen con ímpetu sobre su casa no va a caer. Porque usted está fundado en la roca que es Cristo. Amén. Se lo dejo a usted que lo siga meditando en la mente. Y diga usted, ¿seré que soy prudente o soy insensato? usted lo sabe. Dice Dios: sé prudente delante de él y obedece su voz. Porque un requisito, si no se obedece, aún la Biblia dice que el que no confirmare esta palabra cae maldición. Cuando usted es irreverente y usted dice, no, a mí no me importa quién predica, usted es un irreverente, no es reverente, un irreverente o irreverenta. Así se lo vamos a decir, como es hembra. Pero la Biblia manda a obedecer su voz. Oiga, esto es práctico, esto es bonito. Cuando usted le obedece a Dios, todo va bien. Dios me manda a congregarme, sí me manda a congregarme. Dios me manda a amar a mi prójimo, sí me manda a amarlo. Dios me dice que ame a mi hermano, sí, Dios me manda a amar a mi hermano. Dios me manda a estar en paz con todos los hombres, claro que sí, eso es obedecer a Dios. Aleluya. Entonces es algo muy práctico y muy bonito para aplicarlo a nuestra vida. Oír su voz y obedecerla. Ahora, otro requisito para que Dios me guarde, dice Dios, no seas rebelde. Porque como ya empezamos a tocar puntos que los cuales hay veces que estamos haciendo, como que ya bajó el nivel de gozo. Dice Dios, no seas rebelde. Es Biblia lo que le estoy hablando. En Éxodo capítulo 20, verso 20, capítulo 23, verso 20 al 23. Dios le dice, no seas rebelde. Cuando Dios le dice, no seas rebelde contra él, ahí hay una coma. O sea, Dios manda a los creyentes y a los israelitas a que no fueran rebeldes. Pero Dios sigue diciendo, vamos a ir avanzando. Pues no perdonará vuestra rebelión. Ahí está el problema. Porque cuando no se oye la voz de Dios y somos rebeldes, ¿qué dice Dios? No voy a perdonar su rebelión. ¿Mm? Y dice Dios, porque en él está mi nombre. Pero si en verdad obedeces su voz y haces todo lo que yo te digo, entonces seré enemigo de tus enemigos. O sea que cuando a Dios se le obedece, si hay alguien que es enemigo de usted, dice Dios, Cindy, ¿cuál es tu enemigo? Señor, yo tengo una viejita ahí de la vecina, que la viejita me tiene gallinas muertas. Ya estuvo, dice Dios, es de mi enemiga también. Aleluya. Allá va Cristian a punchar. Allá le sale alguien y le dice, Cristian, vos sos mi enemigo. Y como este le obedece a Dios en todo, se congrega y una hora vigila, anda por todos lados. Dice Dios, Cristian, no te aflijas. Ese que dice que es tu enemigo también es mi enemigo. ¿Me escuchó? O sea que Dios tiene enemigos. Sí, Dios tiene enemigos. Dios tiene enemigos. ¿Sabe quiénes son sus enemigos? Los que se levantan contra el pueblo de Dios. Todos los que quieren tocar a un hijo de Dios desde ese momento es enemigo de Dios. Por eso es que Dios nos recomienda en Juan capítulo 2, verso 15, ¿verdad? Que no amemos al mundo ni las cosas que están en el mundo, porque cualquiera que ama al mundo dice que es enemigo de Dios. Amén. Pero Santiago 4:4, ¿qué dice también? O almas adúlteras, ¿no sabéis que la amistad del mundo es enemistad contra Dios? Cualquiera pues que quiera ser amigo del mundo se constituye enemigo de Dios. ¿Es así o no es así? O sea, el que es amigo del mundo es enemigo de Dios. Ahora, los enemigos de la iglesia, los enemigos de la iglesia son enemigos de Dios. O sea que cuando alguien nos trata de dañar, mire lo que le voy a decir, cuando alguien a usted le quiere hacer daño, dice Dios, no le está haciendo el daño a Brenda, ni a Madeline, ni a María, me lo está, dice Dios, es conmigo que se está metiendo. Y te lo estoy hablando bíblicamente, porque yo aquí no estoy hablando de mí, y estoy en la introducción, y yo estoy en la introducción. Dice Dios, oiga bien, porque en él está mi nombre. Pero si en verdad obedece, o sea, en medio de este pueblo, aquí se invoca el nombre de Dios. Aquí está el nombre de Dios. Veo que ya Ya están cansados, creo, va. Pero dije que a las 11:30 empecé a predicar, hermano. Ya cantaron, hombre, déjenme predicar. El gozo estaba grande y ahora no quieren que predique. Aleluya. Siquiera la hora, hermano, 40 minutos. Ahora bien, dice la palabra de Dios, hermano, oigan bien. Pero si en verdad obedeces su voz y haces todo lo que yo te digo, entonces seré enemigo de tus enemigos. Mira, amado hermano, obedézcale a Dios. Obedezcámosle a Dios, que no hay nada más lindo que Dios sea mi amigo. Y si Dios es mi amigo y alguien es mi enemigo, dice Dios, tú eres mi enemigo. Porque quien se mete, usted se mete con Dios. Y usted no se ande defendiendo. No, hermano, es que la hermana Julana o el amigo Julano. No, no, no. Deje que cuando Dios venga a obrar, Dios dice, bueno. Dice Dios en su palabra, mía es la venganza, yo pagaré. Dice Dios, dejen lugar a la ira de Dios. Porque Dios venga. Entonces los enemigos suyos, dice Dios, que serán sus enemigos. Y dice, oiga esto, y adversario de tus adversarios. Mire qué bonito esto. O sea que los adversarios suyos serán adversarios de Dios. Y quien se mete con Dios, mejor que se vaya a enterrar la cabeza como el avestruz, el solito. No sé si me entiende. El avestruz anda así cabeza abajo. Mejor que se vaya a enterrar el solito. Porque Dios es bien específico. Y dice, pues mi ángel irá delante de ti y te llevará a la tierra del amorreo, del hetita, del fereceo, del cananeo, del hereo y del jebuseo, y los destruiré por completo. Quiero decirle en esta hora que ni el amorreo podrá hacerle frente a usted, ni el hetita, ni el fereceo, ni el cananeo, ni el hereo, ni el jebuseo. Dice Dios, yo lo voy a destruir por completo. Denle ese aplauso a Jesús. En primer lugar, la iglesia no puede temer a nada de este mundo, porque la iglesia no está sola. Promesa de Dios a Israel. Veamos la promesa de Dios a la iglesia. Salmo 60, 11 al 12, por favor, hermano Saúl. Salmo 60, 11 al 12, iglesia amada. Ya nos vamos a ir. Denme unos minutos más. Les prometo que ya nos vamos.
1: Danos socorro contra el enemigo, porque vana es la ayuda de los hombres. En Dios haremos proezas y Él oirá a nuestros enemigos.
0: Danos socorro
1: contra el enemigo.
0: Contra el enemigo. Oye, iglesia, danos socorro contra el enemigo. ¿Qué más dice, hermano Saúl?
1: Porque vana es la ayuda de los hombres.
0: Porque vana es la ayuda de quién, dice. Me perdonan, voy a decir algo. Me da lástima ver cristianos peleándose con amigos en el Facebook por presidente.

¿Ha visto usted creyentes peleando con amigos en Facebook? Yo me dan ganas de comentarles ahí, la iglesia no es política, es apolítica. La iglesia no es política. Aquí puede venir rojo, del que quiera venir, celeste. Payasos no quiero aquí, váyanse allá afuera, payasos, allá afuera, mátense allá afuera. Porque los políticos todos son ladrones y corruptos. En este país hemos tenido políticos, todos andan huyendo por ladrones, robaron al pueblo, estafaron al pueblo, y yo no dudo que estos que están lo van a hacer también. Y no tengo miedo de decirlo, porque yo no soy político, yo no voy a ningún tullido. Hermanos, ¿y ustedes qué serios están? ¿Ustedes pelean por alguno? A mí me da vergüenza ver creyentes peleando por partidos políticos. Y algunos de ellos son amigos míos, y cuando los veo así me dan ganas de pegarle. De Dios mío, Señor, líbrame, Dios, va. Y si me dan ganas de darle una palmada santa ungida. ¿Qué hace un cristiano debatiendo con amigos? No, el presi, no, el diputado, no, que váyanse con esa basura al diablo. Váyanse al diablo. ¿Qué compañerismo hay la luz con la tiniebla? ¿Acaso hay compañerismo la justicia con la injusticia? Nosotros no somos políticos. Pero hay creyentes peleando, hermano, en las redes sociales. Ay, ay, ay, ay, ay, ay. Vaya a bañarse a tu hijo. Usted no ande metiendo la nariz ahí. No me vayan a venir diciendo, un río de agua viva anda diciendo que ya tiene la bandera lista. Vaya, báñese. Aquí no. Hermano, es verdad que aquí hemos ejercido el sufragio. Cada quien calladitamente, váyase a bañarse si lo quiere hacer. Y pues, problema suyo. Yo no me meto en eso. Hágalo por cualquier tullido que usted quiera. Si quiere ir, si no, no vaya. Si no, quédese en la casa dormido. Porque además, ¿qué tal dentro un tullido que nos venga a hacer pedazo? Y después yo tuve la culpa porque voté. ¿Para qué anda votando por estos aguados? Ahora la ayuda suya no viene del hombre, la ayuda suya viene de Dios. ¿Cuántos lo creen así? Nosotros no comemos porque el hombre nos ayuda, comemos porque Dios nos da de comer. No muy a gusto algunos de ustedes. Pero qué vergüenza, hermano, que un creyente ande peleando. Yo no peleo. Ay, que vaya el diablo. Que se maten ellos. Aleluya. Yo no me interesa eso. A mí no me interesa. La iglesia no está sola. Dios nos ayuda contra el adversario. Pues en vano es el auxilio del hombre. ¿Por qué digo esto, hermano? ¿Por qué toquen los políticos? Porque hoy la gente está confiando en los políticos. No confían en Dios. Confía en el hombre. Maldito el hombre que confía en otro hombre. Biblia, Biblia. Hay consecuencias quien se apoya en el brazo de carne. Usted nunca vaya a confiar y decir, el pastor Joel me va a ayudar, el pastor Jimmy, el pastor Amílcar. Yo ya los declaro pastores a esto yo. No que me vayan a dividir la iglesia, va. No, que sean pastores de que los vamos a mandar a abrir una obra por allá, hermano, aleluya. Porque algunos yo les dije pastores una vez, me acuerdo, y era que me querían pedazear la iglesia. No, entonces se fue regado, hermano, querían llevar de los miembros. Y yo les decía así profetizándole futuro, pero ellos ya se querían llevar a los hermanos. Ah, pues sí, voy a poner una tiendita allá en mi casa. No, no es así, amado hermano. El llamado de Dios es perfecto. ¿Cuántos alaban la gloria del Señor? Porque aquí hay hombres de Dios que van a ser pastores, evangelistas, misioneros, obreros, hombres que van a servir en la gracia de Dios. Pero amado hermano, Dios dice en su palabra, oiga, gloria a Dios, danos ayuda contra el adversario, pues en vano es el auxilio del hombre. Amén. En Dios haremos, que dice la Biblia, proezas. Y Él hollará a nuestros. Esa es la promesa de la iglesia. Él hollará a nuestros adversarios. Usted no confía en el hombre. No confía en Saúl. No confía en Joel. No confía en Amílcar. No confía en Cristian. No confía en el hombre. Ellos pueden fallarnos.
Ahora, con esto no le voy a decir que no le va a tener confianza de amarlo, ser su hermano. ¿Cómo no? O sea, a tal grado de que la Biblia habla de que no nos vayamos a apoyar de ellos. Yo, como me voy a salvar porque Mano Amílcar es un gran siervo. Yo me salvo porque Cristian es un gran siervo. Me salvo porque Toño es de hombre. Mire, yo me agarro de Toño. Ah, ya te apoyaste en el hombre. Yo me agarro de Mano Joel porque él me va a salvar. Con que andantes camino yo. Avivémonos un poco. Aquí el que te va a salvar es Dios. Guárdate para Dios. Que si este es tu hilo que

La iglesia no está sola. En primer lugar, no debemos de temer nada de este mundo, porque la iglesia no está sola. Si el diablo ha querido destruirla, hermano, la iglesia primitiva, se levantaron grandes emperadores que quisieron destruirla. Grandes emperadores, Domiciano, un emperador, hermano, idólatra, hermano, que se quiso endiosar y quería que lo adorara, pero hubieron hombres de Dios que dijeron: no, hombre, ¿cómo vamos a adorar a este rebelde nosotros? ¿Ah? De ahí aparece Constantino, dijo Constantino: voy a ponerle alto a la persecución, porque él aparece Constantino con una su doctrina de la reina del cielo. Ya saben quién es la reina del cielo, ¿verdad? Aparece Constantino con una enseñanza de la reina del cielo, aparece con la enseñanza de Nimrod, aparece con la enseñanza del arbolito, y comienza a disfrazar la fiesta. Hasta hoy en día ya saben lo que hemos logrado obtener por causa de Constantino, ¿verdad? ¿Me entiendes? Fue el que le puso alto a las persecuciones y camuflajeó el cristianismo con el paganismo. Entonces los cristianos verdaderos se mezclaron con el paganismo, y de allí salió: ruega por él. Porque Constantino le puso un alto a la persecución. Sí, él le puso un alto a la persecución, amado hermano, que Domiciano, gloria a Dios, que Domiciano hacía. Imagínense el pobre Juan, la persecución terrible que tenía Juan. Lo meten a una olla de aceite hirviendo. Mire qué persecución. A un Herodes, hermano, Herodes sabía que él era judío. Ah, pero como don Herodes era amigo de los romanos, don Herodes quería quedar bien con los romanos. Don Herodes quería quedar bien también con los grandes sacerdotes rabínicos de la ley. Ah, no, él quería quedar bien con ellos, y por eso es que prende a Jacobo y prende a Pedro, y a Jacobo le vuelan la cabeza. Y don Herodes dijo: le agradó al pueblo, dijo don Herodes, ahora voy a agarrar a Pedro. Creía que Pedro era el líder principal. Es que Herodes era católico también, porque la iglesia católica es que cree que Pedro es la cabeza de la iglesia. No, la cabeza de la iglesia se llama Jesucristo, el cual la ganó con su propia vida. Cristo es el dueño de la iglesia. ¿Alguien puede alabar a su Dios en esta hora? Y Pedro dijo, perdón, Herodes dijo: Pedro es un líder fundamental. Él se olvidó que no era Pedro, no. Fueron 12 los que el Señor eligió. 12, ¿me escuchó bien? Y hubo uno que se cayó. ¿Saben quién es el caído? Judas. Pero pusieron a Matías en lugar de Judas. Dijeron los apóstoles: está escrito que va a haber uno que va, ¿cómo es la palabra? Bueno, el sucesor, pues mencionémoslo así, hermano, aleluya. Y dijeron: echemos suerte, porque en ese tiempo todavía como que ellos tenían el Espíritu Santo, porque la Biblia dice que cuando Jesús lo mandó a predicar, ¿qué hizo Jesús? Sopló sobre ellos, o no sopló sobre ellos, pero no sopló sobre todos, solo los 12. Jesús hizo en ti, joven, Jesús hizo así en ti, mira. Jesús dice: Jesús ha dado de su espíritu. Porque en el aposento alto dice que vino un viento recio, el cual llenó la casa donde estaban y sopló. Eso es lo que hace Jesús, darle a los apóstoles, sopló sobre ellos y les dio poder, les dio dinamita. Dinamita igual a la que tiene usted ahorita. Los hermanos de Berea, Pablo iba leyendo y ellos decían: vamos a ver. A ver si es verdad, decían los de Berea, lo que Pablo dice. Ah, no, ahí va bien Pablo. Ahí va bien Pablo. Pero en la iglesia les pasa como la inendata, cabecearon todas. Y se durmieron. Usted está aquí. ¿Está encendida esa lámpara o está apagada? Entonces el diablo dijo: matando a Pedro se acaba todo. El diablo está equivocado. ¿Usted cree que si el diablo me mata a mí, o mata a Saúl, o mata a Manomílcar, o mata a Cristian, o a los que me ayudan a trabajar, el diablo dice: se acabó todo? Me atrevo a decir que ahí está un Jeremías en medio de los que están aquí. Me atrevo a decir que ahí hay un Jeremías, como Jeremías dijo que había un fuego dentro.

0: sus huesos, dijo Jeremías. Traté de sufrirlo, dijo Jeremías, y no pude. Aleluya. Los que leen la Biblia entienden, hermano. El que no lee la Biblia no aplaude. ¿Qué quiso decir el hermano? ¿Qué voy a comer ahorita que llegue? Pensó que yo dije tortilla cuando estaba hablando de Jeremías. Usted echa de ver cuando la gente aplaude, es porque esa gente entraba en el mensaje. Pero el que no aplaude, solo se queda ahí. Como cuando Pablo llegó, hermano, gloria al Señor, y dice que vio aquella inscripción que decía al Dios no conocido. Y Pablo dijo, pues ese es el que yo les presento. Y aquello, ¿y quién es este Dios, hombre? Así está mucho como eso. ¿Y quién es ese Dios no conocido? Pero un día Pablo les dijo, este es el Dios no conocido, este es el Dios que yo les predico. Miren, ustedes tienen los altares. Dice, aleluya, bendito Dios. Cuando Pablo llegó a aquella ciudad, dice que su espíritu se enardecía. Cuando miraba la ciudad, dice, entregada a la idolatría. ¿O usted su espíritu no se enardece? Cuando ve que los hermanos aquí se quedan, pero ni un amén en todo el culto. No, de verdad, sí, entre nosotros, que nadie nos sepa más. Aleluya. Yo cuando usted no alaba a Dios, hermano, perdóneme, pero yo me da cosa. Yo siento que mi espíritu se enardece como Pablo. Y esto muñeco. Como dijo hermano Amílcar, hermano, lo recalco, es una realidad, hermano, ver gente joven que no quiere cantarle al Señor. Estos varones jóvenes, con tus alabanzas usted. Es que esa maldición de TikTok los tiene medio dundo a medio mundo. Y ese TikTok desgraciado, y es de Instagram, y es de YouTube, y es de Facebook, y es de Twitter, los tiene dundos. No, yo ya borré de TikTok. Yo no ando TikTok. Yo no es que pasaba ahí en batalla. Mándeme rosa, mándeme un sapo, mándeme una culebra. ¡Te va a caer la culebra! La vez pasada yo hablaba, hermano, allí me apareció en Facebook, mándeme estrella, hermano Jimmy lo recalcó. Pero si es que esa tontera yo he buscado borrar y no lo puedo borrar. Y yo he puesto otro ahí, Juan 3:16, y no me aparece, y siempre aparece, ¿sabes? Como que brujería, hombre. No, hombre, ya lo busqué y no ni busco y no lo borro. Y no lo puedo borrar. Si usted lo sabe, yo le doy el teléfono, bórrelo, hombre. Oxicambre, qué barbaridad, hermano. Pero hay gente, hermano, gloria a Dios, que hermano, ay no, hermano, se quieren enriquecer de TikTok. Ahora yo le dije, si te monetizan Facebook, dale. Y el que te critica, destruido, nadie, eso lo criticando anda destruido. Si Facebook te paga por un video, gloria a Dios, que por lo menos lo tenga el saldo que nos roban estos perversos. Sí, porque el saldo, hermano. Hay hermanos que no diezman ni ofrendan, pero son buenos para facebookear. $10, hermano. Póngame imparable. Siquiera te pusieras imparable en la obra del Señor también. El TikTok, hermano. ¿Cuánto hay para TikTok? ¿Una semana o cuánto? ¿Cuánto hay, hermano, para TikTok? Hay una semana también, igual que hay Facebook. No, pero yo borrazaba ahí un caso. Yo no andaba babosada. El diablo. No, yo no quiero esa babosada del diablo. Si Facebook lo tiene para predicar la palabra del Señor. En YouTube también hemos predicado la palabra del Señor. A mí no me va a dar ahí, hermano. Hola, hermano. Hola. Mándeme rositas aquí en Facebook. Vaya a bañarse. Yo no voy a estar ahí en esa bayuncada. Dime, hermano, si yo voy a salir en Facebook, es hablando palabra. Porque hay que hablar palabra, hermano. Prediquemos, porque en el Facebook anda un montón de gente pagana, hermano. Hermano, Dios le bendiga. Y con un pantalón, la hermanita. A esos paganos hay que darle. Hay que darle a esos paganos. Y aunque se enoje, yo esa página no la sigo. No me importa que no la siga, hombre. Un seguidor menos, con tal que yo sea seguidor de Cristo, no me interesa que usted no me siga. Dele esas palmas al Señor. Somos la iglesia de Cristo, ¿sí o no? No podemos tener a nada del mundo, porque la iglesia no está sola. La iglesia tiene un auxilio, y ese auxilio es el de Isaac y de Jacob. ¿Cuántos pueden alabar a su Dios? No podemos tener, voy a finalizar con este primer punto, pero apenas voy a empezar con el literal A. Allí voy a terminar. Porque sí, ya sé que ya es tarde, hermano, y entiendo. Yo sé que tienen razón, hermano, y quiere ir a comer, si hay veces que la comida lo desespera a uno. Dice la Biblia, Salmo 118:15. Vamos a ver este punto, hermano, donde nos dice que no podemos temer, porque Dios nos da la salvación y nuestra vida, y en nuestras vidas hay júbilo. Por eso no podemos temer, porque Dios nos da la salvación. Dele la mano al que está la persona y dígale: no temas porque tú eres salvo. Dígale: usted es salvo, usted es salvo, usted es salvo, usted es salvo, usted es salvo.
1: Amén.
0: Usted es salvo. ¿Cuántos dicen conmigo? Yo soy salvo.
1: Yo soy salvo.
0: No deje que el diablo le robe esa palabra. Dígalo al voz en cuello: yo soy salvo, porque Jesús me ha dado salvación. Jesús me ha dado vida eterna. Y si para el mundo estamos locos, no importa. Quiero más de esta locura, porque el evangelio es poder de Dios para salvación. Porque lo más vil y menospreciado de este mundo escogió Dios para avergonzar a los sabios, a los fuertes. A pesar de que éramos débiles, en Cristo somos fuertes. ¿Cuántos lo creen así? Entonces no podemos temer, porque Dios nos da la salvación y nuestra vida, y en nuestra vida hay júbilo. Salmo 118:15.
1: Voz de júbilo y de salvación hay en las tiendas de los justos.
0: Ay, qué lindo. Voz de júbilo
1: y de salvación.
0: Y de salvación
1: hay en las tiendas de los justos.
0: Hay en la tienda del justo. Dele la mano a la tienda que está. Dele la mano a la tienda que está la parcilla. Esa tienda, sí, dele la mano. No piense que me he equivocado. Como no entiende el lenguaje de la Biblia, no va a entender de lo que estoy hablando. Mire la tienda que está la par suya. Dele la mano a esa tienda. Désela. Tienda no es esa que está allá. Tienda es el que está aquí a la par suya. Pon la tienda. Ahí. A las tiendas que están ahí a la par suya. Tienda, ¿cómo estás? ¿Alguien bendice la gloria de su Dios? Dice que en la tienda del justo que hay, hermano Saúl. Hay en la tienda del justo hay voz de júbilo
1: y de salvación. Hay la tienda,
0: y donde hay voz de júbilo, ¿qué es lo que pasa? Ahí hay alegría. Esta tarde nos vamos a gozar con Jesús el Nazareno.
1: Aleluya.
0: Por eso es que yo soy inquieto, hermano. Es que esta tienda, yo no puedo estar quieto.
1: Voz de júbilo hay.
0: Es que en mí hay voz de júbilo.
1: No.
0: Aleluya. No hay voz de júbilo de esa. Un grito de júbilo. Coyotes, aquí no queremos coyotes. En esa tienda que hay júbilo, es donde dice gloria, gloria, aleluya, gloria, Cristo vive, Cristo reina. En esa tienda hay júbilo, aunque no haya comida, hay júbilo, aunque no haya vestuario, hay júbilo.
1: Amén, hermano.
0: Iglesia está viva para Cristo. Tienes que tener júbilo, aunque no andes cora, tienes que tener júbilo, aunque quizás estés pensando que no vas a ir a comer. Vamos a salir, emansó Araya. Ahora te digo, Dios te bendecirá. En tu tienda habrá comida.
1: Aleluya. Gloria a Dios.
0: Jehová Jiré es tu proveedor.
1: La diestra de Jehová.
0: Jehová Jiré es tu proveedor. La diestra de Jehová hará proezas. Si bajai, Eva salí en Turiba, si Rababa y Samaya. 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La diestra de Dios hará proeza sobre la iglesia. Porque en la tienda del júbilo, en la tienda del justo hay júbilo. ¿Me escuchó? Voz de júbilo y de salvación hay en la tienda de los justos. La diestra del Señor hace proezas. Hay un pleito comúnmente hoy en día, voy a ir cerrando. Los unicitarios dicen que diestra es mano, sí, es mano, la mano de Dios. Pero cuando dice que se sentó, no se sentó Jesús en la mano de Dios, no, se sentó en el trono de Dios. El unicitario no entiende el término trono, no lo entiende, no lo va a entender. El cielo, dice David, es el trono de mi Dios. Entonces, en la Biblia encontramos cuántos cielos existen. Según la Biblia, hay 3 cielos. En la Biblia lo encontramos, hay 3 cielos. Y dirá usted, ¿cuál cielo, hermano? La Biblia lo especifica. Ahora, pero cuando dice la palabra de Dios que Jesús se sentó en su trono, en Apocalipsis capítulo 5, usted lo va a hallar ahí el trono. Dice que Jesús, así como se sentó Él en el trono del Padre, dice que los que venzamos también nos vamos a sentar en el trono de Él, así como Él se sentó en el trono del Padre. No se quieren sentar ustedes en el trono del Hijo de Dios. Para allá vamos, iglesia. Para allá vamos. Los unicitarios que dicen que no hay sillas ahí en el cielo. ¿Cómo que no hay sillas en el cielo? La mesa está preparada. El Cordero va a servir a la iglesia. Amilcar, Cristian, Ruperto, Chepe, Carlos, Toño, Paco, Felipe, Tomás, Mateo, Bartolomé, Santiago, hermano, y Kip, yo me imagino cuando estemos en la boda del Cordero. Se imaginan las hembras a la par de María, pero no van a estar diciendo, Dios te salve María. No, vaya, báñese. Ya María está salvada porque aceptó a Cristo. Tú te imaginas María a la par de todos los ríos de agua viva. Y diga María, ustedes imitaron mi vida. Que aunque la Biblia dice que hay que ser imitadores de Cristo. Pero hermano, ve a María, a una mujer sierva de Dios. Que una mujer dijo, mi alma se regocija, dijo María, en Dios, mi Salvador. ¿Sí? Tú te imaginas llegar al cielo y ver a María allá. Pero no como la endiosan aquellos, porque María no es diosa. María es la madre del Hijo de Dios encarnado en la tierra. Pero no es la madre del Dios del cielo. Es la madre de la humanidad. Eso es lo que no entienden muchos. Pero tú te imaginas a las hermanas allá. Y no solo a María. Sara. Saraí. Raquel. Wow. Hulda. María, la que iba con el pandero. Ustedes tienen pandero y no los tocan, hermana. Y María, cuando cruzaron el Mar Rojo, cantaron el cántico de Moisés. Comenzaban con el pandero, aleluya, danzaban y alababan a Dios. Claro que no es la danza loca que muchos tienen ahora. Que hoy han metido danzas, de esas danzas de, ¿cómo se llama esa nación? Ahí se lo devuelvo el vuelto después. Hay una nación, hermano, que hacen bailes así. Se me olvida cómo se llama la nación. Pero bueno. Ahora bien, cuando María va lanzando, María va lanzando de regocijada por la victoria que Dios les ha dado. Pero tú te imaginas ver a María allá en el cielo danzando y alabando a su Dios y cantando. Porque sabía usted que en Apocalipsis dice que se va a cantar el cántico de Moisés. Grande y maravillosa son tus obras. Eso va a ir a cantar la iglesia allá. Señor Dios Todopoderoso, justos y verdaderos.

0: nombre. ¿Tú te imaginas cantar eso en el cielo? ¿Se imaginan las hermanas allá? ¿Y los varones? Abraham en la mesa. Verá que el anciano allí. Y Jacob, Isaac. Yo ya me imagino. Y llegar al cielo y darle la mano a Abraham, padre de fe. Isaac, el que seguía la promesa. Jacob, el que seguía la promesa. Wow. Y ver a José y decirle: José, ¿cómo saliste huyendo de la mujer de Potifar? Ah, y que te dé testimonio. Y que te diga: José, mira, yo no caí en adulterio ni en fornicación. Yo no le corrí a la mujer de Potifar. Ah, yo no le mandaba mensajer ni le mandaba así. Ah, ¿tú te imaginas? Ah, ¿tú te imaginas a José dando testimonio? Qué lindo será, ¿verdad, hermano? Sí, hombre. Y yo pudiera seguir, amado hermano, pero qué lindo, hermano, la palabra de Dios es hermosa. ¿Cuántos lo creen así? Como dijo el escritor a los hebreos, tiempo me faltaría. ¿Verdad? Sí, hermano, es que tiempo nos falta aquí. Como dice hermano Jimmy, otro día seguimos con el mensaje. Dios bendiga, hermano Jimmy, lo animo a seguir siempre adelante. Todo, hermano Milcar, sigamos adelante. Hermano bautizado, quiero pedirles un favor. No perdamos las oraciones de los lunes. Vénganse, por favor. Usted viene a orar conmigo aquí. Derribamos la hueste de maldad. Vamos a orar, iglesia amada del Cristo Jesús, para entregar el culto. Luego doy los anuncios brevemente para que nos vayamos. Les prometo que ya nos vamos. Padre, en el nombre de Jesús, gracias por esta palabra, Señor, que ha sido predicada. Padre, yo pido que aliente el corazón de mi hermano, mi hermana. Bendiga este pueblo hermoso, bendiga este pueblo precioso que ha recibido tu palabra, Señor, con gran amor y alegría. Bendiga a aquellos que van a oír, Señor, el mensaje a través de la radio, aquellos que van a escuchar esta palabra a través de la radio, esta pregrabación, que esta palabra sea de bendición. Bendiga a mi hermano presente, mi hermana que no pudo estar. Bendiga al esposo de mi hermana Karen, Señor, que siga adelante. Nuestro hermano que está anexado, Señor, a la iglesia, lo presento en sus manos. Y a cada hermano, Señor amado, bendiga este pueblo, bendiga esta iglesia.
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usted me va a ayudar con el clamor. Denle un aplauso al Rey de Gloria. Gracias, Señor. Gracias, Jesús. Gracias, Señor.

0: Dios de milagros. ¿Cuánto dicen gloria a Dios? ¿Cuánto dicen aleluya?
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Los tiempos que estamos viviendo son tiempos sumamente peligrosos. La iglesia ha perdido el rumbo en muchas ocasiones. Y hoy lo que usted escucha de la gente es: hermano, no te fijes en la gente. No te fijes en el pastor. No te fijes en los hermanos. Eso no es la verdadera iglesia de Jesucristo. La iglesia de Cristo debería de ser la inspiración de la gente que está allá afuera. Alaba lo que Él vive por los siglos de los siglos. Aleluya. El que está robando allá afuera debería de estar diciendo: yo quiero que a mí me cambie ese Cristo que cambió a ese ladronazo que está en la iglesia y que ya no toca lo ajeno. Yo quiero que el Cristo que cambió a ese chismoso de la ciudad, aleluya, pero que ahora es evangélico y ya no anda en chisme. ¿Cuántos adoran a Dios en esta hora? Yo siento dolor cuando escucho a la gente diciendo: no te fijes en los hombres, no te fijes en los hermanos de la iglesia. Eso sería motivo de vergüenza para nosotros que somos cristianos, porque nosotros fuimos llamados a ser luz del mundo. Sal de la tierra. Itaman, Sokimalaya, Kiamay. Adora lo que Él vive, gloria a Dios. Adora lo que Él vive. Ay, santo, te alabo. La iglesia se tiene que parecer a su Señor. La iglesia se tiene que parecer a aquel que murió en la cruz del Calvario. La iglesia tiene que ser santa como Él es santo. La iglesia tiene que estar llena del amor de Dios como aquel que murió por nosotros en la cruz. Santo, te alabo. Aleluya. Abra las escrituras en Primera de Corintios capítulo 11. Oh Dios. Qué dolor ha de sentir el Señor cuando ve a su iglesia y Él dice: esa no es la iglesia que yo vine a salvar. Mira cómo se pelean, cómo se odian, cómo se aborrecen. Míralos cómo son. Esa no es mi iglesia. Yo no sé si usted siente, hermanito, un deseo profundo de que Dios haga un milagro en esta noche. Aquí en el corazón. No te estoy hablando de sanar un cáncer, de darle vista a un ciego, de hacer caminar un cojo. No, estoy hablando del milagro más grande que ocurre en la raza humana, que es la transformación de un pecador empedernido, de un hombre lleno de rencores en alguien que pueda amar, de un hombre, aleluya, destruido por el pecado, pero transformado por el poder de Jesucristo. De ese milagro estoy hablando. Escribe el gran apóstol Pablo a los Corintios en el capítulo 11, versículo 1. Oiga esto, por favor.

¿Dónde están esas iglesias? ¿Dónde está esa gente que es capaz de decir las palabras que decía el gran apóstol Pablo? ¿Acaso el Cristo de Pablo era diferente al tuyo? ¿Acaso el evangelio que predicaba Pablo era diferente al evangelio que tenemos nosotros en esta palabra? ¿Acaso el Cristo que cambió a Pablo del ser el enemigo número uno de la iglesia en convertirlo en el predicador más poderoso de la iglesia primitiva no es capaz de cambiarte a ti también? Aleluya. Ese hombre le escribió a la iglesia y le dijo: sed imitadores de mí, así como yo soy de Jesucristo. Aleluya. Iglesia amada, a eso nos han llamado a nosotros. Aleluya. Pero qué pena, qué vergüenza, hermanos, que a veces usted pregunta esto en la iglesia y la iglesia no es capaz de decir estas cosas. La iglesia no es capaz de decir un gloria a Dios cuando se toca ese tema. Aleluya. ¿Por qué? ¿Por qué razón? ¿Por qué la iglesia no puede decir estas cosas? Porque la iglesia está enamorada del mundo. Porque la iglesia está enamorada de cosas que a Dios no le agradan. Porque la iglesia todavía tiene cosas aquí en el corazón que no se las ha entregado al Señor. Pero esta es tu noche. Esta es la noche que Dios ha escogido para decirte que la iglesia fue llamada a imitar a Jesucristo y no al mundo. Gloria a Dios. El mundo vive como le da la gana. El mundo puede hacer lo que ellos quieren porque están atados, están, aleluya, llenos de espíritus inmundos. Pero la iglesia no. La iglesia está llena del Espíritu Santo. La iglesia está llena de la palabra de Dios. La iglesia ha recibido la palabra que dice: santifícalos en tu verdad. Tu

mi vida. Hay algo muy especial que pasa en el cristiano cuando se convierte al Señor. Y escucha lo que te voy a decir. Cuando tú te conviertes a Cristo de veras, tú sientes asco por el pecado. Tú sientes repugnancia por el pecado. A ti te duele ofender a Dios. Te duele. Con una mala mirada que hagas, tú sientes que le has traspasado el corazón a Dios. ¿Cuántas veces yo he llorado y le he dicho, Señor, a lo mejor con mi palabra, con mis acciones he herido el corazón de alguien en la iglesia, en la calle, gloria a Dios? Y voy delante de Él y le digo, por favor, cámbiame, por favor, regenérame, por favor, santifícame, por favor, dame tu carácter, por favor, dame tu manera, aleluya, como tú eres, gloria a Dios. Eso es lo que Cristo anda buscando, aleluya. Tú que estás aquí en esta noche, habla con el Señor, habla con el Espíritu Santo, deja que la palabra hoy haga el milagro que no ha podido hacer la religión, que no han podido hacer las instituciones sociales, gloria a Dios, porque la vida de un hombre no puede ser cambiada sino solo por el poder de Dios y por el poder de la palabra, aleluya. Es triste, amado hermano, los tiempos que vivimos, tiempos difíciles. Y donde la gente solo tiene el título apóstol, pastor, predicador, pero nadie se atreve a decir, sed imitadores de mí como yo soy de Jesucristo. ¿Por qué no lo pueden decir? Porque hablan de santidad, pero no viven en santidad. Porque hablan de oración, pero ellos nunca oran. Hablan de ayunos, pero ellos nunca ayunan. Hablan de servirle a Dios.

verdad, pero ellos no sirven a Dios en espíritu y en verdad. Hablan de obediencia y son los mayores rebeldes dentro de la iglesia. ¡Gloria a Dios! ¡Santo! ¡Aleluya! Mi alma te alaba, Jesús. Yo te voy a decir algo, iglesia amada. No hay nada que te dé más autoridad en un púlpito, en una iglesia, cuando tú vives lo que predica. Gloria a Dios, porque el que vive lo que predica tiene autoridad para decir lo que diga. Oh, gloria a Dios, tiene autoridad para predicar. Gloria a Dios. Masuatama aquí alaya. Alaba lo que él vive. Mi alma te alaba, Jesús. Por eso es que la iglesia

0: cometiendo pecado.
1: Oh. Ay, alaba a los que él vive. Alaba a los que él vive. Alaba a los que él vive por los siglos de los siglos. Aleluya. Mi alma te alaba, Jesús. Cuando el apóstol Pablo está diciendo, sed imitadores de mí, es que Pablo les está diciendo a los hermanos de Corintios, estoy viviendo, aleluya, la palabra que les predico, estoy viviendo en santidad, estoy viviendo, aleluya, con una conciencia limpia, estoy viviendo recto delante de la presencia de Dios. Y ese gran hombre de Dios se atrevió a decirle a la iglesia, sean imitadores de mí, así como yo soy de Jesucristo. De Jesucristo, aleluya. ¿Sabes algo? Jesucristo estaba entronado en la vida del apóstol Pablo. Y yo te digo en esta noche, iglesia amada, no solamente tiene que estar en el apóstol Pablo, tiene que estar en tu vida, tiene que estar en la tuya, tiene que estar en la tuya también, en la mía también, gloria a Dios. Alabado sea el nombre de Cristo. Recuerda, al cielo no vamos porque soy pastor, al cielo no vamos porque estamos en la iglesia, al cielo vamos cuando Cristo es el Señor de tu vida, cuando Cristo es el que reina en tu corazón. Saba que iba la jamaya, alábalo, gloria a Dios. ¿Cuántos lo sienten en esta noche? ¿Cuántos quieren que Cristo esté entonado? Alábalo, alábalo, alábalo. Esta es la noche de tu victoria. Esta noche dile al Espíritu Santo, cambia mi carácter, cambia mi forma de hablar, cambia mi forma de pensar, cambia mi forma de actuar, cambia todo dentro de mí. Ya no quiero vivir yo, quiero que Cristo viva en mí. Alábalo, alábalo, alábalo. Ay, mi alma te alaba, Señor. ¿Cuántos están invitando al Señor en esta noche? ¿Cuántos le pueden decir al Señor, ya estoy cansado de vivir una vida tibia? Ya estoy cansado de ser un religioso dentro de la iglesia. Esta noche quiero el milagro. Esta noche ya no quiero parecerme al mundo. Quiero parecerme a Cristo, aleluya. Oh, gloria. Oh Dios. Oh. Oh. Oh Dios. Siento una angustia en el corazón, hermano. Aleluya. Y yo deseara de todo corazón, aleluya, que lo que Dios está haciendo con mi vida lo pueda hacer con ustedes también. Yo no quiero verte más. Siento un moribundo en la iglesia. Aquí está el dador de la vida. Aquí está el que te puede transformar de la coronilla de la cabeza hasta la planta de tus pies. Aleluya. Aquí está el que puede romper esas cadenas, esas ataduras del diablo que te han tenido atado, gloria a Dios. Hay gente que dice, yo quiero, pero estoy atado. Deja que Cristo rompa las cadenas en esta noche. Ciérrale las puertas al diablo. Haz lo que dice el apóstol Pablo escribiéndole a los hermanos de Éfeso. Ni deis lugar al diablo. ¿Sabes por qué no logras ser cristiano verdadero? Porque hay puertas abiertas que el diablo está aprovechando en tu vida. Hay puertas que en esta noche tienes que cerrar.

boca para que solo glorifique a Dios. Hay que entregarle nuestra mente para tener la mente de Cristo. Shabakamahalaya. Masuatakibalabasai. ¡Alábalo! ¡Aleluya! Oh, gloria. Primera de Corintios capítulo 4. Dice la Biblia. Verso 14. No escribo esto para avergonzaros, sino para amonestaros como hijos míos amados. Hermanos, qué diferente predicaba Pablo, como los predicadores de nuestros días. Que nuestros predicadores de nuestros tiempos son insultos, ofensas, maltratos, malas palabras. Al que se cae le ponen el pie encima, lo aplastan, lo hunden. Pero oiga cómo escribía Pablo a una de las iglesias donde se manifestaban todos los dones del Espíritu, pero era la iglesia con más problemas que cualquier otra iglesia. En esa iglesia habían divisiones, en esa iglesia habían pecados de inmoralidad, en esa iglesia habían contiendas. Incluso dice Pablo que habían litigio ante los impíos. O sea, esa era una iglesia que unos decían yo soy de Apolo, y el otro decía no, yo soy de Cefa, y el otro decía no, yo soy de Pablo. O sea, la iglesia estaba totalmente desbaratada. Oiga lo que le dice el apóstol Pablo: no os escribo esto para avergonzaros. Primera de Corintios 4:14. Sino para amonestaros como a hijos míos amados. Oh, qué ternura apostólica. Amados, le dijo. Porque yo digo siempre, hermano, el que no ama las almas jamás debería predicar este bendito evangelio. ¿Cuántos dicen amén en esta noche? Le dice en el verso 15: porque aunque tengáis 10,000 ayos en Cristo, en otra versión dice, aunque tengáis 10,000 maestros en Cristo, no tendréis muchos padres, pues en Cristo Jesús yo os engendré por medio del evangelio. Verso 16 le dice Pablo: por tanto os ruego que me imitéis. Wow, aleluya. Oh Dios, mi alma te alaba, Jesús. Qué maravilloso, hermano. ¿Usted cree que los corintios se sentían heridos con lo que Pablo estaba diciendo? No, hermano, aquella gente estaba siendo compungida. Aquella gente sabían que la boca de Pablo era la boca de Dios en la tierra. Aquella gente sabía que Dios estaba hablando a través de aquel hombre. Aleluya, que aunque ellos andaban torcidos, el amor de Dios estaba en aquel gran apóstol llamado Pablo.
Samaquita lama soja maya y alay. Oh, mi alma te alaba, Jesús. ¿Sabe qué le está diciendo Pablo a aquella gente? Oren como yo oro, vivan como yo estoy viviendo. Yo ando detrás de Jesucristo, ando detrás de su santidad, ando detrás de su ejemplo. Quiero hacer las cosas como las hace él. Y, queridos corintios, hagan lo mismo que yo estoy haciendo. Y les está diciendo, es como si le dijera: corintios, yo no soy más grande que ustedes. Ustedes también pueden ser como yo soy. Y si yo puedo, ustedes pueden, amados corintios. Alábalo, alábalo, alábalo. Hay gente que está sentada y la gente dice: hermano, es que eso es solo para gente especial, eso solo es para ministros, eso solo es para predicadores. No, eso es para ti también. La unción de Dios que está aquí también es para ti. La autoridad de Dios que está aquí también es para ti. Samatuita lama sabalaya saba. Alábalo. ¿Cuántos adoran a Dios? El Cristo que me cambió a mí te puede cambiar a ti también. Aleluya. Yo sé que hay gente que me está oyendo, que a lo mejor estás en un cuarto y sientes que no sirves para nada, que no vale la pena la vida que llevas. Quizás has intentado muchas veces levantarte para la gloria de Dios y el diablo te está predicando: tú eres un cero a la izquierda, tú eres la oveja negra de la familia. Que el Señor reprenda al diablo y su demonio. Hoy te vengo a decir que el Cristo que te predicamos en esta iglesia tiene poder para cambiar el rumbo de tu vida, tiene poder para cambiar el rumbo de tu destino. Amén. Alábalo, alábalo, alábalo, alábalo. Oh, gloria a Dios. Hay gente que está durmiendo en la calle. Hay gente que ha caído en las drogas. Hay gente que ha caído en el alcoholismo. Hay gente que está viviendo en una familia desintegrada. Aquí está el Cristo que restaura lo que el diablo arruina. Aquí está el Cristo que levanta lo que el diablo aplasta. Gloria a Dios. Y dice este libro sagrado: para esto apareció el Hijo de Dios, para deshacer, para desmenuzar, para destruir las obras del diablo. Oh, gloria a Dios. En este día Dios va a destruir las obras del diablo. Alaba lo que Él vive. Gloria a Dios. Déjalo que meta mano, que aquí está el Espíritu Santo en esta noche. Déjalo que meta mano, hermanito. Habla con el Señor en este momento. Aleluya, dile: yo quiero que hagas un cambio en mi vida. Yo quiero que hagas un milagro en mi vida. Ay, yo quiero un cambio radical. Gloria a Dios. Ay, yo quiero sentir la gloria de Dios que siente ese pastor en el púlpito. También yo la quiero sentir aquí en la silla. Oh, gloria a Dios.

0: Pablo no le dijo a los corintios: yo soy mejor que ustedes, inútiles, ustedes no oran, ustedes no sirven para nada, yo soy más santo que ustedes. No dice así Pablo. Le dijo: por tanto, os ruego, yo les, Pablo, os ruego, por favor, sean imitadores de mí. No los estoy obligando, no los quiero agarrar del cuello, se los quiero pedir. ¿Cuántos le alaban? Oh Dios. ¿Sabes quién es el que puede hablar así, hermano? El que tiene el amor de Dios en el corazón. Aleluya. Cuando tú mires a un hermanito que ya no puede, que está débil, acércate a él y dile: hermanito, te ruego que te unas conmigo, te ruego que te pongas a orar conmigo, te ruego que vivas en santidad, te ruego que apartes tu vida del pecado, te ruego, gloria a Dios, que nos vayamos a la iglesia, que el Cristo que me cambió a mí tiene poder para cambiarte a ti en esta hora. Oh, gloria a Dios, bendito sea Dios. Ama suita la macayalía. Ay, Dios le va a meter mano a muchos de los que estamos aquí, hermano. Hay cosas que hay que cambiar en nuestra vida. Y el Espíritu Santo de Dios está obrando algo terrible en esta noche. Y no solamente aquí en la iglesia, a través de radio, televisión, a través de las redes sociales. Hay gente que está recibiendo el milagro del nuevo nacimiento. Quiero llevarte en esta noche a uno de los textos más bellos que hay en las Escrituras. Primera carta del apóstol Juan, vaya conmigo. Fuimos llamados a imitar a Cristo. Oh Dios, escúchelo. Primera de Juan, capítulo 2, versículo 6. Escucha bien lo que te voy a decir, iglesia amada, iglesia bendita del Señor Jesucristo. Ese texto es el espejo del alma. Cuando no sepas qué hacer, cuando estés en un callejón sin salida, cuando no entiendas lo que es la vida cristiana, vete a primera de Juan, capítulo 2, versículo 6, y mírate en el espejo de esa palabra. Esta noche, ese versículo te lo llevas en el corazón, te lo llevas a la escuela, te lo llevas a la universidad, te lo llevas a tu lugar de trabajo, te lo llevas a la casa, te lo llevas a tu familia, te lo llevas al hogar. Y cuando tú no sepas qué hacer, ay, ¿qué dice primera de Juan, capítulo 2, verso 6? El que dice que permanece en él debe andar como él anduvo. Dele gloria a Dios en esta noche. Dele bien ese aplauso al Señor. Ay, santo. Aquí viene ahora la doctrina. Prepárate, abróchate bien el cinturón. Cuando prendas la computadora a medianoche, el celular, la tableta, y sientas la tentación de ver pornografía, Primera de Juan 2:6. A su nombre gloria. A su nombre gloria. Primera de Juan 2:6. El que dice que permanece en él debe andar como él anduvo. Y cuando tú prendas la computadora y sientas que la carne te está diciendo, mira pornografía, lo primero que tienes que hacer es preguntarle a la palabra, ¿haría esto Jesucristo? Y en el momento el Espíritu de Dios te va a dar testimonio y te va a decir, no, siervo mío, aleluya, porque el Espíritu de Dios nos guiará a toda verdad y a toda justicia. Él no te va a guiar fuera de la palabra, Él te va a llevar a la palabra. Ay, hermanito de mi alma, esto va a ser una victoria gloriosa para la iglesia. ¿Cuántos adoran a Dios? Esto va a despertar un avivamiento dentro de la iglesia. Shamakamalaba Sabalaya. Hay esa palabra. Va a empezar a romper cadenas del diablo en esta noche. Esa palabra va a empezar a hacer milagros en el corazón de los que me oyen. A través de las redes sociales. A través de televisión. A través de radio. Gloria a Dios. Óyeme bien lo que voy a decir en este momento. Si en este momento tienes la tentación de querer robar lo que no es tuyo, acuérdate de lo que dice la palabra. El que dice que permanece en él debe de andar como él anduvo. Y cuando tú sientas el deseo de tocar lo que no es tuyo, pregúntale a la palabra, ¿haría esto Cristo? Y el Espíritu de Dios te dirá, no, no, no. Alaba lo que él vive, alaba lo que él vive. Gloria a Dios. Alábalo, alábalo, alábalo, alábalo. Gloria a Dios. ¿Te das cuenta del poder de la palabra, hermano? Ay, yo no sé lo que el Espíritu Santo de Dios va a hacer esta noche, hermanito, pero Dios va a hacer algo extraordinario, gloria a Dios, porque hay miles y miles de cristianos atados a la pornografía. Hay gente que están esclavizados por la pornografía. Tenemos jovencitos atados a la pornografía, caballeros atados a la pornografía, niños atados a la pornografía. Que el Señor reprenda al diablo y sus demonios. ¡Gloria a Dios! Esta noche Dios te está llamando a ser imitador de Cristo. ¿Cuántos adoran a Dios? ¡Aleluya! ¡Gloria a Dios! Mi alma te alaba, Jesús. Si usted está teniendo problemas, ¡aleluya!, de carácter, que usted pase enojado con todo el mundo, enojado en la casa, enojado con su esposa, enojado con su esposo, enojado con sus hijos, enojado en el trabajo, enojado en la iglesia, llévelo eso a la palabra. El que dice que permanece en él debe de andar como él anduvo. Y usted le dice, Señor, ¿andarías tú enojado en medio de la iglesia? Y el Espíritu de Dios le va a decir, no, mi siervo. Jesucristo dijo, aprended de mí que soy manso y humilde de corazón y hallaréis descanso para vuestras almas. ¡Alábalo! Maso aquí, malajamay, alajamay. Ay, mi alma te alaba, Jesús, aleluya. Cuando usted vaya a hablar de chisme, lo primero que tiene que hacer, aleluya, conténgase la boca, apriete bien la boca y diga, no, mi Cristo no era chismoso. Entonces, si Él no era chismoso, también yo puedo ser chismoso, porque yo fui llamado, aleluya, a seguir su ejemplo. Yo fui llamado a imitarlo a Él. Gloria a Dios. Alabado sea el nombre de Cristo. Mira, hermanito, si la iglesia recibe esta palabra, el diablo sufrirá en esta noche una de las derrotas más terribles que haya tenido. Gloria a Dios. Sana, quita la basoja, vaya. Gloria a Dios. Ay, santo, te alabo, te alabo, te alabo. Oh, Dios. Bendito sea su nombre. Cuando tú sientas la tentación de hacer esas reuniones que a veces hace la gente, aleluya, en casa, en cuartos, en sala, solo a despellejar los hermanos, solo a devorarse los hermanitos, acuérdate de esa palabra: el que dice que permanece en Él debe andar como Él anduvo. Gloria a Dios. Y si tú tienes uno por allí que te dice: hermano, quiero contarte el problema de fulano, dile: no, hermanito, cuéntaselo a Cristo, ora por él, ayuna por él, bendito, vigila por él, bendito Dios, ayúdalo, que a lo mejor está débil. ¿Quieres que lo ayudemos? Pues voy a unir contigo a ayunar para que Dios restaure a mi hermano, para que Dios levante a mi hermano, para que Dios sane a mi hermano, para que Dios haga un milagro en mi hermano. Gloria a Dios. ¡Gloria a Dios! Nunca olvides que fuimos llamados a imitar a Jesucristo. Es tu modelo, es tu ejemplo, es mi ejemplo, hermanito de mi alma. Si tú haces esto, te garantizo que te voy a ver en las calles de oro y mar de cristal. Te lo garantizo. ¡Gloria a Dios! Pastor, pero es que yo no sé muchas cosas. No, aunque no sepas mucho, pero vive lo que sabe. ¡Gloria a Dios! Es mejor vivir lo poco que sabes y no saber mucho y no vivir nada de lo que sabes. Ay, Señor, realmente no sé lo que Dios quiere hacer con nosotros. Creo que quiere hacer algo bien grande en nuestra vida. Él quiere obrar un milagro en cada uno, en cada uno. Gloria a Dios, porque todos tenemos defectos. Yo tengo defectos y por eso es que todavía sigo llorando y sigo clamando. Por eso, mire, hermanita, hermanito, cuando usted vaya a la tienda y vaya a comprar su ropa, gloria a Dios, pregúntele al Señor y dígale: Señor, mira cómo me queda esta faldita. Señor, ¿verdad que me queda muy apretadita? Y el hermanito carnudito de la iglesia se me va a quedar viendo así como codiciándome, y yo voy a ser tropiezo de un cristiano. No, no, no. El Espíritu de Dios le va a decir: no, mi sierva, no, no, no. Tu cuerpo es templo y morada del Espíritu Santo. Tu templo, tu cuerpo no es de exhibición. No, tu cuerpo le pertenece al bendito Espíritu de Dios. ¿Cuántos adoran al Cristo de la gloria? Aleluya. Nunca te olvides. Y esto no es solo para las hermanas, también para los cristianos. Gloria a Dios. Porque hoy estamos viviendo en un mundo un poco raro. Han salido unas modas que los hombres hoy, para meterse en el pantalón, tienen que ponerle un poco de aceite. Alaba lo que Él vive. ¿Cuántos adoran a Dios? Es que fuimos llamados a imitar a Cristo, iglesia. Fuimos llamados a imitar al Rey de Reyes y Señor de Señores. La iglesia tiene que marcar la diferencia. Aleluya. Hermanito, cuando usted vaya y consigue ese pantaloncito, mírelo bien y diga: Señor, pero si en este yo no quepo. hermano, estoy seguro, mi hermano, porque yo tengo el Espíritu de Dios. Yo sé que ustedes también lo tienen. Gloria a Dios. Y hermanito, usted me puede decir que usted canta bien, usted predica bien, que usted tiene títulos teológicos, que usted, aleluya, tiene, aleluya, grandes estudios en divinidad, en cristología, en teología, en hermenéutica, en homilética, y todos los títulos habidos y por haber, usted los tiene. Pero si a usted el Espíritu de Dios no le está guiando con la palabra, si a usted el Espíritu de Dios no lo está guiando a ser como Cristo, usted está equivocado en su teología. Gloria a Dios, porque la palabra nunca se equivoca. Amasura Macanda. Oh Dios, no vaya solo al mall, vaya con el Señor. Hay gente que deja al Señor en la iglesia. Ya verá qué linda se pone la vida cristiana. Y usted no va a tener que vivir escondiéndose. Por eso es que dice la Biblia: huye el impío sin que nadie lo persiga. Porque aunque la gente diga, yo me siento bien como estoy, estoy seguro que allá adentro sientes, aleluya, que la conciencia te dice, esto no le agrada al Señor. Adora a los que Él vive por los siglos de los siglos, amén. Allá adentro te está diciendo el Espíritu Santo, eso no me agrada, eso no es de mi agrado. Gloria a Dios. Ay, pero yo no me siento mal. Si no te sientes mal, pero yo sé que adentro de ti hay una vocecita que te está diciendo, esa no es la vida que yo quiero para ti. Gloria a Dios. Hermanito, recuerde, amada iglesia, la iglesia tiene el privilegio, aleluya, de ser el templo y la morada de la tercera persona de la Trinidad. Gloria a Dios. Dios, no permita que el Espíritu Santo de Dios se contriste. Por eso, a este versículo, yo diría que debe de ser el espejo del alma. Siempre que quieras estar seguro, que quieras estar con la conciencia limpia, debes de recordar lo que dice ese texto. El que dice que permanece en él, debe andar como él anduvo. Y mira a Jesús. ¿Te imaginas a Jesús en el siglo XXI y yendo por la carretera manejando un automóvil y pitándole a todo el mundo y haciéndole caras así? ¿Te imaginas eso? ¿Te imaginas a Jesús caminando al lado tuyo y tú con una minifalda y el maestro ahí? ¿Te lo imaginas? ¿Te imaginas al Señor Jesús, usted hermanito, con un chor bien enchorado, con la camisa desabotonada, enseñándole el pecho a todo el mundo? ¿Te imaginas a Jesús caminando a la par tuya? ¿Cuántos alaban a Dios? ¿Te imaginas Cristo en un templo y que la dama, el caballero, esté vestido con una licra y se le revelen sus partes íntimas? ¿Te imaginas a Jesús recibiendo adoración en una iglesia de esa magnitud? Por favor, no rebajes a mi Cristo a ese nivel.
1: que la Biblia dice en primera de Pedro capítulo 1 versículo 16, sed santos porque yo soy santo. ¿Cuántos dicen amén a eso, hermano? ¿Cuántos están de acuerdo con esa palabra? Sed santos porque yo soy santo. Él es santo, Él te dice que tú seas santo. Aleluya. Y los que le van a adorar tienen que ser santos también. Y los que van a predicar tienen que ser santos también. Y los que somos pastores tenemos que ser santos también. Esta palabra no solo es para el pueblo, esta palabra es también para los que predicamos la palabra. Esta palabra también es para el pastor. Esta palabra también es para los diáconos de la iglesia. ¿Cuántos adoran a Dios? Esta palabra es para todos.

¿Te imaginas a Cristo entrando a una iglesia a recibir una adoración de un ministerio de alabanza que están peleados entre ellos? Adora lo que Él vive. Es que Dios nos quiere arreglar. Fuimos llamados a ser como Él, a imitarlo a Él. Fuimos llamados. Cada uno de ustedes debemos embellecer este evangelio. Eres sal de la tierra, sal, sal, sal, luz del mundo. Usted es luz del mundo, gloria a Dios. Escuche bien esto. No hay nada más lindo que conocer un verdadero cristiano. Te voy a decir algo. Un verdadero cristiano es manso, es humilde, es sencillo. Es un privilegio hablar con Él. No anda con escoltas. No. Adora lo que Él vive. Es capaz de abrazar a todos los que estamos aquí. Un verdadero cristiano anda la gloria de Dios sobre él. Anda la gloria de Dios sobre él. Anda la paz de Dios sobre él. Shamaquita lama soja maya kia. Ay, Dios mío, mi alma te alaba. Ay, es que te, mira, hermano, es una cosa linda. Tú te quieres sentar a la par de ese verdadero cristiano, porque la unción contagia. La unción contagia. Shamaquita mandalía samakaya. Ay, cuando alguien tiene unción y está a la par tuya, tú sientes el poder de Dios. Marracatacatabasuima. Masuataquimalaja maya. Alaba lo que Él vive, gloria a Dios. ¿Cuántos sienten esa presencia de Dios, hermanos? ¿Cuántos sienten ese bendito Espíritu Santo de Dios? Mire, el verdadero cristiano es obediente. Es justo, es bueno. ¿Y sabes por qué? Porque el que dice que permanece en Él debe andar como Él anduvo. ¿Pero qué está pasando hoy en día? Lo que está pasando hoy en día es lo que Cristo dijo en Mateo 15, verso 8. Este pueblo dijo: de labios me honra, mas su corazón está lejos, lejos de mí. ¿Por qué? ¿Por qué hoy no podemos decir: sed imitadores de mí, como yo de Jesucristo? ¿Por qué cuando usted pregunta cuántos se van con Él? ¿Tenemos miedo?
iglesia. Jesús dijo aquí, este pueblo, dijo, Mateo 15, 8, este pueblo de labios me honra. Su corazón aquí adentro está lejos, lejos, lejos de mí.

Él dijo: no todo el que me dice Señor, Señor, entrará al reino de los cielos. Mateo 7:21. En Lucas capítulo 6, verso 46, Él dijo: ¿por qué? ¿Por qué me llamáis Señor? ¿Por qué? ¿Por qué? ¿Por qué? ¿Por qué? Si no vas a hacer lo que yo te digo. Hermano, fuiste llamado. Escúchalo. A imitar a Jesucristo. Ustedes me disculpan, pero yo siento un deseo tan inmenso de orar. Orar por el que quiera. Y si hay que recoger esas sillas, recójalas. Oh Dios.

0: Ayúdenme, lo sugieres con los amigos, por favor. Amiga, quiero orar por usted hoy, mija. Usted le sirve al Señor.
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a Jehová presta el que da al pobre, y el bien que ha hecho se lo volverá a pagar. Proverbios capítulo 19, versículo 17. 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El apóstol Pablo escribe a los Corintios en su segunda carta, capítulo 9, versículos 7 y 9. Dice el apóstol Pablo: cada uno dé como propuso en su corazón, no con tristeza ni por necesidad, porque Dios ama al dador alegre, y poderoso es Dios para hacer que abunde en vosotros toda gracia, a fin de que, teniendo siempre en todas las cosas todo lo suficiente, abundéis para toda buena obra. Como está escrito: repartió, dio a los pobres, su justicia permanece para siempre. 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

háganlo en el nombre del Señor Jesús, dando gracias a Dios el Padre por medio de Él. Colosenses capítulo 3, versículo 17. 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

Estando él sentado en el monte de los olivos, los discípulos se le acercaron aparte diciendo: Dinos, ¿cuándo serán estas cosas y qué señal habrá de tu venida y del fin del siglo? Respondiendo Jesús y les dijo: Mirad que nadie os engañe, porque vendrán muchos en mi nombre diciendo: Yo soy el Cristo, y a muchos engañarán, y oiréis de guerra y rumores de guerra. Mirad que no os conturbéis, porque es necesario que todo esto acontezca, pero aún no es el fin. Porque se levantará nación contra nación y reino contra reino, y habrán pestes y hambres y terremotos en diferentes lugares, y todo esto será principio de dolores. 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

jamás sin haberle visto, en quien creyendo, aunque ahora no lo veáis, os alegráis con gozo inefable y glorioso, obteniendo el fin de vuestra fe, que es la salvación de vuestras almas.

estando él sentado en el monte de los olivos, los discípulos se le acercaron aparte diciendo: dinos, ¿cuándo serán estas cosas y qué señal habrá de tu venida y del fin del siglo? Respondiendo Jesús y les dijo: mirad que nadie os engañe, porque vendrán muchos en mi nombre diciendo yo soy el Cristo, y a muchos engañarán, y oiréis de guerra y rumores de guerra. Mirad que no os conturbéis, porque es necesario que todo esto acontezca, pero aún no es el fin. Porque se levantará nación contra nación y reino contra reino, y habrán pestes y hambres y terremotos en diferentes lugares, y todo esto será principio de dolores. 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

Dame lo justo y necesario, ni me des poco para que no te niegue, como describió en la palabra del Señor. Yo quiero dar gracias hoy día aquí, porque hay algo glorioso, hermano. Créalo, que la presencia de Dios está aquí en esta noche. More en mi vida, Señor. Dele un aplauso al Señor.

0: presencia que es mayor que cualquier cosa, Señor. Dice tu palabra, donde hubieran dos o tres, Señor, tú estarías allí.
1: Capítulo 3. Escribe al ángel de la iglesia en Sardis: el que tiene los siete espíritus de Dios y las siete estrellas dice esto: yo conozco tus obras, que tienes nombre de que vives y estás muerto. Sé vigilante y afirma las otras cosas que están para morir, porque no he hallado tus obras perfectas delante de Dios. Acuérdate, pues, de lo que has recibido y oído, y guárdalo y arrepiéntete. Pues si no velas, vendré sobre ti como ladrón, y no sabrás a qué hora vendré sobre ti. Pero tienes unas pocas personas en Sardis que no han manchado sus vestiduras, y andarán conmigo en vestiduras blancas, porque son dignas. El que venciere será vestido de vestiduras blancas, y no borraré su nombre del libro de la vida, y confesaré su nombre delante de mi Padre y delante de sus ángeles. El que tiene oído, oiga lo que el Espíritu dice a las iglesias. Escribe al ángel de la iglesia en Filadelfia: esto dice el santo, el verdadero, el que tiene la llave de David, el que abre y ninguno cierra, y cierra y ninguno abre. Yo conozco tus obras. He aquí, he puesto delante de ti una puerta abierta, la cual nadie puede cerrar, porque aunque tienes poca fuerza, has guardado mi palabra y no has negado mi nombre. He aquí, yo entrego de la sinagoga de Satanás a los que se dicen ser judíos y no lo son, sino que mienten. He aquí, yo haré que vengan y se postren a tus pies y reconozcan que yo te he amado. Por cuanto has guardado la palabra de mi paciencia, yo también te guardaré de la hora de la prueba que ha de venir sobre el mundo entero, para probar a los que moran sobre la tierra. He aquí, yo vengo pronto. Retén lo que tienes, para que ninguno tome tu corona. Al que venciere, yo lo haré columna en el templo de mi Dios, y nunca más saldrá de allí. Y escribiré sobre él el nombre de mi Dios y el nombre de la ciudad de mi Dios, la nueva Jerusalén, la cual desciende del cielo, de mi Dios, y mi nombre nuevo. El que tiene oído, oiga lo que el Espíritu dice a las iglesias. Y escribe al ángel de la iglesia en Laodicea: he aquí el Amén, el testigo fiel y verdadero, el principio de la creación de Dios, dice esto: yo conozco tus obras, que ni eres frío ni caliente. Ojalá fueses frío o caliente, pero por cuanto eres tibio, y no frío ni caliente, te vomitaré de mi boca. Porque tú dices: yo soy rico y me he enriquecido, y de ninguna cosa tengo necesidad. Y no sabes que tú eres un desventurado, miserable, pobre, ciego y desnudo. Por tanto, yo te aconsejo que de mí compres oro refinado en fuego, para que seas rico, y vestiduras blancas para vestirte, y que no se descubra la vergüenza de tu desnudez, y unge tus ojos con colirio para que veas. Yo reprendo y castigo a todos los que amo. Sé, pues, celoso y arrepiéntete. He aquí, yo estoy a la puerta y llamo. Si alguno oye mi voz y abre la puerta, entraré a él y cenaré con él, y él conmigo. Al que venciere le daré que se siente conmigo en mi trono, así como yo he vencido y me he sentado con mi Padre en su trono.

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No tengas miedo, porque yo soy tu Dios. 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

0: El Espíritu del Señor está sobre mí, por cuanto me ha ungido para dar buenas nuevas a los pobres. 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
1: Un aplauso al Rey de Reyes. Amén.

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El Espíritu del Señor está sobre mí, por cuanto me ha ungido para dar buenas nuevas a los pobres. 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

0: Que haya sido para honra y gloria al Señor, hermano. Dios te bendiga.
1: Si te sientes triste en alabanza, orando te quiero ver. Qué bueno. Hay promesas. Dios escucha la oración del justo. Hermanos, hemos llegado hasta aquí. Vamos a dar el tiempo a mi hermano Jimmy para que pueda entonar los coros. Y vamos a decirle a hermana Ruth que pase a recoger la ofrenda. Así de que así queda los privilegios. Para mientras mi hermano se prepara. Gloria al Señor. Hay poder en Jesús.
2: Bendito Dios.
3: Dios bendiga a todos, hermanos. ¿Cuántos estamos alegres esta mañana por esta oportunidad que el Señor nos concede de estar en este lugar? ¿Verdad? Todos juntos para adorar y exaltar el nombre de nuestro Señor y Salvador Jesucristo. Vamos a pedirle, hermano Douglas, que no tenga el micrófono. Gloria al Señor, pónganse de pie. Más arriba. Gloria al Señor. Si están todos de pie, hermano. Algunos son chiquitos y no se alcanza a ver. Gloria al Señor. Y esta es la hermana quien va a reconectar la ofrenda también. Gloria al Señor. Este micrófono es un poquito bajo. Yo no sé si es que no estoy enfrente de la bocina. Gloria al Señor. Vamos a cantar estos coros estando en la campaña.

0: Gloria al Señor. Gracias, siervo. Que Dios le bendiga. Gloria al Señor. Gracias a Dios, hermano, por esta oportunidad, este privilegio de cantar estos coros para la gloria y la honra de Dios.
1: Damos la transmisión, ayúdenos a difundir, amados hermanos, damos la transmisión, por favor.
0: Amén. ¿O será que es hambre que tienen ya, hermano?
2: ¡Aleluya!
0: ¡Aleluya! Dice el hermano por allá. Sí, hermano. Hay otros hermanos que agarra calor. Bueno, el calor sí, hermano, tiene razón, porque está algo fuerte el calor. Otro les agarra de salir para el baño cuando estaban predicando. Ay. Las hermanas de aquí de Pasajina sí se gozan. Y qué bendición, hermano. Estas hermanas siempre que venimos, hermano, nunca las he encontrado tristes. Siempre, hermano, aleluya, le sacan una sonrisa a uno. Gloria al Señor. Y qué bendición, hermano, ¿verdad? Amén. Como dice, hermano, el gozo del Señor es nuestra fortaleza. Así que los quiero ver con gozo, hermano, en la predicación. Dios lo diga a todos, hermano.
3: Gloria al Señor. Ya entonamos la alabanza, amados hermanos. Y hemos entonado los coros. Y el gozo de este se ha dejado sentir, porque dice que el gozo del Señor es nuestra fortaleza. ¿Cuántos lo creen así? Aleluya, gloria al Señor. Vamos a dejar a mi hermano William para que venga a orar, para que sea el Señor respaldando al hermano que va a predicar. Por reverencia a la palabra, esperamos que todos estemos atentos, amados hermanos. Así de que me alegro ver a mi hermano William. Sabemos que ha pasado momentos difíciles, pero también sabemos que la mano de Jehová no se ha apartado de él en ningún momento. Aleluya, gloria al Señor, que lo bendiga, siervo. Dejamos, mi hermano.
4: Gloria al Señor. Dios les bendiga a todos, hermanos. Parece que esto está un poco raro. Gloria a Dios. Está todo en inglés ahí. Dios les bendiga a todos, hermanos. Estamos contentos. Ni se les nota mucho. Algunos se ven como que lo llevan a la horca. Y que tenemos libre culto. Donde aquí se puede gritar, se puede adorar con libertad. Imagínense que pusieron un edicto que el que adore a Dios le vuela la cabeza. ¿Qué pasaría con nosotros, hermanos? Y algunos se miran como que ya se las van a volar. El gozo de Jehová es nuestra fortaleza. Y el Espíritu del Señor es ¿qué?
1: Aleluya.
5: Gloria a Dios.
4: Todos quedan mirando uno a otro, ¿no?
5: Gloria a Dios.
4: Donde está el Espíritu de Dios, ahí hay libertad. Y conoceréis la verdad. Y la verdad os hará libres. ¿Y por qué está callado, pues, hermano? Alabe a Dios en esta hora, aleluya. Dice que la gente grita más en la casa que en los cultos. Los que se miran ahí calladitos en la casa, ¿quién los para, hermano? Aquí muchos les pega sueño en la casa, no duermen. Puro Facebook, WhatsApp, TikTok. Porque ahora hay TikTokers cristianos y que empiezan a hacer, hermano. Así está la iglesia ahora. La mayoría de cristianos se han vuelto cibernéticos. No estoy predicando y se les fue el gozo. Yo bendiga al pastor Joel, a su esposa, líderes y toda la congregación que le ha acompañado. Bienvenidos en el nombre del Señor. Es un privilegio grande, hermanos, tenerles por acá. Sé que no es nada fácil levantarse a las 5 de la mañana. Imagínense a las 4 de la mañana para estar aquí. Eso es algo, hermano, que indica que amamos a Dios. Aunque esté callado aquí, pero amo a Dios. Por lo menos se levantó y hizo sacrificio. Gloria al Señor. Yo me pongo a pensar, digo, los hermanos a esta hora ya van a estar quizás haciendo de todo. Porque cuando nosotros íbamos allá, hermano, ¿y a qué hora vamos a ir? A las 7, ay, vamos a levantar los tempranitos y en algunos más.
1: Aleluya.
4: Pero cuando van para Santa Rosa, acá a la remesa, a las 4 están brincando. Siento gozo.
1: Ayúdenos a compartir, amados hermanos, la transmisión. Les agradecemos. Dios los bendiga.
4: Usted no es así, va. No se moleste. Vamos a orar para dar el tiempo a mi hermano que va a predicar la palabra. Gloria al Señor. Sin duda vamos a ser bendecidos con la palabra del Señor, porque la palabra es nuestro alimento. Oramos a nuestro Dios. Gloria al Señor.
1: Gloria al Señor.
4: Gloria a Dios.
1: Aleluya.
4: Bendito es el Señor para siempre. Padre y buen Dios que estás en el cielo, en esta hora, Señor, que nos presentamos delante de tu presencia, queremos, Padre, darte las gracias por tu amor, por tu misericordia, porque nos concedes este grato privilegio de estar con mis hermanos del Tamarindo, Señor, en este lugar, reunidos en un mismo pensar, un mismo sentir, un mismo corazón, para alabarte y glorificarte como tú lo mereces. Dios mío, sé que he recibido las alabanzas que mis hermanos han entonado con gratitud, los coros, la ofrenda, Dios amado, gloria a tu nombre. Viene el momento, Señor, donde también queremos recibir tu palabra. En el nombre de Jesús pedimos que tu Espíritu Santo pueda, Dios mío, usar a tu siervo como lo has hecho siempre. Queremos escuchar una palabra, Dios mío, que nos conforte, que nos corrija, que nos anime, que nos hable en contra del pecado, Señor, para que nos afirmemos y queremos entrar en el cielo. En esta hora, Espíritu Santo de Dios, habla, Dios mío, prepara los corazones. Eva Kiva Kandalaya Sama, Espíritu Santo de Dios, Espíritu Santo de Dios, en esta hora queremos escucharte, Dios mío. Purifica nuestras vidas, límpianos, Padre, en el nombre de Jesucristo. Que el pueblo, Padre, pueda caminar conforme a tu palabra, conforme a tu voluntad. Bendice a mi hermano Joel. Usa esa garganta, esos pulmones, Dios mío, esa boca, en el nombre de Jesucristo. Ponga esa palabra, Dios mío, en él, para que hable a tu pueblo en esta preciosa hora, Señor. Todos seamos bendecidos con tu palabra, porque tu palabra es bendita, Dios eterno. En el nombre de Jesús, queremos escucharte. Queremos, Dios mío, atesorar esa palabra que tú vas a hablarnos en esta mañana, Cordero de Dios. Gracias, Padre, Hijo y Espíritu Santo. Gloria al Señor. Gloria a Dios. Dejamos el tiempo para mi hermano Joel, quien va a compartir la palabra. ¿Cuántos quieren escuchar a Dios? Joel, no es después. Gloria a Dios. Dios ya lo escuchó a usted cantar y adorar. Ahora Dios quiere que nosotros escuchemos. Pongamos reverencia, hermano. La plática para después.
6: Gloria a Dios.
7: ¿Quién vive?
8: Cristo.
7: ¿Quién vive?
8: Cristo.
7: y todo lo que respira, y los dormilones, alaben a Dios también los dormilones. ¿Sabía usted que en la Biblia hay un hombre que se acostó a dormir? A su nombre, además de ser dormilón, era desobediente. Alabanzas al Cordero de Gloria. Es un problema serio, amado hermano. Ser dormilón y desobediente. Alabanzas a Cristo Jesús. Vamos a gozarnos. Gracias, Dios le bendiga. Este es el primer barril, porque cuatro barriles más. Tipo 4 de la tarde nos vamos. ¿Quién vive? Vamos a meditar bajo el tema efectos de las pruebas en un creyente. Póngase de pie, vámonos a la Biblia, Santiago capítulo 1, verso 2 al 3. Vamos a meditar en esos efectos. Alabanzas a Jesús. ¿A cuánto le gustan las pruebas? Dije, ¿a cuánto le gustan las pruebas? Saludos a los que nos están viendo. Ahí hay pastores de la misión también, miembros de la misión. Voy a pedirle un favor a todos los que están aquí. ¿Quiénes andan en teléfono? ¿Quiénes andan en Facebook? Sáquenlo y comparta ahorita la transmisión, le voy a dar permiso. Porque un montón de viejas caras pintadas bien las comparten. Olega regañaba a los hermanos de la iglesia que son buenos para compartir el TikTok de paganos, pero nosotros predicamos y los hermanos no comparten. ¿Cuántos alaban la gloria de Dios? Vamos pues, sáquenlo. Yo quiero que los amigos que usted anda escuchen palabra y que vean quién es su pastor, porque usted es un abuelo. Porque muchas veces les da pena compartir, porque le van a ver la otra mujer y le van a decir, mira pícaro, ahí te predican contra el pecado sin vergüenza. Y es el miedo que tiene. ¿Quién vive? ¿Quién vive? Ay, Señor. Santiago 1:50. Verso 2, verso 3, honrando al Padre, al Hijo y al Espíritu Santo. Acabo de compartir en un grupo de unicitarios y me van a ver esto sin vergüenza. Dice la palabra de Dios, hermanos míos, tened por sumo gozo cuando os halléis en diversas pruebas, sabiendo que la prueba de vuestra fe produce paciencia. Siente, Señor, gloria a Dios. Hay gente que no quiere que se enteren que son cristianos y por eso no comparten. Un montón de aguados que tenemos en estos tiempos, hermano. Tipo andonas, hermano. Hoy en día los creyentes se caen como andonas o como pollos accidentados. Todo el tiempo hay que andar, hermano, orando por él para que se reconcilie. ¡Qué aguadencia! Yo tengo 17 años en el Evangelio, yo no anduve con esas aguadencias de muchas hermanas, ay, que soy débil. Y a cada rato pasan a cantar aquel alabanza que soy débil a la tentación. Aleluya. Porque todo el tiempo andan caídos. Yo dije, voy a llegar bien suave para que no me enoje. El hermano dijo, este volado como que está algo raro. Sí, que está algo raro esto aquí. Aleluya. Porque aquí hemos venido a adorar al Rey de Gloria. Santo, aleluya. ¿Cuál es el tema que le dio a la iglesia? ¿Cuál fue el tema?

Aleluya. Porque aquí hemos venido a adorar al Rey de Gloria. Santo, aleluya. ¿Cuál es el tema que le di a la iglesia? ¿Cuál fue el tema?

Aleluya. Porque aquí hemos venido a adorar al Rey de Gloria. Santo, aleluya. ¿Cuál es el tema que le di a la iglesia? ¿Cuál fue el tema?

sabía los sufrimientos, por ejemplo, que pasaron los patriarcas, que quizás nosotros hoy en la actualidad nos corriéramos. Abraham tuvo que decir: es mi hermana, para que no se quedaran con la mujer de él. Anduvieron a punto de quitarle la mujer. A usted nadie se la ha enamorado y tú vas a sacar la amargada. La suya no se la han enamorado y que esté bravo en el culto. Yo le digo a la mía: el día que alguien te haga ojitos, avísame quién fue que te hizo ojitos, y yo le voy a dar seguimiento y seguirle la corriente. Yo ahí le digo a mi esposa: vos seguirle la corriente, seguísela. Y después yo soy el que voy a estar contestando, le digo, vos seguísela. ¿Sabe por qué? No, cómo no, que se la siga, porque hay que ver quién es ese pedazo de pícaro. Hay que conocer ese pedazo de pícaro, a ver hasta dónde va a llegar. Alabado sea el nombre del Señor. El problema es que no se va a enamorar ella, porque el que contesta soy yo. Está equivocado, es decir, que el que contesta soy yo, porque el teléfono es mi esposa, yo lo ando y ella me anda el mío. Así que cuando usted con hermano, oiga, que piensa que es mi esposa que está contestando. Bendito sea el nombre del Señor. Mando la lava. Yo me estoy gozando, hermano. Imagínese, Abraham tuvo que soportar todo eso. Y Santiago fue uno de los que se paró firme. Y Santiago no se movió de Jerusalén. Cuando todos estaban siendo perseguidos, unos salían para allá para Samaria, otros salían para otros lados, unos andaban allá por Damasco. Y no se acuerdan cuando Pablo pidió carta a los sumos sacerdotes para ir y perseguir a los creyentes. Y es que había habido una persecución bárbara, que los creyentes habían sido esparcidos. Amado hermano, pero Santiago dijo: bueno, ¿y yo por qué me voy a ir? Si mi maestro digo, cualquiera que los mate pensará que rinde culto a Dios. Y Santiago dijo: bueno, si me matan, es que me importa a mí. Matarán el cuerpo, pero el alma no me la toca. Ya Jesús les había dicho en Mateo capítulo 10, verso 28. No temas a los que matan el cuerpo, más bien el alma no puede tocar. Más bien teme a aquel que tiene potestad de poder arrojar el cuerpo y el alma al infierno. ¿Cuántos pueden temerle a Dios? Aleluya. ¿Cuántos le temen a Dios? A Dios y témale, mi amado hermano. Pero ahí le tiene miedo, aleluya, que dice que ahí andan ahí, que le van a poner un sapo. ¿Cuál? Pueden venir los sapos que quiera. Yo tengo a alguien que reprende las plagas. ¡Alábelo! Ay, pastor, si usted supiera en la que yo estoy en la zaranda. Si es que el Señor lo dijo. A los discípulos Satanás os ha pedido para zarandearlos como a trigo. ¿Usted cree que el evangélico va a pasar nomás? Ay, aquí te traigo estas flores, hijo mío. Alabado sea Dios. Yo no entiendo, los creyentes hoy en día no quieren sufrir. La primera mirada que le hacen media panda es que el hermano, los ojos son pandos. ¿Y cómo crees que te mire? Y el hermanito, ya, perdónenme hermano, y el pisco así ya por naturaleza. Y el hermano dice: no, es que me vio mal. No, nadie te ha visto mal, alabado sea Dios. Ya él así es, hermano, y aunque usted lo quiera. No vio la mala cara que me hizo. No, hombre, si es que él parece que estaba en el cuartel, pero no estaba en el cuartel, así es la cara. Es cara de guardia. Es normal. Ya usted no lo va a cambiar. Es como que usted me diga: usted es bien bravo. Es que yo así soy, y toda la gente dice que yo soy enojado. Yo no soy enojado. Aleluya. Lo que sí soy, soy tajante. Lo que no me gusta, yo se lo digo. Y si lo miro sin vergüenza a usted, se lo digo y punto. Es que ¿para qué vamos a estar ahí, hermano? Porque el sabio me corrija, será medicina. ¿Cuántos alaban la gloria de Dios? Para mí es medicina. Entonces Santiago sabía lo que se estaba enfrentando. El Señor le dice: no, no temas. Todos son esparcidos, excepto Santiago, se queda en Jerusalén. Pero dijo Santiago: los pastores no tenemos que andarnos corriendo. Por eso el hermano William y yo podemos pasar lo que podamos pasar, pero nunca corrernos de la cuadra. Se puede correr Chepa, Chepe, pero él no, ni yo.

0: Dios no llamó cobarde, Dios llamó hombres valientes. ¿Ya oyeron alabanza? ¿Quién irá abriendo caminos? ¿Quién? ¿Qué le dijeron a Isaías? ¿Quién irá por nosotros? Dijo Dios. Libro del profeta Isaías, capítulo 6.
1: Gloria a Dios.
0: ¿Quién irá de entre nosotros?
1: Aleluya.
0: ¿Quién va a ir? ¿Qué dijo Isaías? Heme aquí. Envíame a mí, Señor. ¿Cuántos pueden decir heme aquí? Yo no le dije diga gloria a Dios. Le dije, ¿cuántos dicen heme aquí? Yo no le dije diga aleluya. Le dije heme aquí. Tampoco le dije que diga a mí. Le dije heme aquí. Porque hasta en eso como que nos encherralamos todos. Cuando toca decir aleluya, diga aleluya.
2: Gloria a Dios.
0: Algunos dicen aleluya. Ya, que termine. Y yo no, estoy en la introducción. Van a oír.

Algunos dicen aleluya, ya, que termine. Y yo no, yo estoy en la introducción. Y van a oír.

0: Empezar a venir deportados que nunca le ayudaron a usted ni a Dios. No, es que yo no te pude mandar, la caja ya viene en camino. ¿Cuál caja? 20 años y no me he hecho nada por la familia. Santiago, hermano, experimentó dificultades, procesos difíciles, pero Santiago conocía la ley de Dios. Y algunas veces, bueno, Pedro y Pablo tuvieron agarres. Porque Pedro, cuando estaba con los gentiles, se hacía con los gentiles, cuando estaba con los judíos, se volvía a judaizar. Y Pablo ahí se agarró. Se agarraron. Porque Pedro vacilaba mientras estaba con uno, así estaba, así como los hermanos, que mientras están en la iglesia son cristianos, pero ya fuera de la iglesia son mundanos. ¿Qué onda, loco? Le dice al amigo todavía. ¿Qué pasó, vato? ¿Cuál vato? Su tía no es de callejero, hombre. ¿Su nombre? Ay, hermano, ese mensaje tenía que ser de amor. Aleluya. Estoy en la introducción, ya vengo con el amor que ustedes quieren. Santiago se queda en Jerusalén. ¿Dispuesto a qué, hermano? Dispuesto a que mire. Hechos capítulo 12, verso 1 en adelante. ¿Qué dice la Biblia, hermano Saúl? Mire lo que se quedaba Santiago en Jerusalén. Veamos qué dice la Biblia.
1: Hechos 12, 1.
0: Ajá.
1: En aquel mismo tiempo el rey Herodes echó manos.
0: El rey Herodes.
1: Herodes, ok. Ajá. Echó manos a algunos de la iglesia.
0: Echó manos a algunos de la iglesia.
1: Para maltratarle.
0: ¿Para qué, hermano Saúl?
1: Maltratarle.
0: No era para decirle. Corazoncito bello. No. Ay, ¿cómo están? No, no, no, no. ¿Para qué era? ¿Para qué era, Diego? Maltratarle. No, no fue para darle un besito. ¿Y usted qué quiere que nosotros lo demos besando? El problema es que la iglesia no ha entendido que en el evangelio no se viene a gozar, se viene a sufrir. Muchas veces pensamos que es que mira, vas a gozar de las bendiciones que Dios te dé, pero vas a sufrir. Es que el Señor dijo, yo no los he venido a poner a paz, más bien los he venido a poner en guerra. El padre contra el hijo contra el padre, la nuera contra la suegra, el yerno contra los viejitos. Y usted no quiere que la suegra no pelee con usted, y está escrito. Más que hay suegras pleititas, ¿no? Metidas en los hogares ajenos. A mi hijo tenés que cuidármelo. ¿Qué le importa a usted? ¿Qué le interesa a usted? Ay, solo sardina. Sardimarme le da a mi hijo. Esa es la que él escogió. Son los huevos con salchicha, mira la nariz, mira toda payuda igual a las salchichas, se te ve ya. ¿Qué le interesa a usted, viejita metida? No, a ustedes no, las que van a ver. Bendito Dios. Está escrito. Adelantes. Es que ser evangélico, usted se equivocó. Que ser evangélico es que usted se iba a congraciar con la suegra y el suegro. ¡No! Por eso Jesús dijo, el que no deja de padre, madre, hijos, heredades, ¿qué dijo Jesús? No está apto. ¿Para qué? ¿Ah? Y nosotros, un viejo panzón que tenemos de patrón, es de los mangonés a la hora que él quiere y no le deja ir al culto. Y Jesús dijo, familia, imagínense otro, un patrón nos tiene detenido. Vean el culto, hermano, dice William, allá se quedan aquellos cortando el bote. Estoy chapodando, hermano, y no voy a ir. ¿Qué me interesa que usted está chapodando? Usted tiene que hacer culto. Pago. Me dijo alguien por ahí. Yo me dijo, me quiero ir a la militar. Ah. Ahí está la militar. Ahí como que la gente sí quiere ser disciplinada. Ahí sí. No, hermano, es que allá la cuerda. ¿Y qué cara?

0: supuestamente nosotros somos mejores que los soldados terrenales, hermano Duca. ¡Firme, hermano, dime! ¡Lea tal versículo! ¿Cómo los estuvo regañando ahora? En el cuartel a los marqueros, va, 30 de pecho. Y no estés pidiendo derecho.
1: Gloria a Dios.
0: Regálame 50 de coluquilla, pues. ¿Ah? Ahí digo. Oye, ahí le están pagando. ¿Y qué les pago? Andate, papá, para allá. Es que la militar de Dios, aquí no lo ves ahorita, lo vas a ver ahí en el cielo. Allá lo vas a ver. Nos dice la Biblia, he aquí yo vengo pronto y mi galardón conmigo para recompensar a cada uno según sea. Pregunto, ¿cuántas veces te has quedado sin comida? Más comemos, hermano. Mira el que está a la par suya. Y es bombe panza que tiene tanto que come. Y el que está a la par suya parece alambre, se mete un quintal de tortilla y no engorda. Si es que anda una escala solitaria más grande que él, anda bien doblada adentro. Que no es que no es porque no coma, sino porque es que él así es como que es solitaria. Su nombre. ¿Tú te imaginas ser soldado de Cristo? ¿Qué dijo Pablo? El que milita no se enreda en los negocios de la vida, a fin de agradar a aquel que lo tomó por soldado. ¿Cuántos creen que somos soldados de Cristo aquí, pues? Que le dé aplauso al rey de reyes, al capitán de capitanes, al general de generales. ¡Aleluya! ¡Usted está en un mejor ejército! La iglesia, mire, tiene un gran privilegio. Es la novia de Cristo. Es la esposa de Cristo. Somos la amada. Somos la deseada. Paloma mía, amada mía. La iglesia, eso es la iglesia. Usted que se devalora por una peseta del diablo. Somos soldados de Cristo. Somos embajadores de Cristo. Somos coherederos juntamente con Cristo. ¿Y qué queremos? Nuestra ciudadanía no es aquí, es celestial. Sea nicaragüense. ¿Usted por qué es de Nicaragua? No sea basta, hombre. Usted es mi hermano. Usted es mi hermano en Cristo. No es cierto, triste, hermano de Nicaragua. Si ustedes son la misma sangre, los compró ustedes, me compró a mí también. Cristo lo compró ustedes, me compró a mí. Usted, aquí nadie es más que otro, somos igualitos. Lo que Cristo aquí quiere es prepararnos para llevarnos al cielo, porque en la casa del Padre muchas moradas hay. Entonces usted está en el mejor ejército. ¿Tú te imaginas que tú tienes una ciudadanía que a los gringos la desean tener? Tienes una ciudadanía que los chinos no la tienen, porque los chinos creen en el dragón. Los asiáticos creen en Buda. Buda está muerto, no se ha levantado. Cristo sí se levantó el tercer día de la tumba. Además de esto, está la diestra del Padre abogando por usted y por mí para darnos vida. ¡Alábele esta mañana! Admiro a Santiago, un hombre de Dios. Esto no quiere decir que Santiago, no porque no era un gran siervo de Dios, no tuvo ciertas cosas, como no, las tuvo. Pero a pesar de todo y eso, estos hombres estuvieron dispuestos a dar su vida por Cristo. ¿Qué dice Hechos 12:1?
2: Y aquel
1: aquel mismo tiempo, el rey Herodes echó mano a algunos de la iglesia para maltratarle. Y mató a espada a Jacobo, hermano de Juan. Y viendo que esto había agradado a los judíos, procedió a prender también a Pedro. Y entonces los días de los panes sin levadura. Y habiéndole tomado preso, le puso en la cárcel, entregándole a cuatro grupos de cuatro soldados cada uno, para que le custodiasen, y se proponían sacarle al pueblo después de la Pascua. Así que Pedro estando custodiado en la cárcel, pero la iglesia hacía sin cesar oración.
0: ¿Qué hacía la iglesia? ¿Por quién estaban orando? Por Pedro. ¿Acababan de matar a quién? A Jacobo. A Pedro no, a Jacobo. Acababan de matarlo. Y dice la Biblia que al pueblo le agradó. Le agradó al pueblo. Y Herodes también se sintió atraído en ver que a la gente le había gustado eso. Dijo Herodes, esto sigue. Esto no se va a detener. Vamos a agarrar a otro líder más, otro pilar más. Ahí estaba Juan. Estaba Santiago, estaba Jacobo, Pedro. Pilares fundamentales de la iglesia. Entonces el diablo dijo, echémonos a Pedro también. Porque el diablo ya estaba viendo que acababa de Pedro y Juan y Santiago extenderle la diestra a Pablo. Y dijo el diablo, matando a Pedro, se desanima a Pablo y se desanima a los demás. Como cuando el diablo dice, tocando al pastor, tocando a los líderes, esto cae. Pero esto no va a caer, porque esta obra no es de hombre, esta obra es de Dios. Y cuando uno cae, viene Dios y dice, yo te levanto, alabado sea el nombre de Dios. Entonces, el diablo siempre ha querido exterminar la iglesia o extinguir la iglesia. ¡Borrarla del mapa! Porque cuando usted se reúne, usted le estropieza al diablo. Cuando usted se reúne, hay quien que dice, no es necesario reunirse en cuatro paredes. ¿Quién te ha dicho eso que no es necesario? ¿Por qué la presencia de Dios moraba de tienda en tienda antes que hubiese casa para Dios? La tienda morada, la arca del pacto moraba de tienda en tienda, donde los sacerdotes entraban a ministrar en favor del pueblo. Tiene que haber un centro de reunión. Aún la Biblia dice que nuestro templo será Cristo. ¿Cuántos alaban la gloria del Señor? Aleluya. Claro, allá ya no vamos a necesitar, porque como vamos a estar con el mero Cristo en la presencia de Él. Ahorita sí necesitamos cuatro paredes para reunirnos, porque ahí se mueve la gloria de Dios. Entonces, el arca del pacto moraba de tienda en tienda. Se construye el primer templo. ¿Quién lo construye? ¿Quién construyó el primer templo? ¿El hermano Saúl? No, lo edificó Salomón. David propuso. Y dijo David, no es posible que el arca ande de tienda en tienda, de un lugar a otro. Hasta estuvo 6 meses en casa de Obed-Edom. Pero esos 6 meses, Obed-Edom los aprovechó. Comenzó la casa de este a ser bendecida. Usted cuando Cristo more en su vida, aprovéchelo. ¿Cómo así, pastor? Si Cristo more en su vida, aproveche. Comience a bendecir su casa. No empiece a decir, en esta casa yo creo que aquí hacen falta muchas cosas. Y el diablo dice, dice el diablo, con que te faltan cosas. Es que yo soy pobre. Cuando usted comienza a hablar debilidades, el diablo se aprovecha de usted. Pero usted cuando empieza a decir, esta va a ser la cochera, aquí voy a tener el carro, aquí voy a poner el encielado, me va a quedar bonito. Hágase loco. Y hermano, que usted diga a la gente que usted está loco, no me importa. Aquí voy a poner el ropero, 4 cuerpos, chinero, la cocina, aquí está el lavamano. Señor, no tengo solar, pero cuando pase cerca de un solar baldío, Señor, declaro para mí un solar. Tampoco vaya a andar parceleando parcelas ajenas, va robando. No, hermano, es que fíjate que allá en Abraham iba agarrando tierra. Pero es que Abraham buscaba una promesa que Dios le había dado, que era Canaán. Era una promesa que Dios le dijo que iba a despojar al amorreo, al fariseo, y a todos los feos de aquellos tiempos feos.
2: Amén.
0: Dios dijo, los voy a despojar. Y a ti te voy a dar esas tierras, tierras de olivo, tierras de donde fluye leche y miel, que donde tú no has trabajado, yo te la voy a dar.
2: Gloria a Cristo.
0: ¿Sabía usted que el impío recoge riquezas para nosotros? Los pecadores están recogiendo para nosotros y usted triste. Dios nos quiere ver bien bendecidos y nosotros somos los tullidos que estamos porque nosotros queremos. Dios está preparando bendiciones para nosotros. Si está pegando el sol ahí, siervo, aquí no está pegando, mire, dice, puede quedar. Entre más cerca, más le voy a dar la cucharada. ¿O quiénes de ustedes que tienen niños tiernos no los cucharadían ahí? Estilo perico, hermano. ¿Ah? Aleluya, bendito sea el Señor. Vamos a avanzar, amado hermano, vamos a avanzar. Santiago dice, hermanos míos, vamos a avanzar porque esto, la introducción es grande, voy a avanzar ya al mensaje. Hermanos míos, tened por sumo gozo cuando os halléis, que dice el apóstol Santiago, en diversas pruebas. Hablar de los efectos de las pruebas es hablar, gloria a Dios, bendito sea el nombre del Señor, de esas pruebas, amado hermano, que muchas veces nos ponen a temblar. Esas pruebas que muchas veces nos hacen titubear. Esas pruebas que muchas veces nos hacen, hermano, movernos de la fe firme que tenemos en Cristo. Esas pruebas que muchas veces nos hacen retroceder el paso de fe que hemos dado. ¿Cuántas veces usted ha dado un paso de fe y después lo está retrocediendo? ¿Me escuchó? Hay veces que hemos iniciado, que bendiga el hermano Cristian, que ha iniciado la construcción de su casa, diste el primer paso, no retrocedas. ¿Quién vive? Aquí se dio el primer paso de esta obra, ¿por qué retroceder? Cuando el Señor me llamó a mí, hermano Amílcar, hermanos varones, cuando el Señor me llamó a mí y a mi esposa, y allí el Señor unió a otro, y éramos tres, y allí el Señor reúne a otro. De remate, había veces que la esposa de nosotros no iba. ¿Y qué nos tocaba? Tres varones. Un varón allá, otro varón allá y yo aquí. ¿Cuánto le daban? Amén. No, hermano, pero esos tres que habíamos, éramos más que los que están aquí.
2: Aleluya.
0: Se me acerca un varón y me dice, varón, ¿cuántos cristianos habían ahí? Ustedes tenían una gran algarabía. Y lo volteé a ver el hermano. Y ese montón de voces. ¿Qué montón de gente tenían ahí ustedes? No, y éramos tres pelones que había. ¡Que vive, hermano! No le digo que hablaban más duros eso. Hubo uno en cada esquina, no le estoy bromeando. Y ese varón salió asustado y me dijo, ¿y ese montón de gente que usted tenía ahí, quiénes eran?
2: Jesús.
0: Ahí estaba la gloria de Dios. Los efectos de las pruebas, esos efectos de las pruebas, mi amado hermano, aleluya, es hablar de situaciones difíciles. Léeme por favor Isaías 41:10. Efectos de las pruebas. Santiago dice, hermanos míos, tened por sumo gozo. ¿Cómo tiene que estar creyente? Con gozo cuando se halle en diversas pruebas. ¿Pero qué hacemos nosotros? Ya me abandonó el Señor, ya. Ya me dejo al Señor, ya. Que no ven que ni macarrones tengo. ¿Para qué te andas comiendo eso? No sirve, te vas a morir luego. Por eso es que Dios no te ha permitido los macarrones, te vas a morir tú solo. Pastor, pero es que yo quiero comer salchicha. No andes comiendo eso, pues te vas a morir. Es que yo ya día no me veo una Coca-Cola. Morirte, pues. Aleluya. Vamos a ver qué dice Isaías 41:10.
1: No temas porque yo estoy contigo.
0: Vamos a ver, en las pruebas, estos efectos de las pruebas, en un creyente, Dios le dice así. ¿Qué dice Dios?
1: No temas porque yo estoy contigo.
0: En situaciones difíciles, Dios dice, no temas porque yo
1: estoy contigo.
0: Estoy contigo. Eso es lo que Dios le da a entender a través de Santiago a los hermanos esparcidos por todas partes. Santiago dice, tengan por sumo gozo cuando estén en pruebas. Tienen que estar con gozo. Y la hermana lo dijo, en diversas pruebas. Porque hablar empieza a hablar de situaciones que uno no, que a uno lo incomodan. Prueba le llamamos nosotros una gripe, hermano. Ay, mira, tomé un problema. Una gripe le llaman prueba. Eso no es prueba. Una calentura no es prueba. No. Prueba es la que le llegó a Job. Perdió todo lo que tenía. Prueba es la que a Job le llegó. Se le murieron los animales, hasta los hijos se le murieron. Esa es prueba. Esa es prueba. Pero a mí no me venga a decir que usted tiene prueba porque tiene gripe y calentura. No, eso a todo el mundo lo da. No. Prueba es que diga a alguien: qué barbaridad, mi hijo se me murió y estaba alentadito. Sus riñones buenos, su hígado bueno, su corazón bueno. ¿Y qué pasó? ¿Por qué se me murió? Prueba. Que te le quiten la vida a un familiar es una prueba difícil, que no cualquiera la va a pasar. Pero Santiago tuvo que experimentar estas pruebas. Pedro tuvo que experimentarlas. ¿Usted cree que fácil fue para la iglesia primitiva después de elegir a 7 diáconos? Porque en la iglesia primitiva, hermano, Pedro dijo: no es posible que nosotros descuidemos de la predicación por atender a las viudas. Escojamos de entre nosotros varones llenos de sabiduría y llenos del Espíritu de Dios, que en ellos reposa el Espíritu de Dios, a quienes estos nos ayuden, que nos encarguen de, que se encarguen de las viudas. Los acabamos de elegir, hombre. Si del capítulo 1, 2, 3, ¿qué diferencia hay al capítulo 6? Fue poco tiempo que el hermano Esteban comenzó a predicar. Porque Esteban dijo: no es posible, está bien, ya repartí la comida, ahora me toca predicar. Comienza el hombre, el capítulo 7, ¡bum!, aparece el hombre muerto ya. ¿Cambio? Santiago dice: hermano, no se preocupen cuando se hallen en diversas pruebas. No se preocupen.
2: Gloria a Dios.
0: Y en el 3 de 10, sabiendo que la prueba de vuestra fe produce paciencia. Por eso le dije: efecto de las pruebas en un creyente. Lo primero, ese efecto es que Dios te dice, ¿cómo te dice? En el 41:10.
1: No temas, porque mira, yo estoy contigo.
0: Mira los efectos de las pruebas. ¿Qué Dios dice en la prueba? No temas, porque yo estoy contigo. El efecto de la prueba es que Dios dice: ¿por qué temes si en la prueba estoy contigo? ¿Por qué afligirse si Dios está conmigo? Yo puedo vencer esa prueba. ¿Alguien dijo amén aquí? Usted no tiene por qué tener miedo. Esa prueba no lo va a matar. Sigue.
1: No desmayes. Porque yo soy tu Dios que te esfuerzo.
0: Porque yo soy tu Dios que te esfuerzo. O sea que las pruebas no vienen para derribarme, sino más bien para darme a entender que Dios está conmigo. Cuando usted está en prueba, no está diciendo: Dios me dejó. No, dice Dios: no temas, porque yo estoy contigo. Cuando usted está en prueba, gócese, dice Santiago, tengan por sumo gozo. Señor, no tengo para los frijoles. Yo alabaré, alabaré, alabaré, alabaré, alabaré a mi Señor. Juan vio el número de los redimidos y todos alababan al Señor. Unos oraban y otros cantaban, pero todos alababan al Señor. Aleluya. ¿Alguien puede decir gloria a Dios? Qué lindo es adorar al Señor, hermano. Los efectos de las pruebas, el primer efecto es que en esas situaciones difíciles Dios dice: yo estoy contigo. ¿Por qué voy a tener miedo? ¿Por qué voy a tener miedo si hay Dios que hizo cielos y tierra diciéndome: tú no estás solo? ¿Y por qué tanto miedo, pues? Si yo les digo, hermano, que cuando yo inicié, yo ni hallaba ni qué hacer. Yo pasé momentos difíciles, pero eso no me hizo retroceder nunca. Usted no tiene que retroceder, porque usted no es de los que retroceden. Ahora, en esas situaciones difíciles, Dios dice: yo estoy contigo. O sea que las pruebas no vienen para derribarme, sino para darme a entender que yo no estoy solo. O sea que la prueba, cuando llega, es para darme a entender que yo no estoy solo. Y una de las cosas que yo le voy a decir: Dios no va a probar a los que no son de él. Dios prueba lo suyo. Eso es lo que Dios hizo con Israel. Voy a probarlo, dijo Dios. a ver si es que va a haber fidelidad de ellos hacia mí. ¿Qué dijo Dios al diablo? ¿Qué le dijo Dios cuando llegó delante de Dios? Entre ellos, bueno, iban los hijos de Dios y entre ellos iba el diablo. ¿No has considerado, le dijo a mi siervo Job, que es un varón perfecto, recto y temeroso de Dios y apartado? Ay, qué lindo te lo dijo. Recto, perfecto, temeroso y apartado del mal. ¿Qué diría Dios de nosotros? Si el diablo llega y le dice: Señor, fui donde William. Ajá, ¿y cómo lo viste? No tienes pisto, dice, ya renegó. Bueno, voy a preguntarte por Joel. ¿Y cómo fuiste donde Joel? Llorando hasta que no tiene para pagar el banco.
2: Gloria a Dios, aleluya.
0: Qué aguado yo, hermano. Aleluya. Se va a poner mano a Milka. ¿Cómo voy a hacer, Señor, con este montón de vaca? No hay para la harina, ¿cómo hago? Allá está renegando porque no tiene harina para la vaca. ¿A su nombre? Señor, no hay para pagar el pisto del préstamo de la lancha, Señor. ¿Y cómo hacemos, Jimmy? ¿Qué hacemos? Vendete el carro y no hay Dios. Dios no te dio el carro para venderlo. Dios te dio para que te sirva de transporte para la obra, para que hagas lo que tengas que hacer. Y Dios te bendijo. Y lo que Dios te ha dado, tú tienes que bendecirlo. Tú tienes que declarar bendición de Dios sobre esa bendición que Dios te dio. 3 meses tiene el chancho y ya lo están vendiendo porque la prueba no la aguantan. Aguantate. De 3 meses están vendiendo el animal. Nada de gordo, que todo seco está. Y es que él también ha pasado la gran hambruna que llevó a Egipto, 7 años de calamidad. Aleluya. ¿Se acuerdan de esa calamidad? Los que han leído la Biblia. Cuando José le tocó interpretar 7 espigas secas, 7 vacas secas, 7 espigas verdes, 7 vacas gordas. ¿A cuánto le gusta gozarse en el tiempo de que las espigas están verdes y las vacas están gordas? Ay, hermano. Ah, pero cuando llegan las espigas secas, cuando llegan las vacas secas, yo no quiero comer hueso, hermano, yo quiero lomo. Porque todos estamos propensos a solamente nos gusta, mire. Y ahorita se me viene la visión que el Señor me mostraba. Pude ver unas carteras que se movían acá. Que así están muchos. Muchos así están interesados solo por dinero, dinero, dinero, dinero. Su Dios es mamón.
2: Aleluya.
0: Eso. Usted está en el culto. Avive ese fuego que hay en ti, le dijeron a Timoteo. El que se te fue dado por la imposición de manos, le dijo. Está buena, hermana, la felicito. Así tiene que ser. Ay, hermano, que ni Jesús lloró, se sabe. Mucho menos horas sin cesar. Así que la oración le huye, hermano, si el lunes no está. ¿Por qué no viene? No. Alabar se puso viejita rebelde. Y cuando le llega la prueba, ay, hermano, pastor, estoy muriendo. Y si no le llevo ofrenda a uno, no lo vendían a uno en este lugar. Miren, no me han venido a ayudar nadita. Es que no somos beneficiencias. Una cosa es que te queramos ayudar, pero que te queramos mantener tampoco no.
2: Gloria a Dios.
0: Miren, no me han traído nada. Fíjate, mutado, no seas así. ¿Vive Cristo o no vive? Dice Santiago, gócense cuando hay en diversas pruebas. O sea que la prueba lo que hace es que me forma de un carácter que me hace ver que yo no estoy solo. La prueba no es para debilitarte, es para formar un carácter sólido. Porque hoy en día, por eso es que tenemos una generación de creyentes, porque los mensajes solo son motivacionales o sentimentales. Ovejita, como que es papayo. Ovejita. A la iglesia no hay que darle mensajes sentimentales, a la iglesia hay que darle palabras sólidas para que se avive, se pare firme. La iglesia hoy en día, hermano, solo quiere mensaje. Pastor, el Señor murió por mí, hermano. Sí, murió por ti, guacaludo. Tres novelas y ella, ay, sí, amén.
1: Aleluya.
0: Tú te pones a creer, hombre, pedazo de haragán. Y él quiere que le hable mensajes sentimentales, solo el domingo va al culto. Hermano, hábleme a mí, hermano William, que me vean la gloria. ¿Cuál gloria? ¿Cuál gloria? Y más si es varón, alguna gloria es que ha visto este perverso. Bendito sea el Señor. O sea que la prueba lo que hace es que nos capacita y nos hace tener un carácter diferente. Los efectos de las pruebas es que me hacen entender que no estoy solo. Eso es lo que no entendemos. La prueba nunca vino para matarnos. La prueba vino para darnos victoria. A la mansalud, le avanzó, le mansalud, vamos a verla. ¡Gloria a Dios! La prueba me acerca más a Dios. La prueba me lleva de gloria en gloria. La prueba me lleva a la presencia de Dios. La prueba cuando viene es porque Dios quiere hacer algo. Siempre he dicho, si se nos muere un familiar, no lo lloremos. Ay, ¿cómo así? Ay, papá, mira la carita. Que no abre los ojos de muerte, de hipócrita. En vida ni de comer me daba. Mamá, ya los miro a algunos que son tan sentimentales. ¿Cómo hacen sentimentales? ¡Ay! ¡Te me huiste! No de hipócrita. Soy de los que no estoy de acuerdo que vayamos a llorar al frente de un féretro. No, no, no, no. Porque ahí ya no reina la persona, ya no reina nadie ahí. Ahí está reinando la muerte en ese cuerpo. Yo, mi hermano murió. Yo perdone a mi familia. Ay, ay, ay, ay.
2: Gloria a Dios, aleluya.
0: Y no los agarré de las orejas porque cabalmente. Pero ya cuando un familiar se nos va, no estemos pegados a la caja, porque ahí ya no está él, está la muerte. Usted está hablando con la muerte y la Biblia manda no consultar a los muertos. Tengo que decirlo, es duro. Hermano Cristian, se murió un familiar de él, pero hermano Cristian ahí andaba. Yo sé que sentía porque fue duro. Pero no lleva la caja, abuelo. Abuelo. Abuelo. No. ¿Para qué lo sintió? Y me uní al dolor de él. Lo sintió. Y lo felicito porque no lo vi. ¡Ay! Como dice el hermano, si fuera usted, diría: no tenía amor. Usted puede llorar y revuélquese, pero no vaya a hablar con el muerto. Vaya a llorar por allá. Llore, es normal, la Biblia manda que hay que llorarlo, es normal, lo que no podemos es hablar con ellos.

0: posición de juicio, hombre, ¿y dónde estarás ahorita? Porque la Biblia dice que el hombre se lamente, que se lamente en su pecado. ¿O no es así? Que se lamente en su pecado. Si usted fue malo, allá vaya a lamentarse en el cuarto. ¡Qué barbaridad! Me acuerdo que antier vino a buscarme una medida de aceite y no se la di. Ese es pecado. Al que sabe hacer lo bueno y no lo hace, dice la Biblia, que le es. Hay bárbaros que no lloran porque dejan amor. No, es remordimiento. Otro de alegre, como es el siervo. El que peleaba la herencia conmigo ya no la va a pelear. Se murió este desgraciado.
1: Era rebelde este miembro.
0: No, pero es que hay miembros que sí son rebeldes y lo vamos a decir nosotros como líderes también, hermano. Hay que decirlo. ¿Va que sí lo vamos a decir, hermano? Hoy hermano Jimmy va a estar de acuerdo, va a estar diciendo: Dios bendiga a mi hermano que está en la santa gloria de Dios y era el dominguero. ¿Cómo yo le voy a decir a Dios? ¿O me va a decir usted que le va a dar cielo con dos mujeres? A los 15 días ni al corto. ¿Le va a dar cielo usted? ¿Ah? Usted le puede dar cielo, solo le va a faltar la sotana, yo se la consigo. Curita tercero. Bendito sea el Señor. Porque mi amado hermano, no podemos mandar a alguien al cielo que vive una vida desordenada. Efecto de las pruebas. Las pruebas son más bien para darme a conocer que no estoy solo. ¿Cuántos lo creen así? Así que cuando le llega, si se muere un familiar, dele gloria a Dios. ¿Qué dijo Job? ¿Qué dijo Job? Jehová Dios. Dígalo. Sea bendito el nombre de Dios. ¿No lo va a decir usted? Las pruebas, hermanos, son situaciones difíciles. Y esto Dios lo permite a los creyentes para que demostremos la autenticidad, ¿cómo es la palabra? Autenticidad de su fe y fortalecer su relación con Dios. ¿Qué es lo que hace la prueba? Para demostrar si somos auténticos o no lo somos. Así claramente. Para demostrar si somos creyentes, sí o no, pues así, así de sencillo. Para eso es la prueba. Por eso es que Dios permite la prueba. Por eso es que vemos, hermano, que, ay, hermano, mire, yo pasé una prueba tan dura. Yo así anduve de dejar al Señor, solo porque el marido se le fue. Así andé ella para irse del Señor. No se vaya, más si no estás casada, Dios te va a dar otro, mamá. Y ajá, como dice el siervo, que me falte todo. ¿Por qué no dijo mejor, menos mi marido? ¿Ah? Que me falte todo, dice el otro aguado también, menos mi vieja. Cuando usted dice, si usted dice, que me falte todo, ¿cómo que le falte todo? Usted lo que está invocando es pobreza, calamidad en su vida. Hay que saber también lo que cantamos. Que me falte todo. Y hasta la hermana se unge con pista. Pues, menos tu presencia. Y después cuando hay frijoles y arroz. Qué vida esta yo. No. Y no es el visto que te estaba cantando que le falte todo. ¿Ah? Sí, por eso la Biblia dice que a Dios hay que alabarle con entendimiento. ¿Ah? Yo soy tu niña, la niña de tus ojos. Qué bruteza, hermano, a los locos cantan. Y el varón, ya se imagino un varón cantando la niña en los ojos. No será que es mano quebrada, niña. O la hermana cantando, yo soy tu niña. Y es que ya había un bicho de pelo parado. Me robaste el corazón, aunque yo crea en el olvido. Sí, como ya olvidé el que tenía en el mundo y ahora dice que le robó el otro el corazón en la iglesia. A su nombre. La prueba es para fomentar un carácter sólido. Amén. Para, hermanos, para ver si somos auténticos, si tenemos esa ay, esta palabra es bien enredada. Ajá. Sin enredar. Para ver si somos auténticos o no, hermano. Le voy a poner un ejemplo. Ustedes saben que en China hoy están imitando las cosas, ¿va? ¿Sí? En China

0: iPhone chinos. Ya hay de estos chinos también. Hay creyentes chinos también. Parece que son cristianos. No, dile, la manga larga. No, dile. Sí, la manga larga. Ella anda mantelina también. Solo aquí en el culto, cuando va para Santa Rosa y va como que yuca pelona. Pastor William, quiero recitarme un texto bíblico. Mi texto viene en Romanos 1:16. Léalo, carnudo. ¿Qué dice Romanos 1:16? Te lo voy a dar ahorita. Léalo, pues. Léalo. No sé qué hasta les pesan las manos usted. No quieren agarrar Biblia. Saquemos el teléfono y hagamos un show de luces, pues. ¿Qué dice Romanos 1:16, pues? Bueno, agarra el micrófono, pues no, de hecho todo lo tiene. Porque estos están dormidos. No, usted no, estoy diciendo que es carnudo. No, pero usted ya. Chávez, y ya va ir diciendo, ay, me trato en el camino, hermano, vio cómo me trato, hermano. Y como siempre en la iglesia ando un enfermo. Sí, mire, hermano, ese culto, por carro te lo dio, no, mire, por nosotros todo lo hizo este pícaro. Y hasta le falta que respeto al pastor, hermano. Ya se fijó, hermano, sí, directa para ustedes. 1:16. Mira el texto que traen a la iglesia, la de aquí de Pajaquina.
1: Porque no me avergüenzo del evangelio.
0: Ay, qué lindo.
1: Porque es poder de Dios.
0: Porque no me avergüenzo del evangelio, porque es poder de Dios. Allá llegan el río de agua viva central allá. ¡Aleluya! Pastor Joel, traigo mi texto. Romanos 1:16. ¿Cuál es, hermana? Porque no me avergüenzo del evangelio, porque es poder de Dios para salvación, hermano. A todo aquel que crea, al judío primeramente. Y nosotros también los griegos. Pero el problema es que ellos no se avergüencen en el tamarindo. Pero ya cuando andan en el parque, la familia se le olvida que es cristiana. Y de remate le dice aquí, ¿ve? ¿Ah? Se las levanta, pues. ¿Ah? Y de ahí. Crispy. Y de ahí, hermano, TikTok. Ya la sube y la falda larga, hermano, pero la lengua larga y hasta el televisor le hace Crispy. Usted es un gran aguado y crudo, hombre. Usted no ha nacido de nuevo. Y comienza a ver allá. Allá comienza a ver los filisteos. Y esto, ovejita. Y como en TikTok andó un atajo de diablo. Ay, hermano. Tíreme Rosita, tíreme Rosita. Aleluya. Tíreme un sapo, tíreme un sapo. Igual en Facebook nosotros, tíreme un like, ¡ay, váyase! El diablo que quiere dar like, que dé like, si no, porque le mate el diablo. Imagina, hermano. En el parque de las familias. Y de remate que nos falta larga, la que nos aquí dando. Perdóneme, hermano, pero van enseñando todas las venas aquí. Ya le pone filtro y ya se le borran la pena. ¡A su nombre! Y hermano, y aquí mira, las uñas también. Déjame las uñas, hermano. ¡Gloria a Dios! Es que hoy en día, hermano, el diablo se ha metido con todo. Pero aquí lo vamos a sacar en el nombre de Jesús. Y yo les voy a decir a ustedes, pajaquinenses, ay, es que somos poquitos, man. 8 se salvaron en días de Noé. Y aquel va de darle al arca, pom, pom, pom, y William, y todos los días. Y ahí pasa la gente. ¿Dónde va? Voy para Santa Rosa, hasta la feria del queso. Ah, de él. Sí, diga. El tamarindo, pom, pom, lunes, miércoles, viernes y domingo, ¿verdad, hermano? Y la gente pasa. Sí, digan como quieran. Hay en Facebook la gente, mejor, ellos, hay cristianos que solo en Facebook se congregan. No, hermano, mira, el culto es tu. Ese hermano William se echó un gran mensaje, hermano. Mire, yo aquí en la milpa andaba, lo andaba viendo. Mire, qué mensajazo usted. Aleluya. Para hipócrita. No me avergüenzo, eso le conviene decirlo a alguien que lo vive. No se avergüenza el evangelio y sin Biblia anda y todo lo malarga. En el amo tienen Biblia. Allá en Conchagua sin Biblia andan también.
2: Gloria a Dios, aleluya.
3: Le contaron,
0: hartando de pupusas andan allá, hermano. Sí, porque nosotros nos hartamos, dijo Jesús. Jesús lo dijo, ese es el hebreo. Le hablo con Biblia para que no diga, qué mal educado. No sé qué esa expresión allá como la usan en Nicaragua, hartarse. No, yo me imagino que allá es a ver cómo la toman, ¿va? Pero el lenguaje bíblico ese es. Jesús les dice, ustedes me siguen porque les doy de hartar, les digo. Ese es el lenguaje hebreo. Y ahí nosotros habláramos el lenguaje hebreo, ¿cómo lo iría nosotros con esta gente? ¿Se imagina usted que a los perversos, en vez de decirle zorro, le digamos zorra? ¿Cómo se sentiría esta generación? ¿Se imagina que Juan estuviera aquí predicando? Juan no estuviera así como estoy yo con dulce a ustedes. Juan le quedara viendo, allá estoy viendo un mazacuate. Tenés talla de cristiano, mira, la mitad te parece que es cristiano, pero de la mitad para arriba se te ve la cabeza de anaconda. Sí, Juan así vio. Llevaban el bautismo. Y Juan les dice en el 3:8, haced pues frutos dignos de arrepentimiento, le dijo Juan. Porque Juan no miraba a creyentes ahí. Él lo que estaba viendo eran anacondas que iban llegando. ¡Cascabeles! Generación de víboras, le dijo Juan. Hagan frutos dignos primero de arrepentimiento, le dijo. Y eso no es para ustedes, es para mí. Ah, el solito. Sí, porque aquí el que predica se va a meter la espada él también. ¿Usted piensa que por usted lo dije? No, lo digo por mí, por todos los que estamos aquí. Porque Dios no quiere iglesia de apariencia. Cierta ocasión fui a arreglar una moto que yo estaba pagando al crédito. Porque hay gente que cree que uno es rico porque tiene cosas. No, pues si uno con jarana quería de las cosas. Alguien a mí me dijo, vos sos rico, me dijo así, porque tengo a Cristo. Pero apura jaranitas para tener las cositas uno. Y este que cree que uno es que por... No, no, apura deuda. Pero no me avergüenzo, sé que Cristo me ha ayudado a salir adelante. Y tampoco voy a presentar lo que no soy. Yo prefiero decir lo que soy, no lo que no soy. Dios no te suelta, nunca te va a dejar. Pero es mejor ser transparente, ¿verdad? El camaleón es que es un poco chueco, ¿verdad? ¿No se han fijado ustedes que el camaleón, si pasa por una camisa roja, rojo se vuelve? ¿Ah? Pasa por una verde, se vuelve verde. Hay cristiano en la iglesia de blanco. Aleluya. Ya se siente que están cantando el coro angelical. Pero ya saliendo de aquí, tienen unas palabrotas, hermano. Todavía tienen tal por cual. Por eso es que Juan llamaba a hacer frutos, ¿cómo? La prueba no nos viene para matarnos. Perdóneme, hermano, pero hay veces que uno en vez de no quiere tocar verdades, pero hay que hacerlo. Porque vi que el mensaje que traía no era así, pero aquí hay que cambiarlo, lo cambia Dios. ¿No te lo creen así? Dios cambia la palabra, hermano. Amén. Ah, no, yo tengo nada que ver, que es a la una, a las tres no vamos a ir, ¿y qué? Se va a escuchar palabras de Dios. Yo no voy a venir de lejos hasta de allá, solo perder el tiempo. Es que ustedes están acostumbrados a mini culto, pa. Yo vine a pasar aquí, no vine a perder tiempo, hombre. Yo, mira, hermanos nuevos, tranquilo. ¿Cómo se hace traer hermanos nuevos? Tranquilo. Tranquilo. No le va a parar el corazón. Este hermano de Nicaragua, tranquilo.
2: Gloria a Dios.
0: Este hermano que es un poquito serio así, me acuerdo de un hermano. Una vez andaba profetizando, hermano, un varón así, bien serio, así, doble, igual que no, más doble estoy. Estaba profetizando y le dije, anda a sentarlo, yo estoy hablando en él. Mirándome y me mostró una mujer desnuda, bañando, mira, tiene la mirada esta. Estaba, me fui y lo senté, dije, señor, que te senté, porque Dios no está hablando en mí. Lo senté. Pero en humano me llegó miedito como Jeremías. Jeremías dice que sentía fuego. Pero está que Jeremías llegó a decir, ya no hablaré más en su nombre. No hablaré más en su nombre. Ni me acordaré más de él, dijo Jeremías. Es que cuando la situación nos llega, va todo, no queremos. Pero lo que no entendemos es que la aflicción es para capacitarnos. Cuando yo le dije que se sentara, se sale para afuera y se enrolla las manos. Andrés, ya me voy mal, dije. Y le digo a un hermano que andaba ahí, que empezaba a liderar, hermano, le digo, no me vayas a formar. ¿Y qué pasó, hermano? Hermano Rodolfo ahí andaba, y ahí me lo y le dije, me le acerco y un poco me debe ser. Me dijo, pero bravo, hermano. Tranquilo, que si Dios está conmigo, debe haber. Se rolló las mangas de choto cuando ya salgo a la puerta. Pero hombre, Dios le bendiga y empieza a chillar, es verdad, ya no está perdido. Cuando Dios muestra, no hay tal.
2: Gloria a Dios.
0: Y aquí me puede apantallar. ¿No? Porque los predicadores tenemos que pedirle visión y poco dile al Señor y revelación, qué es lo que hay que hacer. Y ese predicador, el Señor me dio orden que lo sentara. ¡Pum! No, hombre, ya después caí enfermo yo, hermano, hasta ofrenda me llevó. Y me llevó víveres, no, hombre, si me amaba el dispote. Y yo esperaba una tunda de las buenas, hermano. Es que cuando alguien usted le dice la verdad, mire que está la parzuya. Es que ya cuando la verdad empieza a incomodar, usted a ver los rostros ya. Es que cuando alguien ya empieza a incomodarse. Aleluya. Ya tenemos hambre. Vaya a comer, pues ya está hambre, viene un churro. Otros tienen sueño, vayan a dormir y hasta el carro. Así que yo he aprendido que en la Biblia a mí el Señor me mostró que toditos se fueron. 120 no estaban en el aposento nomás. Aleluya. Señor, todos están yendo. Date vos también, le dijo el Señor. Querida, date vos también. Ahora bien, en introducción estoy, lástima, hermano, que estoy en introducción. Dios les bendiga a todos. Ha estado bueno el mensaje. Han escuchado y van a seguir escuchando en el que está. Al que han escuchado, van a seguir escuchando. Porque la palabra de Dios todos los días es bueno recibirla. Mañana van a escuchar palabras, ¿sí o no? El miércoles, el viernes, domingo. ¿Y qué tal si venimos el otro domingo aquí, hermano? Ah, mira los hermanos, sí, qué bonito, ¿verdad? El otro domingo van para allá ustedes. Precioso. No, es que bonito. Cuando uno, mira, yo cuando estos van allá, yo me siento alegre. Lo tremendo es cuando yo quiero venir aquí, que siento un poco raro. Hay que levantarse a las 4.
2: ¡Aleluya!
0: ¡Aleluya! Bendito Dios. ¿Cuántos se van en el arrebatamiento? Aleluya, está despierto. Así que, amado hermano, las pruebas son para ver si somos creyentes auténticos, verdaderos, no chafas. Es para probar nuestra fe, para fortalecer nuestra relación con Dios. Eso es la prueba, para fortalecer nuestra relación con Dios. La prueba no viene para matarte, sino para fortalecer tu relación con Dios. Estas pruebas no son sinónimo de tentaciones, porque no vamos a confundir las pruebas con tentaciones. Porque muchas veces nosotros confundimos las pruebas. Ustedes han oído algunos hermanos decir, hermano, mira la prueba que el diablo me puso. ¿Cuál prueba? Ahí en el bus me salió una mujer. Hola, chiquito. No confunda las pruebas con tentaciones. O que diga una hermana, mire, pastor, el motorista me dijo, hola, guapa. A eso se llama tentación. Si usted accede a su problema, pero no le llame que es prueba. Yo he escuchado a un hermano que dice, mira la prueba, duele, hermano, me salió una mujer con una falda aquí, mire, y mira qué piernuda era. Usted es un pícaro, ¿qué es? Nunca confunda prueba con tentación, porque son dos puntos muy diferentes. La tentación, dice la Biblia, que cada uno de nosotros es seducido por lo que hay adentro, o por lo que somos. Cuando alguno dice que es tentado, no diga que es tentado de parte de Dios, porque Dios no tienta a nadie. ¿Me está escuchando? La tentación es un punto aparte, aparte de la prueba, ya que la prueba son, hermano, gloria al Señor, momentos difíciles, dificultades para fortalecernos nuestra relación con Dios. Pero la tentación no significa que es prueba, ya que las tentaciones, oigan bien, la prueba lo que hace es que nos fortalece nuestra relación con Dios. Las tentaciones no, las tentaciones lo que hacen es que, amado hermano, buscan alejarme, gloria a Dios, de Dios. O es decir, buscan alejar. Las tentaciones es diferente a las pruebas. Las tentaciones nos alejan de Dios. Las tentaciones lo que hacen, mi amado hermano, aleluya, es que al hombre cada día lo van, hermano, alejando de Dios. Por ejemplo, la tentación de pasar solo en Facebook, de YouTube, de Twitter, etcétera, el número del otro número. Por ejemplo, de pasar de vago y no estar en la casa de Dios. Amén. No le llame prueba que usted se fue para la unión a andar de vago y allá se cayó de la moto. No es prueba, tentación suya. Cuando hay culto, no le llame que es prueba cuando usted andaba allá en la piscina bañando. Esa no es prueba. Esa tentación usted la buscó. ¿Me escuchó? Cuando usted va a la unión y se le cruzó una mujer por allá, no vaya a decir que es prueba. Esa fue tentación que usted buscó. La tentación, digan bien, buscan alejarnos de Dios, mientras que las pruebas, aunque dolorosas, pueden acercar a la persona de Dios. O sea que las pruebas lo que van a hacer es acercarnos a Dios. ¿A su nombre? Voy a terminar porque ya lo veo que ya. No me excusan. No. ¿Estamos claros? ¿Las tentaciones qué son? Las tentaciones lo que hacen es alejarnos de Dios. Las pruebas lo que hacen es acercarnos a Dios. Que Dios les bendiga a todos. Sigamos adelante. Santiago dice que cuando estemos en pruebas, que nos gocemos y nos alegremos. Vamos a dejar a mi hermano. Amén. Vamos a orar por hermano William. Quiero que levanten las sillas todos, por favor. Levanten las sillas. Coloquen las sillas. Vamos a orar por hermano William. Vamos a orar por los hermanos de este lugar. Alabanzas a Jesús. Todos los hermanos acá de este lugar acá. Los hermanos que vienen conmigo retroceden y colocan las sillas. Cristo vive. No perdamos la comunicación con Dios. Ya nos vamos a ir, iglesia. Empezamos, hermano, la predicación tarde. Gloria a Dios. Vamos a ver por acá, hermano. Gloria al Señor. Aleluya.

Estando él sentado en el monte de los olivos, los discípulos se le acercaron aparte diciendo: Dinos, ¿cuándo serán estas cosas y qué señal habrá de tu venida y del fin del siglo? Respondiendo Jesús y les dijo: Mirad que nadie os engañe, porque vendrán muchos en mi nombre diciendo: Yo soy el Cristo, y a muchos engañarán, y oiréis de guerra y rumores de guerra. Mirad que no os conturbéis, porque es necesario que todo esto acontezca, pero aún no es el fin. Porque se levantará nación contra nación y reino contra reino, y habrán pestes y hambres y terremotos en diferentes lugares, y todo esto será principio de dolores. 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Amigo amado, Cristo te ama, Cristo viene pronto. Amado hermano, debemos estar alerta. Las señales son contundentes. Muy pronto sonará la trompeta y Cristo se llevará a su iglesia.

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hoy le voy a agregar otro dolor de cabeza. Voy a seguir declarando que hay victoria en Jesús y que no hay nada. ¿Cuántos creen que hay victoria en Jesús? ¡Hay victoria en Jesús!

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temas, porque yo estoy contigo. No tengas miedo, porque yo soy tu Dios. Te fortaleceré y también te ayudaré. Te sustentaré con la diestra de mi justicia. Con la diestra de mi justicia. Isaías 41:10. Pueblo de Dios, sigamos adelante. El poderoso está con nosotros. El poderoso.

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Mira el que tiene al lado y digo, no se rinda. No es hora de rendirse. Gloria a Dios. Vamos a ver si lo cantamos. ¿Ya se lo saben? Eso está bien, entonces...

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Capítulo 3. Escribe al ángel de la iglesia en Sardis: el que tiene los siete espíritus de Dios y las siete estrellas dice esto: yo conozco tus obras, que tienes nombre de que vives y estás muerto. Sé vigilante y afirma las otras cosas que están para morir, porque no he hallado tus obras perfectas delante de Dios. Acuérdate, pues, de lo que has recibido y oído, y guárdalo y arrepiéntete. Pues si no velas, vendré sobre ti como ladrón, y no sabrás a qué hora vendré sobre ti. Pero tienes unas pocas personas en Sardis que no han manchado sus vestiduras, y andarán conmigo en vestiduras blancas, porque son dignas. El que venciere será vestido de vestiduras blancas, y no borraré su nombre del libro de la vida, y confesaré su nombre delante de mi Padre y delante de sus ángeles. El que tiene oído, oiga lo que el Espíritu dice a las iglesias. Escribe al ángel de la iglesia en Filadelfia: esto dice el santo, el verdadero, el que tiene la llave de David, el que abre y ninguno cierra, y cierra y ninguno abre. Yo conozco tus obras. He aquí, he puesto delante de ti una puerta abierta, la cual nadie puede cerrar, porque aunque tienes poca fuerza, has guardado mi palabra y no has negado mi nombre. He aquí, yo entrego de la sinagoga de Satanás a los que se dicen ser judíos y no lo son, sino que mienten. He aquí, yo haré que vengan y se postren a tus pies y reconozcan que yo te he amado. Por cuanto has guardado la palabra de mi paciencia, yo también te guardaré de la hora de la prueba que ha de venir sobre el mundo entero, para probar a los que moran sobre la tierra. He aquí, yo vengo pronto. Retén lo que tienes, para que ninguno tome tu corona. Al que venciere, yo lo haré columna en el templo de mi Dios, y nunca más saldrá de allí. Y escribiré sobre él el nombre de mi Dios y el nombre de la ciudad de mi Dios, la nueva Jerusalén, la cual desciende del cielo, de mi Dios, y mi nombre nuevo. El que tiene oído, oiga lo que el Espíritu dice a las iglesias. Y escribe al ángel de la iglesia en Laodicea: he aquí el Amén, el testigo fiel y verdadero, el principio de la creación de Dios, dice esto: yo conozco tus obras, que ni eres frío ni caliente. Ojalá fueses frío o caliente. Pero por cuanto eres tibio, y no frío ni caliente, te vomitaré de mi boca. Porque tú dices: yo soy rico y me he enriquecido, y de ninguna cosa tengo necesidad. Y no sabes que tú eres un desventurado, miserable, pobre, ciego y desnudo. Por tanto, yo te aconsejo que de mí compres oro refinado en fuego, para que seas rico, y vestiduras blancas para vestirte, y que no se descubra la vergüenza de tu desnudez, y unge tus ojos con colirio para que veas. Yo reprendo y castigo a todos los que amo. Sé, pues, celoso y arrepiéntete. He aquí, yo estoy a la puerta y llamo. Si alguno oye mi voz y abre la puerta, entraré a él y cenaré con él, y él conmigo. Al que venciere le daré que se siente conmigo en mi trono, así como yo he vencido y me he sentado con mi Padre en su trono. El que tiene

0: Gloria al Señor. Vamos a orar, hermanos, para dejar a mi hermano Joel. Le va a predicar esta tarde. Así que vamos a venir todos en palabras de oración. Gracias, le damos esta tarde, Señor Jesucristo de Nazaret, por esta grande oportunidad que usted nos ha regalado, Señor, el haber cantado alabanzas y coros a usted, Dios eterno, para su gloria y para su honra. Señor, ahora viene este momento tan especial que de escuchar su palabra, le pido el respaldo para la vida de mi hermano Joel, Dios eterno, en el nombre de Jesús de Nazaret. Le pido el respaldo de parte de Dios, aleluya. Hoy es en esta hermosa hora de la tarde, Señor, que sea el Dios Todopoderoso, aleluya, respaldando a mi hermano, Señor, este momento que va a hablar de su palabra, Señor, aleluya, Dios eterno, que habla a cada uno de nuestra vida, Señor, aleluya, conforme a, aleluya, Dios eterno, nuestras necesidades. Señor, lo creemos, que así como cae de los cielos la lluvia, oh, aleluya, y no vuelve allá, Señor, sino que hace su efecto, Dios eterno, aleluya, eche su palabra también, oh, aleluya, aleluya, que fue enviada, aleluya, Dios eterno, para que haga su efecto. Alabado sea su nombre, Señor, aleluya, en el nombre de Jesús de Nazaret. Hebreo nos dice, Señor, en el capítulo 4, verso 12, dice que la palabra de Dios es viva, eficaz, más cortante que toda espada de doble filo, que penetra hasta partir el alma, aleluya, Dios eterno, los tuétanos, las coyunturas, y discierne los pensamientos, aleluya, y las intenciones del corazón. Oh, Dios eterno, pedimos el respaldo para mi hermano Joel, que estará predicando esta hermosa tarde, Señor, aleluya, Dios eterno, gracias por este día miércoles, un culto de, aleluya, muchas bendiciones. Bendiga a los que están, los que no pudieron venir, bendígalo, Señor, aleluya. Pero todos queremos ser bendecidos de parte de Dios, todos queremos ser bendecidos de parte de Dios, aleluya, en el nombre del Señor de Jesús de Nazaret, en el nombre de Jesús de Nazaret. Oh, Dios eterno, glorifíquese, Señor, y bendiga a todos mis hermanos, y que todos estemos muy atentos a su palabra, Señor, para la gloria del Padre, del Hijo y del Espíritu Santo. Gracias, Jesús de Nazaret, y gracias, Señor. Saquen esos animales y cierren el puertón, quémenlo, se coman las flores. Aquí solo vemos ovejas. No tienen que estar juntos.
1: Dios, gloria al Señor. Aleluya, bendito sea Dios. Gloria al Señor, Dios les bendiga, hermanos. Gracias a Dios, cierre el portón, hermano, por favor. Gracias a Dios que nos ha concedido la oportunidad de poder estar esta tarde reunidos para adorar ese nombre que es sobre todo nombre. Bendito sea el nombre de Dios. Bienvenidos los que vinieron, los que no vinieron también, que Dios les bendiga. Ojalá haya sido por algo importante, no por haraganencia. Bendito sea Dios. Vamos a, bueno, y algunos por enfermedad, ¿verdad? Indiscutible el que esté enfermo, pero el que es vago ya no se le quite ese mal. Salmo 23, por favor. Salmo número 23. Bendito sea Dios. Salmo de David. Vamos a estar viendo en esta tarde, amado hermano, este salmo precioso. No dudamos que será de mucha bendición para nuestras vidas. Gloria al Señor. ¿Cuántos han venido a gozar?

sucesos. En el nombre del Padre, del Hijo y del Espíritu Santo, Salmo 23, verso 3 en adelante. Dice así: confortará mi alma, me guiará por sendas de justicia, por amor de su nombre, aunque ande en valle de sombra de muerte, no temeré mal alguno, porque tú estarás conmigo. Tu vara y tu callado me infundirán alientos. Gracias, Señor, en esta tarde, en su nombre, hemos adorado su nombre. Ahora esperamos el respaldo de Dios en estos minutos que vamos a compartir su palabra. Lo pedimos todo en el nombre de Jesús, que unja mis labios, que unja mi boca. Ya cantamos, ya adoramos, hemos orado, se ha orado por la predicación, pero no quiero entrar antes de todo, Señor, sin decirle muchas gracias porque me tiene con vida hasta este momento y por permitirme compartir estos textos sagrados de su palabra. Gracias, Jesús. Amén y amén. Permítame ser edificado juntamente con mi hermano. Aleluya. Gloria al Señor. Bendito Dios, bajo el tema los procesos. Gloria al Señor. Hablar de procesos no es nada fácil. Hablar de procesos es hablar, mi amado hermano, a diferentes tipos de pruebas. Hay procesos, hermano, que no vienen para destruirnos, sino más bien para preparar nuestra vida espiritual. Procesos que muchas veces sentimos desespero, sentimos angustia, nos sentimos, amado hermano, que creemos que estamos solos, porque muchos de los que estamos aquí más de alguna vez han rodado lágrimas de nuestros ojos, más de alguna vez por nuestras mejillas han bajado lágrimas. Y lágrimas, hermanos, que han venido calientes desde el fondo allá. Hemos llorado hasta con el alma. Alabado sea el nombre del Señor. Esas lágrimas, hermano, aleluya, que muchas veces, hermano, aleluya, nos hemos sentido tan angustiados. Pero que cuando esas lágrimas han salido, hermano, aleluya, hemos sentido reposo. Hemos sentido descanso. Bendito sea el nombre de Dios. Porque cuando estamos pasando procesos, lo único que nos ayuda es derramar lágrimas. Y hablar de procesos es hablar de diferentes pruebas. De diferentes pruebas, hermanos, que nos agobian y nos oprimen. Gloria al Señor. Y nos ponen, hermano, en desespero. A tal grado que todos sabemos un salmo muy conocido, el Salmo 34, donde dice el salmista también: bendeciré a Jehová en todo tiempo. Pero cuando estamos en el molde, cuando estamos en el proceso de prueba, se nos ha olvidado que más de alguna vez nosotros dijimos que no nos íbamos a rendir a pesar de lo que estuviéramos pasando. Más de alguna vez dijimos nosotros: no, yo voy a seguir adelante, aunque me toque derramar lágrimas, pero no me voy a detener. Aunque me toque pasar dificultades, pero no me voy a detener. Y qué lindo, mi amado hermano, cuando nosotros traemos a memoria todo esto, las promesas que le hemos hecho al Señor, cuando fuimos al bautismo a bautizarnos, cuando, hermano, le prometimos al Señor, cuando Dios nos estaba bendiciendo, le prometimos al Señor con mayor razón servirle, con mayor razón adorarle. Y hermano, aleluya, ese era nuestro enfoque. Quizás cuando recién convertido, hermano, nosotros ni culto nos perdíamos. Recién convertido, hermano, no había culto que nosotros nos íbamos a perder, porque en nosotros estaba el anhelo de estar aquí, porque había un amor, ese amor que no se había perdido, el amor que a la iglesia de Éfeso se le dice: recuerda por tanto de dónde has caído. Porque a esta iglesia se le dice: pero

ranchero que has dejado tu primer amor. Cuando uno está en el primer amor, eso es maravilloso, porque no hay prueba que lo detenga. Cuando uno está en el primer amor, hermano mío, eso es maravilloso, porque no hay prueba que lo detenga. Cuando por primera vez le hemos dado nuestra vida a Cristo, y a pesar de que hemos derramado lágrimas, pero no nos rendimos, porque el primer amor, hermano, todo lo puede, alabado sea Dios. Si usted me pregunta a mí, hermano Joel, y usted ha pasado momentos adversos, pues déjeme contarle que sí. Han habido momentos, hermanos, en que he sentido que la fuerza se me termina. Ha habido momentos que he sentido terrible. Hoy por la mediodía me cayó un aguijón en mi cuerpo. Le dije a mi esposa, me siento mal. No le dije más. Y me fui a acostar a la hamaca y le dije, Señor, ¿será que me voy a ir? Me cayó un aguijón horrible, no le voy a explicar a dónde, porque siempre Satanás tiene a secuaces oyendo y viendo, porque Satanás lo que le gusta es ver a los hijos de Dios en aprieto. Y esta tarde yo no digo que estoy en derrota, yo esta tarde digo que estoy en victoria, porque Dios está conmigo. Hoy esta tarde yo digo que yo estoy en victoria. ¿Cuántos lo creen así? Aleluya. Bendito sea el nombre del Señor. Alabanzas al Cordero de Gloria, aleluya. Ahora bien, gloria al Señor. El Salmo 35, mi amado hermano, 3 dice: saca la lanza y cierra contra, oiga, y cierra contra mis perseguidores. Di a mi alma, yo soy tu salvación, aleluya. Por eso es que nosotros no podemos declararnos en derrota. Por eso es que yo y usted no nos podemos declarar en derrota. Quizás no haya comida, quizás no haya pan en la mesa, quizás no haya trabajo, quizás no haya para cancelar la deuda, pero nunca te declares en derrota. Comenzá a bendecir tu casa, comenzá a bendecir tu trabajo, comenzá a bendecir a tu familia. No declaré derrota sobre tu casa, comenzá a decir que Dios va a levantar bandera por tu casa, Dios va a levantar bandera por mi familia. De esto tengo que salir, aunque sienta que me estoy hundiendo. Aleluya. Y el salmista decía en el 35:4: sean avergonzados y confundidos los que buscan mi vida, sean vueltos atrás, decía él, y avergonzados los que mi alma, oiga, los que mi alma intentan, ¿qué? Hermano, aleluya, dañar. ¿Cuántos se gozan por eso? Ahora, hermano, en los procesos es bien difícil. En los procesos es bien difícil, David decía. El salmista decía: bendeciré a Jehová en todo tiempo. Cuando sentimos que estamos solos, es bien difícil alabar a Dios. Cuando sentimos que la prueba nos está agobiando, es bien difícil alabar a Dios. A veces lo económico nos hace barajustar. ¿Sabe por qué hay gente que se ha ido para Estados Unidos? Por lo económico. Porque muchas veces, hermanos, no hemos aprendido a depender de Dios. Hay veces, hermano, que nosotros decimos que somos siervos de Dios y que estamos dispuestos a pararnos en la brecha y que estamos dispuestos a todo, pero cuando la palabra nos pesa y nos empieza la balanza de la palabra a pesarnos, es ahí donde empezamos a retroceder. Porque muchas veces, hermanos, por la materia no nos interesa la obra. Por las cosas terrenales nos separan de Dios. Y muchas veces hemos dicho este salmo: bendeciré a Jehová en todo tiempo. Lo hemos dicho. Pero cuando ha llegado la escasez a nuestra vida, comenzamos a renegar contra Dios. Comenzamos a renegar y empezamos a decir: Dios quizás me ha abandonado, Dios quizás me ha dejado. Pero Dios no nos deja, Dios no nos ha dejado en ningún momento. Dios lo que está viendo es que si es que va a haber fidelidad de nosotros a Él. Y somos tan buenos para recitar salmos o para recitar la palabra, pero muchas veces con nuestros hechos damos mucho de qué desear. Gloria al Señor.
Entonces, hermano, no podemos decir bendeciré a Jehová en todo tiempo cuando el dinero nos está separando de Dios. No podemos decir que vamos a bendecir a Dios en todo tiempo cuando la materia nos está separando de las cosas de Dios. No podemos decir bendeciré a Jehová en todo tiempo cuando el mundo nos está separando de Dios. No podemos decir bendeciré a Jehová en todo tiempo cuando las cosas de esta tierra nos alejan de Dios. Yo quisiera preguntarle en esta tarde a usted, ¿qué lo está separando de Dios? ¿Qué me está separando de Dios? Yo tengo esta pregunta esta tarde, ¿qué nos está separando de Dios? Hermano Joel, a mí lo que me está separando es el proceso que estoy viviendo. Pregúnteme si yo he vivido procesos. Hay veces, hermano, con todo amor se lo voy a decir, hay veces que uno de pastor solo le toca tragárselas. Uno de líder solo tiene que tragarse lo que está viviendo. Y muchas veces la gente, porque nos ve sonreír y nos ve alegre y todo, han de decir, ay, este hermano no pasa de dificultades. Así como usted enferma, yo enfermo. Así como usted siente dolor, yo también siento. Así como usted siente una crítica, yo también la siento. Así como a usted, hermano, alguien lo ve mal y usted dice, mire cómo me vio mal. Si alguien a mí me ve mal, yo también siento. La diferencia es que yo he aprendido que quien me hace daño, yo tengo que hacerle el bien. Que aunque yo esté pasando lo que esté pasando, yo tengo que venir aquí a alabar a Dios. Porque a mí no me llamaron para quejarme, a mí me llamaron para alabar al Rey de Reyes y Señor de Señores. A Saulo, Pablo o al apóstol Pablo le dijeron, Pablo, bástate de mi gracia. Aleluya. No basta la gracia de Dios. Aunque estemos pasando en valle de sombra y de muerte, aunque sintamos que la muerte nos está acechando, aunque sintamos que, hermano, todo se está derrumbando, necesitamos mirar hacia arriba los cielos, como dice el escritor a los hebreos, puesto los ojos en Jesús, el autor y consumador de la fe. Aleluya. Bendito Dios. Necesitamos creyentes sólidos en lo espiritual. Necesitamos creyentes dispuestos a hacer la obra. Necesitamos creyentes no que estén renegando por un dolor de cabeza, no que estén renegando por una cosa débil que les ha llegado. No, necesitamos creyentes que estén maduros para hacer la obra de Dios. Que aunque enfermo, pero no nos vamos a rendir, podemos andarnos muriendo. Pues si morimos en la obra, haciendo la obra de Dios, somos bienaventurados, alabados sea el Señor. Porque se va a escuchar, alguien va a decir, murió haciendo la obra de Dios. Que no vayan a decir que morimos comiendo pizza. Que no vayan a decir que morimos en el parque de la familia por andar de vago. Que no vayan a decir que allá en el volcán de Conchagua fuimos a quedar frisados por andar de vago. Para la iglesia no hay vacaciones. Para la iglesia no hay choteada. Yo no entiendo por qué, hermano, hoy en día nosotros los líderes descuidamos la obra de Dios. Un predicador no tiene que andar de vago. Una hermana que le canta a Dios, que alaba a Dios, no puede descuidarse. Porque, mi amado, tú y yo tenemos un llamado de parte de Dios. Tú que te bautizaste, Dios te llamó para servir. Pero ¿qué estás haciendo? ¿Qué estás haciendo? A ti no te llamaron para que te descuides de la obra. A ti no te llamaron para que estés detenido en las cosas del mundo, iglesia. A ti te llamaron para que hagas la obra. A mí me llamaron para que yo haga la obra. Nos llamaron para servirle a Dios. Nos llamaron a pagar el precio. Nos llamaron a no rendirnos nunca, nunca. No hemos entendido que es ser evangélico. No hemos entendido que es ser hijo de Dios. Ser hijo de Dios
es entregarse de lleno a esta obra bendita. El Hijo de Dios se entrega por la obra. El que verdaderamente es siervo de Dios se entrega por la obra. Se entrega desde la cabeza a la planta de los pies. Y cuando nosotros entendemos eso, como que nuestra vida espiritual cambia, nuestra vida espiritual es transformada. Porque muchas veces tenemos aquello, yo ya acepté, yo ya soy hijo de Dios, Cristo vive en mí, aleluya, gloria a Dios. Muchas veces pensamos que ser hijo de Dios es simplemente aceptar a Cristo, cargar una Biblia, cargar un himnario, cargar una mantelina, cargar una manga larga. No, va más allá, lleva compromiso. El apóstol Pablo, hermano, no podía estar quieto. Ese hombre andaba de lugar en lugar, fundando obras, predicando la palabra. Nosotros hemos descuidado, hermano, lo que realmente es de provecho. Hemos descuidado cuántas almas están muriendo, cuántas personas están muriendo sin Cristo, porque nosotros hemos descuidado lo fundamental. Ay, pastor, pero está hablando de los procesos y ahora está hablando de hacer la obra de Dios. ¿Por qué estoy hablando de esto? Porque si tú vas a bendecir a Dios en todo tiempo, esto conlleva, mi amado hermano, que quizás no tengas dinero. No tengas dinero, pero a pesar de todo y eso, tenés que servirle al Señor con dinero y sin dinero. Tenés que forzarte por la obra de Dios. Que lo principal, metas en la cabeza, metámoslos en el corazón, que lo primero tiene que ser Dios, antes que mi familia, antes que mi esposa, antes que mi madre, antes que mis hermanos, antes que un familiar de los Estados Unidos, tiene que ser Dios prioridad. Cuando Dios es prioridad en mi familia, yo voy a empezar a ver la mano de Dios. ¿Por qué Job fue bendecido? ¿Por qué Job pudo experimentar bendiciones? Porque el todo de Job no eran los hijos. El todo de Job no eran los bueyes, no eran las asnas, no era su ganado, no eran las ovejas, no era, mi amado hermano, sus criados. El todo de Job era Dios. Porque a Job, cada vez que venía, hermano, a darle una mala noticia, Job no renegaba. Job, yo me lo imagino en la mente diciendo: Señor, gracias. Yo me imagino a Job diciendo: gracias Señor por esto que has permitido. Le avisan a Job que sus hijos están muertos, pero Job alaba a Dios, aleluya. Y eso es lo que hace falta hoy en día. Job fue bendecido y al final dice que el postrer estado de Job vino a ser mayor que el primero. ¿Por qué, mi amado hermano? Porque Job aprendió que a Dios hay que bendecirlo en todo tiempo. Pero esto de bendecir a Dios en todo tiempo, dice que también la alabanza estará de continuo en mi boca. Amén. La alabanza, hermano, a pesar de los procesos que estemos pasando, hay veces, hermano, que no tenemos comida y eso nos deja de que nosotros no alabemos a Dios. Es que no hay frijoles. Mira lo que nos impide alabar a Dios. Y no solo eso, sino a tal grado que llegamos a decir: ¿será que Dios ya me abandonó? Solo porque no tenemos comida, estamos enojados y decimos: Dios me abandonó. Dios no te ha abandonado. Lo que está pasando es que te has vuelto haragán y ya no estás orando. Te has vuelto haragán, estás pasando procesos, pero no estás orando nada. Estás viendo que todo se está yendo abajo, pero no estás orando. La iglesia, nosotros, la iglesia, necesitamos oración para poder vencer las luchas. El creyente no va a vencer solo abriendo la boca por abrirla. El creyente sabe cuáles son las armas que Dios le ha dado. Las armas de la iglesia, la oración. Las armas de la iglesia, congregarse. Las armas de la iglesia, el ayuno. Las armas de la iglesia son la vigilia. Esas son las armas de la iglesia. Y de esa manera la iglesia triunfa. La iglesia no triunfa porque tenga un carro. El hermano no triunfa porque tenga vacas.
El hermano no triunfa porque tenga moto, porque tenga tres manzanas, cuatro manzanas. No, mi amado. El triunfo de todo buen creyente es tener a Cristo, y es servirle a Cristo, es adorar a Cristo, bendecir a Dios en todo tiempo, que la alabanza esté aunque no haya comida. Pero yo no me voy a rendir de alabar a Dios. Yo tengo que glorificar a Dios, yo tengo que exaltar a Dios, aleluya. Porque si Dios cuida de las aves, va a cuidar de mí, va a cuidar de usted. Dios no lo va a dejar solo, no nos va a faltar comida, no nos va a faltar nada. Comencemos a buscar a Dios por las madrugadas. Comencemos a buscar a Dios en la mediodía. Comencemos a buscar a... Mire, hermano, si nosotros oráramos como oraban los judíos, a las 9 de la mañana Daniel ya estaba orando. A las 9 de la mañana Daniel estaba con clamor. A las 12 del mediodía Daniel estaba orando. Aleluya. A las 3 de la tarde Daniel estaba orando. Los judíos observaban tres horarios de oración: a las 9, a las 12, a las 3 de la tarde. Esta gente ya estaba orando. Esta gente estaba buscando la presencia de Dios. Por eso cuando Daniel es echado en el foso de los leones, es librado por la mano de Dios. Cuando el rey da la orden que murieran los sabios y todos los de aquella provincia, de allá de Babilonia, los adivinos, los sabios y todos los hermanos, hasta Daniel se iba a ir en esa colada. Porque habían llevado adivinos, sabios, encantadores para que fueran a interpretar el sueño del rey, y nadie lo podía dar, porque nadie podía interpretarlo, porque el rey no les contó el sueño. El rey dijo: el sabio pues me va a contar el sueño tal como fue. Y empezó Daniel a orar. Empezó Daniel a orar y Daniel tuvo la revelación y la interpretación del sueño. Alabado sea Dios. Dios le mostró a Daniel cuál era el sueño que le había dado al rey. Alabado sea Dios. Y por causa de Daniel, hermanos, no mataron a aquellos hombres. Alabado sea Dios. A los sabios, a los adivinos, a los grandes personas eminentes en aquel tiempo, no murieron, porque en Daniel había el don de Dios, de revelación. Hermano, eso es lo que falta en la iglesia. La iglesia hoy en día, hermano, no sabe qué sueño de Dios. Muchos están soñando otras cosas, pero no tienen sueño de Dios. Varones o hembras tienen sueños todos chuecos. Sueños donde están pecando con una mujer. Sueños, hermano, donde se están amontonando con una mujer. Ese es el sueño que tienen. Y por eso es que la gloria de Dios, hermano, aleluya. Quiero que vaya conmigo a Daniel, por favor. Gloria a Dios, que los procesos no nos hagan retroceder, que los procesos más bien nos levanten para seguir adelante. Cuánta gente cobarde, hermano, aleluya, después de bautizado y ser predicador, están retrocediendo. A los que me están viendo, compartan este video a alguien. Gloria al Señor. Mire lo que dice Daniel capítulo 2, verso 1 en adelante. En el segundo año del reinado de Nabucodonosor, tuvo Nabucodonosor un sueño y se perturbó su espíritu y se le fue el sueño. E hizo llamar el rey a magos, oigan esto, astrólogos, encantadores y caldeos, para que les explicasen su sueño. Y vinieron pues y se presentaron delante del rey. Mire qué terrible. Y el rey les dijo: he tenido un sueño y mi espíritu se ha turbado por saber el sueño. Entonces hablaron los caldeos al rey en lenguas aramea: rey, para siempre vive, di el sueño a tu siervo y te mostraremos la interpretación. Respondió el rey y dijo a los caldeos: el asunto lo olvidé. Oiga lo que les dice el rey: si no me mostráis el sueño y su interpretación, seréis hechos pedazos y vuestras casas serán convertidas en muladares, le dijo él. Mire, y si me mostrareis el sueño y su interpretación, recibiréis de mí, le dijo él, dones y favores y gran honra, le dijo. Decidme pues el sueño y su interpretación. Respondiendo por segunda vez, dijeron: diga el rey el sueño a sus siervos y le mostraremos la interpretación. Y el rey respondió y dijo: yo conozco ciertamente que vosotros ponéis
dilaciones, porque veis que el asunto se me ha ido. Si no me mostráis, le dijo el rey, el sueño, una sola sentencia hay para vosotros. Ciertamente prepararéis respuesta mentirosa y perversa. ¿Qué decir delante de mí? Entre tanto que pasa el tiempo, decidme pues el sueño. Este hombre ya está hablando con voz fuerte. Para que yo sepa que me podéis dar de su interpretación. Aquí viene lo caliente. Los caldeos respondieron delante del rey y dijeron: no hay hombre sobre la tierra que pueda declarar el asunto del rey. Además de esto, ningún rey, príncipe ni señor preguntó cosa semejante a ningún mago, ni a ningún astrólogo ni caldeo, porque el asunto que el rey demanda, le dijo, es difícil y no hay quien lo pueda declarar al rey. Salvo los dioses, dijeron ellos, cuya morada no es con la carne. Por esto el rey, con ira y con gran enojo, mandó a que matasen a todos los sabios de Babilonia. Pero aquí se viene. Y se publicó el edicto que de los sabios fueran llevados a la muerte. Pero ahí estaba un hombre que era sabio. Y dice que llevaran, dice, fuesen llevados a la muerte. Y buscaron a Daniel y a sus compañeros para matarlos. Daniel, Ananías, Misael y Azarías iban en la sopa de los que iban a matar. Pero Daniel, mire cómo estaba Daniel. Entonces Daniel habló sabia y prudentemente a Arioc, capitán de la guardia del rey, que había salido para matar a los sabios de Babilonia. Mire esto, mi amado hermano. Habló y dijo a Arioc, capitán del rey: ¿cuál es la causa de que este edicto se publique de parte del rey? A Daniel no lo habían llevado todavía. Y le dice: tenga tan apresuradamente, le dijo. Entonces Arioc hizo saber a Daniel lo que había. Y Daniel entró y pidió al rey que le diese tiempo y que le mostraría la interpretación al rey. Luego se fue Daniel a su casa e hizo saber lo que había a Ananías, Misael y Azarías, sus compañeros, para que pidiesen misericordia del Dios del cielo sobre este misterio. Sigamos. A fin de que Daniel y sus compañeros no perecieran con los otros sabios de Babilonia. Entonces el secreto fue revelado a Daniel en visión de noche. Oigan esto. Por lo cual bendijo Daniel al Dios del cielo. Y Daniel habló y dijo: sea bendito el nombre de Dios de siglo en siglo, porque tuyos son el poder y la sabiduría. ¿Cuántos se gozan por eso? Daniel entró y pidió tiempo al rey. Nadie podía, pero Dios le demostró a Daniel el secreto. Dios le reveló a Daniel en visión de noche. Porque hoy en día no hay visión, porque no hay búsqueda de Dios. Hay gente que dice: es que el Espíritu Santo ya no pueden hablar lengua, ya no puede haber visión, ya no puede haber voz audible. Lo que pasa es que son un pedazo de carnudos, por eso es que no sienten gloria de Dios. Lo que pasa es que son un pedazo de sinvergüenza y por eso es que no pueden ver gloria de Dios. Como un pastor pícaro en adulterio va a haber visión. Como un predicador charlatán y pícaro sin vergüenza va a haber visión si está en pecado. Por eso es que hoy en día no hay revelación de Dios. Y la gente dice: no, solo hay que irnos a la Biblia, a la palabra. Yo entiendo que esta es la palabra escatológica, es la palabra profética más segura. Pero siempre Dios ha tenido profetas. A pesar de que en el tiempo de Daniel estaba la Torá, estaba la ley divina de Dios, estaban los cinco libros del Pentateuco, pero Dios siempre tenía profetas. Porque es verdad que estaba Génesis, Éxodo, Levítico, Número y Deuteronomio, estaba la ley divina de Dios, pero siempre Dios necesitaba corregir a los perversos, siempre Dios necesitaba corregir a los pervertidos, porque siempre dentro del pueblo de Dios hay perversos que andan mal delante de la presencia de Dios. Y el pecado, dirá usted, hermano, la palabra lo saca. Sí, la palabra lo puede sacar, pero cuando el Espíritu Santo de Dios está en la iglesia, el pícaro que está sentado en la silla, que ha cometido adulterio, fornicación,
fornicación. Ese pícaro tiembla cuando ve que el profeta se levanta danzando y hablando en lengua. Oh, malé, salí, amán, saló, amai. Por eso es que hay gente que le tiene miedo a la profecía. Por eso es que hay gente que le tiene miedo a la visión. Por eso es que hay gente que hoy ya no quiere ir a iglesias proféticas. Por eso es que hay gente que ya no busca iglesias donde Dios revela. ¿Por qué? Porque hay un montón de pícaros, empezando del pastor, hijo del diablo, cochino, que está en pecado. Oiga, Dios no permite que pastores en adulterio prediquen. Dios no permite que líderes en adulterio prediquen. Porque este lugar es un lugar sagrado. Este lugar es un lugar santo. Alabado sea el Dios de la gloria. Dios revela lo más metido que esté. Por eso hay que pensarlo bien nosotros los bautizados, antes de ir a comer calabaza. Si hay algo que nos está estorbando para alabar a Dios en verdad, hay que desararnos. La iglesia necesita revelación de Dios. La iglesia necesita visión de Dios. ¿Hace cuánto tiempo usted no tiene un sueño de Dios? ¿Hace cuánto tiempo no ha venido una visión de parte de Dios? ¿Hace cuánto tiempo no le ha dicho a los hermanos de la iglesia: oremos por la iglesia, oremos por el pastor, oremos por los líderes, oremos por la filial? ¿Cuándo usted ha hecho un ayuno para que hayan almas? Muchas veces hacemos ayuno para beneficio, pero ¿cuándo le hemos dado un ayuno al Señor para que traiga almas aquí? Porque no nos gusta ayunar. No queremos perdernos un tiempo de comida. Pero cuando los procesos no llegan, solo somos como el cangrejo para atrás. ¿Por qué los creyentes hoy en día solo dicen para atrás, para atrás? En vez de, y la Biblia dice que los creyentes somos como la luz de ¿qué? ¿Pero qué está pasando con usted? En vez de avanzar, para atrás. ¿Era buen cristiano? Se está arruinando. Dios bendiga a mis hermanos que andan en la moto, los que andamos en bicicleta, los que andan en carro. Cuando venía en el camino había una incógnita en mí, y venía aquello. Saben, mi amado hermano, hoy hemos perdido hasta el respeto a Dios en el vestuario. Eso se me venía en el camino mientras venía manejando, que hasta eso se ha perdido. La hermana se anda como que es, como que se mita pelona por todo el tamarindo sin señal. Usted tiene que andar su señal como hija de Dios para que la respeten. A una hermana le dijeron: me caes mal, no te soporto ver, porque la vieron con señal en la cabeza. Una bruja le dijo a una hermana: quítate esa mantelina porque no me dejas en paz, quítate ese trapo que andas, le dijo, porque por tu culpa no puedo hacer nada, le dijo. ¿Se da cuenta la señal de potestad que usted carga? Y si somos nosotros los varones, me perdonan, hermano, perdónenme, los amo. Damos mal ejemplo con manga escotada saliendo por todo esto aquí, y nos vamos hasta la unión con manga escotada. Yo les pregunto, ¿los soldados andan de escotada las camisas? Y esas camisas son más calientes. Y usted ahí anda como que vago, con la camisa de afuera también, siendo evangélico. ¿Cuál es el ejemplo que estamos dando? Perdónenme, tengo que decirlo. Y esa camisita prensada, ya no la anda ya. Salimos como que somos vagos. ¿Cuál es el ejemplo que estamos dando? Yo al tamarindo nunca he venido en manga escotada. Nunca. No he ido a la unión en manga escotada. Y ustedes se han atrevido a andar así. Perdónenme, tengo que decirlo. Pero mientras venía en el camino, Dios me venía poniendo esto.
hasta dónde se van destrabando, que comenzaron bien con su camisa manga larga y andan descotados por toda la comunidad, y ya van a la Unión así, y ya van a San Miguel así, ya van a San Salvador así. ¿Qué está pasando? ¿No teníamos celo de la obra de Dios? El celo de la obra de Dios, ¿dónde está quedando? Ay, porque, ah, no, hermano, pero es que el pastor de la otra iglesia anda unas guayaberas. Ese es guayabo del diablo. Porque usted ve pastores con guayaberas y hasta se meten la mano, solo son malicia. Deje esos hijos del diablo enguayabados. Pero el que es soldado de Dios es ejemplo aquí adentro. No me venga solo con manga larga aquí, no me venga con mantelina solo aquí. Allá afuera seamos ejemplo también, porque estamos deseando mucho, estamos dando mucho que desear. Como cristianos nos enrollamos el pantalón hasta aquí arriba y salimos también hasta allá a luma larga. Nos vamos para la Unión con el pantalón enrollado, enseñando los caragos secos. Váyase en chor mejor, hombre. Póngase la calzoneta y váyase en calzoneta. ¿Qué tipo de ejemplo estamos dando? La hermana, ¿cuál es el ejemplo que está dando? Va a la Unión con una falda hasta aquí, pegada. ¿Qué ejemplo estamos dando? Y algunas veces le dije, por eso le dije, hay procesos que Dios nos permite y hay procesos que nos vienen para moldarnos y para cambiar nuestra vida. Vimos en el profeta Ezequiel, Dios le dice, la espada está afilada ya. Y de ambos lados está afilada la espada, dice Dios. ¿Por qué la espada está afilada? ¿Para quién estaba la espada afilada? En Ezequiel capítulo 21, verso 1, vino a mi palabra de Jehová diciendo, hijo de hombre, pon tu rostro contra Jerusalén. Oiga, y derrama palabras sobre los santuarios y profetiza contra la tierra de Israel. Dile, dirás a la tierra de Israel, así ha dicho Jehová, he aquí, yo estoy contra ti y sacaré mi espada de su vaina y cortaré de ti al justo y al impío. ¡Wow! ¿Por qué Dios iba? Y hermano, ¿cómo así, pastor? Entonces se iba a ir el justo también. Es que, hermano, muchas veces por un perverso la paga el que anda bien. Y Dios le dice al profeta, tengo que sacar la espada. Y le dice, mire lo que le dice, amado hermano. Vamos a ver acá, bendito sea el Señor. Mire lo que le dice. Alabanzas al Cordero de Gloria. Le dice, por cuanto he de cortar de ti al justo y al impío, por tanto mi espada saldrá de su vaina contra toda carne, desde el sur hasta el norte. Esto era en la tierra de Israel. Mire qué terrible, amado hermano. Y le dice, y sabrá toda carne que yo, Jehová, saqué mi espada de su vaina, no la enviaré más, dice Dios. Aleluya, bendito sea el Señor. Mire, dice Dios que su espada está desenvainada. Y dice Dios, cortaré de ti al justo y al impío. Terrible esta palabra. Mi amado hermano, ¿por qué muchas veces Dios tiene que meternos a los procesos? Hay procesos que Dios nos mete. Hay procesos que vienen, no es para debilitarnos, es para afirmarnos. Israel, Dios, a Israel, oiga lo que Dios le está diciendo, voy a pasar la espada por ti. ¿Y qué tal Dios nos diga a nosotros, voy a pasar la espada por todos ustedes? ¿Qué diríamos nosotros? Amado hermano, ¿qué diríamos? Ahora, si lo tomamos en términos proféticos para este tiempo, esta palabra de la espada se está paseando en la tierra. Y cuando la espada de Jehová está desenvainada, ¿quién la va a poder detener? Alguien puede decir, no, es que Dios no es malo. Usted es el que está haciendo de Dios malo. No, es que Dios no es malo. Dios es bueno. ¿Cuántos creen que Dios es bueno? Tiempo nos ha dado Dios, hermano, para que nos enderezcamos. ¿Usted cree que Dios no nos ha dado tiempo? Es que Dios dice que no va a tomar por inocente al culpable. Yo puedo ser pastor. Usted puede ser líder, usted puede cantar, usted puede predicar, usted puede ofrendar, diezmar, pero Dios no va a tener por inocente al culpable. Amén, hermanito. Ahora, con esto no lo estoy acusando, o sea, usted es un gran pecador y cochino. No,
Con esto lo que le estoy dando a entender es que hay que enmendar lo que está mal. Es que nada cuesta. ¿Usted cree que si yo he estado haciendo algo mal y si esta palabra me habla que lo deje de hacer, yo lo voy a dejar de hacer? Usted nunca vaya a decir, no, es que lo dijo porque me vio a mí y porque la vio a ella. No, yo no estoy viendo a nadie. Por eso no visito a nadie. Yo no ando con usted cuando usted sale. Pero la palabra de Dios no es para matarnos. Es porque Dios dice, me están fallando en esto. Y Dios dice, empezando desde los líderes y empezando del pueblo también. ¿Y qué estamos fallando nosotros? ¿Por qué hoy en día también, hermanos, se ha perdido aquello de la presencia de Dios? Algunos dicen, no, es por el proceso. No, no tanto el proceso. El problema es que la gente vive descuidada. La gente vive descuidada. Yo me acuerdo cuando yo comencé a caminar en el Evangelio, había una gente, hermano, que esa gente no perdía culto todos los días, todos los días. Los que aceptaron conmigo en la promoción, todos los días íbamos al culto. Y está uno todavía que es cristiano de la promoción mía. Bueno, hay varios. Pero ese varón de la promoción que aceptó conmigo, ahora, hermano, da pesar verlo. Da pesar. Hoy vive una vida amargado, enojado, anemio. Con todo mundo pelea. Carga Biblia. Se le fue la devoción. Algunos otros hermanos que aceptaron en la promoción mía andan afuera. Y han perdido el enfoque de Dios. Han perdido la devoción a Dios. Han dejado de adorar a Dios. Se olvidaron de clamar a su Dios. Y cuando la prueba nos viene, ahí nos estamos quejando. Dios mío, ayúdame. Necesitamos ser como Daniel, que aunque allá en Babilonia estaba firmado un edicto que los mataran a todos los sabios, a astrólogos, que mataran a todos los adivinos, a los magos, todos. Pero cuando llegan a la casa de Daniel, donde Daniel estaba, dice Daniel, no, hombre, deme chance. Arioc, yo voy a ir al del rey. Yo voy a ver qué es lo que está pasando. Y le pregunta al rey, ajá, ¿qué pasó, rey? Y el rey dice, esto y esto. Pues dame tiempecito, yo te lo voy a traer la interpretación. Porque Daniel sabía a quién le servía. Así es la iglesia. A mí cuando hay hermanos que me dicen, pastor Joel, yo estoy pasando esto, deme tiempo, voy a orar. Si es la voluntad de Dios, me muevo. Porque los creyentes no tenemos que caminar porque otro nos enganche. Caminemos y preguntémosle a Dios, ¿está de acuerdo que yo vaya a la Unión mañana? ¿Está de acuerdo que yo vaya a San Miguel mañana? No camine a lo loco. ¿Por qué los cristianos hoy en día fracasamos? Porque caminamos a lo loco. Yo empiezo, los hermanos de Honduras me dicen, pastor Joel, venga tal día. No, voy a orar primero. El día que Dios me dé libertad, me muevo. Yo no estoy acostumbrado a moverme cuando alguien me dice. Porque cuando tú te mueves, cuando alguien te dice, yo vas al fracaso. No te muevas cuando alguien te diga. Muévete en el tiempo en que Dios mueva las aguas. Pero no te movas porque otro te enganche, porque otro te diga. Movete en el tiempo de Dios. A ustedes, hermanas, que hacen sus ventecitas, pídanle al Señor cuándo hacerla, qué día, cómo hacerla, para que esa venta ni les alcance. Pero ¿qué pasa? El día de culto hace venta. Perdés el culto por una venta. Pedirle dirección a Dios, Señor. Ahora, si usted ve que el día de que tiene, por ejemplo, alguien, hermano, sin querer, un ejemplo, el lunes le llegan a encargar algunos totopostes, usted dice, lo voy a hacer el lunes, pero voy a procurar a salir a tiempo del culto. Dios ve ese esfuerzo, lo va a lograr. Dios va a poner a alguien que le vaya a ayudar. O dígale al Señor, Señor, a los que me compran cositas a mí, que no vengan el día que yo tengo culto porque no me estorben, que vengan martes, jueves, sábado, o que vengan el domingo en la tarde, pero en la mañana no. Usted tiene que caminar con dirección de Dios, no camine a lo loco. Hay hermanos que ahorita andan ayudándole a trabajar a albañiles a esta hora, hermano. No, no camine a lo loco. Di,
dígale al Señor: Señor, el día de culto quiero respetártelo. Y cuando tú respetas el tiempo a Dios, entonces vas a empezar a ver que la bendición de Dios va a llegar a tu casa. La bendición va a empezar a fluir, hermano, aleluya. Porque lo primero tiene que ser Dios. Hoy, mañana y pasado siempre tiene que ser Dios. Y cuando Dios es todo, déjeme decirle que su vida va a ser diferente. Pero nunca te apresures a hacer las cosas por sí mismo. No lo hagas. Hay que hacer un lado el ego. Hay que hacer un lado el machismo. Hay que hacer un lado la hombría. Hay que hacer un lado aquello que, que yo, porque yo puedo. No, mi amado, dejémonos guiar por Dios en todo lo que hagamos. Entonces dice la Biblia, entonces el secreto fue revelado a Daniel en visión de noche. Por lo cual bendijo Daniel a Dios, al Dios del cielo. Y Daniel habló y dijo: sea bendito el nombre de Dios del siglo en siglo. Le dijo: oiga, porque suyos son el poder y la sabiduría. Y dice él: él muda los tiempos y las edades, quita reyes y pone reyes, da la sabiduría a los sabios y la ciencia a los entendidos. El 22, él reveló lo profundo y lo escondido, conoce lo que está en tinieblas y lo que está y lo que mora, que y lo que mora, dice Daniel, en luz. ¿Creen ustedes que Dios conoce todo? Él lo conoce todo. Dios ve todo. ¿Por qué hoy en día a la gente no le gustan los profetas? ¿Por qué? ¿Por qué atacan a los que reciben profecía? Mire, hermano, a través de ese mentado TikTok, a través de Facebook, han agarrado una retahíla contra los que reciben de parte de Dios, porque tienen miedo estos pícaros. Si usted se metiera a TikTok o se metiera a Facebook, hermano, hay unas grandes, hermano, ataques contra los que reciben profecía de Dios. Yo sé que hay gente pícara y perversa que dicen: Dios me dijo y Dios no ha hablado. Hay gente perversa que sí, hermano. Pero hoy en día, ¿por qué a muchos no les gusta que haya profecía? Porque tienen miedo que Dios revele lo secreto. Tienen miedo que Dios revele lo que está oculto o lo que está en tinieblas. La gente tiene miedo. Sí, el impío huye sin que nadie lo persiga, dice la Biblia. En cierta ocasión, hermano, aquí me dio profecía el Señor. Y había una mesa aquí. Yo creo que esa mesa era, sí, esa misma mesa, estaba acá. De allá, y le dije yo: dice el Señor así y así. Y se me acercó alguien aquí y me dijo: ¿seré yo pastor? Usted lo sabe, le dije. Usted lo sabe, le dije yo. Yo no voy a decir nombre por ética. Luego otra persona, lo mismo. Luego alguien llega a la casa y me comienza a decir: hermano Joel, así, así, así. Y luego el Señor me dice: mira, me dijo, te está mintiendo, me dijo. Te está mintiendo. Y le dije: Señor, me está mintiendo. Te está mintiendo, me dijo el Señor. ¿Por qué me estás mintiendo? Le dije yo. Tú me estás mintiendo. El Señor a mí me ha dado que tú me estás mintiendo, le dije. ¿Y sabes qué? Le dije: en la casa, en la casa. Así y así y así. Y el Señor me iba dando. Así y así y así es. ¿Por qué me estás mintiendo? No, me dijo, es que. ¿Y sabes qué le dije yo? No te vaya a pasar la de Ananías y Zafira. Mejor decime la verdad, porque tú me estás mintiendo. ¿Es así o no es así? Sí, hermano, me dijo, es que yo creí que él iba a mentir. Me dijo que, pues sí, me dijo, yo no quería decirle. Y le dije yo: no me mintas. Tú estás mal delante de los ojos de Dios con eso que estás haciendo. Ay, perdóneme. No, pedile perdón a Dios, porque a mí me quisiste engañar humanamente. Te quisiste pasar de listo delante de Dios. Delante de Dios nadie se pasa de listo. Y me gozo al ver que Daniel dice: él muda los tiempos y las edades, quita reyes y pone reyes, da la sabiduría a los sabios y la ciencia a los entendidos. Él revela lo profundo escondido.
Así humanamente, yo no la conozco a usted, pero Dios ve su corazón. Y poder tiene Dios para revelarme lo que usted está pensando, lo que usted está haciendo. Es este Señor, dijo Samuel, este es el ungido, a este hay que ungirlo. Vino voz de Dios: Samuel, Samuel, tú miras el parecer, porque a Samuel le pareció, este es, porque era doble, robusto y hermoso de semblante el hombre. Y dijo Samuel: este es. Samuel, tú miras lo de afuera, le dijo Dios, pero yo escudriño lo de adentro, yo veo lo de adentro. Alabado sea el nombre del Señor. Por lo tanto, Dios te conoce en lo secreto y te conoce en lo público. Dios te conoce cuando estás en la casa, cuando estás en la calle. Dios me conoce donde quiera que yo ande. Dios sabe quién soy yo, si soy un tamagazo, soy pícaro. Dios me conoce. Alabado sea el nombre del Señor. Dios más que nadie nos conoce. Y a Dios, amado hermano, óigame, a Dios nadie lo puede engañar. Por más que el ser humano se trate de pasar de listo, a Dios nadie lo engaña. Porque muchas veces, hermano, el ser humano, hermano mío, se ha querido pasar de listo con Dios, pero le sale mal todo. Porque Dios, que está en los cielos, dice que Él revela lo profundo y lo escondido. Conoce lo que está en tinieblas y lo que mora en luz. Y dice el 23: a ti, oh Dios de mis padres, dijo Daniel, te doy gracia. Oiga, y le dice él: y te alabo, porque has dado sabiduría y fuerza, y ahora me has revelado lo que te pedimos, pues nos has dado a conocer el asunto del rey. Mire qué poderoso. Daniel no sabía nada, pero por eso dice la Biblia que si dos o tres nos pusiéramos de acuerdo acerca de cualquier cosa que pidamos, nos va a ser hecha. Estaban Ananías, Misael y Azarías, y Daniel, eran cuatro que estaban clamando. Eran cuatro. Después de esto fue Daniel a Arioc, el cual el rey había puesto para matar a los sabios de Babilonia. Y le dijo: así no mates a los sabios de Babilonia. Llévame, le dijo, a la presencia del rey, y yo le mostraré la interpretación. Entonces Arioc llevó prontamente a Daniel ante el rey y le dijo: así he hallado un varón de los deportados de Judá, el cual dará al rey la interpretación. Respondiendo el rey, dijo a Daniel, al cual llamaban Belsasar, nombre del dios babilónico: ¿podrás tú hacerme conocer, le dijo, el sueño que vi y su interpretación? Daniel respondió delante del rey, diciendo: el misterio que el rey te manda, ni sabio, oigan esto, ni astrólogo, ni magos, ni adivino lo pueden revelar al rey. Porque no era cosa de hombre, era Dios. Pero hay un Dios en los cielos, ojo a esto, el cual le dijo, revela, mire qué tremendo esto, revela, le dijo, los misterios, y él ha hecho saber al rey Nabucodonosor lo que ha de acontecer en los postreros días. He aquí tu sueño y las visiones que has tenido en tu cama. Mire qué maravilloso. Son cosas, hermano, que solamente Dios las puede mostrar a alguien que le busca. No le va a presentar a esto Dios a un haragán. Estando tú, oh rey, le dijo, en tu cama vinieron pensamientos para saber lo que había de ser en lo porvenir y lo que él revela. Y le dice: y el que revela los misterios te mostró
lo que ha de ser. Y a mí me ha sido revelado este misterio, no porque en mí haya, le dijo, más sabiduría que en todos los vivientes, sino para que dé a conocer, le dijo al rey, la interpretación. Mire qué tremendo. Y para que entiendas los pensamientos de tu corazón. Tú, oh rey, veías, y he aquí una gran imagen. Esta imagen, que era muy grande y cuya gloria era muy sublime, estaba en pie delante de ti y su aspecto era terrible. Le dice Daniel, la cabeza de esta imagen era de oro fino, su pecho y sus brazos de plata, y su vientre y sus muslos de bronce, sus piernas de hierro, sus pies eran parte de hierro y en parte de barro cocido. Estabas mirando hasta que una piedra fue cortada, no con mano, e hirió la imagen en sus pies de hierro y de barro cocido, y lo desmenuzó. Entonces fueron desmenuzados también el hierro, el barro cocido, y el bronce, la plata y el oro, y fueron como tamo de las eras del verano, y se lo llevó el viento sin que de ellos quedara rastro alguno. Mas la piedra que hirió la imagen fue hecha un gran monte que llenó toda la tierra. Ojo a esto. Este es el sueño, que también la interpretación de él diremos en presencia del rey. Tú, oh rey, eres rey de reyes, porque el Dios del cielo te ha dado reino sobre la sobre reino, le dice, poder y fuerza y majestad. Y donde quiera que habitan hijos de hombres, hasta bestia del campo, le dijo, y aves del cielo, él los entregó en tu mano. Y le dice, y te ha dado el dominio sobre todo. Tú eres aquella cabeza de oro, y después de ti se levantaron otros reinos inferiores al tuyo, y luego un tercer reino de bronce, el cual dominará sobre toda la tierra. Y el cuarto reino será fuerte como hierro, y el como el hierro desmeduza y rompe todas las cosas, desmenuzará y quebrantará todo. Y lo que viste, le dijo, de los pies y de los dedos, le dijo él, y en parte de hierro, será un reino dividido, mas habrá en él algo de la fuerza de hierro, así como viste hierro mezclado con barro cocido. Y por ser los dedos de los pies, le dijo, en parte de hierro y en parte de barro cocido, el reino será en parte fuerte y en parte frágil. Así como viste, le dijo Daniel, el hierro mezclado con barro se mezcla por medio de la alianza humana, pero no se unirán el uno con el otro, como el hierro se mezcla con el barro. Y en los días de estos reyes, el Dios del cielo se levantará un reino que no será jamás destruido, ni será el reino dejado a otro pueblo. Desmenuzará y consumirá todos estos reinos, pero él permanecerá para siempre. De la manera que viste que del monte fue cortada una piedra, no con mano, la cual desmenuzó el hierro, el bronce, el barro, la plata y el oro, el gran Dios ha mostrado al rey lo que ha de acontecer en lo porvenir, y el sueño es verdadero y fiel su interpretación. Entonces el rey Nabucodonosor se postró sobre su rostro y se humilló ante Daniel, y mandó que le ofrecieran presentes e incienso. Y el rey habló a Daniel y dijo, ciertamente el Dios vuestro es Dios de dioses y Señor de los reyes, y el que revela. Oigan, hermanos, un rey reconociendo los misterios, pues pudiste revelar este misterio. Verso 48. Entonces el rey engrandeció a Daniel y le dio muchos honores y grandes dones, y le hizo gobernar de toda la provincia de Babilonia, y sus jefes supremos de todos los sabios de Babilonia. Y Daniel solicitó del rey y obtuvo que pusieran sobre él su negocio de la provincia de Babilonia a Sadrach, Mesach y Abednego, y Daniel estaba en la corte del rey. Tremendo. ¿Cree que es fácil lo que Daniel pudo ver? El rey lo había tenido.
pero no había quien lo interpretara. Y por causa de los primeros que llevaron al palacio, hermano, Daniel iba a morir. Daniel iba a morir. Ahora, ¿a qué lo llevo a esto? ¿A qué lo llevo a esto? Los procesos no son para matarnos. ¿Cómo se sintió Daniel en el momento que el rey da la orden? Que mueran los sabios, los magos, los astrólogos, que mueran los adivinos. ¿Cómo se sintió Daniel? Iban de casa en casa, porque se considera que Daniel era uno de los más sabios en el reinado de Babilonia.

El rey ha dado orden que todos los sabios mueran. Tú te vas a morir. Pero Daniel dice, no, deme un tiempecito. Voy donde el rey, le voy a pedir tiempo, que me dé tiempo. Y nosotros vamos a demandar a Dios. ¡Qué maravilloso! Ya Daniel sentía la muerte. ¡Aleluya! Quizás algunas veces nosotros hemos sentido que los procesos nos matan, pero no es para muerte, esto es para que la gloria de Dios se manifieste. Tenemos que ser como Daniel, hay que orar, aunque el diablo haya dictaminado muerte, hay que orar, hay que orar, hay que orar. ¿Cuántos alaban la gloria de Dios? Aunque el diablo haya dicho te vas a morir, no es tiempo de morirse, es tiempo de clamar. David dice, aunque ande en valle de sombra y de muerte, no temeré mal alguno. ¿Ah? Gloria a Dios, porque tú le dijo estarás conmigo. ¿Será que Daniel se agarró de esa promesa? Qué linda esta palabra, iglesia amada. Los procesos no son para matarnos. Los procesos no son para hundirnos. Levántate, tú que estás diciendo, es que esta prueba no me deja levantarme, es que esta dificultad, levántate, no seas cobarde. Dios te ha dado armas para vencer al diablo. Dios te ha dado armas para pelear por tu casa. Te ha dado armas para pelear por ese marido, por esa mujer, por esos hijos. Dios nos ha dado armas para pelear por la iglesia, por el hogar. Alabado sea Dios. Dios nos ha dado armas. Todo se está hundiendo. Dios nos ha dado armas. Yo me imagino a Daniel, Ananías, Misael y Azarías. Han venido a buscarnos porque vamos a morir. Pero Daniel sabía a quién servía y a quién clamaba. Daniel era de los que abrían las ventanas de su casa, que quedaban hacia el templo de Jerusalén, dirección a Jerusalén, porque sabía que allá en Jerusalén se adoraba a Dios. Y Daniel abría las puertas. Usted tiene que orar con sabiduría. No ore a lo loco. Usted sabe a quién ora. Si le toca hacerlo de rodillas, de rodillas. Si le toca hacerlo de pie, hágalo. Pero usted sabe a quién está adorando. Y Daniel abría las ventanas que quedaban hacia Jerusalén. Daniel sabía que en Jerusalén se adoraba a Dios. Daniel no abría las ventanas que quedaban ahí en la ciudad de Babilonia. Daniel no abría las ventanas hacia el templo de los dioses paganos babilónicos como Belsasar. No. Nombres babilónicos les pusieron Sadrat, Mesap y Abednego. Nombre de dioses paganos. Pero Daniel sabía que aunque les habían cambiado nombre, les habían puesto nombre pagano, Daniel sabía que ese nombre pagano solamente existía en Babilonia, porque él sabía que el nombre de Daniel era israelita, y él sabía que el Dios de él es el Dios que derribó a Goliat con una sola pedrada. El Dios de los hebreos es capaz de hacer cosas grandes que hundió a Faraón. ¿Cuántos alaban la gloria de Dios? Hay veces que porque vemos que Faraón viene con todo, con sus caballos. Hay veces que Faraón, que representa al diablo, los ataques del diablo nos están hundiendo y no nos dejan, hermano. Pero es tiempo que la iglesia se avive. Es tiempo que la iglesia despierte. Es tiempo que como iglesia abramos nuestros ojitos y nos demos cuenta de que no estamos solos. Usted no está sola. Cuando usted sienta que está sola, tírese de rodillas. Porque Dios tiene respuesta para usted. Hay que creerle a Dios. Créale, hermana Julia, a Dios. ¡Créale! ¡Aférrese! Y diga, esta prueba no me va a mover. Esto no va a salir. ¡Mándole que salí malo jamás! ¡Gloria a Dios! Usted tiene que creerle a Dios. Esto no lo va a hundir, esto no es para muerte, esto no es, no, esto es para que la gloria de Dios se mueva. Me quedé sin trabajo, gloria a Dios. Me quedé sin ropa, gloria a Dios. Me quedé sin zapatos, gloria a Dios. La boca ya no sirve, gloria a Dios. Aleluya.

0: quizás siente que la casa se está derrumbando, recuérdese que hay Dios que es constructor de constructores. Hay Dios que cuida de las aves, cuidará de usted, cuidará de mí. Hay Dios que hace crecer la hierba. Hay Dios que hace crecer los lirios del campo, aleluya. Hay Dios que está con la iglesia en las buenas y en las malas, si le somos fieles. Ya deja de estar de cobarde, tenés que levantarte. Ya deja de estar diciendo Dios me ha dejado. Ya deja de estar diciendo en Estados Unidos está terrible, van a deportar a mi hijo. No, di conmigo. Dios va a enseguecer a los de ahí. Dios va a enseguecer a los de migración. Dios va a cuidar a mi hijo, Dios va a cuidar a mi hija. Tienes que comenzar a cubrir a tu familia. No seas negativo. El poder de la vida y la muerte está en la lengua. Comienza a declarar la bendición. Comienza a pedir la bendición en tu casa. La casa de Obed-Edom, 6 meses estuvo el arca del pacto en esa casa. Tú tienes de haber aceptado a Cristo. Yo le pregunto a hermana Julia, ¿cuánto tiempo tiene de haberse entregado a Cristo ya? ¿Ya el año? ¿Meses? ¿Meses? Digamos 10 meses. Tú tienes 10 meses. Obed-Edom solo 6 meses tenía y la casa de Obed-Edom fue bendecida. ¿Cuánto tiempo tiene hermana Juanita de ser cristiana? ¿Tendrá sus 5 o 7 años? ¿7? ¿10? Pregunto. Ageo dice: la gloria postrera de esta casa será mayor que la primera, ha dicho Jehová de los ejércitos. Usted no es de los que va a haber fracaso. Van a venir dificultades. Sí, van a venir. Al nomás que llegues a tu casa, toca las puertas, toca la ventana, toca esa cartera que te cargas y comenzá a decir: Dios me va a bendecir. No ando nada, solo centavos, pero esto va a tener plata aquí. Me empujaron con violencia, pero Dios estaba conmigo. ¿Cuántos alaban la gloria de Dios? Aunque el diablo nos ha tirado a matarnos, no ha podido. Es que el diablo no va a poder con los hijos de Dios. Cuando Eliseo y Esis están allá, los sirios, banda de sirios, están rodeados. Pero a pesar de que están rodeados, el criado va donde Eliseo y le dice: estamos rodeados. Y Eliseo sale y ve el montón de gente ahí rodeado. Pero Eliseo dice: no temas, no tengas miedo, son más los que están con nosotros que los que están con ellos. Y empieza Eliseo: Señor, ábrele los ojos a este para que vea quiénes están con nosotros. Y comienza Eliseo a orar, y aquel que estaba ciego igual que usted y yo, ¿qué pasó? Comenzó a ver. Porque usted está ciego y yo estoy ciego cuando nos ponemos a renegar. Señor, ¿por qué me has dejado? Usted está ciego. Pero cuando usted comienza a orar y dice: Señor, ábreme los ojos de la fe. Usted, porque hay gente, hermano, que está en el Evangelio, pero no sabe que sea, hermano, no sabe que es tener los ojos de la fe abierto. Gente que está en el Evangelio no sabe que es tener los ojos de la fe abierto. Por eso es que no pasan de lo mismo. Trabajan toda la semana y no les alcanza el dinero porque los ojos de la fe no están abiertos. Son esclavos de Faraón. Aman el andar comiendo ajos. Y nunca van a ver gloria de Dios hasta que sus ojos no los abran y comiencen a decir: primero es Dios. Cuando tú comienzas a poner a Dios: yo no puedo perder culto porque a mí no me llamó el hombre. Yo no puedo perder culto, hermano. No, hombre, hermano. A mí me han mandado a llamar familiares que han venido a Estados Unidos. Vení el día de culto, vaya, báñense. Y el día de culto, y un familiar que ha venido a Estados Unidos, a mí no me quitan. Porque ya los ojos míos de la fe fueron abiertos. 20 pesos que me puedan dar, me van a tener maniado ahí toda la tarde. No, señor, no, caballero. No, señorita. Yo tengo un compromiso con el Rey de Gloria. Yo tengo un compromiso con el que es dueño del oro y de la plata. Y Él ha dicho que la gloria postrera de esta casa será mayor que la primera. Ha dicho Jehová de los ejércitos. No lo ha dicho el hombre. El diablo quiere verte desnudo, te va a ver con buena camisa. El diablo quiere verte descalzo, te va a ver con buenos zapatos. El diablo quiere verte a pata, te va a ver en una buena moto. El diablo quiere verte a pata, te va a ver en otro carro nuevo. El diablo quiere verte sin casa, te va a ver con solar, casa, hasta con piscina. Porque el Dios de gloria ha prometido estar con los suyos. Y los procesos no son para matarnos, más bien es para darnos fuerzas y levantarnos. Los procesos son para levantarnos y demostrarnos que hay Dios a quien le servimos. Me gusta cuando Dios le hace el llamado a Abraham. Y Dios le dice a Abraham: sal de tu tierra y de tu parentela. Vete a la tierra que yo te mostraré. La tierra que emana leche y miel. Y aunque Abraham dice hebreo que solo pasó saludándola, pero es que dice Hebreos que Abraham no buscaba la Jerusalén terrenal. Abraham buscaba la Jerusalén celestial. Abraham buscaba la tierra prometida del cielo. ¿Cuántos alaban la gloria de Dios? Abraham solamente pudo saludarla, Isaac y Jacob. Pero aleluya, a pesar de que ellos solo la saludaron, pero hay una promesa para Israel: cielo nuevo y tierra nueva. Isaías capítulo 66, usted lo puede ver. Así que para usted también hay promesa. Como dicen los mexicanos, no se achicopale. Ay, pastor, estoy ahorita ando afligido. No me aflijo yo, que mañana me toca que pagar en el banco. Pero no me aflijo. De Jehová es la tierra y su plenitud, dice la Biblia, el mundo y los que en él habitan. Porque la fundó sobre los mares y la firmó sobre los ríos. ¿Cuántos alaban la gloria de Dios? Él es el dueño del oro y la plata. Tú que sabes, ahorita saliendo de aquí te cae una llamada y te dice: mira, ahí tengo una bendición, Cristian. Ahí tengo una bendición, Toño. Ahí tengo una bendición, Saúl. Ahí tengo una bendición, Cecilia. Ahí tengo una bendición, Idalia. Ahí tengo una bendición, hermana, aleluya, Juanita. Oh, hermana Julana de tal, hermano Julano de tal. Ahí va. Es que tú tienes un Dios poderoso. No te vas a morir porque Dios te cuida. Es que no nos va a faltar el pan. Los israelitas, cuando iban en el desierto, dice la Biblia, empezaron a decirle: tenemos hambre, pero no hambre cualquier cosa, ya no queremos maná, queremos carne. Y comenzaron a clamar. Moisés comienza a clamar y Dios dice: bueno, quieren carne, ahí les va carne. Les envió codornices, hasta aquí le salía por la nariz. Lo alaba. Es que cuando Dios te va a dar en abundancia. Deje de andar diciendo: yo soy pobre. Demente. Usted es rico porque usted tiene a Cristo. Usted nunca le diciendo: ay, yo soy pobre. Levante la cara en alto. ¿Sí ve? Con la cara en alto y diga: que te quede claro, diablo mentiroso, soy hijo de un Dios que es el dueño del oro y de la plata. Y los procesos no me van a detener. Más bien, los procesos me van a empujar a seguir adelante. A su nombre y gloria en esta tarde. Vamos a orar para que Dios nos bendiga. Dejo a mi hermano Saúl que ore y que Dios les bendiga a todos. Y gracias a Dios porque Dios es bueno en esta tarde.
1: Vamos a orar, hermano, para entregar este culto en las manos de Dios esta tarde. Padre buen Dios que está en gloria en esta hora, le damos la infinita gracia por esta tarde de bendición que usted nos ha permitido el estar en este lugar, Señor. Juntamente con mis hermanos, Señor, con mis hermanas. Oh Dios eterno, aleluya, una palabra de mucha, mucha bendición. Oh Dios eterno, bendiga a los que han estado ahí en esa transmisión, Dios eterno, aleluya, a los que la van a ver, Señor, también. En el nombre de Jesús sean bendecidos de parte de Dios. Gracias por esta palabra, Señor, aleluya. Bendiga a cada hermano, cada hermana que estuvo presente. Señor, gracias por toda la alabanza, los coros, esa ofrenda. Oh Dios eterno, gracias por esta tarde. Sus manos entregamos este culto. Recíbelo, Señor, como ofrenda grata ante usted.
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3: Cual golondrina volará el pueblo de Dios, entre las nubes.
4: No temas, porque yo estoy contigo. No tengas miedo, porque yo soy tu Dios. Te fortaleceré y también te ayudaré. Te sustentaré con la diestra de mi justicia. Con la diestra de mi justicia. Isaías 41:10. Pueblo de Dios, sigamos adelante. El Poderoso está con nosotros.
5: El Poderoso

háganlo en el nombre del Señor Jesús, dando gracias a Dios el Padre por medio de Él. Colosenses capítulo 3, versículo 17. 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
2: Rendirse o luchar. Hay dos opciones: rendirte o seguir luchando. La más fácil es la primera, y no solo la más fácil, sino la que más ronda nuestra cabeza. No vamos a negar que hay momentos en la vida en donde quisiéramos rendirnos de una vez por todas, en donde pareciera que por más esfuerzo que realicemos, no vemos ningún cambio, en donde todo se pone en contra. Y es más fácil pensar que seremos vencidos que en vencer. Yo he estado allí. Sé lo que se siente al ver que el panorama no cambia. Sé lo que se siente tener la sensación de no poder más y querer dejar todo de una vez por todas. En más de alguna ocasión he tenido esa interrogante en mi vida. ¿Me rindo o sigo luchando? Es obvia la respuesta que he elegido, pero eso no significa que no haya sentido en algún momento el amargo sabor de la derrota, o no haya olido el mal olor del fracaso. Tenemos que entender una cosa: podemos perder batallas, pero jamás una guerra. Pensamos que de esa no saldremos. Vemos tan enorme el desierto que pensamos que moriremos en él. Creemos que esa batalla es la última y terminaremos aniquilados, cuando en realidad lo nuestro no es una batalla, sino una guerra la cual aún no hemos perdido. Quizá los últimos días aquella sensación de rendirte se ha apoderado de tu mente. No existe otro pensamiento que el tirar la toalla. Quieres colgar los guantes, entregar tu arma del ejército de Dios y decir: no puedo más. Quizá esa terrible sensación se ha apoderado de tu corazón, el cual palpita de una forma diferente. Hay como una angustia y una indecisión. Por una parte, quisiera rendirte porque ya no puedes más, pero por otra parte, sabes que sin Dios no eres nada. No escojas rendirte. Jamás rendirse será una opción, porque no somos de los que nos rendimos, sino de los que siguen luchando. Seguramente esta batalla que estás perdiendo quizá no será la última que pierdas. Quizá vendrán otras en las que te sentirás derrotado. Pero tienes que entender que una batalla no dictará tu futuro completo. Al contrario, de esa derrota puedes aprender algo bueno, para que en la próxima puedas vencer en ese mismo campo de batalla. El hecho que hayas tropezado no significa que permanecerás en el suelo por toda la vida, sino que lo que significa es que Dios está a punto de extender su mano para levantarte y decirte: vamos, no te rindas. No pienses que lo que estás pasando es demasiado difícil, porque habemos millones de personas más que estamos pasando por situaciones que creemos también que son muy, pero muy difíciles. Y sin embargo, seguimos confiando en que Dios hará algo. No estés pensando más en esa mala decisión de rendirte. No. Jamás ese pensamiento de derrota total vendrá de parte de Dios. Porque Dios no te ve como un derrotado, ni como un fracasado. Él te ve como un victorioso, como un vencedor, como alguien con la capacidad de poder soportar todo lo que está viviendo, porque Dios jamás pondría sobre tu vida una carga que no puedas soportar. Vamos, sigue luchando. Esto pasará, ya lo verás. Ninguna tribulación acá en la tierra es eterna, sino que todas son momentáneas. Párate, toma tus armas, sigue luchando. Una sola batalla no determinará lo que realmente Dios tiene para ti. Esta guerra apenas comienza, y la mejor garantía de victoria que tienes es que el general de los ejércitos es nuestro Dios Todopoderoso. Por eso me armo de valor y me digo a mí mismo: pon tu confianza en Dios. Sí, pon tu confianza en Él. Salmos capítulo 27, versículo 14. Sigamos en la lucha. Esto no ha terminado. Toda clase de pensamientos de derrota es echado fuera. Y declaramos que nuestra vida depende de Dios, quien tendrá siempre el cuidado de guardarnos, fortalecernos, animarnos y sobre todo, respaldarnos en esta lucha diaria. No te rindas, sigue luchando. 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Dios te bendiga.

ahora no te levantarás nunca más en tus fuerzas, sino que lo harás en mi nombre que es poder, y te levantarás hasta las cumbres más altas donde yo habito, y lo harás como el vuelo majestuoso de un águila.

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a Jehová presta el que da al pobre, y el bien que ha hecho se lo volverá a pagar. Proverbios capítulo 19, versículo 17. 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El apóstol Pablo escribe a los Corintios en su segunda carta, capítulo 9, versículos 7 y 9. Dice el apóstol Pablo: cada uno dé como propuso en su corazón, no con tristeza ni por necesidad, porque Dios ama al dador alegre, y poderoso es Dios para hacer que abunde en vosotros toda gracia, a fin de que, teniendo siempre en todas las cosas todo lo suficiente, abundéis para toda buena obra. Como está escrito: repartió, dio a los pobres, su justicia permanece para siempre. 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

Capítulo 3. Escribe al ángel de la iglesia en Sardis: el que tiene los siete espíritus de Dios y las siete estrellas dice esto: yo conozco tus obras, que tienes nombre de que vives y estás muerto. Sé vigilante y afirma las otras cosas que están para morir, porque no he hallado tus obras perfectas delante de Dios. Acuérdate, pues, de lo que has recibido y oído, y guárdalo y arrepiéntete. Pues si no velas, vendré sobre ti como ladrón, y no sabrás a qué hora vendré sobre ti. Pero tienes unas pocas personas en Sardis que no han manchado sus vestiduras, y andarán conmigo en vestiduras blancas, porque son dignas. El que venciere será vestido de vestiduras blancas, y no borraré su nombre del libro de la vida, y confesaré su nombre delante de mi Padre y delante de sus ángeles. El que tiene oído, oiga lo que el Espíritu dice a las iglesias. Escribe al ángel de la iglesia en Filadelfia: esto dice el santo, el verdadero, el que tiene la llave de David, el que abre y ninguno cierra, y cierra y ninguno abre. Yo conozco tus obras. He aquí, he puesto delante de ti una puerta abierta, la cual nadie puede cerrar, porque aunque tienes poca fuerza, has guardado mi palabra y no has negado mi nombre. He aquí, yo entrego de la sinagoga de Satanás a los que se dicen ser judíos y no lo son, sino que mienten. He aquí, yo haré que vengan y se postren a tus pies y reconozcan que yo te he amado. Por cuanto has guardado la palabra de mi paciencia, yo también te guardaré de la hora de la prueba que ha de venir sobre el mundo entero, para probar a los que moran sobre la tierra. He aquí, yo vengo pronto. Retén lo que tienes, para que ninguno tome tu corona. Al que venciere, yo lo haré columna en el templo de mi Dios, y nunca más saldrá de allí. Y escribiré sobre él el nombre de mi Dios y el nombre de la ciudad de mi Dios, la nueva Jerusalén, la cual desciende del cielo, de mi Dios, y mi nombre nuevo. El que tiene oído, oiga lo que el Espíritu dice a las iglesias. Y escribe al ángel de la iglesia en Laodicea: he aquí el Amén, el testigo fiel y verdadero, el principio de la creación de Dios, dice esto: yo conozco tus obras, que ni eres frío ni caliente. Ojalá fueses frío o caliente. Pero por cuanto eres tibio, y no frío ni caliente, te vomitaré de mi boca. Porque tú dices: yo soy rico y me he enriquecido, y de ninguna cosa tengo necesidad. Y no sabes que tú eres un desventurado, miserable, pobre, ciego y desnudo. Por tanto, yo te aconsejo que de mí compres oro refinado en fuego, para que seas rico, y vestiduras blancas para vestirte, y que no se descubra la vergüenza de tu desnudez, y unge tus ojos con colirio para que veas. Yo reprendo y castigo a todos los que amo. Sé, pues, celoso y arrepiéntete. He aquí, yo estoy a la puerta y llamo. Si alguno oye mi voz y abre la puerta, entraré a él y cenaré con él, y él conmigo. Al que venciere le daré que se siente conmigo en mi trono, así como yo he vencido y me he sentado con mi Padre en su trono.

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Recuerden, el que siembra escasamente, escasamente cosechará. Y el que siembra en abundancia cosechará. Segunda carta a los Corintios, capítulo 9, versículo 6. 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Isaías 40:29. 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

0: temas, porque yo estoy contigo. No tengas miedo, porque yo soy tu Dios. Te fortaleceré y también te ayudaré. Te sustentaré con la diestra de mi justicia. Con la diestra de mi justicia. Isaías 41:10. Pueblo de Dios, sigamos adelante. El Poderoso está con nosotros.
1: El Poderoso

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temas, porque yo estoy contigo. No tengas miedo, porque yo soy tu Dios. Te fortaleceré y también te ayudaré. Te sustentaré con la diestra de mi justicia. Con la diestra de mi justicia. Isaías 41:10. Pueblo de Dios, sigamos adelante. El poderoso está con nosotros. El poderoso.

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Capítulo 3. Escribe al ángel de la iglesia en Sardis: el que tiene los siete espíritus de Dios y las siete estrellas dice esto: yo conozco tus obras, que tienes nombre de que vives y estás muerto. Sé vigilante y afirma las otras cosas que están para morir, porque no he hallado tus obras perfectas delante de Dios. Acuérdate, pues, de lo que has recibido y oído, y guárdalo y arrepiéntete. Pues si no velas, vendré sobre ti como ladrón, y no sabrás a qué hora vendré sobre ti. Pero tienes unas pocas personas en Sardis que no han manchado sus vestiduras, y andarán conmigo en vestiduras blancas, porque son dignas. El que venciere será vestido de vestiduras blancas, y no borraré su nombre del libro de la vida, y confesaré su nombre delante de mi Padre y delante de sus ángeles. El que tiene oído, oiga lo que el Espíritu dice a las iglesias. Escribe al ángel de la iglesia en Filadelfia: esto dice el santo, el verdadero, el que tiene la llave de David, el que abre y ninguno cierra, y cierra y ninguno abre. Yo conozco tus obras. He aquí, he puesto delante de ti una puerta abierta, la cual nadie puede cerrar, porque aunque tienes poca fuerza, has guardado mi palabra y no has negado mi nombre. He aquí, yo entrego de la sinagoga de Satanás a los que se dicen ser judíos y no lo son, sino que mienten. He aquí, yo haré que vengan y se postren a tus pies y reconozcan que yo te he amado. Por cuanto has guardado la palabra de mi paciencia, yo también te guardaré de la hora de la prueba que ha de venir sobre el mundo entero, para probar a los que moran sobre la tierra. He aquí, yo vengo pronto. Retén lo que tienes, para que ninguno tome tu corona. Al que venciere, yo lo haré columna en el templo de mi Dios, y nunca más saldrá de allí. Y escribiré sobre él el nombre de mi Dios y el nombre de la ciudad de mi Dios, la nueva Jerusalén, la cual desciende del cielo, de mi Dios, y mi nombre nuevo. El que tiene oído, oiga lo que el Espíritu dice a las iglesias. Y escribe al ángel de la iglesia en Laodicea: he aquí el Amén, el testigo fiel y verdadero, el principio de la creación de Dios, dice esto: yo conozco tus obras, que ni eres frío ni caliente. Ojalá fueses frío o caliente. Pero por cuanto eres tibio, y no frío ni caliente, te vomitaré de mi boca. Porque tú dices: yo soy rico y me he enriquecido, y de ninguna cosa tengo necesidad. Y no sabes que tú eres un desventurado, miserable, pobre, ciego y desnudo. Por tanto, yo te aconsejo que de mí compres oro refinado en fuego, para que seas rico, y vestiduras blancas para vestirte, y que no se descubra la vergüenza de tu desnudez, y unge tus ojos con colirio para que veas. Yo reprendo y castigo a todos los que amo. Sé, pues, celoso y arrepiéntete. He aquí, yo estoy a la puerta y llamo. Si alguno oye mi voz y abre la puerta, entraré a él y cenaré con él, y él conmigo. Al que venciere le daré que se siente conmigo en mi trono, así como yo he vencido y me he sentado con mi Padre en su trono.

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Colosenses capítulo 3, versículo 17. 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

0: cosechas. La par suya, lo que siembras, hemos dado unos con otros, sintámonos felices. Si usted sintió que un hermano le exhortó, dele gloria a Dios. No va a ir enojado porque la exhortación es buena. La Biblia dice que nos exhortemos los unos a los otros. Aquí no nos pide que gloria a Dios. Vamos a ver, hermano, aquí. Vamos a hacer algo por ahí, hermana Vanessa. Vamos a adaptar este teléfono ahí. Hice una prueba acá y veo que está funcionando bien. Bendito el Señor. Así que, hermano, Génesis capítulo 3. Vamos a leer en esta preciosa hora. Alcánceme el pedestal si puede, por favor, hermano. Allá está, mire. Vamos a adaptarlo acá y se lo vamos a dar así. Bendito Dios. Qué bendición, hermano. Tengo pocos minutos, no interesa. 40 minutos que predique, pero con eso nos vamos para el cielo. Lo importante es que escuchemos la palabra del Señor, hermano. Agradecer también a los hermanos. Vamos a ver por acá, hermano.
1: Vamos a ver, hermano. Son las 12 y 24 minutos.
0: Vamos a ver, hermano, por allá que lo pongan. Gloria a Dios. Porque la vez pasada, ahí, llévelo para allá y lo ponen ahí, hermano. La vez pasada nos dio problemas. Bendito el Señor, lo pone allá abajo, hermano Jimmy, por favor, allá al centro. Vamos a leer entonces la palabra, hermanos, en Génesis capítulo 3, versículo 18. Vamos a meditar un tema, hermano, muy bonito. Espero de que nos gocemos. Voy a ser breve. El tiempo se nos ha ido, pero no lo hemos perdido, lo hemos aprovechado. Amén. Dice así la palabra en el nombre del Padre, del Hijo y del Espíritu Santo. ¿Lo tiene, iglesia? Amén. Dice así: espino y cardos te producirá y comerás plantas del campo. Nuevamente, espinos y cardos te producirá y comerás plantas del campo. Padre, en el nombre de Jesús vamos a hablar su palabra. En el nombre de Jesús, amado Dios, queremos predicar estos minutos, Señor, su palabra. Doblamos rodillas delante de usted, Señor amado, porque está escrito que ante usted se doblará toda rodilla y toda lengua confesará el nombre del Señor Jesucristo. Hoy doblamos rodillas, Señor, y le pedimos perdón por nuestras faltas, por nuestros errores que como humanos cometemos. Pero en esta mañana, Señor, le pedimos que haya una palabra de parte de Dios y que el Espíritu Santo de Dios se mueva mientras vamos a compartir su palabra, Dios, en el nombre poderoso de Jesús de Nazaret. Dios mío, háblenos a través de su palabra, Señor, que la palabra corra y sea glorificada. Bendiga a mi hermano, a mi hermana, Señor, que con gran amor se hizo presente. Los que no vinieron, bendígales, oh Dios, pero que Dios eterno haya el deseo de congregarse, de orar, de vigilar, de ayunar, de buscar su rostro, Dios mío, en el nombre de Jesús de Nazaret. Padre, ministre mi vida, Señor, la vida de mi hermano y de mi hermana, Señor, que su palabra corra, Señor, y sea glorificada, y que el nombre de Jesús, como hombre, me haga a un lado para que la gloria de Dios repose en mi vida y usted me hable a mí primero, y que esta carne sea humillada bajo la palabra de Dios, y que el nombre de Jesús, Señor, predicaré su palabra con su ayuda. Muchas gracias, Dios. Amén y amén. Gloria a Dios. Vamos a meditar un tema brevemente, mis amados. Un tema muy bonito. Vamos a meditar bajo el tema, gloria a Jesús, lo que siembras, cosechas. Dígale al que está a la par suya, lo que siembras, cosecha. Bendito Dios. Este libro es un libro, hermano, el primer libro de la Biblia, bendito Dios, de los cuales, mi amado hermano, aleluya, son 39 libros del Antiguo Testamento. Del Nuevo Testamento son, ¿cuántos, hermano? 27, formando un total, hermano, de 66 libros, la Biblia, la palabra de Dios. Alabado sea el nombre de Dios. Génesis es uno de los cinco libros del Pentateuco, libros de la ley. Génesis, hermano, gloria a Dios, Éxodo, Número, Levíticos y Deuteronomio son los cinco libros de la ley, hermanos, escritos por el siervo Moisés. Génesis es el primer libro de la Biblia, Hermano, este libro, gloria a Dios, es el comienzo. Bendito sea el nombre del Señor. El tema principal de este libro es el comienzo. Y es que en este libro, mis amados hermanos, se relata el comienzo de la historia de lo que fue la creación de Dios y también el comienzo de la raza humana. Alabado sea el nombre del Señor. El autor de este libro, ya dijimos que es Moisés, fecha en el año 1445 a lo que es al año, hermano, 1405 antes de Cristo. Este libro contiene 50 capítulos, un total de 1533 versículos. Bendito sea el nombre del Señor. Moisés, la figura más destacada del Antiguo Testamento. Bendito sea el nombre del Señor. Si bien Abraham se le llama Teuco, de los libros fundamentales de toda la Biblia, la función de Moisés del Antiguo Testamento, gloria a Dios, era, gloria a Dios, bendito sea el nombre de Dios, poder, hermano, dirigir al pueblo de Dios por el camino correcto y llevar al pueblo bajo la voluntad de Dios, enseñarle al pueblo los mandamientos, enseñarle al pueblo a temer a Dios y que el pueblo de Israel, hermano, gloria a Dios, no se paganizara, sino que fuera un pueblo santo. Bendito sea el nombre del Señor. ¿Cuántos bendicen la gloria de Dios? Y pudiéramos seguir hablando más, hermano, gloria a Dios, pero quiero basarme bajo este tema: lo que siembras, cosechas. ¿Cuántos bendicen la gloria de Dios? Aquí, hermano, gloria a Dios, no se le está hablando a Moisés, sino, hermano, se le está hablando a Adán y a Eva. ¿Cuántos bendicen la gloria de Dios? Aún Adán y a Eva, gloria a Dios, que un día, hermanos, tuvieron una plática con la serpiente, gloria a Dios, la serpiente que representa a Satanás, bendito sea el nombre de Dios. Y es que hablar con la serpiente representa peligro. Hablar con la serpiente, hermano, solamente conlleva el fracaso. Hablar con la serpiente solamente lleva a la destrucción de nuestra vida espiritual. Yo no sé si usted ha tenido, hermano, conversaciones con algún una serpiente, pero es que cuando el hombre conversa con la serpiente, sea mujer o hombre, hermano, gloria a Dios, tarde o temprano su vida va a fracasar. Yo no sé con qué tipo de serpiente, quizás usted que me está acá presente, a los que me están viendo, a los que me van a oír, yo no sé con qué tipo de serpiente usted está hablando, porque hay que saber, mi amado hermano, que la serpiente del Antiguo Testamento, la Biblia la describe como una serpiente astuta, como una serpiente, hermano, muy lista, gloria a Dios, una, hermano, animal más inteligente que todos los animales del campo. Y yo quiero decirle en esta tarde que la serpiente del Antiguo Testamento, que es el mismo diablo, hermano, sigue hablando, solamente que hoy no usa la serpiente, la cual nosotros al verla la agarramos a pedrada, la agarramos quizás con lombilla, y el que tiene pistola quizás con pistola. Bendito Dios, esta serpiente, mi amado hermano, hoy no se te va a presentar así literalmente como animal, sino que va a usar a humanos. Bendito sea Dios, va a usar a humanos para poder destruir el tesoro que hay en ese vaso de barro. Bendito sea el nombre de Dios. De manera que la serpiente sigue trabajando. La serpiente no crea usted que se ha cansado de trabajar. Esa serpiente sigue todavía trabajando, pero no trabaja para algo bueno. Esa serpiente sigue trabajando para lo malo. Esa serpiente, hermano, muchas veces llega a nuestra vida y nos comienza, hermano, a hablar al oído. Gloria a Dios, nos comienza la serpiente a decir: mira, esto no es tan malo, esto que dice el pastor exagera, eso es que el pastor es legalista, es que el pastor es extremista. Entonces la serpiente, hermano, sigue hablando, la serpiente no se queda callada, más cuando ve creyentes, hermanos, que le dan lugar. Entonces es ahí donde la serpiente aprovecha, la serpiente te visita la casa, la serpiente te sale en el camino,
2: La serpiente te sale cuando vas en bicicleta, cuando vas en la moto, cuando vas para el trabajo, cuando vas en carro, de manera que la serpiente es astuta y ella usa cualquier medio para tratar la manera de destruirnos. Yo no sé qué medio está usando con usted. Usted mismo lo sabe, yo lo sé, porque a cada uno de nosotros, hermanos, la serpiente nos tira, hermano, gloria a Dios, conforme nosotros hayamos sido. Porque le voy a decir algo, la serpiente va a usar lo que más a ti te agradaba en el mundo. Ahora vamos a ver, ¿qué usó para que Eva cayera? ¿Qué es lo que usa la serpiente? Bueno, la serpiente usó un fruto del cual Dios dijo, no comeréis de él. Porque de cierto os digo que del día que de él comiere, van a morir y vuestros ojos van a ser abiertos. Entonces la serpiente dijo, ah, con que si estos comen de este árbol, entonces estos van a morir. La serpiente siempre, ella busca, hermano, aleluya, algo que a nosotros nos haga morir. Por ejemplo, la serpiente, si usted era mujeriego, le va a poner mujeres para que usted muera. Pero Dios dice que la fornicación ni aún se nombra. Ya lo dijo Dios entre nosotros, como a santo conviene. Dice la Biblia que fornicación ni se nombra entre nosotros. De manera que, hermano, Dios no está de acuerdo que en la iglesia haya fornicación. Pero viene la serpiente y como ella es astuta y ella sabe que al hermano le gustaba ser fornicario, entonces viene la serpiente y ella nos pone fornicación. La serpiente, cuando ve que en el asunto de fornicación no funciona, viene ella y dice, bueno, como está casado, yo le voy a poner adulterio. Pero ya Dios nos dijo que el adulterio es malo. No cometerás adulterio en los 10 mandamientos. Pero viene la serpiente y la serpiente dice, no, si es que a los adúlteros y a los fornicarios, el texto favorito de los que permiten todo, el texto favorito es, no, es que la Biblia dice que a los adúlteros y a los fornicarios los juzgará Dios. Claro, Dios los va a juzgar, no lo juzgo yo, no lo juzga usted, pero ese juicio no va a ser, hermano, un juicio, hermano, fácil, sino que va a ser el juicio en donde Dios va a dictaminar que el lugar suyo será el lago de fuego, no será, hermano, otro lugar. Por eso es que no nos podemos dar el lujo nosotros de decir, ay, pero es que a los fornicarios, a los adúlteros los va a juzgar Dios. No se conforme a decir eso, porque cuando dice que los va a juzgar Dios, no se trata simplemente de un juicio, hermano, en donde quizás usted puede ir a purgar 20 años de cárcel, en donde quizás usted puede ir a estar 30 años de cárcel, como lo hace también la religión católica, que dicen que cuando el hombre se muere va al purgatorio y que en el infierno pasa un tiempo en donde él purga sus penas, sus pecados. La Biblia no dice eso. La Biblia a mí me enseña lo contrario. La Biblia a mí me enseña que había un hombre rico que se vestía de púrpura y de lino fino y que cada día hacía banquete con esplendidez. Eso representa placeres, eso representa pecado, eso representa deseos de la carne. Y este hombre, hermano, se vestía de púrpura y de lino fino, tenía placeres de todo, pero un día la muerte le llega y la Biblia dice que el rico es sepultado. Y un día el rico se dio cuenta que despertó para en el infierno. Esa es la verdad. No hay otra cosa. No hay otra cosa. Hay infierno. Número uno, hay infierno. Todo el que muere ahorita sin Cristo, lo que le espera se llama, ¿cómo se llama? Infierno. Todo el que muere sin Cristo le espera infierno. Ahora, veamos esto. Ahora, imagínese usted que si ahorita el hombre o la mujer se muere, pone un ejemplo. Si yo estoy casado 2 veces, yo peligro. Yo peligro. Porque la Biblia dice que fornicarios y adúlteros no entran al cielo. Primera de Corintios 6:9, alguien que lo lea, por favor. Si no me equivoco. Vamos a verlo. ¿Sí? Oiga esto, no sabéis que los injustos, hermanita Brenda, por favor, hija, alcánceme el micrófono, mamita, por favor. Oiga esto, esto sea bueno. Vuelva a leerlo, hermano Jimmy. No sabéis. Yo quiero que la iglesia me preste atención y por favor, hermano, llévense esto para la casa. Quiero que este mensaje hoy lo guarden. Yo no quiero este mensaje darlo así y que ya mañana no se acuerden. Llévenselo, agárrenlo, métanselo a la cabeza. Y ustedes van a decir, ahora entendemos por qué el pastor nos exhorta, nos regaña. Ahora entendemos por qué el pastor... Si es que, mira, hermano, uno como pastor no quiere lo malo para ustedes. Mi corazón Dios lo conoce, yo no quiero lo malo para ustedes. Y por eso es que yo los exhorto y que se me enoje. Y aunque usted me diga lo que me diga, no, déle, dígame lo que usted quiera. Y quizás se va hoy para la casa enojado conmigo, váyase. Y quizás me va a ir comiendo en el camino, cómame. Pero de una cosa yo estoy seguro, que yo soy atalaya y yo he sonado trompeta. Y tu sangre no va a ir encima de mí, alabado sea Dios. Bendito sea el Señor. Aunque me digas metido, pero un día va a valer la pena cuando llegues al cielo y tú digas, allá Señor, aquí estoy. Gracias Señor porque yo me vine en el arrebatamiento. Y gracias Señor porque nos pusiste a un pastor que nos decía que esto era malo. Pero qué tremendo va a ser del que se quede del arrebatamiento, que va a decir, ay, a mí mi pastor nunca me dijo que esto era malo. Y yo hacía lo que yo quería. Es que el pastor nunca nos reprendió. Y eso sí va a ser más doloroso. Pero que ustedes se vayan al arrebatamiento, eso va a ser glorioso. Porque le vamos a destapar las mentiras a la serpiente. ¿Qué dice, hermano Jimmy?
3: No sabéis.
2: No sabéis.
3: Que los injustos.
2: Que los injustos. Es el que no hace justicia. Aquel que, hermano, no le gusta hacer justicia. Que es un injusto. Injusto para vender frijoles. Injusto para vender pan. Injusto para agarrar contratas de casa. Imagínate un albañil, quiero 4,000 por esta casa y la casa es de 4x4 y quieres 7,000. Eso es ser injusto. La que vende tortilla sabe que el maíz le da ganancia, 3 por la core está dando y es evangélica con la cabeza amarrada. Cuando ella sabe que en el quintal de maíz le van a quedar $50, es justo que dé 4 tortillas por la cora. Algunas están pensando hasta dar 3 ya. Hoy vamos a machacar a la serpiente. Dile que está a la par suya. Hoy que veo que la serpiente se va a retorcer, dígale. A su nombre. Imagínense que hay hermanas que compran camisas que valen unos 50, ¿cómo las meten? A 5. Injusto. $3 está justo, unos 50 ganar, las 2 coras del carro y el dólar tuyo.
4: Gloria a Dios,
2: aleluya. Pues sí, ¿puede ser esto? Vas a pescar. En el puesto te la pagan a 1.75 y al pobre ignorante se la querés meter a 5. Oh, oh. Por eso es que el domingo no les gusta mucho. Mejor se hacen los locos que se enferman. Es doctrina, hoy es doctrina. Yo tengo que decirlo. Bendito el Señor. Imagínate que entre los mismos hermanos, yo que pueda sacar curiles, lo voy a sacar y se lo voy a dar a 20, usted siendo el miembro de la iglesia. Si me lo pagan a 20 allá afuera, por lo menos a usted yo tengo que hacerlo en 15, mínimo. No que somos siervos de Dios, pues. Es que el siervo de Dios no es injusto. Y que le quede claro, el tema no me ha salido. Lo que siembras cosechas. Ahora, si yo estoy sembrando que soy injusto, ¿será que yo voy a entrar al cielo? Mire que esa serpiente ahorita se está retorciendo. Ya vino a sacar las cosas este que yo estaba haciendo. ¿Sabe qué dice la serpiente? La serpiente te llega y te dice, no es malo. No es malo. Hermano Cristian, es cosa seria, hermano Cristian. ¿Ah? Bendito el Señor. Más caro da el pescado, le dice, ¿va? ¿Ah? Bendito Dios. Aprovechad, dice. Porque hay hermanos que son evangélicos y son aprovechados. Imagínate que yo fuera de sacar curiles. A mí me lo están pagando a 15, supongamos, o a 20. Y solo porque se paró una lujo de Jailo a la par mía, o un BMW, como que se llama, ¿verdad? O que se pare una Mitsubishi del año, esportero, full, y rines especiales, y se baje solo porque anda un buen reloj, y hasta anillos y cadenas. Y digo, este viejo tiene billetes, lo pego. ¿Cuánto el 100 de curil? 30. Injusto. Hoy sí creo que me van a amar más todavía. Aleluya. Así como dijo aquel, los punches. ¿A cómo se los pagan? A 5. Ya ellos los quieren dar a 10. Y el bonito que anda a la par de él se congrega aquí también y le dice: no, mano, aproveche, 7 de los. Ustedes lo pagan a 5. Usted lo que es un aprovechado y vividor. Así en esa condición no vamos a ver a Dios. ¿Cómo dice? Vuelva a leerlo para que. Y no, ¿verdad que no lo estoy diciendo yo? Léalo de nuevo, por favor.
3: No sabéis que los injustos no heredarán el reino de
2: Dios. ¿Quién es un injusto? El que no practica la justicia, el que no hace lo que es justo. Hoy sí, hermano. Porque la serpiente nos hace ver que no es malo. Serpiente, no es malo. Hacelo, dale. Como hijos de Dios, a Dios no le agrada que seamos injustos. A Adán y a Eva, ¿qué le dijeron? No comas de ese árbol. ¿Qué nos dice Dios? Que no seamos injustos. Y nosotros seguimos siendo injustos. Bendito Dios. Hay veces que regalamos lo que no sirve. Injusto. Regalo una camisa, pero la rompí del sobaco. Si regala zapatos ya rotos, que ya no los quiere. Si te vas a dar algo, desprendete de lo bueno. Pero lo que no nos queda o lo que no nos sirve, eso regalamos. ¿No somos injustos así, hermano? ¿Ah? Imagínate que tú llegas a la casa y tengo un pan que tiene 4 días de rezago. Y vengo yo y yo acabo de ir a traer para comer yo. De ese sí yo puedo comer, del que acabo de ir a traer. Pero viene un hermano y me visita y le doy pan hediondo rezagado. Unas semitas duras que hasta pelo de nacida tienen, de un pelillo blanco que echan. Yo les comentaba la vez pasada que había un varón que ese no perdía nada. Un pan nacido, un pelo blanco que tenía el pan, y de ese se lo daba uno para que se lo comiera. Yo lo botaba, así que yo no soy chucho, decía yo. Y viera él cómo se lo comía. Bendito sea el Señor. Están diciendo que el 2024 viene una hambruna. A ver cómo le va a hacer usted. Más usted que no se quiere afirmar, que en el arrebatamiento yo dudo que se vaya. Sí, porque si es injusto todavía no se va. La serpiente nos enseña que no es malo. Que no es malo. Vender la mantelina, la compró a 7, a 8, a 15 la anda dando, a 12. Que se aguante. Le quito a la mujer ahí también. Bendito Dios. El maíz lo queremos dar caro. A mí me buscaron un quintal de maíz. Yo lo pagué a 28. Oiga, yo lo pagué a 28. A 28 lo compré yo a alguien. Hoy ya está como a 32 o a 34 el quintal. Me buscaron maíz y me dice: véndamelo, pero déjemelo a 25. Dije yo: hombre, qué ganancia voy a hacer yo. Pierdo 3. Pero le digo yo lo pagué a 28. Sí, me dice, pero usted es cristiano, me dijo. Allí sí fue pedrada la que me dio. Ah, sí, yo soy cristiano, pero como cristiano lo compré a 28. ¿Verdad? Era cristiano cuando lo compré a 28. Pero para no ser tropezadero de nadie, bueno, dije yo, voy a ganar. Pero con Cristo, no con el hombre. Va, llévatelo a 25, pues. Mire la ganancia mía. En vez de ir para adelante, para atrás salí. Va, que esa sí es buena ganancia, hermano. ¿Ah? Pero hoy ya no hay de esa gente. Porque llegamos al tiempo en que unos con los otros nos íbamos a comer. Y eso lo estamos viendo. Hoy la gente, hermano, se comen unos con otros. Y hoy la gente no tiene miedo, hermano. Hoy ya la conciencia, hasta se murió ya la conciencia. Ya no hay conciencia, ya no le remuerde la conciencia. Hoy la gente, hermano, la conciencia ya la tiene cauterizada, como dice Pablo, que vendría en tiempo en donde la gente la conciencia la iba a tener cauterizada, que ya no iba a sentir, pues. Pregúntele que está la par suya si siente todavía la conciencia. Sí, hermano, porque vi que hoy en el Evangelio la gente hace cosas y ya no, era lo mismo, cada de esta manera. Ya la conciencia está cauterizada. Le da lo mismo. Imagínense que la gente le da lo mismo si se congrega o no se congrega. Nada un día. Pero ya su conciencia ya no siente. Está como dos pedazos de bloque duro. Está como esas piedras duras. Por eso el Señor dice que los corazones de piedra les iba a cambiar. El Señor los iba a poner de carne. Porque hay gente que tiene un corazón de piedra, mano. ¿Cuántos de nosotros hemos tenido cómo ayudar a algún hermano que nos hemos dado cuenta de la iglesia que ha estado enfermo y en virtud de llevarle una ayuda? Quizás que pecó este baboso, se está muriendo porque pecó. La conciencia está piedruda. Bendito sea el Señor. Avancemos, hermano Jimmy, para desenmascarar a la serpiente ahora.
3: Amén.
2: Mire, la serpiente es lo que hace. La serpiente te hace de que tú seas injusto. Y hay que tener cuidado, vamos.
3: No sabéis que los injustos no heredarán el reino.
2: Los injustos no heredarán el reino
3: de Dios.
2: No van para allá, ¿verdad? Va, seguimos.
3: No erréis.
2: No erréis.
3: Ni los fornicarios.
2: Vaya.
3: Ni los idólatras.
2: Párese ahí. Amén. Ni los fornicarios, dice. Porque el tema es lo que siembras cosecha. La Biblia a mí me enseña que el que es injusto, que sea injusto todavía. Y el que es justo, practique la justicia todavía. Si usted es injusto, sígalo siendo. Pero por cuanto eres injusto, no vas a heredar el reino de Dios. Ahí lo dice la Biblia. Por eso el tema es lo que siembras, cosechas. Si sos injusto, no hay entrada al cielo. Yo me voy en el arrebatamiento. No, si es que ni de este aquí te vas a pasar. Que me voy a agarrar de las patas de una hermana para irme. Yo por lo menos agarrarme voy. ¿Quién te ha dicho que carne y sangre van a heredar el reino de Dios? Alguien dijo, este cuerpo aquí van a quedar. El cuerpo será transformado a un cuerpo de gloria. Transformado. Que la gente cree que cuando uno se vaya en el arrebatamiento, el cuerpo, el chupustón ahí va a quedar. Va a ser un cuerpo transformado. Si usted tenía esa lógica, está mal. No le digo que está mal, que usted está mal en esa condición. El cuerpo suyo, al no más que el arrebatamiento acontezca, va a haber una transformación de gloria. Si era orejón aquí, ya no va a ser orejón en el arrebatamiento. ¿Verdad que sí? Si el piecito, hermano, se lo quebró una rastra o la moto, lo anda patojo, allá en el cielo ya no va a haber piecitos patojos. Todo va a ser bonito. ¿Ah? Si aquí era gordito, mano Alexis, allá un solo cuerpo, así ve. Como que ha ido al gimnasio. Dios bendiga, mano Alexis. Aleluya. Amén. Y no solo mano Alexis, aquí hay hermanas gorditas, ¿verdad? Pero en Cristo, ahí todos vamos a ser una sola, ¿verdad? Mire qué bonito es el Señor. Y por eso es que el Señor le gusta el Señor le gusta que las mujeres sean honestas en todo. Porque cuando Cristo venga, allá la mujer ya no va a ser así coqueta igual que aquí. Que aquí cuando mira a un hombre y le gusta, ya no haya que hacer para que la miren. Allá en el cielo no, hombre, y allá en el cielo todo vamos a ver, pero re guapísimo. Allá no va a haber tales que una mujer va, qué guapo el arcángel Miguel, allá está, mira qué guapo. Qué guapo David, y como David dice que era hermoso y rubio, era bonito David. Hermano David, no le gustó yo, va a decir Esmeralda, no le gustó yo, David. ¿Ah? Que no me ve que estoy guapa, David. Porque hoy las mujeres enamoran a los hombres. Bueno, aquí en la tierra, pues. ¿Ah?
4: Hermano, que no me ve que yo me vine doncella para el cielo, van estas hipotas, ¿verdad? ¿No le gusto yo? No, allá en el cielo nadie se casa. Allá en el cielo todos vamos a ser un solo y todos vamos a adorar a Dios. Allá no va a haber mujer ni hombre, allá todos vamos a ser una solo. Allá, hermano, va a ser la iglesia de Cristo que va a estar allá. Y allí, hermano, en el tiempo de Cristo va a ser hermoso. Porque ya no va a ser como esta mente carnal de aquí, hermano. Va a ser la mente que tuvo Adán y Eva. ¿Cómo era la mente de Adán y Eva? Chulones andaban y les daba lo mismo. Esa va a ser la mente del creyente. Allá ya no va a haber una mente que hoy con tantito que mira una mujer. Mira, ya están los cristianos, hermano. Si hay cristianos que no han nacido de nuevo, tienen mujer y todavía cuando miran otra se les acelera el corazón. No ocupa la serpiente de irlos a buscar, ellos se convierten en serpiente en ese ratito. Si hay carnales, hermanos, que la serpiente, hay quien que dice, es que fue el diablo, y el diablo ni se le acercó, el diablo es él o ella. Sí, porque el diablo ni se le acercó, hermano. Claro, el diablo tiene la culpa en toditito lo del hombre, de la caída. Él tiene la culpa. Pero hay bárbaros que le echan la culpa al diablo y ellos mismos son los seducidos. Pablo dice que este cuerpo es el que nos seduce a nosotros. Porque este cuerpo, hermano, miren, ¿quién de los que está aquí? Si le pego, pégale un aruñón al que está en la par suya a ver qué le dice. Pero pégale lo bueno. Por eso Pablo dice, ¿quién me va a librar de este cuerpo? Es que mientras estamos en el cuerpo, Pablo dice que estamos ausentes de Cristo. En este cuerpo estamos ausentes de Cristo mientras estamos en la tierra. Pero Pablo dice que mejor quisiera estar presente con Cristo allá, porque allá es muchísimo mejor. Porque el cuerpo aquí, hermano, si a uno le dan ganas de todo, ¿no? Vea que hasta ganas de Coca-Cola tenemos a esta hora, una Coca-Cola bien helada. Imagínate que te da ganas de Coca-Cola, no digamos ganas de otras cosas. Pero ahí es donde hay que tener dominio propio. Y el dominio propio es lo que hoy en día se ha perdido. Cuando tengo dominio propio, miren lo que tiene el dominio propio. El dominio propio no deja que este cuerpo haga lo que él quiera. ¿Sabe qué me ponía el diablo en la mañana? Suspende el culto porque hoy no te va a llegar gente. Así me tiraba el diablo. Suspenderlo porque hoy no te van a ir. Suspenderlo, hacerlo en la tarde. Y le digo yo, Señor, ¿qué es esto? Y yo, vaya diablo, hacete un lado porque yo voy para el culto. Hacete un lado. Yo le dije a mi esposa, con 10 lo hago. Y ya vemos más de 10 aquí, hermano. Y usted dirá, el pastor estaba enojado porque nos regañó. No, es que yo no estaba enojado. Era un consejo que le estoy dando. Yo no me voy a enojar. O sea, hermano, si el deber de un líder es ese, amonestar al pueblo. ¿Usted cree que a Moisés no le tocaba amonestar a los israelitas? Y oigan bien que Moisés un día llegó a decir que ya no iba a seguir. Y Dios le dijo a Moisés, fíjate que los voy a desaparecer a todos y de ti voy a hacer una nación grande. A todos los voy a matar. ¿Te imaginas que Dios diga, mira Joel, no te preocupes, voy a matarlos a todos los que tenés ahorita? Ay, hermano, yo le aseguro que si el Señor dice que los mata a todos ustedes, se pone más caliente. Parece ilógico, ¿verdad? A ustedes, que están exagerados. Si así le dijo Dios a Moisés que los iba a matar a los israelitas. ¿Y qué hace Moisés? Señor, así le toca a uno de líder. Señor, perdone al hermano, Señor, que él cree que yo tengo algo contra él. Señor, perdónelo, pero yo lo que quiero es que se salve. Y Moisés se puso a orar por el pueblo. Eso nos toca a nosotros, orar por el pueblo. Anoche yo estuve orando y le dije, Señor, que vayamos todos al culto. Señor, que vayamos. Señor, que vayamos. Señor, que la iglesia se caliente. Y como que son sorbetes helados, hermano. ¿Usted cree que uno de líder? ¿Y usted cree que usted va? Miren, levanten la mano los que se decepcionan aquí. Levanten la mano los que han tenido decepción de algo. Yo la levanto porque yo sí, yo ya me he decepcionado. Y ustedes nunca se han decepcionado. Cuando ha ido a la pesca y no ha traído nada, ¿cómo viene? Decepcionado. Usted también, ¿verdad, hermano Samuel? Cuando ha ido a la pesca, ¿va? Nada viene. De remate sale un huiche que a un pejetoro dejo que hasta se ríen cuando lo sacan. Ya les he oído los pejetoros que se ríen. Usted oye los pejetoros como que riendo. ahí viene riéndose, hermano, aleluya. ¿Ah? Más cuando saca un peje chancho de unos animales que tienen unos dientes grandotes y no traen nada. Y, hermano, aleluya, se decepciona. ¿Mm? Más cuando su hijo se ha puesto rebelde. ¿Cuántas veces han sentido esa decepción ustedes cuando sus hijos no les hacen caso? ¿Verdad? Y es líder y hace decepcionar. Imagínense. Y es líder el que está aquí y se ha decepcionado la hermana. Y no fuera líder y fuera usted que es miembro, fuera peor todavía. ¿Ah? Hoy sí cayó la sopa, hermano. Y es que eso es bueno, interactuar con el pueblo, porque ustedes mismos se ponen el anzuelo. ¿Ah? Así que hoy me disculpa, pero hoy estoy aprendiendo a usar psicología. Hoy me he hecho psicólogo. Tengo que tener un poquito de psicología para sacarle, porque si no, no le saco a ustedes. El pescado por su propia boca cae. ¿A su nombre? ¿Están felices? ¿Ah? Con que hay bárbaros que algunas veces... Mira, hermano, apláudale al Señor, no se lo voy a impedir. Es que, fíjense, hermano, que ustedes les dio risa que yo digo que estoy usando psicología. Pero fíjense que uno, hay veces que es psicólogo. Uno le toca andar de psicólogo, de abogado, de albañil. ¿Sí o no? ¿Ah? Le toca andar de pescador, se convierte en Pedrito. Y parece broma, pero es verdad. Cuando yo me pongo a evangelizar, yo lo hago de pescador. Porque soy pescador de hombres, así como se le dijo a Pedro. ¿Ah? ¿Sí o no? También la hacemos de padre. ¿Mm? Porque el padre al hijo que ama. Entonces, yo como padre les pego a ustedes y allí es donde sienten duro. Y ¿cómo se siente un niño cuando le dan sus tres pitazos? ¿Ah? Hay unos que lloran así como ustedes, que lloraron por el regaño que les di, pero no le hace. Le hacen con los piecitos así, mire, unos así, ven, ven. Enojados. Pero no le hace, porque también hay que hacerla de padre. ¿Verdad? Seguimos, hermano Jimmy, porque esto está bastante serio y vamos a ver.
3: Ni los fornicarios.
4: Ni los fornicarios.
3: Ni los idólatras. Va,
4: dice que los fornicarios tampoco entran. Ajá. Pero es que hay que tener cuidado con la serpiente. Miren para acá ustedes que nos han casado. Vayan a matar esa fornicación a la alcaldía cuanto antes. Porque si el Señor viene y los haya fornicando, se van a quedar. Vayan a casarse. ¿Ya están casados ya o todavía no? No. ¿Y qué esperan, pues? Ya tienen un cipotillo ya. ¿Y qué es lo que están esperando? ¿Ah? ¿Para cuándo esa boda? Y dice que da risa, hermano. Pero es que es la realidad. No, hombre, si es que es fácil, hermano, tener mujer y estar ahí en el tutumustón fornicando. Mata esa fornicación. Fácil, hermano. Si hoy, mire, ahí nomás no tienen una changarrita que han puesto ahí los... Ahí está una changarrita en las tunas, vaya y manéllese allí. ¿Ah? Ahí está, hermano, ahí está. Y si no quiere así, buscamos un abogado y lo maneamos. Pero eso sí, solo esta morenita que está ahí, papá, nada de otra, porque ya casado y te fuiste a meter con otra, ya te hartó el diablo. Porque ahí ya no vas a ser fornicario, sino un adúltero. La gente por eso que no le gusta aquí, porque aquí yo los manejo, aquí los hago que se manejen. Hermano, yo le contaba a unos hermanos, si aquí llegamos a tener como unos 400 miembros, si aquí no cabíamos, hermano. No, si estaba lleno. El problema es que esto es como el mar, que sube y baja. Y cuando la gente comienza a sentir la palabra, si al maestro, ¿cuánto? Mira, hermano, yo hacía mención. Cuando Jesús resucita, supuestamente aparece, se les aparece a más de 500 hermanos. Oiga, se le apareció a los discípulos. Ajá. Y cuando Jesús se va, resulta que ya los 500 ya no estaban. ¿Cuántos aparecen en el aposento alto? ¿Cuántos aparecen cuando el Espíritu de Dios es derramado? ¿Cuántos habían? 120. ¿Y los demás qué se habían hecho? Es normal, se habían ido así de chotia. ¿Ah?

están yendo. ¿Sabe por qué le dijo? Porque el Señor les estaba aplicando como era la palabra. Dura es tu palabra, Señor. ¿Ah? ¿Esto te ofende, Pedro? ¿Se da cuenta? Mire, si ustedes no hubieran madurado, porque aquí ya gracias a Dios ustedes maduraron, y de tan maduros que son que de vez en cuando se aguadellan. Son como esos mangos maduros que se han pasado, o los aguacates maduros que se pasaron. Hermano, gracias a Dios que ustedes son maduros y atesoran la palabra. Pero hay gente que tiene años en el Evangelio y nunca maduró. Ahí está el mismo, al mismo zapote verde que entró, así está el zapote verde. Lo mismo, talludo, nada. Como dicen los viejitos, son botayugos. Botayugos entraron, botayugos andan. Bendito Dios, la palabra no le hizo efecto, nada. Mire, dice que ni los fornicarios. ¿Y qué dice la culebra? La culebra dice, la fornicación no es mala. Pues la Biblia dice que lo que, oiga, el tema es, lo que siembra cosechamos. Si el que decía fornicario, ah, pues porque es fornicario va para el infierno. Si es fornicario, va para el lago de fuego. Porque después del infierno, después que se muere y se va al infierno, el lago de fuego está así, mire, así le es el lago de fuego. Está esperando. Y la gente que dice, ah, a mí no me juzguen, yo es mi vida, ah, y el lago de fuego dice, cabalito, aquí te espero. Porque el lago de fuego no ha sido estrenado. Lo va a estrenar el diablo y el falso profeta y el anticristo que van a pique, son los primeros. De allí viene la muerte. ¡Ay! Para abajo también. Porque le doy la noticia. No crea usted que la muerte, ahorita la muerte anda haciendo las que ellas quieren. Pero viene el momento que el Señor a la muerte la va a controlar. Voy a ir al Salvador a traerme unos cuatro. Momento, costilluda seca, te me controlás. Me controlás, huesuda. Vaya, agárrenla. Porque yo les voy a decir, ¿sabían ustedes que la muerte es un ángel? A la muerte se le conoce como el ángel de la muerte, el destructor. Allá en Egipto pasó el destructor matando el ángel de la muerte. Mire cómo. Y desde que Adán peca, aparece animal a huesuda. Desde ahí se apareció ella. ¡Ay, sí! Dijo. Y ahí te anda vigiando, y ya te anda viendo. No le quieres servir bien al Señor, ya vengo por vos. Fíjense, hermano, les voy a decir esto así entre nosotros, que nadie lo sepa, solo los que van a oír por la radio. Que el que le gusta jugar en el Evangelio, tarde o temprano la muerte lo visita. Y no es broma, hermano, no es broma. Imagínense que Adán muere al nomás que comen del fruto. Sus ojos se le abren y desde allí la muerte se vino para todo el hombre. Pero vea esto, ya en Hechos, con solo que mintieron una pareja se murieron. Con solo mentir. Con solo mentir los mató el Señor. Y hay quien dice, Dios no mata a nadie. Usted es el que mata. Mira un caso que nos deja raspado. Es la palabra, es un consejo, aunque te enojes. ¿Ah? Si estuviera así como cuando Pedro. Mire, hermano. Si el Señor. Es que el Señor lo hace todavía. Pero si hubieran hombres como Pedro, que estuvieran en el altar y al nomás que la hermana viene allá entrando con grandes mentiras, que ella sabe que estuvo viendo hombres desnudos en Facebook, o digamos que fue a adulterar a un motel, al nomás que entrar ahí, Dios no ha cambiado, Dios sigue siendo el mismo. Y que Dios perdone a su pueblo por la falta que comete, hermano. Porque yo sé que aquí habemos muchos, y eso lo voy a decir pluralmente, todos, que le fallamos al Señor de una o de otra manera. Eclesiastés 7:20 dice que no hay hombre justo en la tierra que haga el bien y nunca peque. Pero lo que sí le voy a decir, yo puedo fallar a usted, le puedo quedar mal, y quizás por X motivo le quede mal. Fallé. Pero ya ir a meterse a pecar con una mujer, ay, ay, ay, eso sí que es criminal. O que una hermana se vaya a meter con un hombre, allí sí ya no, mano. Que le dé gracias a la misericordia de Dios que no la mató en el acto del adulterio. Que le dé gracias a Dios. ¿O creen que Dios no ha cambiado? Dios no ha cambiado, Él es el mismo. ¿Sabe qué es lo que ha pasado? No.

0: Nosotros los líderes somos los que hemos cambiado. Somos nosotros, nosotros. Hoy los líderes ya no quieren ayunar. Ya no quieren. Háblele de ayuno. Todos trabajan. Qué raro que el domingo se anuncie el ayuno para el miércoles. Es que no puede, hermano. Que no entendiste que desde el domingo se anunció para que no te comprometas. Pero ahí está el problema, que el problema de muchos es el dinero. Y la Biblia dice que raíz de los males es el amor al dinero. Porque muchos están como Acán, que aman los lingotes, aman los mantos babilónicos. Así están muchos. Son como Balaán, que aman el premio. A Balaán se le dijo, ya no vayas, no vayas. La primera vez Dios le dijo, no vayas. Usted mire, si aquí los mensajes que nos han dado a nosotros, no pequen. ¿Pero qué es lo primero que hacemos? Ir a pecar. A Balaán lo mandaron a traer, vení para que maldigascas a un pueblo que viene levantándose. ¿A quién querían maldecir? A lo que Dios había bendecido. ¿Ves qué bonito? Y aquel, ¿voy o no voy? Y la primera vez, cuando el no de Dios es no, hace caso. Dios le dijo a él, no. Dice Dios que no vaya vos. Y hace Joaquín a decirle, no, dice que no viene porque anda, llevarle presentes, anda, anda a decirle que lo voy a homenajear, le voy a dar honores, anda. Y aquel sale de vuelta. Dice que esto y esto, voy a preguntarle a Dios primero. Se mete de vuelta a orarle a Dios. Y hoy voy, anda, le dijo Dios, andate. Y a Dios le había dicho que no fuera. ¿Mm? Es que la gente es tan tenaz, hermano. Dios dice no, pero él dice, yo digo que no es malo, una papequita, poquito, poquito, no es malo. ¿No? Así como usted dice, no es para tanto. Yo digo que tal vez así, es que el pastor como que es que él se pasa, él es legalista. ¿Mm? Y allá, y lo tremendo es que se ponen a hablar con otro pastor de otra misión, va, mira el pastor de nosotros, mira que se pasa, mira que, chica. Ya les miro la cara a ustedes así. No sé, pero con los ojos espirituales los estoy viendo quiénes son. Sí, con los ojos espirituales estoy viendo quiénes son. Viera que el pastor no es nosotros. Viera que fregado es allí. Viera que música este hombre demasiado. Viera cómo nos maltrata. Viera que por rato yo me dan ganas. Y le dije el aguado aquel. Venga, el de nosotros. Mire, que uno de nosotros. Aquí tú es amor, hermano. Hay una hermandad tan linda, hermano. Aquí a nadie lo maltratamos. Aquí a nadie le decimos chucho. ¿Y a quién le decimos chucho? Aquí nosotros. Ay, es el pastor de nosotros. Ay, mira, hermano. Hasta de burro nos ha tratado. ¿Mm? Si yo estoy ahí, hermano, es porque allí me dejó mi marido. Si yo estoy ahí, hermano, porque allí me dejó mi mujer. Si yo estoy ahí, porque ahí va mi tata, hermano. Si yo ya hace tiempo quiero zafarme. Galán fuera que se fuera para una doctrina buena, pero para nosotros quebrados hay que ir. Si aquí estamos medio quebrados, allá andan remendados, papá. Si aquí todavía llamamos la oración, allá ni vas a ver eso. Un zumo a moscas que vas a hallar ahí, mosquero. Porque ya las moscas se le murió una y le dio todo el perfume allá. Aquí siquiera sentís aroma todavía, aunque sea acá y te es tuyo. No, hombre, si aquí se siente todavía la presencia del Espíritu Santo, todavía hay presencia del Espíritu Santo. De vez en cuando es que los zapatos le hieden a usted, el que está a la par suya, que uno les adive. Y por pena no dice nada uno, pero los zapatos le hieden. Puro carajo juco. Pero hay lugares, hermanos, donde ya no se siente Espíritu Santo. ¿No han visto ustedes que aquí han venido gente que dicen, hey, qué bonito se siente aquí, dicen? Aquí hay una presencia, aquí se siente algo diferente. Sí, hermano, hay gente que me lo ha dicho a mí. Mire, esta gente que vinieron a la Biblia, esa gente iban contenta. Ahí estaban así, mire. Porque ellos es primera vez que vienen a una vigilia. Ellos nunca han vigilado, porque los pastores donde ellos van, va a haber vigilia. A las 12 todo el mundo para la casa. Mire la vigilia, qué bonita. Aquí se estaban durmiendo, pero iban gozosos. No, me estuvo bonito. Y miren, esa gente es tal que esa gente desea palabras. ¿Sabe qué dice? No, hombre, nosotros quisiéramos así, hermano. Mira, ahí estuvieron hablando conmigo. No, hombre, esa palabra, hermano, nosotros así queremos, hermano Joel, así queremos. Ahí andaba un niño, un joven, así como estos hipotes. Ese hipote dice, es que si yo voy a la vigilia, yo siento que hermano Joel me va a convencer. Es que no era yo, es Dios. Yo siento, dice, que le di a la mamá que yo, hermano Joel, me va a convencer. Es que no soy yo, es Dios quien convence. Es que allí sí se predica, dice, un amigo echando de ver. La gloria es para Dios, hermano. Amén. La fornicación hay que matarla, hermano, porque es un producto de lo que le gusta a la serpiente usar, la fornicación. Hay que tener cuidado. ¿Qué más dice, hermano Jimmy? Vamos a ir avanzando.
1: Ni los idólatras.
0: Imagínese usted. Amén. Va que muchas veces nosotros acusamos a los catochos que son idólatras. Allá andan con una pulsera. ¿Cómo leemos? ¿No? Camándula, escapulario, aquí va. Idólatra, arrepiéntase. ¡Ah! Y cuando va la viejita, hermano, ahí con el muñeco en el lomo, y ahí, María la madre, y ahí va esa vieja idólatra. ¿Ah? Y allá va también el cura, va adelante, y van con un montón de cumbos haciéndole así. Esto que ellos ni siquiera humo echan con un cumbo, usted que ni con un cumbo echa humo. ¿Ah? Ahí, hermano, ahí va la viejita rezadora y ahí van con un humo para allá y para acá, que adelante no le dan en la cabeza al que va a la par de ellos. Pero ahí van, hermano, y la gente dice, esa gente idólatra va a irse al infierno. Pero ¿qué del primo tuyo que está ahí a la par tuya? Pregúntele al idólatra que está ahí si viene los lunes de oración. Mañana es lunes, es día de trabajo, dice, y el cuerpo lo sabe. ¿Ah? El cuerpo lo sabe que día de trabajo mañana. Mañana voy a ir al mar y me voy a ganar unos chiriliques. ¿Ah? Allá venís con $100, pero tu alma seca. Igual el seco que está en la parzulla, que ni un amén ha dicho en todo el culto. Anda seco. Y el problema es que cuando él agarra el micrófono quiere que todo el mundo diga ¡Gloria a Dios! ¡Aleluya! Y él, seco. ¿Cómo se van a entender los hermanos si usted, miren, ni la boca abre, ve? Hay gente que dice, el culto hoy no sirvió. El que no servía era usted. El culto ha estado bonito. Yo me he gozado con la alabanza que todos cantaron. ¡Qué bonita las alabanzas! Ha estado de bendición, hermano. Y si nos dan una repellada, gloria a Dios. Exhortémonos unos a otros, pero hay que saber qué tipo de exhortación puede hacer usted y qué tipo de exhortación podemos hacer nosotros como líderes. Bendito Dios. Entonces, ¿qué le dicen a la viejita? Viejita idólatra, arrepiéntase. Pero ¿y el gran idólatra que por amor al dinero no viene al culto? Porque hay gente idólatra, amante al dinero, que por eso no se congregan. Señor, se me fue la hora, hermano. Pero no les hubiera dicho, porque de aquí en adelante ya no los paro ya con ganas de irse. Si es que estaban bien directos ustedes en la palabra de rectos, estaban ahí. ¡Bendito Dios! ¿Ah? ¿Cuánta gente idólatra, hermano, que por amor a una... Mi hermano, es que vino mi mamá de Estados Unidos. Vino mi tía, allá andan en la playa, va que para eso sí tienen talla, va. ¿Ah? En la playa, allá han andado en la playa y no se han quedado en el río bañando. Hoy sí. No puede venir un familiar porque es que hasta que le sacan el último peso ya quedan a gusto. Aguántense, yo no iba a decir esto, pero hoy aguántense, yo ahí lo solté ya. Allá va la familiar de Estados Unidos en el carro para allá, para San Miguel a comprar, ahí quiere ir él también, de metido. Aguántense, yo no iba a decir esto. Pierden los cultos y vi que nadie lo invita. ¿Para dónde va? Y mañanean a buena mañana a sacarle el fresco de melón que hizo la pobre mujer o el hombre. Mañanea. Trabaje, le quiere comer, hombre, deje andar allí. Le van a pegar una bochornada por andar encima de la gente. Usted, yo, Mira, hermano, ahí viene una tía mía. Díganle a aquel que venga, hombre, que venga a la casa hoy ni verme puede. Que venga a la casa. Pero hay gente, hermano, que allí pasan en la mañana, pasan en la tarde, pasan en la noche. Hombre, eso aburre. Yo, si alguien viene de Estados Unidos y me va a dar algo, que me lo dé y ya, pues, tranquilo. Pero mi responsabilidad está en el culto. ¿Eh? Yo no sé ni por qué dije esto, pero aguante, de que eso es suyo. Hasta que se va la pariente, ya se quedan quietos. Allá los viene asomando, allá los viene usted ver, a ver. Ya viene, hermano, el culto. Amén, vengo con un juego. Y viene a querernos matar a nosotros a garrotazos aquí. No, yo le apago el micrófono rapidito. Si es que si no se congrega, ¿qué me va a venir a exhortar a mí? ¿Me puede exhortar usted que se congrega? Dele con todo, yo le aguanto. Si Cristian dice, pastor, fíjate que esto y esto y esto, pero estuvo en la vigilia conmigo toda la noche, no se fue hasta que yo me fui con dolor de estómago andaba. Ahí yo le aguanto, otra vez andaba lo mismo y pensaba que iba a terminar la vigilia. ¿Ah? Bendito el Señor. Los hermanos que estuvieron en la vigilia me pueden a mí, pero alguien que... Se queda el domingo y va a venir hasta el lunes a querernos regañar a nosotros. Vaya, bañese. Yo no le acepto, yo no le acepto, no le acepto. Yo le puedo aceptar a ustedes que están hoy aquí el domingo, que antes vinieron, pero le acepto porque están aquí. Porque imaginen que tratamos a la demás gente de idólatra y los idólatras somos nosotros. De tan idólatra que uno le digo que hasta que se va el familiar quedan a gusto. Idólatra, aunque no me diga amén, pero es la verdad. Mira, hermano, a mí me ha llegado visita a la casa. Pastor, lo vamos a visitar el lunes. Vengan en la mañana hasta la una, tengo tiempo. De ahí en adelante, por favor, ya no hay tiempo. No, es que ustedes piden así, hermano, legalista. No, hermano, es que yo tengo compromisos. Y fíjense que la iglesia no ha aprendido qué es compromiso. Usted necesita aprender qué es compromiso. Primero es Dios y luego lo demás. Cuando usted aprende eso, su vida es diferente. Mire, hay gente que no, Dios no la bendice por eso. ¿Sabía usted que Salomón, lo primero que Salomón hizo, orar a Dios y pedirle sabiduría para dirigir al pueblo? Y después Salomón, que se haga la voluntad de Dios, y Dios le dice a Salomón, mira, no has pedido riqueza, porque Dios esperaba que Salomón pidiera. Mire qué sabiduría de Salomón. Salomón no le pide al Señor riqueza. Lo primero es, dame sabiduría para guiar a este pueblo. Eso fue todo. Pero Dios, cuando ve que Salomón dice eso, por cuanto no pediste lo que yo esperaba, dijo Dios, te voy a añadir riquezas también. Y ni un gobierno como el de Salomón fue tan próspero. El gobierno de Salomón fue próspero. Alabado sea el nombre del Señor. El de David fue próspero, pero el de Salomón fue más prosperado. Porque Salomón llegó a tener una sabiduría enorme. ¿Pero qué pide Salomón primero? Sabiduría. Pero nosotros, ¿qué es lo que le pedimos al Señor? Casas, carros. Qué galán que esos carros los pidiéramos para la obra, ¿no? Ya cuando los ven carros, solo humo le tiran a uno. ¿Ah? Dígame, no. Quiero una moto, Señor. Y solo para andar debajo en esa moto no cabe. Ojalá te lo quiten más que hoy los andan quitando. No caben en esas motos. De allá para acá, así que para callejear agarraron a moto. Qué galán para ir a evangelizar a un amigo. Para callejear lo agarraron. Callejeros se han vuelto. ¿Ah? Y hermano, y si es él que tiene carro, para otro lado bien sale con el carro. Para ir a una campaña no sale. Para ir a comer pizza, sí, ¿verdad? Allí sí, ¿verdad? Pero hoy tenés que prestarlo para ir a Honduras, aunque no querás. Bendito sea el Señor. Ya tengo los dos carros que vamos a llevar a Honduras. Va a ser ese Tacoma y el suyo. Vamos a ver hasta dónde están estos dueños de estos carros. Bendito sea el Señor. A ver hasta dónde llegan estos. Y los que tienen lancha tienen que dar el dinero para el gas de esos carros, los que tienen lancha. A cada lanchero le va a tocar $40. Mírelo, a ver, ya les toqué el dinero, les toqué el becerro, ya están enojados. Sí, hermanos, grandes idólatras, hermano, aleluya. Sigamos, hermano Jimmy, ya lo veo serio. Usted está pensativo porque ya dije de las lanchas, y usted también tiene lancha. Aleluya, dele pues.
1: Ni los adúlteros.
0: Ni los adúlteros.
1: Ni los afeminados.
0: ¿Y qué dice la serpiente? Los adúlteros Dios los juzga. Ese es el texto que ha agarrado la serpiente. ¿Sabían ustedes que la serpiente sabe Biblia también? ¿Ah? ¿Cómo le salió la serpiente a Jesús? Escrito está, a sus ángeles mandará. ¿Verdad que le dijo un texto bíblico? Ah, para que tus pies no tropiecen en piedra. Y el diablo le dice que convirtiera la piedra en pan, y el Señor le dice, escrito está, no solo de pan vivir el hombre, sino de toda palabra que sale de la boca de Dios. El diablo sabe Biblia, y el diablo el texto que ha agarrado hoy es, a los adúlteros Dios los va a juzgar, no es usted, Pastor Joel, sí, pero que no te dice la culebra, que es al lago de fuego que te va a mandar el Señor. Eso no te lo dice la culebra. Porque hoy la gente está adulterando, se mete y se sale, se... Mire, hoy en día tenemos una generación de creyentes caídos a cada rato. Caídos a cada rato. Como las anonas, dice el hermano, ¿cierto? Como que fueran pollos accidentados. ¿Se reconcilian hoy? Qué raro que al otro mes ya vienen a reconciliar. Mire, este mes de agosto reconciliaron, ya vienen en septiembre otra vez. Viera, mano, fallé yo, mano. Como que son gallinas accidentadas cayéndose del palo a cada rato, mano. Dejen esas locuras, hombre, párense firme de una vez. Ay, hermano, es que esta carne me sedujo, hermano. Esta carne, es que hermano, viera que la carne. Yo no digo que Dios no te puede perdonar, pero dejemos de estar jugando, Dios no es juguete de nadie. De todas maneras, en la iglesia hay reconcilio. Ya lo que vamos a hacer aquí, que aquí no vamos a meter reconcilio. Ya te aceptaste al Señor y te, ya no le puedes meter el reconcilio ya. A cada rato, ya reconcilia, hermano. Lágrimas hipócritas son esas. Si fuera de verdad, hermano, un solo arrepentimiento. La Biblia dice que Cristo hizo un solo sacrificio por la expiación de los pecados. Uno solo. Y con una ofrenda bastó, dice, para hacernos santificados. Una sola. Deje de andar recayendo tanto, hombre. Ay, hermano, es que yo soy débil, hermano. Mira, que yo soy bien atraído. Yo le doy el permiso a usted que se levante de esa silla y me venga a dar una pescozada, a ver si no la voy a sentir. Venga, péguemela. Y va a ver la cara que voy a poner. Y después se la pego yo a usted, a ver la cara que pone usted también. Porque somos humanos. Cambiamos. Usted me pega a mí, yo le pego a usted. Y agarre de que si no la pega bien usted, yo la voy a pegar bien. Para ver cómo se siente. ¿Qué les quiero dar a entender con esto? ¿Ya entendieron los maduros? El que, ay, el que te dio rapidito, ¿entiende? Le estoy dando a entender, por los que no entendieron, que así como usted siente, yo siento, y lo que pasa es que hay que tener dominio propio. Cuando la carne te dice, vamos, tú dile, un momento. Porque a mí la Biblia me enseña que el espíritu y la carne hay una lucha. Ay, hermano, y esta lucha es una lucha que perdura. Es una lucha, hermano, que allí está. Miren, siervos del Señor, ustedes sienten cosas que el diablo les tira. El pastor siente, pero ¿qué hace el pastor? Se va de rodillas. Cuando yo siento que algo anda mal, lo que yo hago es que yo me digo, Señor, ¿qué está pasando? Yo soy tu siervo, me has dado un ministerio, yo no voy a dejar en vergüenza tu obra. Así se actúa. Pero hay gente que no piensa y dice, yo ya me bauticé. Cuando sientas deseo de pecar, mira, di esto. Yo ya me bauticé. Ya no puedo. Porque Pablo dijo que él estaba crucificado juntamente. Y alguien crucificado no se baja de la cruz. Imagínese que usted esté crucificado y solo por un deseo de la carne se desclava. Usted lleva el clavo en la mano, en los pies y ahí va caminando. Y la cruz la deja allá. Pero ahí va con los clavos. Porque Pablo dijo que él llevaba las marcas de Cristo. La marca de que sos cristiano la llevas. Vas con camisa manga larga, pantalón. ¿No se ha fijado usted que esa gente que se sale cuesta que la camisa manga larga la deje? Cuesta. Porque allá andan los clavos tras de ellos. Allá anda, hermano, la camisa. Allá andan las marcas. Él sabe, la gente dice, ¿verdad que usted fue cristiano? Internet. Sí, dice, porque se le nota todavía. Él anda marca de que le sirvió un Cristo vivo, de que le sirvió un Cristo real.
2: Dios les bendiga. Quiero cantar esta canción, Árbol de Vida, con mi amigo Renato Sánchez.

Gloria al Señor, Dios les bendiga, amados hermanos, en esta bonita mañana que Dios nos regala. Grato privilegio saludarle a ustedes que está en nuestra sintonía, que el Señor le bendiga. Vamos a estar por acá con ustedes un momento, amados hermanos, dándole la gloria y la honra a nuestro Dios, ¿verdad? Así que saluditos a cada uno de ustedes en esta bonita mañana que papá Dios nos regala. Saludos a cada uno de ustedes, amados hermanos. Es una bendición saludarles, ¿verdad? Por supuesto, en el bendito nombre de nuestro Señor y Salvador Jesucristo. Amén. Así que vamos a iniciar en esta mañana orando al Señor, pidiéndole a Él que tome el control de este bonito espacio en el cual vamos a estar por acá, ¿verdad? Así que acompáñanos, ¿verdad? En esta mañana preciosa que Dios nos regala. Así que es una bendición poderle, por supuesto, saludar, ¿verdad? En el nombre del Señor. Así que saludos, amados hermanos, nuestros hermanos que nos sintonizan a esta hora de la mañana, ¿verdad? No hemos podido estar ahí por diferentes compromisos, tanto en la obra y pues también lo material nos ha tocado, hermano, ¿verdad? Pero así toca, ¿verdad? Si también no trabajamos, no hay nada, ¿verdad? Así que, hermano, así nos toca, ¿verdad? La obra, la materia. Pero créanme que en mí está estar acá, ¿verdad? Todos los días. Pero lastimosamente, hermano, hay que rebuscarse para los frijolitos, ¿verdad? Así que Dios le bendiga en esta mañana. Que el Señor le bendiga, ¿verdad? En gran manera. Vamos a, hermano, a estar por acá con ustedes, acompañándoles, ¿verdad? Espero en Dios que usted se reporte. No se me vaya a quedar calladito, ¿verdad?

0: Muy bien, entonces damos inicio a la oración, amado hermano, dándole lectura a la palabra de nuestro Dios, ¿verdad? Así es, amén. Dice la palabra del Señor en Romanos 15:13, en el nombre del Padre, del Hijo y del Espíritu Santo de Dios. Dice así, que el Dios de la esperanza, oye esto, los llene de toda alegría y paz a ustedes que creen en Él, para que rebose de esperanza, oye esto, para que rebosen de esperanza por el Espíritu, oiga bien, por el poder del Espíritu Santo. Gloria y honra al Señor. Amén. Amén, hermanita. Dios le bendiga, hermana Carmelina. Que el Señor le bendiga, hermanita. Dios le bendiga en gran manera, mi hermana Carmelina. Que el Señor le bendiga. Ahí está en total sintonía, ¿verdad? Dios le bendiga. Gracias, hermano, ¿verdad? Por estar ahí en fiel sintonía. Hay hermanos que dicen, hermano, no ha estado, pero ahí hemos estado pendiente de la radio. Y esa es una tremenda bendición, hermano, ¿verdad? Créame que es una bendición enorme. Vamos orando entonces al Señor en esta mañana, clamándole a papá Dios, amén. Padre, en esta mañana, Señor, aquí estamos delante de su presencia para clamarle, para pedirle, Señor, que sea usted obrando, Señor, en esta mañana. Que sea usted glorificándose, Señor, en esta mañana, en todo lo que vamos a estar haciendo. Padre, le pedimos que su Espíritu Santo ministre nuestra vida, Señor, cada necesidad de cada hermano, hermana, Señor. Padre, Hijo y Espíritu Santo, en esta mañana le pedimos misericordia, Señor amado, que sea usted glorificándose, Señor. En el nombre bendito de Jesús de Nazaret, Padre, le pedimos que usted pueda limpiar los aires, Señor. Limpia el contorno nuestro, Padre de la gloria. Que sea usted, por medio de su Espíritu Santo, Señor, obrando en esta mañana, Padre de la gloria, manifestando su poder, Señor, en esta mañana. Solamente en ustedes tenemos palabras, Señor, de vida eterna, Señor. Y es por eso que en esta mañana, Señor, aquí estamos delante de usted para pedirle misericordia, para pedirle fuerza, para pedirle fortaleza, Señor, en esta mañana. Padre, glorifíquese en cada necesidad de cada hermano, Señor. Cualquiera que sea la necesidad de mi hermano, Señor, en esta mañana, Padre, son muchas las necesidades, Señor, y sabemos que usted tiene el control de esa vida, Señor amado, en esta mañana. Padre, glorifíquese en gran manera, Señor, en esta mañana. Padre, que sea usted con su Espíritu Santo obrando, Señor, derramando bendiciones hasta que sobren y abunden, Señor, en su pueblo, Señor, en sus hijos, Dios amado, en esta hora de la mañana, Señor amado. Yo le pido que sea usted obrando, Señor, de una manera muy especial, que sea usted con su Espíritu Santo, Dios mío amado, ministrando en esa familia, en esa casa, en ese hogar, Señor, en el nombre poderoso de Jesús de Nazaret. Padre, glorifíquese en gran manera, Señor amado, en esta mañana. Padre, que podamos llegar, Señor, ahí donde está la necesidad, Cordero de Gloria, que podamos llegar ahí donde está la necesidad, ahí donde está mi hermano, mi hermana. Señor, glorifíquese, Padre, traiga consuelo, Dios mío, aquel que está débil, Señor, traiga consuelo. Aquel que está débil, aquel que está angustiado, Señor, reciba fuerzas ahora en el nombre de Jesús de Nazaret. Padre bendito, son muchas las necesidades, Señor, pero sabemos que usted tiene el control de esa familia, de ese hogar, de esa casa, Padre. Y en esta mañana, Señor, clamamos para que sea usted obrando, glorificándose, Señor amado, en esta mañana. Padre de la gloria, en el nombre bendito de Jesús de Nazaret, amado Espíritu Santo, glorifíquese en esta mañana. Reviente cadenas de opresión, Señor. Se pudren los yugos a causa de la unción. En esta mañana, Padre, las obras de las tinieblas caerán a tierra, Dios mío, por el poder de su palabra. Fuego de liberación en esta mañana. Hay libertad en esta mañana, Señor amado. Ahí hay libertad en esta mañana. Padre, en el nombre de Jesús de Nazaret, ahí ahí donde está la necesidad de nuestros hermanos, Señor amado, aleluya, Padre, cualquiera que sea la necesidad, Padre, en el nombre de Jesús de Nazaret, cualquiera que sea la necesidad, en esta hora de la mañana, fluye el mover de Dios, en esta mañana, Cordero de Gloria. Ahí está su poder, mi Dios amado, ministrando, Señor, en esta mañana. Ahí está el poder de Dios ministrando en esta mañana. Ahí está el poder de Dios ministrando. Aleluya, aleluya. Padre, glorifíquese, Señor, en cada necesidad. Glorifíquese, Padre, glorifíquese, Padre, glorifíquese. Ahora, Señor eterno de la gloria, ponga su mano de poder, ponga su mano de poder, ponga su mano de poder, mi Dios amado, ponga su mano de poder. Oh, Espíritu Santo, Espíritu de Dios, en esta mañana, glorifíquese en gran manera, Señor eterno de la gloria. Ahí hay libertad en esta mañana, ahí hay libertad en esta mañana. Amado Espíritu Santo, se derrama la gloria de Dios, se derrama la gloria de Dios, se derrama la gloria de Dios en esta mañana. Ahí donde están esos cuerpos enfermos, Señor amado, por el poder de la palabra, por el poder de la palabra, mi Dios amado, que en esta mañana, Espíritu Santo de Dios, usted se glorifique. Padre, en el nombre de Jesús, queme de raíz toda enfermedad. Mi hermano es libre, mi hermana es libre ahora, por el poder de la palabra. Hay poder en el nombre de Jesús de Nazaret. Ahí está el poder, se derrama la gloria de Dios. Ahí Dios mío amado, en esta mañana, ahí está el poder de Dios administrando, fuego de liberación, ahí, Padre bendito, donde está la necesidad, en esta mañana, ahí donde tú estás, aleluya, bendito Dios, recibe ahora en el nombre de Jesús. Recibe ahora por el poder de la palabra, recibe la sanidad que tu cuerpo necesita, recibe la respuesta ahora. El poder de Dios toca tu cuerpo. Ahí está el poder de Dios obrando, sanando, libertando. Ahí hay libertad en esta mañana por el poder de la palabra. Espíritu Santo de Dios, ahora opera milagro. Oh, qué bueno. Maravilloso Dios, opere milagros en esta mañana, Señor amado. No importa la enfermedad que esté en ese cuerpo, ahora ese cuerpo es libre en el nombre de Jesús. Recibe sanidad por el poder de la palabra. No es lo que la ciencia médica haya diagnosticado, es lo que el Padre de Gloria diga. Recibe la sanidad que has estado esperando ahora en el nombre de Jesús de Nazaret. El Espíritu de Dios te fortalece. Fortalece, te cubre, te libera. Recibe la sanidad en ese hospital, ahí donde te encuentras ahora, en el nombre de Jesús de Nazaret, por el poder de la palabra. Espíritu Santo de Dios, en esta mañana, ahí está cubriendo la gloria de Dios. Sí, Señor, en esta mañana.
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0: Ahora, Espíritu Santo, ahora.
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0: Ahora, Espíritu Santo de Dios. Ahora, Espíritu Santo. Ahora, Espíritu Santo. Ahora, Espíritu Santo. Aleluya, aleluya. Espíritu Santo de Dios. Ahora, Espíritu Santo. Espíritu Santo. Ahora, Espíritu de Dios, en esta mañana. Glorifícate, Espíritu Santo. Glorifícate, Espíritu Santo de Dios, en esta mañana. Ahí se derrama la gloria de Dios. Ahora Espíritu Santo de Dios. Ahora, Espíritu Santo, glorifíquese. Oh, poder de Dios, en esta mañana, quemando de raíz. Espíritu Santo de Dios. Ahora, ahí está fluyendo fluyendo el mover de Dios. Ahí está fluyendo el mover de Dios. Ahora, Espíritu Santo, venga quemando de raíz, Espíritu Santo de Dios, todo aquello que no sirve. Ahora, Espíritu Santo, es quemado de raíz todo lo que no sirve. Ahora desaparece, ahora, en el bendito nombre del Señor Jesucristo. Aleluya. Oh, Cordero de Gloria en esta mañana, Cordero de Gloria en esta mañana, Cordero de Gloria, glorifíquese en gran manera, Cordero de Gloria. Ahí está su mano de poder, ahí está su mano de poder obrando, Señor amado. No interesa lo que la ciencia médica haya diagnosticado, todo diagnóstico contrario, Dios mío, desaparece. Ahora, por el poder de la palabra, Dios amado, ahí está el poder de Dios. Ahí está el poder de Dios administrando a mi hermano, a mi hermana. Aleluya. Ahí está mi hermana Jamie, Señor amado. No es lo que los médicos digan, Padre. Ahí está mi hermana Jamie, Señor amado. No es lo que la ciencia médica diga, Señor. Ahí está mi hermana Jamie, Señor amado. Ahora, ahí está mi hermana Jamie, recibe ahora. Ahí está mi hermana Jamie, Señor, recibe ahora por el poder de la palabra, Señor. Que mi hermana Jamie reciba la sanidad y que ella está esperando, Señor amado. Ahora, mi hermana Jamie, Señor amado, aleluya. Oh, bendito Dios, ahora. Ahora, bendito Dios, ¿dónde está mi hermana Jamie, Señor? ¿Dónde está mi hermana Jamie? Ahí, ¿dónde está mi hermana?
2: No importa el precio.
0: Ahí donde está mi hermana Jamie, Señor amado. Ahí donde está mi hermana Jamie, Señor. Ahí donde está mi hermana Jamie, Señor amado, en esta mañana. Ahí está mi hermana Jamie, Señor, recibe sanidad, mi hermana Jamie, en este momento, Señor amado, aleluya. Oh, Cordero de Gloria, aleluya. Ahí está mi hermana Jamie, Señor amado, Espíritu Santo de Dios, Espíritu Santo de Dios. Ahí está mi hermana Jamie, Señor, en esta mañana. Evasirra, babababaisama, endole mansia más treve, babaisama, y ahí, dole bequira, babaisama. Entre más tibacándole mansía más aire bebé y sama índole vestirla bababa y sama. Ahí está mi hermana Jamie, ahí está mi hermana Jamie, recibe ahora, recibe mi hermana Jamie. Ay, anso amajara índole mansía más aire vestiba bababa y sama. Ahí está mi hermana Jamie, ahí donde está mi hermana Jamie, Señor, recibe sanidad. Fuego de liberación sobre esos cuerpos, Señor. Fuego de liberación sobre esos cuerpos. Ahora, Señor, esos cuerpos reciben sanidad por el poder de la palabra, por el poder de la palabra, por el poder de la palabra, por el poder de la palabra. La sangre de Cristo tiene poder. La sangre de Cristo tiene poder. Oh, santo, aleluya, aleluya. Ahí donde está mi hermana Jamie, Señor amado. Ahí donde está mi hermana Jamie, Señor amado. Ahí donde está mi hermana Jamie, Señor, en esta mañana. Ahí donde está mi hermana Jamie, Señor, en esta mañana. Ahí donde está mi hermana Jamie, Señor, ahora. Mira esa rodilla, ese pie dañado. Padre, en el nombre de Jesús de Nazaret. Ahí va Sira, Baba y Samaya. Endore, Besira, Baba y Sito, Bebe y Samá. Ahí donde está mi hermana Jamie, Señor, ahora. Por el poder de la palabra, Señor amado. Ahora, Señor amado, aleluya. ¿Dónde está mi hermana Jamie, Señor? Ahí donde está mi hermana Jamie, Señor amado. Ahora, Señor, toca ese cuerpo, Señor amado. Toca ese cuerpo de mi hermana, Señor amado, en el nombre de Jesús de Nazaret. Escucha nuestra oración, Papá Dios. Escucha nuestra oración. Ahí donde está mi hermana, Señor. En esta mañana, Señor amado, ahí donde está mi hermana Jamie, Señor, donde está mi hermana Jamie, Señor, reciba a mi hermana. Ahí donde está mi hermana Marisol, Señor amado. Ahí donde está mi hermana Marisol, Señor, en esta mañana, Padre bendito de gloria. Oh, ahí donde está mi hermana Marisol, Señor amado, ahora, Padre de la gloria. Ahí donde está mi hermana Marisol. Ahí está mi hermana Marisol, Señor amado. Ahí está mi hermana Marisol, Señor amado.
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0: Dale la gloria, dale la gloria, dale la gloria. Dile gracias, Señor, en esta mañana. Engrandece alma mía, Jehová, y bendiga a todo mi ser su santo nombre. Eva Sira Baba y Samaya. Endoleva Kirramay le vestiba y Samas. Espíritu Santo, Edoleva Sira Baba y Sito le bebe y Samas. Ahí está su poder, Señor amado, en esta mañana. Ahí donde está mi hermana María Fuentes, Señor amado. Ahí donde está mi hermana Sarita, Señor, mi hermana Sofía Fuentes, Señor. En esta mañana, Señor, donde está mi hermano, Señor amado, Douglas, Señor amado. Ahí donde están mis hermanos, allá en Columbus, Ohio, Señor amado. Ahí donde está mi hermana Carmelina Díaz, Señor amado, en su nombre, su nombre, su nombre, aleluya. Ahí donde está mi hermano Carlos Mejía, Señor amado, en esta mañana, Cordero de Gloria, donde está mi hermano Carlos. Ahí donde está mi hermana Marisol, Señor, en esta mañana. Aleluya, Señor amado, glorifíquese, Padre. Ahí donde está mi hermana María Villatoro, Señor amado. Ahí donde está mi hermana María Villatoro, Señor, ahora. Ahí donde está mi hermana, Dios mío amado, Gripiera y familia. Oh, Cordero de Gloria, en esta mañana. Glorifíquese mi hermana, Señor amado. Ahí donde está mi hermana Evelyn, Señor eterno de la gloria, glorifíquese en gran manera, Señor amado, en el nombre de Jesús de Nazaret. Oh, amado Espíritu Santo, aleluya, Señor amado. Ayude a mi hermana, Señor Evelyn, su esposo, su familia. Ahí donde está el pastor Gustavo Cisneros, Señor amado. Ahí donde está su esposa, su familia, Señor, en esta mañana, Cordero de Gloria. Presenta a mi hermano en sus manos, Señor. Presento la vida de mi hermana Nora Peña, Señor, nuestro hermano Edwin Peña. Ahí está la familia Peña, Señor. Nuestro hermano Alex, Señor, lo presento en sus manos, Señor, en esta mañana, Cordero de Gloria. Glorifíquese mi hermano Alex, Señor amado. Es mi hermano Francisco García, Señor amado. Presente hermano Francisco García en sus manos, Señor eterno de la gloria, en esta mañana. Presento a mi hermana Abigail en sus manos, Señor. Presente a esta familia en sus manos, Cordero de Gloria. Ahí donde está mi hermana Abigail. Ahí donde está mi hermana Ana, Señor amado. Ahí donde está mi hermana Ana, Señor. Yo la presento en sus manos, Señor amado, su familia, Padre. Glorifíquese mi hermana Ana, Señor amado, aleluya, Padre. Glorifíquese mi hermana Jackie, Señor amado. Ahí donde está mi hermana Jackie, Señor, la presento en sus manos, Cordero de Gloria. Ayude a mi hermana, Señor. Ahí donde está la vida de mi hermana Rosia Maya, Señor. Presenta a mi hermana en sus manos, Cordero de Gloria. Glorifíquese mi hermana, Señor. Ahí donde está mi hermana, Señor. Ahora, Señor amado, presenta a hermana Sandy, Señor. Presento la vida, Señor amado, de mi hermano Hilario, Señor amado. Aleluya, Señor eterno de la gloria. Que todo lo que mi hermana está pidiendo salga bien. Que no haya ningún tropiezo, Señor amado. Que usted entregue la respuesta, mi hermana Sandy, Señor. Mi hermana viene buscando respuesta en esta mañana. Mi hermana viene buscando respuesta en esta mañana, Señor amado, ahora, Padre. Ahora, Señor amado, en el nombre de Jesús de Nazaret, ahora hay respuesta para mi hermana. Ahora mi hermano Juan Carlos Arias, Señor amado. Ahí está mi hermano Juan Carlos Arias. Presente en sus manos, Señor. Presente hermana María Morales en sus manos. Ahí donde está mi hermana María Morales, Señor amado. Ahora en el nombre de Jesús. Ahí donde está mi hermana Mélida, Señor. Nuestro hermano Melvin, Señor, los presenta en sus manos. Endolema si ramá, aire vestiba, babá y samá. Indolema si amás, trebé y samá, y aso jamás. Ahora, Dios mío, presento también la vida de mi hermano Lucas, Señor amado, por respuesta, por provisión, por bendición. Que ustedes se glorifiquen, Señor amado. Ahora, Señor amado. Glorifíquese, Señor amado, aleluya, Señor eterno de la gloria. Ahora, Espíritu Santo de Dios, ahora, glorifíquese en gran manera, Señor amado, y ponga su mano de poder, Señor eterno de la gloria, por el poder de su palabra, Señor amado, en el nombre de Jesús. Ayude a mi hermano Lucas, Señor amado. Ahora, Señor eterno. Ahora, Señor, nuestro clamor llega a usted. Ahora, Señor amado, ahí está mi hermana Yanira, Señor. Ahí está mi hermana Yanira, la presento en sus manos, Señor. A mi hermana Yesenia Cruz la presento en sus manos. Ahí donde está mi hermana Yesenia, Señor, su matrimonio, su casa, su familia está en sus manos. Presente hermana Leslie Osorio, Señor, la presento en sus manos, Señor amado. Ahí donde está mi hermana Leslie Osorio. Ahí donde está mi hermano Pablo Ramírez, lo presento en sus manos, su familia, Señor amado. Ayude a mi hermano, su salud, Padre bendito. Que usted traiga sanidad a mi hermano, Señor amado. Padre, en esta mañana, Señor, yo vengo clamando también por mi hermana Irma Hernández, Señor amado. Ahí donde está mi hermana Irma Hernández, Señor, clamo por mi hermana para que la bendiga y le dé fuerza y salud. Por hermano Salvador Martínez, Señor, por mi hermana Ceci Martínez, por toda esta familia la presentamos en sus manos, Señor amado. La vida de mi hermano Axel, Señor, y familia. Ahí está mi hermano Axel. Ahí está mi hermano Axel. Ahí está mi hermano Axel, Señor amado, en su nombre, Padre de la gloria. Ahí está mi hermano Axel, Señor. Ahí está mi hermano Axel, Señor, en esta mañana. Ahí está mi hermano Axel, Señor, lo presente en sus manos. Fuego de liberación ahora. Abasama, Kirama, Amansuita, Lamastre, Bebe y Sama. Ahí donde está mi hermana Lisette, Dios amado. Ahí donde está mi hermana Lisette, Dios amado. Ahí donde está mi hermana Lisette, Señor. Ahí donde está mi hermana Lisette, Señor amado, en esta mañana, Señor. Obra Espíritu Santo, ahí donde está mi hermana Lisette, ahora, Señor amado. Ahí donde está mi hermana Lisette, Dios mío de gloria. Ahí donde está mi hermana Lisette, Padre de la gloria. Ahí Samaya, Sohama. En Toledo, Sirra, Baba y Samaya. Ahí donde está mi hermano David Romero, Señor, en esta mañana. Ahí donde está mi hermano David Romero, Señor eterno de la gloria, ahora. Por el poder de la palabra, Señor eterno de la gloria, ahora, Espíritu Santo. Ema, Sirra, Baba, Baba y Samaya, Sohama. Indole bequina baba baisa mayacito de bebe y sama. Hay poder en el nombre de Jesús de Nazaret. Aleluya, aleluya, aleluya, aleluya. Ay, amansa activa sama, evastiva baisa mayacito de bebe y sama. Irra baba baisito de bequina maya mansito de bebe y sama. Ahí está el poder de Dios. Ahí está la gloria de Dios en esta mañana. Aleluya, aleluya, aleluya. La familia Ayala. Ahí está la familia Ayala en sus manos. Emastiva que endone besirra baba y samaya suama. Endo que y samaya li. Padre, en el nombre de Jesús de Nazaret, Cordero de Gloria. Cordero de Gloria, Cordero de Gloria, Cordero de Gloria. Eva Shida Baba Baba y Shama. Intayama Kida Baya Mansuya la Mastreve. Ahí está el poder de Dios en esta mañana obrando, Señor. En nuestra hermana Lili Santo, Señor y familia. Allí está el poder de Dios ministrando, Señor. Ahí está la presencia de Dios ministrando, Señor, en esa necesidad de esa familia. Señor, en esa necesidad, Señor amado, ahí llega la gloria de Dios. Ahí llega la gloria de Dios en esta mañana, Señor. Ahí llega, ay, Espíritu Santo de Dios. Y tole vecina, baba, y samaya, sohama. Ando, ken, salí, ema, sohama. Ahí está el poder de Dios ministrando en esta mañana. Oh, Cordero de Gloria, ahí está mi hermano José Martínez, Padre. Ahí clamamos cobertura por hermano José Martínez, Señor amado. Por el poder de la palabra, ahí está mi hermano José Martínez, Señor. Glorifíquese mi hermano José Martínez, Señor. Ponga su mano de poder. Ahí donde está mi hermana Blanqui Gutiérrez, Señor amado. Ahí está mi hermana Blanqui, Señor, la presento en sus manos. Cordero de Gloria, en esta mañana, Señor, glorifíquese en gran manera. Amado Espíritu Santo de Dios, que sea usted obrando, Señor, en gran manera, poniendo su mano de poder en esta mañana, Señor. Que pueda llegar ahí donde está la necesidad. Ahora, Espíritu Santo de Dios, glorifíquese, Señor, glorifíquese. A ti. ahora, mi Dios amado, que usted pueda llegar obrando, Señor, ahí donde está la necesidad. Que usted pueda llegar ahí obrando, Señor, donde está la necesidad. Ahora, Espíritu Santo, glorifíquese, mi Dios amado, en gran manera. Ponga su mano de poder, Señor eterno de la gloria. Aleluya, Señor. Aleluya, Señor amado. Aleluya, Padre. Espíritu Santo, ministra, Espíritu de Dios, en esta mañana, Señor. Ahora, Espíritu Santo, ponga su mano de poder, Señor, mi Dios, en esta mañana. Que sea usted obrando, Señor, en esta mañana, Padre de la gloria. Que sea usted obrando, Señor amado, en el nombre de Jesús de Nazaret, Padre. Ahí donde está mi hermana Alba Aguilar, Señor, glorifíquese, mi hermana Alba Aguilar. Ponga su mano de poder. Ponga su mano de poder en mi hermana Judith, Señor. Ponga su mano de poder en mi hermana Judith, Señor. Cúbrala con su sangre preciosa, mi hermana Judith, Señor. Ahora, Padre de la gloria, en el nombre de Jesús de Nazaret, Espíritu Santo. Ahí donde está mi hermana Judith, Señor amado. Ahí donde está mi hermano Herbert Rivera. Presente, hermano Herbert Rivera, en sus manos. La sangre de Cristo le cubre, Señor amado, a mi hermano. Por sanidad, por cobertura, protección divina. Ahí está la familia, Señor amado, nuestra hermana, Señor. Ahí donde está mi hermana, Señor amado, María, Señor amado, en su nombre. Presenta a mi hermana María en sus manos. Ahora, Espíritu Santo de Dios, en esta mañana, Cordero de Gloria. Ahí donde está mi hermana Dina Mena, Señor, la presenta en sus manos, Señor. Ayude a mi hermana. Ayude, Señor amado, cada familia, Señor. Ahí mis hermanos en Long Island, Señor amado, aleluya. Nuestro hermano Ricardo Maldonado, Señor amado. Presenta a mi hermano Ricardo, Señor amado, en sus manos, Cordero de Gloria. Cúbrale con su sangre preciosa, Señor, a mi hermano, Señor. Aleluya, Cordero de Gloria, en esta mañana. Ahí está mi hermano Ricardo, Señor. Ahí está mi hermano Juan Lemus, Señor. Ahí está mi hermano Juan Lemus, Señor amado, y familia. Ahí está mi hermana Ausa, Señor, mi hermano Isaías. Yo los presento en sus manos en esta mañana. Glorifíquese, mis hermanos, Señor, en esta mañana. Ponga su mano de poder. Ahí donde está la vida, Señor, de mi hermana. Dios mío amado, aleluya. Ana, Señor, aleluya, Padre. Ayude a mi hermana Ana Benítez, Señor. Presentamos la vida de mi hermana Ana Benítez, Señor, en esta mañana, Cordero de Gloria. Ayude a mi hermana Ana Benítez, Señor, en esta mañana, Padre. Ahí no está mi hermana Ana Benítez, Señor. Glorifíquese mi hermana Ana Benítez, Señor, en esta mañana, Señor. Sea usted obrando en gran manera, Señor. Ahí no está mi hermana, Señor amado. Ahí también donde está mi hermana Griselda Bonilla, Señor, yo la presento en sus manos en esta mañana. Presentamos a mi hermana Griselda Bonilla, Señor, protección y cobertura de lo alto en su familia, en su casa. Presento a mi hermana Iris Hernández, Señor, por provisión, por cobertura, por fortaleza, Dios mío amado, bendición espiritual y material. Ayude a mi hermana, Señor amado. Presento hermano José Cabrera en sus manos, Señor. Bendiga hermano José Cabrera y familia. Ahí donde están mis hermanos en esta mañana. Hermana Reina, Señor, la presentamos en sus manos. Presentamos a mi hermana María Miranda, Señor, en sus manos, Padre. Ayude a mi hermana María, Señor, bendígale, dele salud y fuerza, Señor. Presentamos a mi hermano Miguel Quintanilla, Señor, y familia, Padre, en esta mañana. Ahí donde está mi hermano Miguel Quintanilla, Señor amado. Mi hermano Jorge Galdames, Señor, y familia. Presentamos a mi hermano Jorge Galdames y familia, Señor, en sus manos. Cúbralo con su sangre, Dios. Presenta a mi hermano Héctor, Señor amado, Andino, Señor, y familia.

0: familia, Señor amado, en el nombre de Jesús, por el poder de la palabra. Ahí está mi hermana Brenda, Señor, y familia. Ayude a mi hermana Brenda, Señor, glorifíquese, mi hermana. Ahí donde están nuestros hermanos, Señor amado. Nuestro hermano Arquímedes, Señor, bendiga a mi hermano. Dele salud, dele fuerza, dele fortaleza. Dele de su poder, de su cobertura, Señor. Ayude a mi hermano Arquímedes, Señor amado, en esta mañana, Señor. Ayude a mi hermana Lorena, Señor. Su hogar, su familia, su casa, Señor. Ayude también la vida a mi hermana Ceci Martínez, Señor. Mi hermano Max, mi hermana Melissa. También bendiga ese pequeñito que les ha regalado también a Miquea, Señor. Lo presento en sus manos por salud y cobertura. Presento a todos esos niños, Señor amado. Aleluya, Padre bendito, que sea usted cubriéndoles. Presento también a mi hermano Santos Maldonado. Presento a mi hermano Santos Maldonado. Presento a mi hermano Santos Maldonado. Ahora, Señor, ahora, ahora. Fuego de liberación. Fuego de liberación. Ahí donde está mi hermano Santos Maldonado. Ahí donde está mi hermana Yoli y familia. Ahí donde está mi hermana Yoli y familia, Señor. Ahí donde está mi hermana Yoli y familia, Señor. Oh, gloria a Dios en esta mañana, Señor. Ahí mi hermano Cruz Vázquez, Señor. Ahí donde está mi hermano Cruz Vázquez y familia. Los presento en sus manos. Presento a mi hermana Lucy, Señor, hasta allá en Bélgica, Señor. Ayude, hermana Lucy, Señor. Dele salud, dele fuerza, provisión espiritual y material. Padre, en estos tiempos que estamos viviendo, tiempos de angustia finales, donde el hombre y la mujer corren de un lado a otro, no haya solución. Pero la solución nuestra se llama Jesús de Nazaret. Mi hermano Basilio Mejía está en sus manos. Su casa, su hogar. Cúbralos con su sangre, Dios. Presento a mi hermana Vilma Castro, Señor. Ahí donde está mi hermana Vilma, Señor, la presento en sus manos. Donde quiera que mi hermana Vilma se encuentre, Señor. Cubra a mi hermana, Señor, protéjala con su sangre. Derrame bendición hasta que sobren y abunden, Señor. No haga falta nada.
1: Dime por favor.
0: Ahora, Señor amado, en el nombre de Jesús. Mi hermano Obed Ayala, Señor. Las necesidades de mi hermano Obed, usted más que nadie las conoce. Hoy presento a mi hermano Obed en sus manos, Señor amado. Ayude a su siervo. Ayude a mi hermana Wendy Vanessa, Señor. Ayude a mi hermana Wendy Vanessa. Su madrecita, su familia, sus hermanos, Señor. Su simiente, Padre, bendígale, dele salud, dele provisión espiritual y material. Que usted le provea a mi hermana lo que ella necesite, Padre. Que usted le provea lo que mi hermana necesite, Señor. Ahora, mi Dios amado, en su nombre, Padre. Provéale, Señor, lo que ella necesita, Señor. Ahí donde está mi hermana Zoila, Señor, presente hermana Zoila en sus manos. Ayude a mi hermana Zoila, provéale, Señor, lo espiritual, lo material. Provea, Señor, a mi hermana Cecilia la bendición espiritual y material. Dele salud, dele fuerza. Bendiga su casa, su entrada y su salida desde ahora y para siempre, Señor amado. Padre, en esta mañana seguimos clamando. Son muchas las necesidades. Sabemos que solo usted tiene, Dios mío, respuesta. Ahí donde está mi hermano Leodán Méndez, su madrecita, su familia. Mi hermano Leodán no está solo. Señor, clamamos por cobertura, provisión espiritual y material, Señor amado. Por mi hermano Rudy Ventura, por provisión espiritual y material. Por fortaleza, por cobertura, Señor amado.
1: Háblame, Señor.
0: Que usted guardando a mi hermano, Señor amado, aleluya. Padre, vengo clamando en esta mañana, Señor, que usted se glorifique de una manera muy especial. En mi hermana Evelyn Martínez, Señor. Ayude a mi hermana Evelyn, Señor. En mi hermana Merari Durán, Señor. Ayude a mi hermana Merari Durán, Señor. Glorifíquese, mi hermana Merari. Ahí donde está la vida de mi hermana María González. Por sanidad, mire esa espalda, Señor. Mire esa espalda, Señor. Vengo obrando, Señor. Quite toda dolencia de esa espalda, Señor, ahora, Padre bendito.

0: Reprendo toda obra de las tinieblas. Reprendo todo plan satánico, diabólico. Toda obra de las tinieblas es destruida en el nombre de Jesús de Nazaret, Padre. Aleluya. Ayude la vida de mi hermano Carlos Chávez, Señor. Glorifíquese mi hermano Carlos Chávez y familia. Glorifíquese en la vida de mi hermano José González. Ahí no está mi hermano José González. Bendiga a mi hermano José González, Señor. Bendígalo, Padre.
1: A ti.
0: Ahí donde está mi hermano, Señor Edilberto Méndez. Presento a mi hermano Edilberto Méndez, Señor, en sus manos, Señor. Presento a mi hermana Berta Cruz en sus manos. Ahí donde está mi hermana Berta Cruz, Señor, la presento en sus manos. Ayude a mi hermana Berta Cruz, Señor amado. Ayude a su casa, a su familia, Señor. Padre, también quiero presentar en esta mañana, Dios mío eterno de la gloria, quiero presentar también esta familia en sus manos. Familia de mi hermano Nelson Posada. Quiero presentar esta familia en sus manos. Que usted les guarde, les cuide, les proteja, les dé salud, les dé fuerza, Señor. Quiero presentar a los esposos Iraeta, mi hermano Henry, mi hermana Conchita, Señor. Hijos, nietos y familia, por sanidad en mi hermano Henry, Señor. Liberación en mi hermano Henry. Que reciba fuerza, mi hermano Henry. Dele salud, dele sanidad. Ahora, Espíritu Santo de Dios, glorifíquese, mi Dios. Ayude a mis hermanos, Señor amado. Ahí donde está mi hermana Conchita. Ayude a mi hermana Conchita, Señor. Ayude a esta familia. Ayude a mi hermana Priscila, Señor. Glorifíquese mi hermana Priscila. Ponga su mano de poder en mi hermana. Traiga salud, traiga sanidad, traiga liberación. Ahora Espíritu Santo de Dios, glorifíquese, Padre. Ahora Espíritu Santo de Dios, en el nombre de Jesús de Nazaret. Ahí donde está mi hermana Marta, Señor. Ay, abasaki basaya. Indorebesirama. Abasito rebeisama. Ahí está mi hermana Marta, allá en Roma, Italia, Señor amado. Ayude a su sierva. Ayude a mi hermana Estela Martínez, Señor amado. Ayude a mi hermana Estela Martínez, Señor. Glorifíquese en gran manera, Señor. Ponga su mano de poder.
1: Háblame, Señor.
0: Ahora, mi Dios amado, en su nombre, Señor.
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0: Glorifíquese, Señor amado. Y mi hermano Carlos Benítez, Señor amado. Ayude a mi hermano Carlos Benítez, Señor. Glorifíquese, mi hermano. Provéale bendición espiritual y material. Guarde su entrada y su salida desde ahora y para siempre.
1: Háblame.
0: Mi hermana Wendy Cruz, Señor, está en sus manos. Ahí donde está mi hermana Wendy Cruz, Señor. Su casa, su familia, guarde su entrada y su salida desde ahora y para siempre, Señor. Provisión espiritual y material. Ahora, Señor eterno de la gloria, glorifíquese en cada familia, Señor amado, en esta mañana. Mi hermano Pastor José Darwin Velázquez, Señor. Mi hermana Evelyn, Señor, la iglesia Fuente de Agua Viva allá en Bloomington, Minnesota, Dios mío. Ahí están mis hermanos, Señor amado. Ahí está también nuestros hermanos, Señor amado, iglesia Maranata en Montreal, Canadá, Padre. Mis hermanos de Maranata, los presento en sus manos. Mi hermano Pastor Alex Acosta, su esposa, su linda familia, sus hijos, Señor. Bendiga la iglesia, esa linda obra que está allí en Canadá, Señor amado. Bendiga esa obra, Señor amado, ahora. Bendiga a mi hermano Elvin Márquez, Señor. Bendiga a su esposita, su descendencia, Padre. Padre, ahí anda mi hermano Elvin, Señor, bendígale, Padre. Dele salud y fuerza, mi hermano. Bendiga su matrimonio, Señor. Bendiga también la vida, Señor, de mi hermano Manuel Escobar, Señor. Ahí donde está mi hermano Manuel Escobar, Señor, en esta mañana. Presento hermano Manuel Escobar y familia. Presento también la vida de mi hermana Evelyn Sarabia, Señor. Ahí donde está mi hermana Evelyn Sarabia, Señor. En sus manos benditas la presencia.

Oh, ahí está el poder de Dios en esta mañana. Ahí está el poder de Dios obrando en esta mañana. Amado Espíritu Santo de Dios, llegue ahí. Sigue ahí ministrando, Señor, en esta mañana, Cordero de Gloria. Y sigue ahí ministrando, Señor amado, aleluya, Padre de la Gloria. Ahí donde está mi hermana Iri González, Señora. Ahí donde está mi hermana Iri González. Llega la mano de Dios obrando, Señora. En mi hermana Elena Vázquez, Señor amado. Ahí donde está mi hermana Elena Vázquez, su linda familia, Señora. Ahora, Espíritu Santo de Dios, en esta mañana. Ahora, Espíritu Santo, ahora, Espíritu Santo. Oh, mi Señora, ahí en mi hermana Xiomara, Señora. Ahí donde está mi hermana Xiomara, Señor, pedimos por sanidad, por liberación. Ahora que haya libertad, que haya sanidad, que la mano de Dios se mueva en esta familia, Señor. Ponga su mano de poder, mi Cristo bendito de gloria. Cualquiera que sea la enfermedad de mi hermana Xiomara, Señor, toda enfermedad desaparezca. En mi hermana Jacqueline Vázquez, Señor, y familia, Padre, glorifíquese, Señor amado. En mi hermana María Vázquez, Señor. Ahí está mi hermana María Vázquez, Señor, está en sus manos, Padre. Presento, Señor amado, cada familia, Señor, todas esas necesidades que hay, Padre. Presentamos también la vida, Señor, de mi hermana María Sorto, Padre. Ahí está mi hermana María Sorto. Vengo clamando por mi hermana María Sorto. Dios, glorifíquese, mi hermana María Sorto, Señor. Glorifíquese, mis hermanos, Señor, que están pasando un momento difícil, Señor. Llegue ahí obrando, Señor, en cada familia, Padre. En cada necesidad de mis hermanos, Señor. Llegue ahí ministrando, Señor, en esas vidas. Llegue ahí ministrando esas vidas, Señor amado. Para usted no hay nada imposible. Solo diga la palabra, Señor. Solo diga la palabra y esos cuerpos van a recibir sanidad. Solo diga la palabra. Lo que para el hombre es imposible, mi Dios, para usted todo es posible. Y en esta mañana, Señor amado, ahí está su poder ministrando. Ahí está su poder ministrando. Para mi Dios no hay nada imposible. Lo que para el hombre es imposible, para usted todo es posible. Padre bendito, glorifíquese, Señor, en cada necesidad. Oh, Señor amado, ahí está mi hermana Emily, Señor. Ahí está mi hermana Emily, Señor amado, aleluya, Padre de la Gloria, glorifíquese, Señor. Clamamos por su esposo, Señor amado, también, Señor amado. Clamamos también, Señor amado, por mi hermana Neri, Señor. Ayuda a mi hermana Neri, Señor, glorifíquese, Señor. Ahí está mi hermana Neri, Señor, la presentamos en sus manos. Mi hermano Joel, Señor, la vida de la niña Madeline, Señor amado. También, Señor, a mi hermana Emily Sarabia, Señor. Ahí está mi hermana Emily, Señor Sarabia, Padre. Ahora en el nombre de Jesús de Nazaret. Ahora, Espíritu Santo de Dios, ministra esa necesidad de esa familia. Oh, mi Dios amado, en esta mañana, mire mi hermana, la salud de mi hermana. Obre mi hermana, Señor, ponga su mano de poder en el nombre de Jesús. Ahí, Padre, donde está la necesidad en esta mañana, Señor amado. Vengo obrando, Señor, vengo obrando en cada necesidad de cada familia, Señor. Ahora, Espíritu Santo de Dios, en esta mañana. Reviente cadenas de opresión, Señor. Ahora, mi Dios amado, aleluya, Padre de la Gloria. Ayude a mi hermana Mélida, mi hermano Melvin, Señor, y familia, Padre. Glorifíquese en gran manera, Señor. Ahí donde está la necesidad, creemos que usted es poderoso para hacer obras, Señor amado. En esta mañana, Señor, hemos clamado un momento, Señor. Creyendo que la obra ya está hecha en el nombre de Jesús, Señor. Aquel que no tiene trabajo, provéale. Aquel que no tiene, Señor, empleo, provéale. Aquel que está enfermo, sánelo, Dios. Aquel que está pasando prueba, ayúdele, Padre. Mis hermanos que no tienen papeles ahí en Estados Unidos, guárdelos, cuídelos, Señor. Aparte todo peligro de ay, Señora, de inmigración. Aparte todo peligro, Señor. Cubra a mis hermanos. Aquel que no tiene empleo, provéale, súplale. Conforme a las riquezas en gloria del cielo, provea bendición espiritual y material, Señor amado, a mis hermanos, Señor, que no les haga falta nada, Señor amado. Ahí está mi hermana Jamie, que reciba la sanidad en su cuerpo, en ese pie, Señor, en el nombre de Jesús, Padre, por el poder de la palabra, Señor. Agradezco al Padre, al Hijo y al Espíritu Santo por darme la oportunidad de clamar un momento, Señor. Gracias a Dios. Amén y amén.

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0: Gloria al Señor, Dios les bendiga, amados hermanos, en esta mañana. Así iniciamos alabanzas variadas en esta bonita mañana. Saluditos, dice bendiciones, oración por mi esposo, carta de libertad, Alexander Granados, amén. Claro que sí, vamos a estar orando siempre ahí. Así que Dios le bendiga, Dios le bendiga, Dios le bendiga. Saludos, hermana Lorena, hasta Minnesota, que el Señor le bendiga. Saludos también a hermana, a ver, por acá tenemos también a hermana Marta. Dice, amén, Dios le bendiga grandemente, Pastor Joel, dice mi hermana Marta, saludos. Hasta Roma, Italia, saludos, Dios le bendiga. Así que así iniciamos alabanzas variadas. Saluditos a cada uno de ustedes. Saludos, hermana María Morales, Dios le bendiga, hermana María Morales, saludos.
1: Gracias, hermana, por sus oraciones. Que Dios me lo bendiga.
0: Bueno, saludos también, hermana Leslie Osorio, hasta la hermana República de Honduras. Saludos a hermana Leslie Osorio. Bendiga, hermana Leslie Osorio, hasta la hermana República de Honduras. Saludos también, hermano Ricardo. Saludos, dice, saludos, Pastor Joel, aquí en sintonía. Gracias por sus oraciones. Que lo bendiga, dice, y le dé fuerza también a nosotros. Dice, oramos por usted por la madrugada, porque es un mandato de Dios que oremos los unos por los otros, correcto. Un abrazo a la distancia, dice, a través de esas oraciones sentimos la presencia de Dios. Bendiciones, siervo, dice. Amén, amado hermano, Dios le bendiga, hermano Ricardo, saludos, siervo del Señor. Bendiga a mi hermanito, ahí está en sintonía. Salud también, hermano Víctor Vázquez, dice, amén, mi hermano Pastor Joel, Dios le bendiga grandemente. Saludos, hermano Víctor Vázquez, Dios le bendiga, siervo del Señor. Guárdense para Dios, hermano, estamos en los últimos días, ya Cristo viene. Hay que estarnos guardando para Dios, hermano, cuidémonos.

0: Así que active la línea telefónica. Si ustedes desean escuchar alguna alabanza, con gusto se la vamos a estar programando. Saludos, amados hermanos, en esta mañana. Que el Señor me los bendiga, ¿verdad? Una mañana de misericordia que Dios nos regala. Así que vamos activando esa línea telefónica, amado hermano. Saluditos a usted que recientemente nos está sintonizando en cualquier parte de nuestro territorio, El Salvador. Que el Señor le bendiga de una manera muy, muy especial, ¿verdad? A cada uno de ustedes, amados, que el Señor me los bendiga. Así que, hermanos, saluditos, ¿verdad? A cada uno de ustedes. Ahí estamos en total sintonía de la estación con bendición, dicen los hermanos, ¿verdad? ¡Qué bueno! Así es que ahí está la linda audiencia, ¿verdad? En total sintonía a esta hora de la mañana. Agradecer por esa fiel sintonía, ¿verdad? Que Dios le bendiga en gran manera. Amado hermano, que el Señor llene de bendición su vida, su casa y familia, ¿verdad? Que Dios le bendiga. Así que ahí estamos entonces, hermano, en esta mañana, ¿verdad?
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0: Así que reporte su sintonía a esta hora de la mañana, mi amado. Reporte su sintonía, ¿verdad? Acuérdese que somos Radio Evangélica Ríos de Agua Viva. La voz del Evangelio a las naciones, cumpliendo la gran comisión, ¿verdad? Así que active la línea telefónica. Quiero decirle que estamos a través de Facebook Live como Radio Río de Agua Viva 92.5 FM, ¿verdad? Así es que ahí estamos en vivo ahorita al aire, ¿verdad? A través del Facebook Live, ¿verdad? Así que saluditos a usted que está ahí en nuestra sintonía, ¿verdad?
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0: Saludos, dice, amén, gloria a Dios, dice, le pido de sus oraciones que Dios... Que dice el amén, gloria a Dios, le pido de sus oraciones, dice que Dios ya hizo el milagro de mí, dice, de nuevo estoy embarazada, dice, pido sus oraciones por protección por mi vientre, amén. Claro que sí, vamos a estar clamando al Señor por protección, ¿verdad? Salud también a mi hermana María Morales, ahí está en sintonía. Bendiga hermana María Morales, saludos. Saludos también, hermano José González. Dios le bendiga, hermano José. Saludos. Saludos, hermana Berta, también, que ahí está en nuestra sintonía, hermana Berta. Dios le bendiga, hermana Berta. Saluditos muy especiales. Que Dios le bendiga. Así que ahí están nuestros hermanos en total sintonía. Activen la línea. Con gusto les vamos a programar esas alabanzas. Dice mi hermana Gris. Dios le bendiga, hermano Pastor Joel. Muchas gracias por sus oraciones. Que Dios lo bendiga en gran manera por siempre tenernos en sus oraciones a mí y a mi familia. Le agradezco mucho, que Dios le bendiga en gran manera a usted y su linda familia. Su ministerio, sigan adelante siempre, que Dios lo guarde donde quiera que... Ajá. Y que no le falte el pan en la mesa, trabajo, lo principal, la salud. Que tenga un buen día, dice, bendiciones. Amén, Dios le bendiga, hermana, saludos. Dios le bendiga en gran manera. Ahí están nuestros hermanos, saludos también al pastor Alex Acosta hasta Canadá. Que tu altar, dice, que tu altar al Señor permanezca encendido. Amén, pastor, así es. Cierto, amén, así es, tiene que estar, ¿verdad? Cada siervo y sierva del Señor encendidos en la bendición. No podemos estar apagados, ¿verdad? Apagado está el diablo, nosotros estamos encendidos, hermano. Amén, porque tenemos a Cristo de nuestro lado, ¿verdad? Así que saluditos también a los que están a través del en vivo, a través del Facebook Live. El Señor les bendiga.

0: Así que saludos, amados hermanos, donde quiera que usted nos esté sintonizando, ¿verdad? Así que Dios le bendiga en gran manera. Que Dios bendiga a cada uno de nuestros hermanos, ¿verdad? Dice por acá, bueno, por acá me llega un... Vamos a ver por acá, hermanos, no sé quién es este número. Ok, vamos a ver la información. Bueno, no tiene más información, vamos a ver por acá.
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0: Ok, no tiene más información, bueno.

0: Así que saludos, amados hermanos, en esta mañana. Que Dios les bendiga en gran manera.
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0: Por ahí nos comentan de alguien por ahí.
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0: Saludos, hermano Carlos. Dios le bendiga, hermano Carlos. Saludos. Bueno, por ahí me comentan, hermano, una persona, no sé quién será, ¿verdad? Pero por ahí me hacen un comentario de ayudar a alguien. Pero hay que tener cuidado también, ¿verdad? Porque en veces son spam o... Y, ¿verdad? Hay veces que se... En veces Facebook oculta los comentarios que detecta como spam. O, hermano, los Facebook los detecta como... como intruso, ¿verdad? Así es. Así que, bueno, en estos tiempos que vivimos, ¿verdad? Tiempos difíciles donde, pues, muchos se hacen pasar por ayudar a los demás y son estafadores, ¿verdad? Eso hay que tener mucho cuidado. Pero Facebook detecta como spam, así, ¿verdad? Cosas así las detecta como spam, ¿verdad? Y aparece un número que ese número no sé de dónde será, ¿verdad? Ese número.
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0: Así que Facebook cuando detecta así, hermano, quítalos, hermano, los comentarios, ¿verdad? Cuando detecta Facebook que alguien es spam o es estafador, lo detecta. Y por acá tengo unos comentarios, pero están ocultados ya, ¿verdad? Así que, pero bueno, vamos a ver qué tal, ¿verdad? Ahí en pantalla aparece el número de WhatsApp si desea ayudar a alguien, ¿verdad? Ahí aparece en pantalla. Y también, ¿verdad? Hay que tener cuidado también, ¿verdad? Así que saludos, hermanos. Es una bendición saludarle a cada uno de ustedes.
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0: Aumentame la fe. Así que Dios le bendiga, hermano. Dios le bendiga. Esta hora de la mañana, ¿verdad? Así que activemos la línea. Dice, para que todo me salga bien en mi embarazo, dice. Y que no haya ningún inconveniente.
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0: En el nombre de mi Cristo Jesús. Ya que los médicos dicen que tengo antecedente de aborto, por lo que otros se me han muerto, dice, pero tengo fe que no será así. Y salí, dice, embarazada de nuevo, cuando menos lo esperamos. Es un pronóstico, dice que es un propósito, amén. Bueno, vamos a estar clamando al Señor, ¿verdad? Vamos a estar clamándole al Señor que Dios ponga su mano. Porque sí, pues... Hay hermanas que desean conocer sus hijos, ¿verdad? Y no pueden por la situación, ¿verdad?
2: Amén, amén, hermano. Ahí siempre, por los esposos, López de Majano.
0: Amén, amén.
2: Bendiciones, Dios bendiga su amada esposa y toda la audiencia.
0: Amén, hermanita.
2: Ahorita no les estoy escuchando porque aquí ando aquí por la clínica, porque hasta hoy me di cuenta que está el milagro.
0: Gloria al
3: Señor. Vamos a estar clamándole al Señor que Dios ponga su mano.
0: Amén, mire.
2: Amén, hermano.
0: Amén, hermana, Dios le bendiga, ¿verdad? Por ahí, Dios le bendiga. Así es que, bueno, por ahí me aparece este nombre de esta persona como Julio, ¿verdad? Ahí me aparece, pero ya vamos a ver. Quiero decirles que la vez pasada, hermano, hay que tener cuidado. La vez pasada hubo una persona que quería estafarnos a nosotros. Una persona... Vale que uno no tiene que le van a estafar, ¿verdad? Pero nos pedían una información tan grande y a quien se iban a echar a la bolsa, como dice, fue a mi esposa. Y le digo, hija, cuidado, no lo haga. Porque querían, hermano, una información grande. Hay que tener cuidado con los estafadores hoy en día porque hay un montón de gente. ¿Qué corazón tienen los que andan estafando a otros, querer estafar a otras personas? Hay gente, hermano, que tiene un gran corazón de querer hacerle daño a otro, de estafar a otro. Y en vez de gente pobre, humilde, la que buscan estafar, que venden sus casas, sus terrenos. Hay que tener cuidado, hermano. Ha salido una cantidad de estafadores tremendo. ¿Verdad? Tengamos mucho cuidado. Porque hoy en día es cantidad de estafadores estafando gente pobre. ¿Verdad? No tienen que estafar ni a ricos ni a pobres. Porque pónganse a trabajar. Esta gente que se ponga a trabajar. Un día de estos mi esposa Simacito cae. bueno, no hace mucho fue eso, en garras de un sinvergüenza que quería toda la información y que le piden a uno, hermano, cosas, le piden dinero. Más antes era común, hermano, que le mandaban a decir a uno en el teléfono, te ganaste un carro, tenés que depositar tanto, y a mucha gente cayó en eso. ¿Quién le va a regalar un carro así por así a usted? Eso hay que, eso no es que estar dormido, ¿verdad? Hay que tener mucho cuidado, hermano, ¿verdad? Con los estafadores, porque le dicen bien bonito que le van a regalar un carro, le van a regalar una casa, le van a regalar esto y lo otro. Mucho cuidado. Hoy en día hay muchos estafadores estafando, hermano, ¿verdad? Entonces eso quiere un gran cuidado, hermano, porque muchas estafas se están dando, hermano, en las redes sociales. Personas sin escrúpulos, personas, hermano, qué barbaridad, hermano. Tienen valor de dañar a otro pobre, a un prójimo, ¿verdad? Así que tengamos cuidado, ¿verdad? Porque hay gente, hermano, de mal corazón dañando a otros, hermano, ¿verdad? Así es que Dios le bendiga en esta mañana. Gocémonos en la presencia del Señor. Así que ahí están nuestros hermanos en total sintonía. Que Dios les bendiga. Y gocémonos en esta mañana, hermano. Gocémonos en esta mañana en la presencia del Señor, ¿verdad? Es una bendición poderles saludar, gozarnos en la presencia de Dios, ¿verdad? Así es que vamos a ver por acá, hermanos. Tenemos unos audios por acá. Vamos a darle reportes, hermano, para programarle alabanzas. Estamos en el espacio de alabanzas.
4: Amén, hermano. Dios le bendiga. Gracias por sus oraciones. Y mire que sí, las necesitamos. Yo sé que siempre, que Dios siempre ha estado,
0: amén,
4: ahí con mi familia, con todos. Pero pues ahorita estamos pasando por un momento algo difícil, porque pero ya vi como Dios se está glorificando, ya vi como Dios, como la mano de Dios está obrando allí. Mi hijo tuvo un accidente ayer y pues la verdad, cuando a mí me dieron la noticia, a mí me dijeron que solamente un milagro de Dios lo podía salvar, porque él, sí, estaba muy grave. Pero hasta aquí, pues yo he visto cómo Dios se ha ido, cómo ha ido obrando la mano de Dios a favor de la vida de mi hijo.
0: Sí.
4: Y a favor de nosotros.
0: Sí.
4: Y sé que pues así seguirá obrando Dios. Y gracias pues por siempre tenernos
0: en
4: sus oraciones.
0: Amén, hermanita.
4: El nombre de mi hijo es Carlos, es el mayor de ella que está en El Salvador.
0: Amén, hermana, Dios le bendiga, hermana. Está bien, vamos a estar orando por él también, ¿verdad? Que Dios se glorifique en su linda familia, ¿verdad? Y no es fácil tener un accidente, me imagino, eso es horrible. Me acuerdo una vez, hermano, que yo andaba, me acuerdo orando, que andábamos por una familia. Nosotros, cuando nos han invitado a orar, hemos ido a orar a otros lugares. Fuimos a orar por una familia cuando veníamos, hermano. Y creo que andábamos dejando cartas también. Aprovechamos a andar dejando cartas para una actividad que teníamos. Y cuando veníamos, hermano, en camino, miren, esto es terrible, hermano. Cuando veníamos en camino, el carro, andábamos un 22R. Año 94. En ese carrito andábamos. Y mira, hermano, no sé cómo fue, pero el carro, íbamos corriendo y cuando quise frenar, no me agarraron los frenos. Mire qué tremendo, no me agarraron los frenos. Y cuando íbamos, hermano, a estrellarnos a un poste de luz, íbamos con mi esposa, andábamos los dos. Y Dios me puso en el corazón agarrar el freno de mano, el freno auxiliar. Lo agarro y ya para pegar en el poste lo meto con fuerza y el carro se detuvo. Y lo hice rápido, hermano, y el carro se detuvo y no pegamos en el poste. Y cuando me bajo a ver, hermano, la bomba del aceite, todo el aceite lo había botado, un solo desorden. Y llegó un hermano y me dice, ¿qué pasó, hermano? Y ya le empecé a explicar. Y ya me dijo él, váyase en primera y váyase así con el freno de mano, despacio. Así pude llegar a la casa. Luego me fui, hermano, para San Miguel a arreglarlo. Así me fui en el carro, mira. Ahí iba con el freno de mano, en primera. Cuando llego allá a San Miguel, al mecánico me dice, ¿y usted cómo es que anda vivo? Me dijo. ¿Por qué? Le dijo. Es que aquí no traía pastillas el carro, me dijo. Cuando íbamos bajando la curva del Capulín para abajo, las pastillas ahí se cayeron, las que faltaban. Se cayeron, hermano. Y me dice el mecánico, ¿y usted cómo es que anda vivo? Me dijo. Y le digo yo, ¿por qué? Este carro no anda pastillas de freno, me dijo. Y le digo yo, ¿así? Le digo yo. Sí, me dice. Dios mío, dije yo. Usted nos ha librado y nos ha guardado. Hermano, aquel carro bajó la bajada del Capulín sin nada de freno. Pero llegué hasta el taller. Eso quiere decir que Dios nos guarda y muchas veces nosotros ni cuenta nos damos de lo que Dios ha hecho. Y todavía hay gente, hermano, que Dios los libró de accidentes, de muerte. ¿Y qué hicieron? Se fueron para el mundo. Después de que Dios los libró, los ayudó, allá andan en el mundo. Y ya anda el diablo cerquita para darles una buena revolcada. Porque usted cree que el diablo le va a pagar bien usted con salirse afuera. No. No. Hay muchos que están retrocediendo para atrás. Ya el diablo los anda en la mira de matarlos, ya de destruirlos. Porque eso es lo que da el diablo. Dice la Biblia que mata, hurta y destruye. Por eso cuídese para Dios lo más que pueda. Dios le bendiga, siervo. Dice, gracias por sus oraciones. Dice mi hermana Vilma. Amén, hermanita. Gracias a usted también por estar ahí pendiente. Saludos, hermano Carlos Benítez. Dice, amén, pastor. Gracias por sus oraciones, siervo del Altísimo. Dios le bendiga, siervo amado. Hermana Xiomara dice, amén, hermano Joel. Gracias por sus oraciones. Quiero que me programe la alabanza. Mis cargas él llevó. Mi corazón lo sabe bien. Amén, hermana. Claro que sí. Ahí vamos a estar programando, ¿verdad? Vamos a ver por acá.

0: Así que, hermano, active la línea, ¿verdad? Vamos a ver, la otra me dijo, quiero que me, mis cargas él llevó, ¿quién cantará esa? Mis cargas él llevó, los Mendoza, ok. Bueno, me voy a ir ya con estas alabanzas, hermano, reportes, estamos en el espacio de alabanzas.
1: Dios le bendiga a mi hermano Cristo Vive y a su nombre es la gloria. Aquí estamos en sintonía aquí en Merla.
0: Amén.
1: Me puede complacer con tres alabanzas, hermano, de exhortación. Dios me la bendiga.
0: Amén. Vamos a ver, le vamos a programar Cristiano Jubilado. Le vamos a programar Dame un abrazo ahora. Vamos a programarle la tecnología. Y le vamos a programar también de exhortación la hipocresía, ¿verdad? Así que esas van a sonar ahí. Así es que saluditos a usted que está en nuestra sintonía. Amén, hermana María Morales. Saludos. Saludos a mi hermano Basilio Mejía. Que el Señor le bendiga. Saludos también a...
2: Sí, es muy, pues, difícil.
0: Sí.
2: Porque... Pues él de trabajar iba, ellos iban de trabajar porque fue un accidente que hubo, fueron 6 personas creo.
0: Dios mío.
2: Que, pero una no estoy muy segura, creo que murió porque pues le dice que le dijeron a la mamá que se despidiera de él porque no podían hacer nada ya.
0: Sí.
2: Es muy duro la verdad.
0: No es fácil, no es fácil, pero bien, confiar en Dios, ¿verdad? Así que, ánimo, hermana, Dios es fiel, ¿verdad? Dios cuida de sus hijos, amén. Así que si usted desea escuchar una alabanza, escríbame, con gusto se la programo, me voy con estas alabanzas. En este momento, él llevó mis cargas de los Mendoza, suena así.

pasar por luchas y tormentas. Es en medio de esas pruebas que el enemigo

posible la de alabar al Señor. ¡Oh, qué lindo! Levanta, levanta, levanta.

0: Vamos a esperar en el Señor. Dios te bendiga y que tengas un hermoso día, lleno, inundado de la presencia del Señor.
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Muy bien, amado hermano, ahí estamos escuchando esas preciosas alabanzas solicitadas por nuestros hermanitos, ¿verdad? Que el Señor les bendiga. Así que recuérdese que ahí está nuestro número telefónico, ¿verdad? Para que usted se reporte, ¿verdad? Y solicite su alabanza preferida, ¿verdad? Así es. Así que vamos activando la línea.

Telefónica, amado hermano, 72-43-86-12. Estamos por acá para programarles alabanza preferida. Acuérdense que ya estamos en el espacio de alabanzas variadas. Estamos en el espacio de alabanzas variadas. Coméntenos en esta mañana dónde nos está sintonizando. Así es, hermanos de Morazán, ¿verdad? Activen la línea telefónica. La Unión, Usulután y San Miguel. Así que vamos, hermanos, con gozo, con júbilo.

Así que active la línea telefónica, estamos por acá dispuestos para programarle esa hermosa alabanza, ¿verdad? Así que active la línea telefónica 7243-8612. Así que no se olvide que somos Radio Evangélica Río de Agua Viva.

Así que active la línea telefónica, amado hermano. Estamos por acá para atenderle su llamadita, ¿verdad? 7243-8612. Saludos a usted que recientemente nos está sintonizando. A usted que nos ha estado sintonizando por la mañana, por la noche, por la tarde. A toda hora del día, ¿verdad? Y de la noche. 7243-8612. Aprovecho a los que están almorzando ya. ¿Qué está haciendo de comida usted por ahí, hermano? Ya me dio hambre ya. ¿Qué está haciendo de comida? ¿Está haciendo alguna gallina en sopa? ¿Frijolitos en sopa? ¿Frijoles con qué, hermano? ¿Con hueso, con costilla o carne de res? ¿Qué está cocinando, hermana? Invítenos ahí al almuerzo.

Así que active la línea telefónica. ¿Qué está haciendo de almuerzo? ¿Qué está haciendo de almuerzo? Es que rico eso. Chicharrones de marrano, hombre, de hermana, de cuchito, qué rico. Tortillitas calientes. Qué barbaridad, qué sabrosura. Pero ahorita está, hermana, ¿esa ya está o no está todavía? Qué sabrosura de comida, chicharrones de marranito, ¿verdad? Dios mío, bendito, qué barbaridad, hermano. Qué sabrosa esa comida. Qué comidita la que está preparando, hermana Sandy. Y los demás, a ver qué están haciendo, hermano. Qué comida la que está haciendo, hermana Sandy. Ya me dio hambre ya, con una taza de café bien rico. A comer sabroso. Hoy va a comer sabroso el hermano Hilario. Y carnita de cerdito, chicharroncitos ahí, ¿verdad? Tortillitas calientes. Eso es una esposa sabia, ¿verdad? Y la Biblia que la mujer sabia edifica su casa, más la necia con su mano la derriba. La mujer que actúa con necedad es la que no le da de comer a su marido, no lo atiende. Después ahí anda llorando, ay, que mi marido anda texteando. Y no es que anda texteando con alguien, si él textea con la familia. Y ahí anda. Cuide a ese marido, cuide a ese viejito panzón. Cuide a ese viejito narizón que Dios le ha dado. Cuide a ese viejito orejudo. Ay, hermano, es que ya dice la hermana, pero pastor, yo le voy a contar. Ya mi marido quizás no me quiere. Pues sí, sí que no le das de comer si solo en tiktokeando pasas. Más que ahora las hermanas se han vuelto tiktokeras, pues. Ajá, ya no quieren cocinar las hermanas tiktokeras. Y el marido viene con hambre. ¿Qué hiciste de comer, vieja? No hay nada. Aprendan a manazando y mire, ve. Dice, ya están solo para ponerlos al plato. Ay, hermano. Gloria al Señor, hermana. Qué bendición. Siquiera fueran mis vecinos, ya hubiera llegado por ahí yo. Si fueran mis vecinos, ya les aterrizo ahorita, pero lastimosamente que no son mis vecinos. Ay, hombre, si fueran mis vecinos, ya ahorita les llegara por ahí, pero no son mis vecinos, qué barbaridad. Qué platillo más sabroso es, hermano. Lastimosamente que viven largo, va. Pero bueno, hay otro día, vamos a ir. Así que, hermana Sandy ya mandó lo que está haciendo de comida. Y usted, hermana, ¿qué está haciendo? Hermana, mande ahí, hombre, ¿qué está haciendo usted? Mándeme ahí la foto, ¿qué está haciendo?

Por ahí dice hermana Sandy, ya están los chicharrones, dice hermano Joel, dice, mire qué bendición, va. Ay, señor, ya lo sacó de la cacerola, dice, qué barbaridad. Mira, hermano, qué delicia, hermano. Un par de frijolitos ahí medio, ahí en el cochado, le decimos aquí. Qué delicia. Hermana Ceci, ¿y usted qué está haciendo? Dios le bendiga, hermana Ceci Martínez. ¿Qué está haciendo, hermana Ceci, de comida? ¿Alguna hermana ahí que esté cocinando? ¿Qué están cocinando? Yo aquí haciendo unos huevitos picados, hermano, aquí. De pato son. Ah, no le hace. ¿Qué está haciendo de comida? Pues mándenos ahí. Hermana Jamie, ¿qué va a almorzar? Ajá, ¿qué van a comer por ahí, hermano? No me quieren invitar, por eso no mandan nada, ¿va? Dice, ayúdenos a orar si Dios quiere, si Dios nos permite. Oh, ok. Vamos a orar, eso sí, hay que tener mucho cuidado, sierva, mucho cuidado, ahorita el enemigo anda suelto, cuidado, vamos a orar al Señor, vamos a pedirle al Señor. Dice, amén, Dios le bendiga, Pastor Joel, gracias por sus oraciones, dice hermana Mélida, saludos a mi hermana Mélida, Dios le bendiga, a su esposito también, va, que Dios le bendiga grande y poderosamente. Ajá, ¿qué está cocinando usted, hermana Mélida? A ver, ¿por qué será que los demás no comentan, va, que están cocinando por ahí, va? Calladitos se quedan. No, hermano, y una maruchan es que estoy haciendo, por lo menos, mande pues ahí. ¿De qué es la maruchan que está haciendo? De camarón, hermano. Hay hermanas que Zulu maruchan le meten al esposo. Zulu maruchan, ya el pelo hasta colochos se le hizo al hermano.

pobre hermano ahora se llama hermano Maruchan, se llama pues. Ya no le dicen hermano Julano, ya el nombre de él, no, hermano Maruchan le dicen. Buenos días para todos, 11:27. 11:27. En el lunes 25 de mayo. Vamos, active la línea. Vamos a programar alabanza. Vamos. Tenemos un buen espacio para programar alabanza.

Así que saluditos a cada uno de ustedes, amados hermanos, que están en nuestra sintonía a esta hora de la mañana. Vamos a ver por acá qué dice. Amén, amén, amén. Vaya, está bien entonces. Copiado, dice. Ahí está, ¿verdad? Copiado ya. Así es, ¿verdad? Amén, hermana. Amén. Dios le bendiga grandemente, hermana Melida. Saludos, ánimo, para adelante, que Cristo viene. Nuestra meta es llegar al cielo, ¿verdad? Así que, hermano, escríbanos 72-43-86-12. Activemos la línea, hermano, activemos la línea. Ey, yo miro que los hermanos hoy están apagados. Hasta Mana María Zorto, ¿será que anda por otra radio, Mana María? Ajá, ¿será que andan por otra radio, hermano? Ya vamos a averiguar eso, hermano, ya vamos a averiguar eso. ¿Será que se fueron por otra radio los hermanos? A ver dónde andan ahorita. Así es, ¿verdad? Y los de Morazán ya no existen, ya. Sí, se perdieron los de Morazán. Se los llevó el viento quizás anoche de la lluvia, ¿van? Se los llevó el viento quizás a los hermanos. Saluditos para todos a esta hora de la mañana. 72-43-86-12. Active la línea. Vamos activando la línea a esta hora de la mañana. Vamos activando la línea. Ey, de verdad, hermanos, que apagados están. Ay, hermanos, dije que usted ya día no venía. ¿Cómo no vamos a estar apagados? Vamos, enciéndase ese fuego, enciéndase ese fuego. ¡Enciéndase ese fuego!

0: Bueno, por ahí estamos escuchando un audio fuera del aire, me dijeron. Hermano Joel, ese audio tiene que ser fuera del aire, ¿verdad? Así que por eso salí. Dice, la semana pasada estuve tan pendiente que no se conectó. Dice, y en el trabajo me dijeron, dice, me dieron luz verde para usar un audífono. Y dije, yo voy a aprovechar a escuchar la radio. Y cuando se conecta el pastor, y nada. Es cierto, hermana, es cierto. Es que, miren, hemos tenido bastantes compromisos. Tienen todita la razón. Yo creo que por eso me están castigando. Así como él nos tuvo con nosotros, dijo, lo vamos a castigar. Vaya, está bueno, pues. Así que yo creo que me están castigando, sierva. Hoy creo que me están castigando, por eso es. Ajá, yo creo que eso es, hermanita.
1: Hermano Joel, bendiciones, que Dios los bendiga. Complázcame con alabanza, que dice, ahora el Satanás se viste de bombero. Y un día orando le dije a mi Señor, bendiciones, de aquí de Morazán, que Dios los bendiga.
0: Amén, hermanas.

0: Bueno, ahí vamos a estar programando al alfarero, ¿verdad? Vamos a ver por acá. Amén, hermana. Ahí vamos a estarla programando esas hermosas alabanzas, ¿verdad? Así que saludos hasta Morazán. Ey, de verdad, los de Morazán se me han perdido, hermano. ¿Qué pasó con los de Morazán? Los hermanos de la nación americana también se me han perdido. Ey, de verdad. Saludos, hermana Zoila. Dios le bendiga. Ey, de verdad, los hermanos de Morazán se me han perdido todo. Dice, amén, Dios le bendiga. Dice hermana Conchita. Saludos, hermana Conchita. Que Dios le bendiga. Su esposito, su familia. Que Dios le bendiga en gran manera. De verdad que la audiencia se me ha perdido. Es que dicen, vamos a castigar al pastor porque él también nos castigó una semana, ¿verdad? Hombre, aquí estoy, hermano, aquí estoy, hombre.
1: Me dijo, no me
0: gusta. No me castiguen, hombre. Bueno, me voy con estas alabanzas. Me voy con estas alabanzas, pero vamos a dejar primero el bombero. Vamos a dar el bombero primero porque yo creo que el bombero pasó con de ustedes. Ajá. A los hermanos que no se reportan, el bombero los visitó. Sí, a los que no se reportan, el bombero los visitó.

0: Bueno, saludos también a hermana María. Vamos a ver por acá, tenemos a mi hermana María. Vamos a ver qué nos dice.
1: Bendiga, Dios me le bendiga.
0: Amén, amén, amén.
1: Mano Pastor Joel Bonilla, Dios me le bendiga, Dios me le bendiga.
0: Amén, hermanita, esposa, amén, amén, amén. Gloria al Señor, sí.
1: Y así a toda, un saludo a toda la iglesia, a su iglesia que está ahí.
0: Gloria al Señor.
1: En el Tamarindo.
0: Amén.
1: Dios me le bendiga mucho. Aquí estamos en sintonía y quiero pedirle de favor que me programe dos alabanzas. Dios me le bendiga mucho. Siempre estamos al pendiente, hermano Joel.
0: Amén.
1: Dios que
0: amén.
1: Me le bendiga mucho a toda la familia.
0: Amén, sierva.
1: Y a todos. Dios le bendiga.
0: Amén. Gloria al Señor. Ahí teníamos a mi hermana María.

Ahí estaba mi hermana María, desde Minnesota. Vamos a ver por acá. Aquí ya la tenemos lista, agregada mi hermana en WhatsApp de la radio, ¿verdad? Ya la tenemos agregada para orar también por ella. Falta hermana Sarita también, que no la tengo agregada en el WhatsApp de radio. Ahí la vamos a agregar, ¿verdad? Para cuando oremos por ellas. Dice por acá, amén, aleluya, dice gloria a Dios, la oración tiene poder, dice mi hermana. Amén, hermanita, Dios le bendiga, saludos, amén. Bueno, ahí le vamos a programar a mi hermana esta preciosa alabanza cuando más desalentado o enfermo estoy. Y agradecimiento de Estanislao Marino hasta Minnesota. Así que vamos también con esta alabanza, el alfarero hasta Morazán. Saludos a todos.

0: Muy bien, amado hermano, ahí estábamos programando esas alabanzas preciosas. Saludos hasta Minnesota, por ahí está hermana María Fuente, Dios le bendiga. Saluditos, hermana María Fuente, hasta Minnesota, que el Señor le bendiga. Saluditos también a hermana, vamos a ver por acá, desde Morazán me pedían la alabanza, quejas de Dios. Vamos a ver por acá, se llama la hermana Gilma, dice, desde Morazán, nos solicitaba la alabanza, quejas de Dios. El Señor le bendiga a nuestra hermana hasta Morazán, ¿verdad? Que Dios le bendiga. Es una bendición saludarle, ¿verdad? A cada uno. Así que bendiga a cada uno de nuestros hermanos oyentes que están en nuestra sintonía, ¿verdad? De Radio Evangélica Río de Agua Viva. Así que no se olvide marcarnos el 72-43-86-12. Saludos, hermana Vilma. Por ahí va manejando, ahí va en su automóvil, escuchando la radio de bendición. Dios le bendiga, hermana Vilma. Saludos también, hermana Sandy. Dios le bendiga allá en Charlotte. Buen provecho, hermana Sandy. Saludos también, hermana Neri, ¿verdad? Ahí está hermana Neri también. Dios bendiga a mi hermana, su matrimonio, su familia. Que el Señor le bendiga en gran manera ahí a nuestra hermana Neri, ¿verdad? Que Dios le bendiga en gran manera. Nuestro hermano Joel también, ¿verdad? Que Dios le bendiga también, ¿verdad? Así que ahí está mi hermana Neri también, que Dios la bendiga. Así que nos vamos, hermanos, con el mensaje a esta hora de la mediodía también, porque hay que escuchar palabra de Dios también, ¿verdad? Así que gracias por estar en nuestra sintonía, ¿verdad? A los hermanos que no se han reportado, que el Señor les bendiga también. Así que, hermano, vivamos en temor delante de Dios, en santidad y alejados del pecado, ¿verdad? Así que no se olvide que somos Radio Evangélica Ríos de Agua Viva. Si Dios permite, vamos a estar mañana también en turno. Y bueno, ahorita vamos a escuchar palabra de Dios también, ¿verdad? Así que quédese ahí, no nos cambie. Escuche el mensaje de Dios para su vida. Vivamos en armonía, vivamos en santidad. Quiero decirle a la iglesia que viene otro engaño más para la iglesia. Cuando le hablo de otro engaño más, no solo es para la iglesia, sino para el mundo. No se vaya a dejar engañar, porque muchos están muriendo porque en el 2019 se dejaron engañar. Ya con eso ya usted sabe que le estoy dando a entender. En el 2019 muchos se dejaron engañar. A causa de eso muchos están muriendo. Viene otro engaño más de los mismitos del 2019. ¿Usted se acuerda, verdad? Los entendidos van a entender. Así que no se vaya a dejar engañar, hermano, porque eso viene, ¿verdad? Eso viene, y si usted se deja engañar, usted peligra, ¿verdad? Mientras tanto, el Señor es mi rey, mi todo. Yo sigo con gozo. Saludos hasta Minnesota, ahí en Long Island. Saludos a nuestros hermanos en Nueva York. Saludos a nuestros hermanos en Texas. Dios les bendiga, hermanitos. ¿Cómo están? Gusto de saludarle. ¡Vamos! El Señor es mi rey, mi todo. Saludos a mi hermana Pasita hasta allá, Charlotte. Saludos.
1: Son las 12:02.

0: viene pronto.
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Ahí estamos, hermanos, a esta hora de la mediodía, 12:04 en el día lunes 25 de mayo del 2026. Lunes 25 de mayo del 2026. Así que saluditos a usted que está en nuestra sintonía.

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Aunque hayan tempestades y dificultades, recuérdate que Dios es fiel y no abandona la obra de sus manos.

0: Recuérdate que en Jesús hay paz. En Jesús hay tranquilidad para tu alma. Sigue avanzando y no te desanimes.
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2: Solo tienes pena y tristeza, el futuro incierto espera.
3: No temas, porque yo estoy contigo. No tengas miedo, porque yo soy tu Dios. Te fortaleceré y también te ayudaré. Te sustentaré con la diestra de mi justicia. Con la diestra de mi justicia. Isaías 41:10. Pueblo de Dios, sigamos adelante. El poderoso está con nosotros.
4: El poderoso está con nosotros.

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0: Bendito sea nuestro Dios, mis amados hermanos. Ya oramos a nuestro Dios por la vida de mi hermano que va a predicar en esta mañana, mis amados hermanos, y no dudamos que nuestro Señor nos va a hablar en esta mañana. Bendito sea nuestro Dios. Así que, mi hermano que predica con cada uno de nosotros, que el Señor les bendiga.
1: Gloria al Señor. Dios les bendiga, hermanos. Dios nos bendiga a todos. Estamos contentos por este día que Dios nos regala la oportunidad para poder, hermanos, compartir la palabra de nuestro Dios. Alabado sea el Señor. Dios bendiga a estos amigos que están con nosotros, ¿verdad? Son bienvenidos a este hermoso lugar. Gloria al Señor. Gracias a Dios, hermanos, que Dios nos da la vida, nos da la salud y el aire que respiramos. Bendito sea Dios. Quiero que vaya conmigo a la palabra del Señor. Vamos a compartir un mensaje en esta mañana. Gloria al Señor. Tenía otro tema, pero bueno, vamos a compartir este, hermano. Gloria al Señor. Quisiéramos que estuviera toda la iglesia para hablar ese mensaje, y lo vamos a hacer así. Vamos a hablarlo un día que esté toda la iglesia. Amén. Quiero que vaya conmigo a la primera carta de Juan, capítulo 2, verso 28. Gloria al Señor. Aleluya. Algún hermano que cheque por ahí, hermano, cómo está la señal de la transmisión. Gloria al Señor. Para poder, hermanos, verificar ahí, hermano. Gloria al Señor. Así que, primera de Juan, capítulo 2. Vamos a ver, hermano, el verso 28. Amén. Gloria al Señor. El verso 28. Vamos a estar mirando por ahí. Gloria al Señor. Está fuerte la calor, va. Está fuerte. Por eso es que hay que escapar del infierno, porque el infierno es más fuerte. El infierno es más fuerte, hermano. Y no vale la pena un ratito. Muchos pierden la salvación por un ratito. ¿Sabe que hay gente que pierde la salvación por eso? ¿Verdad? Estamos en YouTube, estamos bien. En Facebook, no sé, estamos bien. Ok, porque acabo de tener un corte de internet ahí, hermano. Así es que, como le decía, hermano, muchos por un ratito pierden la salvación. Y no crea, este asunto tiene que cumplirse lo que la Biblia dice, 7 veces más de lo acostumbrado. Así que ahí está la cosa, hermano. Gloria al Señor. Primera de Juan, capítulo 2, versos 28 y 29. Ese es el pasaje que vamos a estar viendo. Gloria al Señor. Cuando lo tenga, usted se pone de pie en reverencia a nuestro Dios. Amén. Ojalá esta mañana, pues, el amigo y la amiga tomen a bien buscar de Dios. Esto cada día se va a poner más difícil, pero los que estamos en las manos de Dios no nos preocupa, ¿verdad, hermanos? No nos preocupa, porque si morimos, morimos para Cristo, si vivimos, vivimos para Cristo. Dice la palabra en el nombre del Padre, del Hijo y del Espíritu Santo. Y ahora, hijitos, permaneced en Él, para que cuando se manifieste tengamos confianza, para que en su venida no nos alejemos de Él. ¿Cómo dice? Avergonzados. Si sabéis que Él es justo, sabed también que todo aquel que hace justicia es nacido de Él. Padre, quédese así. Padre, en el nombre de Jesús, hable a mi vida, hable a mi hermano, a los que nos van a oír por la radio, a los que nos van a ver. Pedimos que haya una palabra de Dios que confronte nuestra vida. A través de esta palabra, Señor, queremos ser confrontados para salvación del alma nuestra, Señor. En el nombre de Jesús, Señor. Gracias, Padre, Hijo y Espíritu de Dios. Amén y amén. Hable a mi corazón y a todos los que están aquí, Señor. Aleluya. Gloria al Señor. Vamos a tratar de ser breves, hermano, porque sí está bárbara esta calor. Bueno, ya son las 11:11, hermano. Gloria al Señor. las 11 y 11, o sea que esto ya, ya hasta el pelo se le va a prender a la gente. Pero aún así no se quieren arrepentir, hermano. Aún así la gente no quiere arrepentirse. Sí, hermano, porque esto está suerito, dice la gente, beban suero. No, beban de la salvación, que es lo más importante. Gloria al Señor. La gente dice que es normal que esté caliente.

Evangelio de Cristo Jesús, porque todo este es el Evangelio de Cristo Jesús desde Mateo en adelante. Amén. Amado hermano, tomamos primera de Juan, capítulo 2, verso 28. Juan, gloria al Señor, el apóstol amado, gloria a Dios. Juan, gloria al Señor, aleluya. Al escribir esta carta en el año 90 al 95 después de Cristo, había un propósito, y el propósito de esta carta era combatir las falsas enseñanzas gnósticas que el, gloria al Señor, que habían, hermano, gloria al Señor, en aquellos tiempos. Gloria a Dios. Él se propuso, hermano, gloria a Dios, enfrentar las falsas enseñanzas, gloria a Dios, que negaban la humanidad de Jesús, y también al recordar a los creyentes que el mandato de amar y obedecer a Dios. ¿Cuál era el propósito? Gloria al Señor, de poder enfrentar las falsas enseñanzas que negaban la humanidad de Jesús y recordar a los creyentes el mandato de amar y obedecer a Dios. ¿Cuántos alaban la gloria del Señor? Yo miro aquí, hermano, tres puntos principales de las cartas del apóstol Juan. Gloria al Señor. Fíjense, hermano, que en tiempo del apóstol Juan, hermano, gloria al Señor, había un problema serio. Y el problema serio que Juan tuvo que enfrentar era porque, hermano, gloria al Señor, parece que la unicidad como que se estaba moviendo por esos lados también. Porque si nosotros vemos en la segunda carta de Juan, en el verso 9, gloria a Dios, segunda de Juan, gloria al Señor, en el verso 9, podemos ver que Juan le dice: cualquiera que se extravía y no permanece en la doctrina de Cristo, dice la Biblia, no tiene a Dios. El que persevera en la doctrina de Cristo, ese sí tiene al Padre y al Hijo. Parece que ahí había un problema serio, amén. ¿Por qué, hermano, diría que había un problema serio? Los judíos creían solamente en un solo Dios, como lo hace ver la unicidad. La unicidad dice, hermano, que hay un solo Dios, pero este Dios se manifiesta en tres formas, como Padre, Hijo y Espíritu Santo. Ellos dicen, es que el Hijo un rato es Padre. Ellos dicen, un rato el Hijo es Padre, un rato el Padre es Hijo, un rato el Espíritu Santo es Hijo, gloria al Señor. Y hacen un solo chapandongo, un solo nudo, gloria a Dios. Lo que sí yo puedo creer, que el que tiene la doctrina de Cristo tiene que tener al Padre. ¿Cuántos alaban la gloria del Señor? Y el que no trae la doctrina de Cristo no es de Dios. Alabado sea el nombre del Señor. Entonces el apóstol Pablo, gloria a Dios, el apóstol Juan recomendaba a la iglesia que permanecieran en Cristo bajo la comunión o la unidad con el Padre. Pero también él dice que los que se extravían de la doctrina de Cristo y no permanecen en la unidad del Padre, hermano, no están en la doctrina de Cristo Jesús. ¿Cuántos alaban la gloria del Señor? Vamos a ver algo aquí, hermano, gloria al Señor, a la luz de las Sagradas Escrituras. Bendito sea el nombre del Señor. Quiero que vea conmigo un pasaje de las Sagradas Escrituras. Alabanzas al Cordero de Gloria. Juan 15:4. Vamos a introducirnos cómo, hermano, debemos estar. Ese es el tema. ¿Cómo debemos estar? Gloria al Señor. Vamos a ver cómo es que la iglesia debe de estar. Gloria al Señor. La iglesia debe de permanecer, gloria al Señor, aleluya, en Cristo. Vamos a ver qué dice Juan capítulo 15, verso 4. Vamos a ver. Permaneced en mí y yo en vosotros. Como el pámpano no puede llevar frutos por sí mismo si no permanece
en la vid.

0: Gloria al Señor. O sea que usted debe de permanecer ¿en quién? En Cristo. ¿Cuántos alaban la gloria del Señor? Usted debe de permanecer en Cristo y Cristo debe de permanecer en usted. Amén. Cuando un creyente se convierte, oigan lo que yo voy a decir, cuando un creyente se convierte a evangélico, debe de demostrar que es evangélico desde el momento que acepta a Jesús, que se refleje, amén, que reflejemos la gloria de Dios, que se note que somos evangélicos aquí, pero también en la casa, que se note que somos evangélicos en el Tamarindo, que se note que somos evangélicos en San Ramón, en Las Tunas, verdaderamente que se vea. ¿Cuántos alaban la gloria del Señor? Gloria a Dios. Porque, gloria a Dios, cuando alguien no permanece en Cristo, gloria a Dios, vive una vida desordenada. Amén. Fíjense, hermano, que en Jeremías capítulo 25, capítulo 2, verso 5, les dice Dios así: así dijo Jehová, ¿qué maldad hallaron en mí vuestros padres que se alejaron de mí y se fueron tras la vanidad e se hicieron vanos? Cuando el hombre se aleja de Dios, se vuelve vano. Cuando el hombre se aleja de Dios, hermano, se vuelve, diríamos, inservible. Porque si usted no permanece en la vid, hermano, estamos expuestos, gloria a Dios, a ser cortados. Tú te imaginas una papaya que esté media, digamos, sazona, que no esté tan sazona, ¿verdad? Que esté buscando a sazonar. Si a esa papaya la arrancan de un palo de papaya, ¿será que puede madurar normalmente? No, no puede madurar normalmente. Un mango verde que no esté sazón, porque el mango tiene sus puntos. Ustedes han visto el mango, ¿va? Cuando empiezan las flores, cuando va creciendo, cuando va creciendo y creciendo, y ya lo ven ustedes así, no hay mango, ¡pah!, la primera pedrada, verde, ácido. De ahí, hermano, ya el mango va creciendo, ya lo ven que va medio como agarrando color, sazón, ¿sí o no? ¿Cómo se mira usted delante de los hermanos? Ácido, con flores. Ya lo miran medio pintado, que ya va madurando. Porque hay hermanos que no han madurado en el evangelio. Usted les dice, esto está mal. Él dice, no, no está malo. Mire para acá. Usted le dice a un hermano, lo que está haciendo está malo. ¿Y qué dice el hermano? No se meta con mi vida, hermano. Es mi vida personal. Yo quiero decirles algo. Desde que vinieron aquí a la iglesia, aquí les vamos a enseñar hasta en el modo de vestir, en el modo de hablar, en el modo de andar. Aquí ya no va a tener caminado callejero, aquí va a tener un caminado de evangélico convertido, de la cabeza a los pies. Aquí nos vamos a meter hasta en el corte de pelo. ¿Cuántos alaban la gloria del Señor? Aquí nos vamos a meter cuando usted venga con una chiquifalda. Nos vamos a meter, le guste o no le guste. ¿Se puso serio? Por eso es que hay muchos que no quieren perseverar en la verdadera doctrina, porque perseverar en la verdadera doctrina, hay maneras como andar. ¿Y saben cuál era el tema que traía para hoy? Acerca del atavío. Pero quiero dar lo que estén todas las hermanas. Quiero que estén toditas las hermanas. Y no lo puedo dar si no están todas. Pero mire cómo Dios me mete al asunto siempre. Amén. Entonces, cuando usted ve un mango sazón, usted lo primero que hace es que le pegue una buena pedrada y lo baja. Porque ese mango está en buen punto para hacerlo rayadito, echarle limoncito, echarle salita, chilito, ¿sí o no? O quien quita hacerlo en fresco, ¿verdad, hermano? ¿A quién no le gusta el fresco de mango? Uy, hermano, los que vinieron en bendición ahora, no diga eso, pastor. ¿A su nombre? ¿Por qué? Porque, hermano, ese mango sazón da un toque tan exquisito en el fresco. Amén. Eso es riquísimo. Ahora, hay hermanos que se están quejando porque les caen pedradas. Oiga, hermano, el que da fruto va a ser apedreado. Amén. Un palo de mango que no da fruto, nadie lo apedrea. Vaya a ver un palo que da fruto, todo el mundo le tira pedradas. Es para entendido. Y para los que no entienden, hay preguntas mañana. Gloria a Dios. Entonces, hermano, vemos que un mango, imagínense ya maduro, que no hayan mangos en todos lados. Y esté un mango maduro en medio de sazones y en medio de verdes. No es verdad que en medio de todo eso hasta el verde se va a pique cuando quiere bajar un maduro. No, hombre, un montón de mangos verdes caen abajo. ¿Está escuchando? Entonces, ¿verdad que diferenciamos entre el mango verde, entre las flores? Porque cuando están las flores, ¿para que no agarramos a pedradas el mango? No, no lo agarramos a pedradas. Empiezan a ser los primeros, ya los buscamos para comer con chile y sal. De ahí el sazón, de ahí el maduro. Amén. Pero si esos mangos no permanecen en el palo, ¿creen ustedes que pueden llegar a madurar? ¿O pueden llegar a crecer? No, ¿verdad que no? Entonces eso así es en el evangelio. Si usted no permanece en este evangelio y no permanece en la palabra, todo el tiempo usted va a estar ácido, verde, nunca va a madurar. Si no permanece en la palabra, de remate, si no está en el árbol que es Cristo, usted se va a creer todo tullido dentro del evangelio. Le estoy poniendo un ejemplo. Un mango ya bajado verde al suelo, ¿cómo se pone? Arrugado, todo tullido. Mira el tullido que queda a la par suya. Por todo reniega. Todo arrugado. Dios le bendiga. No le puede decir nada a usted porque ya no sirve. Ese está tullido, no sirve. ¿Cuántos alaban la gloria de Dios? Y fíjense que me llevaba el Señor a algo. En estos días me llevaba el Señor a algo. Bueno, meditando en ese mensaje del atavio. ¿Sabe por qué el verdadero evangelio está sufriendo? Porque un loco comenzó a vestirse desordenado, la hermana media loca con una falda hasta arriba de la rodilla, ya las demás quieren venir así. Dios les bendiga. Ya las hermanas quieren venir así, vestidas de la rodilla para arriba. Con una. El que está en la vid debe de dar fruto. ¿Cuántos son esas ramas? Esas ramas tienen que dar fruto. Nosotros hemos sido injertados al árbol que es Cristo. Usted tiene que estar dando fruto. Mire lo que Cristo pasó, lo que Cristo hizo. La iglesia ha sido llamada a dar fruto. ¿Cómo debemos estar? Ese es el tema. La iglesia debe de estar dando fruto, que se le note. Ese hermano es de ayuno. Ese hermano es de oración. Ese hermano le gusta la vigilia. A ese hermano le gusta leer la Biblia. A ese hermano le gusta adorar. A ese hermano le gusta buscar a Dios. Amén, hermano. Los creyentes tenemos que buscar a Dios. No tenemos que conformarnos a vivir solamente de como, hermano, nos pasa como cuando Jesús fue a la higuera que buscó fruto. Y aquella higuera, dice la Biblia, que no tenía nada, solo era hojas. Hay hermanos que se visten bonitos y andan bien bonitos, calzan bien bonito y todo, pero solamente son ropa. En el culto ni un amén, ni un gloria a Dios, no tiene fruto. Usted le dice ayune, no, para mí no es el ayuno. No, hasta en inglés le dice, ay, no, ¿cómo es, hermano Toño? Lo siento, en inglés, usted que es inglesano. I'm sorry. Gran sumo que se anda en lo espiritual y no busca de Dios. ¿Cuántos alaban la gloria del Señor? Hermano, la iglesia del Señor debe de permanecer en Cristo para que pueda dar fruto. ¿Cuántos alaban la gloria del Señor? Los creyentes debemos de permanecer en Cristo para poder dar frutos, porque separados de Dios nada podemos hacer, dice la palabra. Aguántense, hermano, porque el calor está fuerte. Yo, créanme que ahorita aquí estoy haciendo un esfuerzo, andado con un dolor de cabeza bárbaro, pero esto no me detiene para alabar al Rey de Gloria. Bendito sea el Señor. Amén, hermano. Que Dios es bueno. Aleluya. Entonces, debemos de permanecer en Cristo para poder dar frutos. ¿Cuántos quieren dar fruto? Hermano, hay hermanos que ya tienen años de estar perseverando, ya tendrían que estar dando suficiente fruto. ¿Tú te imaginas que aquí el pastor venga en calzoneta y en chora a predicar aquí? Imagínate que traiga un corte de pelo, hermano, todo raro, así como que este pelo venga así para arriba, así, ¿ve? Y una cola así de gallo para atrás. Imagínate las hermanas con una ropa negra y bien socada, que hasta brilla esa ropa. Yo no sé cómo se llama una ropa brillosa, que se socan. Y las uñas negras ahí todas locas aquí en el culto, hermano. ¿Tú te imaginas esas hermanas aquí en la iglesia? Ahora, ¿cómo debemos estar? La iglesia tiene que estar dando fruto. Que el amigo vea que ya somos evangélicos. Que la amiga vea que ya usted es evangélica. Que conozcan que somos cristianos. Amén. Pero ¿cómo nos conocen en los estados de Guadalajara nosotros, que no somos buenos cristianos? ¿Cuántas de ustedes estuvieron posteando feliz día de las madres, mamita? Yo con los amigos no me meto, me estoy metiendo con los hermanos. No vayan a tomar a malos amigos, no vayan a... Los amigos, pues, en el mundo es normal. Pero la iglesia, ¿cómo estuvo este 10 de mayo usted? Hermana, ¿cómo estuvo el 10 de mayo? No digamos los varones. ¿A su nombre? ¿Por qué, hermano, gloria al Señor, no está dando frutos la iglesia? Porque estamos viendo que un hermanito de otra iglesia pagana hace cositas raras, usted las quiere hacer, pero ese es por allá. El que quiera ir al cielo o da frutos o no da frutos. La Biblia dice que ya el hacha está puesta a la raíz de los árboles. Por tanto, todo árbol que no da buen fruto es cortado y echado al fuego. Si usted quiere ir al cielo, comience a dar fruto. Pero si se quiere quedar para ser echón en el infierno, ahí siga viviendo como usted le pega la gana. Porque muchos de nosotros tenemos amigos en Facebook y en WhatsApp, hermanos paganos, semiteros, fiesteros, de todo tienen, y ya nosotros queremos agarrar de ellos. Ay, pastor, es que usted es bien así, bien, bien legalista, usted es bien extremista, exagera. Este pastor que nosotros tenemos no es amoroso como el de la hermana Julana, de la hermana Penina. No, hermano, es que para entrar al cielo hay condiciones, si no, no entras. ¿Cómo vamos a dar fruto si no permanecemos aquí? ¿Cómo vamos a dar fruto? ¿Y qué dice, hermano, la palabra del Señor? Aleluya, ahí donde estábamos leyendo, hermano, gloria al Señor. Permaneced en mí y yo en vosotros. Como el pámpano no puede llevar frutos por sí mismo, si no permanece. Oiga, si nosotros no permanecemos en Cristo, no podemos llevar frutos. Todo aquel que acepta a Cristo debe de saber, ¿qué dijo Pablo? De modo que si alguno está en Cristo, de modo que si alguno está en Cristo, dígalo otra vez, de modo que si alguno está en Cristo, que no lo reprende a usted el Espíritu Santo cuando usted sale con tonteras. A mí me reprende el Espíritu Santo. Yo les pregunto, ¿cuántos tienen el Espíritu Santo en el corazón aquí? Cuando yo estoy haciendo mal, el Espíritu Santo me reprende y me dice, lo que estás haciendo está malo delante de Dios. Amén. Quiero decirles, hermanos, que cierta ocasión me regalaron una camisa. Esta camisa no es, pero aquella camisa, hermano, era así, mire, socadita desde aquí para arriba. Espérame, ahí te voy, era. Y aquella camisa socadita, hermano. Y le digo yo, no, yo esta camisa no me la pongo, le dije yo. ¿Y por qué? No, muy socadita. Ajustada al cuerpo, hermano. ¿Tú te imaginas? O que una hermana venga con una camisa, perdonen lo que voy a decir, sin su braciel aquí, solo la muy camisa así, y empieza a enseñar los pechos, y más si es blanca, ya media clarita. Y hermano, qué vergonzoso sería eso. O que venga con una falda blanca, clarita, y solo con el muy bloomer así, perdóneme, pero lo voy a decir, y se pare en el sol y enseñe todo. Usted cuando se está cambiando, mírese y dígale a su mamá, mamá, y póngase frente del sol, mire, no se me miran los chiribiscos secos. que hacerlo. Pregúntele a su marido cuando va, se pare en el sol, no se me mira nada, mamá. No, y solo el muy calzoncillo trae a la hermana, vamos a decir así, pues. ¿Ah? El muy calzoncillo, hermano, y ahí todo se le mira a la hermana, todas las patas de horqueta. Vista con pudor, cómprese un justán o una docena y póngaselos por bajo, pero no ande enseñando el escarabajo seco. Porque el creyente tiene que dar fruto de cristiano, alabado sea el Señor. Si somos cristianos, demostrémoslo, alabado sea el Señor. Demos frutos dignos de arrepentimiento, hermano, gloria al Señor. Porque de verdad, hermano, hay veces que damos de qué hablar. Porque vemos a otra campaña ya, una hermanita con una falda cortita y rajada de remate de atrás. Ya la hermana quiere andar así media loca aquí. Si yo la miro con una falda de la rodilla para arriba a usted, o quizás que le llegue hasta la rodilla, voy a conseguir una tijera y la voy a poner en el bolsón y se la voy a cortar delante de su marido, delante de su papá. Y si no le voy a... Ahí tengo una tela yo de las que vendía agua, le voy a traer un corte en pedazo de ahí para que se lo ponga de ahí para abajo. Cuando yo tapaba el agua. ¿Por qué, hermano? Porque el cristiano tiene que conocerse por sus frutos. Aquí les hemos enseñado a vestir a las hermanas, los varones también. ¿Te imaginas que yo ande allá en la playa bañando en calzoneta? Dios bendiga a ustedes, playeros, que les gusta irse a la playa. Ya vi de ustedes, no se vayan a enojar, pero yo les vi en WhatsApp que andaban en la playa, no es malo. Pero ¿cómo andaban allá? Hasta la falda se les subió y cuando se levantó enseñó todo el churubusco de abajo y de atrás. Por eso es que un creyente no es recomendado. Váyase cuando no hay nada, váyase. Pero si andan turistas, es todo el escarabajón de aquí, enseñó la falda, aquí la anda arriba. Y no de cachucha, la anda aquí arriba. En el río, aquí andan la falda arriba. Ay, hermana Katy, ayúdeme a bajarla, le dice Samari. Ayúdeme, se me fue. Ayúdeme, hermana Azucena, y aquella con la faldona también arriba. Y si es que andan faldonas, si no en calzoneta, andan los pícaros. No, hermano, mire, ¿somos cristianos o no somos cristianos, pues? Pastor, ¿es que usted está de acuerdo que vayamos a bañar, sí o no? Vaya, baña las veces que quiera, pero ande ordenado como cristiano evangélico. Allá va el río y anda el hermano como que es loco, allá de un palo se tira. Él para que lo miren, y es cristiano como que es loco. ¡Ay, voy, chumblón! Que no le dan con una piedra en la cabeza y lo vamos a tres estullidos, todo tieso. El creyente, mira, hermano, es que no es pecado ir a bañar, vaya con orden, zambullas de la poza, run, run, salga y tranquilo. Pero hay unos que andan medios locos porque ven una mujer ahí o ven un varón. Sí, hermano, una vez me dijo una hermana, hermano, me dijo, yo quisiera, ya han venido a Estados Unidos, vamos, me dijo, a un bañuario, me dijo, lleve a su esposa, lleve a su familia. No, a mí no me llamaron a bañuarios, a mí me llamaron a predicar, lo siento, le dije, que les vaya bien. Uy, me dijo, usted es bien extremista, me dijo. No, es que yo desde que conocí a Cristo, lo único que yo me interesa es predicar la palabra. Dios le bendiga. ¿Está serio, hermano? El creyente que da fruto se nota, hermano. El creyente que da fruto se nota en el modo de hablar, en el modo de vestir, en el modo de andar. Que la gente conozca que somos cristianos aquí y allá afuera, que se vea. Ya le dije, un fruto fuera de un árbol no va a producir nada, no va a servir para nada. Amén. Es como que, hermano, a ese palo de coco le demos abajo y arriba ya no va a haber fruto. Amén. O cortemos un coco que esté medio ahí y lo cortamos, ese coco ya no va a servir. ¿Por qué? Porque si no estamos en Cristo no servimos para nada. Y por eso le dije que Pablo decía, de modo que si alguno está en Cristo, nueva criatura.
1: O sea, es decir que ya es una nueva persona, hay un nuevo cambio. Los que se fueron a bautizar deben de haber nacido de nuevo. ¿Cuántos alaban la gloria del Señor? Los que, hermanos, han aceptado a Cristo deben de demostrarlo, que son una nueva criatura. Pero que se vea, que se note, que se refleje, que la gente de verdad diga hasta en el Facebook: ese verdadero cristiano. En TikTok, que usted que le gusta andar TikTok, que se vea, que digan que usted es verdadero cristiano. En WhatsApp, que se vea que somos verdaderos cristianos. ¿Cómo debe de estar la iglesia? Primero, dando fruto. ¿Cómo debe de estar la iglesia? Es el tema. ¿Cómo debe de estar? Dando fruto. ¿Pero qué tipo de fruto estamos dando? Y ahí nos vamos a tener un poquito. ¿Qué tipo de fruto estamos dando? ¿Qué tipo de fruto estamos dando? ¿La hermana todavía es celosa con su marido? Dios bendiga a las hermanas que son celosas, que celan al marido hasta con la sombra del mismo. Dios bendiga a los maridos celosos también. Dios le bendiga. Qué callados se quedaron los maridos. Usted haga la mía. Yo le digo a mi esposa: en casa quedas y el día que fallé, nos vemos. Así de sencillo. Yo a mi esposa se lo digo. Vos quedás en casa, yo soy tu esposo, nos casamos para que la muerte nos separe, pero el día que vos te agarres loco, que mires un colchero más bonito que yo, mamá, dale con todo, no hay problema. No, que te vas a morir sin mí. No, mamá, si están naciendo más. A vos lo que va a hacer el Señor es cortarte, sí, así. ¿No dice la Biblia que el árbol que no da fruto es cortado y echado al fuego, pa? Qué calladas se quedaron las hermanas. No digamos los hermanos, bien callados los miro. Porque hay hermanos que son tan aguados que porque la mujer no persevera, ya no voy. Dios dice: te quiero quitar esa chilindrina que tenés. Te quiero quitar a ese vago que tenés. Y la hermana: ay, es que si yo sin mi marido no vivo, si él no persevera, yo no persevero. Y Dios dice: es que ese cabezón no es el tuyo. Bueno, los que no están casados, pero los que estamos casados, aguantémonos, que hasta que la muerte los separe. Más si ya tiene hijos. Pero yo lo que le voy a decir es esto: oiga, hay hermanos que dicen: ay, es que mi mujer me pagó mal, yo ya no voy a la iglesia. ¡Qué aguado! Ya no voy a la iglesia, dice. Pobrecito va. ¿Cómo que si el amor de la mujer lo detiene a él, lo mantiene a él? Si el amor de Dios es que nos sostiene a nosotros, hermano. O la mujer que diga: no, ya no voy a la iglesia. ¿Por qué, hermana? Ay, es que mi marido ya no quiere ir. Mire por lo que se quiere quedar ella. Qué terrible, hermano. Ya no voy a la iglesia, dice el joven. ¿Por qué? Es que el novio que yo quería ya se casó con la fulana. Ese era el que yo quería. Ahora me siento amoncepada. Yo estoy así media loca, que ya no me quiero congregar, porque el que yo tenía en la vista ya se casó. Bueno, ¿y para qué no se despertó? Pues con tiempo. Ya les conté a aquel joven que decía: se casó la joven que a mí me gustaba. Y todas le gustaban a él, pero a ni una le habló. Con una viejita se vino a quedar, porque no abría la boca. ¿Está escuchando? Usted, por no abrir la boca, dice que... Abra la boca, cabezón. Viendo se va a quedar que Toño se casa y él, esa era la que yo quería. Y Toño ya está para casarse. ¿Cuánto alaban la gloria de Dios? ¿Cómo debemos estar? Número uno, dando frutos. Amén. Número dos, permaneciendo en Cristo. Juan 15, 4 al 5. Vamos a ver. En primer lugar, gloria a Dios, tenemos que estar llevando frutos. Gloria al Señor. Vamos a ver el 15, 5, por favor, hermano. 15, 5. Yo soy la vid. Vosotros los pámpanos. El que permanece en mí. Y yo en él, este lleva mucho fruto. Mire, hermano, qué bonito es permanecer en Cristo. Llevamos fruto. Escuchen lo que les voy a decir. Mire para acá todito. Todo, todo, todo. ¿Sabe qué dice la gente? Yo ya escuché hasta cristiano. Hay una iglesia, dice, aquí por este lado que se está moviendo y se llama Río de Agua Viva, donde el pastor Joel, que marcan la diferencia. ¿No se siente usted contento por eso? Excepto el que le queda a la par suya, que vota todo. ¿Sabe qué dice la gente? Esa iglesia marca la diferencia. Aunque ese hombre es bien bravo, dicen. Ese hombre es bravo, dicen. Algunos, hasta pastores dicen así, que yo soy bravo, dicen. Pero ¿sabe qué es lo lindo? Que aquí todavía se mueve el poder de Dios, hermano. Aquí todavía no hemos metido las felicidades de madrecita, felicidades de padrecito. Aquí no hemos metido esas payasadas del diablo. Aquí hay una iglesia santa, hermano, que quiere volar al cielo. Aquí hay una iglesia que quiere llevar fruto, gloria a Dios. ¿Cómo debemos de estar? Amén, ese es el tema. Dando frutos, amén. Primero, tenemos que llevar frutos. Segundo, permanecer en Cristo. Tercero, vamos a ir avanzando. Gloria a Dios. Mira lo que dice Juan 15:7. ¿Cómo debemos estar para delante de Dios? Llevando frutos, permanecer en Cristo. Y aún para que Dios nos responda, mire cómo debemos de estar. Juan 15:7. Oiga, oiga lo que Cristo dice. Si permanecéis en mí, por eso, párese tantito, amado. Mire, por eso hay gente que dice, yo no sé por qué a esa iglesia Dios le oye y a nosotros no nos oye así, en la iglesia de nosotros como no nos oye. Pues sí, porque no están permaneciendo en Cristo. ¿Usted ha escuchado a esa gente que dice, en la iglesia donde nosotros no, Dios no nos oye, quizás porque, porque nada de respuesta se ve? ¿Y por qué mandan a llamar a los ríos de agua viva? ¿Saben por qué? Porque se nota que Dios responde aquí. No es que seamos grandes, pero Dios responde aquí, porque aquí hay gente humillada, aquí no hay gente rica, aquí hay gente, hermano, quizás pobre económicamente, pero rica con Cristo en lo espiritual. Alabado sea el nombre del Señor. Habemos gente que amamos la oración, habemos gente que amamos el ayuno, habemos gente que amamos la santificación, habemos gente que amamos las almas, habemos gente que buscamos las almas. ¿Cuántos alaban la gloria del Señor? Cuando usted permanece en Cristo, lleva fruto, gloria al Señor. Cuando usted, hermano, gloria al Señor, permanece en Cristo, usted puede pedir lo que quiera y le va a ser hecho. Permaneced en mí, dice él. Oiga, esta palabra tiene que permanecer en usted. Siga. Ajá. Sí. Pidan todo lo que quieran. Si permanecen en la palabra, denle, pidan lo que quieran. Dios se lo va a dar. ¿Cuántos alaban la gloria del Señor? Dios les va a dar todo lo que ustedes pidan. Hermano, yo quiero casa, pero si permaneces en él, Dios te la da. Hermano, yo quiero carro, permanece en él y Dios te lo va a dar. ¿Cuántos alaban al Señor? Pida lo que usted quiera y Dios se lo va a dar. Si usted permanece en Dios, pida lo que usted quiera. ¿Cómo debemos estar? Llevando frutos, permaneciendo en Cristo, para que cuando pidamos, lo que pidamos se nos va a ser hecho. Todo lo que pidamos lo vamos a recibir. Amén. También, gloria al Señor, la Biblia nos enseña cómo debemos estar. Mire lo que dice Juan 15:10. Veamos cómo debemos estar también según Juan 15:10. Cuando, hermano, en el 15:7 dice que pidamos lo que queramos y lo será hecho, entonces eso quiere decir que la iglesia debe de estar en oración. Amén. El verso 10. Si guardares mis mandamientos, permaneceréis en mi amor. Si guardares mis mandamientos, dice la Biblia, que permaneceréis en mi amor. ¿Cómo debe de estar la iglesia? Permaneciendo en el amor de Dios. Cuando la iglesia, amado hermano, gloria al Señor, permanece en el amor de Dios, ¿no es verdad que el amor de Dios nos mueve a los cultos? ¿El amor de Dios nos mueve a evangelizar las almas? ¿El amor de Dios nos mueve a ayudar al prójimo? ¿No es verdad? ¿No es verdad que cuando vemos la necesidad en un hermano o amigo, nosotros nos movemos, hermano, y empezamos a ayudar porque el amor de Dios se ha derramado en nuestros corazones? Hermano, cuando tú sientes de bendecir a alguien, es el amor de Dios que está en ti. Así que no te quedes cuando Dios te ponga a bendecir a alguien, hazlo, no te quedes, porque tú mismo te retienes las bendiciones. Alabado sea el Señor. Dele la mano al que está a la par suya y dígale, debes amarme, dígale. ¿Cuántos alaban la gloria del Señor? ¿Cómo debemos estar? Llevando frutos, permaneciendo en Cristo, orando, pero sobre todo teniendo amor. ¿Cómo debe de estar la iglesia? Llevando frutos, permaneciendo en Cristo, orando, pero sobre todo teniendo amor. Ahora yo quería hablar con toda la iglesia porque tengo en meta un proyecto que quiero que lo desarrollemos y lo vamos a desarrollar. ¿Cuántos alaban la gloria del Señor? Vamos a lograrlo con la ayuda de Dios, no con fuerzas humanas, es con la ayuda de Dios. Amén. ¿Cómo debe de estar la iglesia también? Según Primera de Juan 2:28. Vamos a ver. ¿Cómo debe de estar la iglesia? Primera de Juan 2:28. Veamos cómo tiene que estar la iglesia según Juan 2:28. ¿Cómo debemos estar? La iglesia del Señor debe estar llevando fruto, permaneciendo en Cristo, orando, también tener amor, pero sobre todo cuando Cristo venga, ¿cómo tiene que estar la iglesia? Ahora, hijitos, permanecer en Él. ¿En quién? En Cristo. ¿Qué más? Para que cuando se manifieste, tengamos confianza. Para que en su venida no nos alejemos de Él avergonzados. ¿A cuánto les gusta ser avergonzados? Más que a nadie, ¿verdad? Qué feo es que a uno lo avergüencen, ¿verdad? Que un ejemplo, usted vaya a una casa de alguien y agarre algo y usted se lo quiera comer y, hey, ¿quién te ha dado eso? ¿Cómo siente usted? ¿Ah? No, que yo, como dijeron que era para comer, pues sí, pero eso no es tuyo, tiene dueño, está aquí en casa. Tú has venido de afuera y vienes a agarrar lo que no es tuyo. ¿Cómo se va a sentir usted cuando le digan, hey, vos decías que Joel estaba loco? ¿Te acordás cuando decías que Joel estaba loco? ¿Te acordás cuando decías, no le pongan cuidado? ¿Sí? ¿Te acordás cuando decías, son palabras vanas, incoherencias las que habla el hermano? Y le va a decir el Señor, aléjate de mí, no te conozco, te vas a quedar avergonzado. Mi siervo te exhortó, pero para que te salvaras, no para que te condenaras. ¿Cuántos alaban la gloria del Señor? Permanecer en Él. Todo el que permanece en Él tiene la aseguranza que cuando Él venga no va a ser alejado de parte de Él. Amén. Mire, cuando Él se manifieste, ¿qué va a pasar? Aleluya. Tengamos confianza. ¿Cuántos alaban la gloria de Dios? Cuando Él venga, tengamos confianza. Hay hermanos que han perdido la seguridad si se van con Él o no se van. ¿Y usted se va a conocer al Señor, hermano? No creo, hermano. Es que yo estoy en un pedazo de fornicación. Dudo mucho. ¿Cómo te vas a ir? ¿Se va usted con el Señor, hermano? No, yo no creo, hermano. ¿Y por qué? Es que todavía soy mentiroso. Dios le bendiga, hermano. ¿Te vas con el Señor? No creo. ¿Usted ha escuchado a esa gente que dice, es bien difícil que yo me salve? ¿Pero y por qué dirán eso, pues? ¿Usted ha escuchado a esa gente? Yo he escuchado gente así, que dudan de la salvación. ¿Pero por qué dudan de la salvación? ¿Qué están haciendo para que duden de la salvación? Bueno, yo estoy seguro que yo soy salvo. Ayer alguien se me acercó y me dijo unas cosas así todas raras, pero yo dije, no, eso no es de Dios. Hay gente que se acerca y te dice, tu salvación está en juego. ¿Pero por qué tu salvación va a estar en juego? Si tú te cuidas para Dios, no está en juego tu salvación. Si tú te has guardado desde el día que aceptaste, te bautizaste, tu salvación está segura, porque tú eres hijo de Dios y la simiente que es de Dios, dice la Biblia, que no peca. ¿Cuántos alaban la gloria del Señor? Esta palabra está linda para la iglesia. Amén. Cuidémonos para el Señor. No descuidemos la salvación, iglesia amada. Mire, dice que cuando Él se manifieste, tengamos, ¿qué dice? Confianza. Yo quiero decirle a los amigos también, viene el día en que Cristo se va a manifestar. Y que ellos también puedan echar manos a la vida eterna, para que cuando Cristo venga, no se vayan a quedar, hermanos. Porque ojo lo que les voy a decir, después del arrebatamiento de la iglesia, va a ser doloroso para los que se queden. Y aún, hermano, la iglesia del Señor que se quede, mire, la iglesia que no se vaya con Cristo, va a ser doloroso, hermano. ¿Saben por qué va a ser doloroso? Oigan bien lo que les voy a decir. Porque cuando la iglesia sea quitada, se va a manifestar el anticristo. Y el anticristo va a aparecer, y oigan esto, todos los que tienen dinero en el banco, todos los que tienen dinero en el banco, ese dinero va a desaparecer. Por eso dice la Biblia que ni todo el oro y la plata del mundo les va a poder librar del día de la ira del Dios Todopoderoso. Van a tirar el oro y la plata a las calles, pero de nada va a servir. De nada va a servir. Van a tirar el dinero, pero ya va a ser demasiado tarde. Dice la Biblia que correrán de mar a mar, discurrirán buscando palabra de Jehová, pero no la van a hallar. Cuando dice de mar a mar, es nación en nación. Después del arrebatamiento, va a haber gente que del Salvador correrá a Guatemala a ver si hay predicador allá. Van a correr a Honduras, a Nicaragua. Claro, los que no se guardaron para Dios, allá lo van a hallar. Pero los que fuimos fieles vamos a estar con Cristo en el aire. ¿Cuántos alaban la gloria del Señor? Estaremos con Cristo allá arriba. ¿Cuántos alaban la gloria del Señor? Allá es nuestro lugar, hermano. Para allá vamos nosotros. ¡Aleluya! ¡Amén! Cuando Él venga, debemos de estar preparados. ¡Amén! También, ¿cómo debemos de estar? Según la Biblia. Mire lo que dice Primera de Juan, capítulo... Segunda de Juan, hermanos... 9, segunda de Juan 9. Veamos qué dice segunda de Juan 9. Mira lo que dice. Gloria al Señor. Dice así. Estamos en Judas, segunda de Juan. Dice así, desde el verso 8, mire lo que dice. Oiga, iglesia amada, mirad por vosotros mismos para que no perdáis el fruto de vuestro trabajo. Oiga eso. Sino que recibáis galardón completo. 9. Cualquiera que se extravía y no persevera en la doctrina de Cristo no tiene a Dios. El que persevera en la doctrina de Cristo, ese sí tiene al Padre y al Hijo. Y si alguno viene a vosotros y no trae esta doctrina, no le recibáis en casa ni le digáis bienvenido, porque el que le dice bienvenido participa en sus malas obras. ¿Cuántos alaban la gloria del Señor? ¿Cómo tiene que estar la iglesia? Permaneciendo también en el Padre. ¿Cuántos alaban la gloria del Señor? Mire, permaneciendo en el Padre. Gloria a Dios. Estamos, sí, ¿verdad? Ahí es donde estamos. Mirad por vosotros mismos, dice, para que no perdáis el fruto de vuestro trabajo, sino que recibáis galardón completo. Ya vimos que Pedro decía, mi amado hermano, Juan decía, que para que no nos alejemos avergonzadamente de Él, hermano, debemos de estar bien guardándonos para el Señor. Porque si no nos guardamos para el Señor, yo le quiero decir que se va a perder ese galardón. Apocalipsis dice, he aquí yo vengo pronto. ¿Y qué dice? ¿Y mi galardón conmigo? Para recompensar a cada uno según sea. ¿Pero qué dice aquí? Mirad por vosotros mismos. ¿Para qué? Para que no perdáis el fruto de vuestro trabajo, sino que recibáis galardón completo. ¿Cuántos quieren recibir galardón en el reino de los cielos? Yo quiero recibir galardón en el reino de los cielos. Por eso tengo que estar llevando fruto. Tengo que estar permaneciendo en Cristo. Tengo que estar orando. Tengo que tener amor. Tengo que estar, hermano, buscando de Dios para no ser alejado, avergonzado. Tengo que tener en cuenta al Padre. Gloria al Señor. Amén. Número dos, ¿cómo debemos de estar? El número dos, vamos a ver, amado hermano, debemos de estar en confianza espiritual. ¿Se da cuenta? Primero, llevando fruto. Ese es el primer punto. El número dos, debemos, amado hermano, estar con confianza espiritual. Léame, hermano Cristian, Efesios 3:12. Gloria al Señor. Esto está maravilloso, hermano. Gloria a Jesús. Efesios capítulo 3, verso 12. Vamos a ver algo tan importante aquí, hermano. Gloria a Jesús. Efesios 3, 12. ¿Qué dice? Mira lo que dice Efesios 3, 12. ¿En quién tenemos seguridad? y acceso con confianza por medio de la fe en Él. ¿Cuántos tienen confianza, hermano? Esa confianza espiritual. Más, ¿qué dice Hebreos 4:6? Hebreos 4:6. Vamos a ir avanzando, hermano, porque el tiempo va rápido, la calor está fuerte. Gloria al Señor. Efesios 4:6. Sí, no, Hebreos, perdón. Hebreos 4:6. Por lo tanto, ajá. Sí. Ajá. ¿Por causa de qué? ¿Por qué no entraron? Ahí veía usted, si usted quiere seguir de desobediente, siga. Hubieron unos que no entraron por causa de desobediencia. ¿Qué dice Hebreos? Pero nosotros tenemos que tener confianza que sí vamos a entrar, ¿verdad? ¿Cuántos tienen esa confianza que sí vamos a entrar cuando Cristo venga? ¿Cuántos se van a ir con Cristo cuando Cristo venga? Dele ese aplauso si usted cree que se va. Amén. Si usted se ha guardado para Dios, alábenlo. Gloria a Dios, que usted va para arriba. Ahora, ¿qué dice Primera de Tesalonicenses 5:23? Vamos a ver con esto de la confianza. No, perdón, hermano, Hebreos 10:9. Hebreos 10:9. Sí, Hebreos 10:9. Ay, perdónenme que los lentes ya me fallan. Y diciendo luego, he aquí que vengo, oh Dios, para hacer tu voluntad. Quita lo primero, esto último. También nos vamos a ir, hermano, a Primera de Juan 4:7. Vamos rápido, porque tengo mucho, hermano, pero vamos a cortar ahí, porque esta calor siento que me está reventando en la cabeza, hermano. Gloria a Dios. Amados, amémonos unos a otros, porque el amor de Dios, todo aquel que ama es nacido de Dios y conoce a Dios. Amén. ¿Cómo debe estar la iglesia? Con amor. ¿Cuántos alaban la gloria del Señor? Con confianza. Bendito sea el nombre del Señor. También, ¿cómo debemos estar? Bueno, la iglesia debe de estar preparada. Mateo 44, perdón. Mateo, capítulo 24, verso 44. Vamos a ver, ya vamos a ir terminando, hermano. Esta calor está terrible. 24:44. Por tanto también, vosotros estad preparados, porque el Hijo del Hombre vendrá a la hora que no penséis. ¿Cómo debe de estar la iglesia? Llevando fruto, con confianza espiritual, pero sobre todo la iglesia tiene que estar preparada. ¿No se han fijado ustedes que estas cosas así como están ahorita da pánico? Pongámonos a pensar, ¿no han sentido ustedes un cambio diferente el 2026 para acá? Cantidad de gente enferma, guerras, terremotos, los días se han acortado, acaba de amanecer y es noche. No sé si ya se fijaron, pero escrito está que si aquellos días no fuesen acortados, nadie sería salvo. Mas por causa de los escogidos, aquellos días serán acortados. ¿Cuántos alaban la gloria del Señor? Esos días han sido acortados. Ya Cristo viene por la iglesia, hermano. Dios bendiga a este anciano, ¿verdad?, que reconcilió con el Señor. Quien quita y suena la trompeta y los días de él fueron cortos de perseverar. ¿Cuántos alaban la gloria del Señor? Ahora, ¿cómo debemos estar? Número uno, preparados. ¿Cómo debemos estar? Santificados. Primera de Tesalonicenses 5:23. Porque no se sabe cuándo va a venir Cristo. Primera de Tesalonicenses 5:23. Anótelo, llévelo a leer a la casa despacito. Yo voy de carrera, hermano. Porque esto está bárbaro, está calor. Y el mismo Dios de paz os santifique por completo. Oiga. Sea guardada y para la venida de nuestro Señor Jesucristo. ¿Cómo tiene que estar el espíritu y el cuerpo y el alma? Irreprensible. Guardado, guardado. Hermana, guárdese para el Señor. Desde el modo de vestir, el modo de hablar, el modo de caminar. Cuídese para Dios. Hermano varón, el modo de hablar. Amén. No vaya a venir así con una gran barba como que Osama Bin Laden aquí. Rasúrese, afeítese el pelo. No vaya a venir todo peludo, hermano, así con un pelo hasta por acá que le caiga hasta acá. Parece muchacha. Entonces alaban la gloria del Señor. La Biblia dice que el espíritu, el cuerpo y el alma se ha guardado irreprensible. Usted no necesita que lo anden reprendiendo. Amén. Usted sabe que un creyente viste manga larga, pantalón ordenado por dentro de la camisa. ¿Cuántos alaban la gloria del Señor? La hermana, su camisita bien bonita. No vaya a andar abriendo así, mira, hermana. Yo no soy pecho peludo, por eso tuve confianza de decirle así. Que hay hermanos que tienen un poco de pelo, así le hace la camisa para arriba. Gloria al Señor por los que son peludos, no hay problema. Pero oiga esto, hermano, gloria a Dios. La hermanita debe de saber que ese cuerpo que es templo y morada de Él, ¿qué es el cuerpo, hermana? Templo y morada del Espíritu. Les pregunto, si esta casa de oración, comúnmente todo el mundo la conoce, ¿cómo la conocen esta casa de oración? ¿Cómo se conoce? ¿Cómo? Sí, pero ¿cómo más lo conoce la gente? Iglesia. ¿Y cómo? Templo. Ahora, la Biblia dice que yo soy templo y usted es templo. ¿Cómo es posible que este templo ande medio loco? Si él, según la Biblia, en el templo mora la presencia de Dios. Y si usted es templo de Dios, ¿cómo es posible que usted y yo vamos a andar como nos dé la gana? ¿Amén? ¿O será que hay comunión con Belial también ahí? Porque Pablo dice que comunión hay, la luz con la tiniebla. ¿O qué concordia Cristo con Belial? ¿Cuántos alaban la gloria del Señor? Más que no hay ninguna comunión, la luz con las tinieblas. Ni el templo de Dios, ni los ídolos. ¿Verdad que no hay ninguna comunión? ¿Se imaginan acá, hermano, que ya nosotros pusiéramos la Virgen aquí? ¿Cómo mirarían ustedes eso? Y aquí pusiéramos a San Escaralampio, a este lado. El patrono de los varones. Y la reina de las hembras, la de la paz de San Miguel. ¿Cómo se sentirían ustedes? Ahora, ¿cómo se siente Dios cuando usted celebra el cumpleaños de escondida? Hoy día aprendió esto. ¿Cómo se siente Dios, pues? Si es que aquí la Biblia manda a guardar cuerpo, alma, porque eso es una preparación para volar con Cristo. ¿Cuántos alaban la gloria del Señor? Ya los pido serio. Voy a avanzar porque ya los miro como que dan ganas de salir corriendo. Yo entiendo que es la calor, es normal. Pero cuando la verdad es también, como que esto incomoda, más calor le agarra a uno. Dios le bendiga, hermano. Vamos a ir terminando. ¿Cómo debemos de estar? Número uno, preparado. Número dos, santificado. Número tres, en obediencia. Primera de Timoteo 6:14. Para poder irnos con Cristo. Primera de Timoteo 6:14. ¿Cómo debemos estar? En el punto número tres, debemos estar preparados, viviendo santificado. Y número tres, viviendo en obediencia según Primera de Timoteo 6:14. Vamos a ver. Que guardéis el mandamiento sin mácula y reprensión guardando el mandamiento hasta el día que Cristo venga. ¿Cuántos alaban la gloria del Señor? También, ¿cómo debemos de estar como iglesia? Con gozo. Tito 2:13. Mire lo que dice Tito 2:13. Vamos a ir terminando. Hoy sí, hermano, ya les aseguro que nos vamos. No estoy ahí, hermano, gloria al Señor, entreteniéndome mucho porque esto está bárbaro, este calor. Créame que siento que hasta el pelo se me está prendiendo ya este gran vapor. Aguardando la esperanza, Tito 2:13, ¿sí? Bienaventurada la manifestación gloriosa de nuestro gran Dios y... Pero ¿cómo tenemos que estar? Con gozo. Amén. ¿Cuántos están con gozo aquí, hermano? La iglesia tiene que estar con gozo. Con gozo. Porque ya Cristo viene. Ya Cristo viene por usted y por mí. Ya nos va a llevar de esta tierra. Algunos el Señor se los va a llevar, quizás van a fallecer, van a dormir, pero el Señor se los va a llevar a unos así. ¿Cuántos alaban la gloria del Señor? ¿Cómo debemos estar? Bueno, buscando la justicia, gloria al Señor, la rectitud, la lealtad, y hermano, gloria al Señor, y viviendo, gloria al Señor, en obediencia a Dios y a su palabra. ¿Cuántos se quieren ir con el Señor? Que el Señor nos haya preparado, porque si no estamos preparados, peligramos a quedarlos. Amén. Y algo que me llamaba la atención del versículo 24 del 44, que dice, hermano, por tanto también vosotros está preparados. Que estemos preparados cuando Cristo venga. Vamos a orar porque este calor está bastante fatigante. Gloria al Señor. Vamos a orar. Yo quiero decirle a Daniel, Daniel es verdad, que Dios le ama. Estuvo un par de días con nosotros este muchacho sirviéndole al Señor. Se esforzaba, era bien esforzado. Y Alicia también estuvo, ¿va? Sí, ella fue cristiana también, creo. Aquí estuvo, ¿verdad? Entonces, hoy es la tarde de salvación. ¿Ya presentaron su niño? ¿Ya lo presentaron? Sí. Pero qué lindo fuera que le dieran su corazón a Jesús. Lo más bello que pueden hacer es entregarse a Cristo. El mundo no les va a dar nada bueno. Ayúdeme a orar, iglesia, por favor, todos orando. Ayúdeme a orar en esta tarde. ¿Quisieras tú estar preparado, joven? ¿Cómo se llama? Alicia, ¿te llamas? Alicia. Quiero decirte que Dios te ama. Mañana no es nuestro. Mañana puede llegarnos la muerte. Es necesario que arregles tu vida con Dios. Le pidas perdón a Dios. Dios te ha regalado un hijo, te ha dado vida, te ha dado la oportunidad para que le sirvas a Él. Yo te invito a reconciliar con Jesús. Daniel, hoy es la tarde oportuna de salvación. Pero si no lo quisieran hacer, sigan viniendo. Padre, en el nombre de Jesús, en esta tarde, Señor, le damos gracias. Qué lindo es adorarte, Señor. Ha sido una tarde, una mañana de victoria, una mañana de bendición. Sé que el mensaje quizás sea fuerte, pero usted nos está preparando para su venida. Usted nos está preparando porque ya se acerca el día final. Señor, y los que atesoren esta palabra escaparán de los juicios que vienen. Prepara este pueblo, a los varones, las

sabemos que en esta tierra hay angustia, sabemos que en esta tierra sufrimos, lloramos, en esta tierra hay dolor, hay angustia, hay calor, hay fatiga, hay, Dios mío, aflicción, pero a nosotros nos espera el galardón en la patria celestial. Ruego, Señor, para

la hermana de mi hermana Milcar. Señor, clamamos por esta hembra, por salvación. Clamamos por esta familia, Señor, por esta anciana ahí en la brea. Padre, obra en esta anciana, en esos pulmones, Señor, en ese niño que está ahí en ese hospital internado, que los médicos han detectado que esa sangre está

vida, Señor. Ahí donde está en esa silla, mi hermana Lita, recibe en el nombre de Jesús. Mi hermana Lita, recibe ahora. Mi hermana Lita, recibe ahora. Mi hermana Lita, recibe sanidad. Recibe sanidad, mi hermana Lita.

Gracias, Hijo. Gracias, Espíritu Santo de Dios, por todo lo que se ha hecho. En el nombre de Jesús. Amén y amén. Gloria al Señor. Así como nos trajo, llévenos con bien, Jesús. Siéntense un momento, hermano. Ya nos vamos. Quiero decirles que mañana lunes va a predicar Joan. Mañana lunes. El martes, hermano. El martes, ¿a dónde fuimos el martes, hermano, del culto? ¿A dónde yo va? Ok. El martes vamos a estar donde hermano José. Vamos a estar donde hermano José el martes. ¿Están de acuerdo, verdad? Ahí vamos a estar. Yo quiero decirles que no están solos. Yo estoy orando por ustedes. Yo en las noches estoy clamando por ustedes. Por todos los hermanos estoy orando. Amén. Y no crean que están solos. Hay veces, hermano, que usted como miembro no sabe, uno de pastor le toca pasar orando por todos los hermanos. Y créame que para mí es un privilegio orar por usted. Bendito sea el Señor. Así que el martes vamos a estar donde mi hermanito José, con la ayuda de Dios, siempre a las 4. Amén. A las 3 nos vamos a mover para estar a las 4. No sé, hermana, si vamos a trabajar esta semana. Gloria al Señor. ¿Qué dicen las demás hermanas? ¿O lo dejamos para la otra semana? Vaya, vamos a descansar esta semana. Entonces el miércoles vamos a dar culto aquí, a las 4 de la tarde aquí. Gloria al Señor. Quiero ver el viernes. Viernes no. ¿Quién quiere que le llevemos culto el viernes? ¿Algún valiente que diga yo quiero culto el viernes? Manalita, aterrizamos el viernes ahí a las 4. No se ponga gasto. No se ponga gasto. Vamos a Manada Maris, le voy a pagar 3 fardos de agua ahorita, de aquí de la ofrenda. Y se los da Manalita que los lleve esos 3 fardos para que no gaste ni en agua. Oye, yo se los voy a pagar de aquí de ofrenda de la iglesia, se va a pagar. Así que se va a llevar el agua para donde usted, 3 fardos le vamos a pagar, pero lo lleva hasta el jueves para que no lo tenga desde ahorita, va. El viernes. Ay, sí, es verdad, vea. Que bueno, mañana el lunes tenemos acá, ¿va? Bueno, miércoles vamos para allá. Como el miércoles aquí, ¿va? Vamos el miércoles para allá y no quitemos el culto de los hermanos el martes. La bendición de ellos no se la quitamos. Está para ahí el martes. Así que el miércoles los vamos para allá. Nos vamos a ir el miércoles donde la anciana. También, hermanos, quiero decirles que estoy pensando algo. Bueno, por hogar, ¿verdad? Sea que tenga o no tenga. No, que los hermanos tienen. Cállese, usted no dice nada. Que ellos les mandan. Cállese, no diga nada. ¿Cuántos andan en la disponibilidad que recojamos algo ahorita de dinero para bendecir 2 familias hoy? Irles a comprar víveres donde hermana Damari, que lleven víveres para su casa. Nada, Mari tiene tienda, pero no solo porque tiene tienda la vamos a dejar afuera, los vamos a bendecir a ellos también. Mana Cecilia le mandan sus coritas, pero no solo por eso la vamos a dejar afuera, también la vamos a incluir. Mana Juanita, todo, es decir, todos. Amén. ¿Cuántos aman a los hermanos? Amén.

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0: No temas, porque yo estoy contigo. No tengas miedo, porque yo soy tu Dios. Te fortaleceré y también te ayudaré. Te sustentaré con la diestra de mi justicia. Con la diestra de mi justicia. Isaías 41:10. Pueblo de Dios, sigamos adelante. El poderoso está con nosotros.
1: El poderoso está con nosotros.

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Nuestras oraciones a Dios para que Dios te guarde y te bendiga. Que el Dios de Abraham, de Isaac y de Jacob te acompañe en tu caminar mientras estamos sobre la faz de la tierra. Dios te bendiga.

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Cantad a Dios, cantad salmos a su nombre, exaltad al que cabalga sobre los cielos, Ahad es su nombre, alegraos delante de él, padre de huérfanos y defensor de viudas, es Dios en su santa morada. Salmo 68, 4 al 5. 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

0: Yo soy Jehová tu Dios, que te saqué de la tierra de Egipto, de casa de servidumbre. No tendrás dioses ajenos delante de mí. No te harás imagen, ni ninguna semejanza de lo que esté arriba en el cielo, ni abajo en la tierra, ni en las aguas debajo de la tierra. No te inclinarás a ellas ni las honrarás, porque yo soy Jehová tu Dios, fuerte, celoso, que visito la maldad de los padres sobre los hijos hasta la tercera y cuarta generación de los que me aborrecen, y hago misericordia a millares a los que me aman y guardan mis mandamientos. No tomarás el nombre de Jehová tu Dios en vano, porque no dará por inocente Jehová al que tomare su nombre en vano. Acuérdate del día de reposo para santificarlo. 6 días trabajarás y harás toda tu obra, mas el séptimo día es reposo para Jehová tu Dios. No hagas en él obra alguna, tú, ni tu hijo, ni tu hija, ni tu siervo, ni tu criada, ni tu bestia, ni tu extranjero que está dentro de tus puertas, porque en 6 días hizo Jehová los cielos y la tierra, el mar y todas las cosas que en ellos hay, y reposó en el séptimo día. Por tanto, Jehová bendijo el día de reposo y lo santificó. Honra a tu padre y a tu madre, para que tus días se alarguen en la tierra que Jehová tu Dios te da. No matarás. No cometerás adulterio. No hurtarás. No hablarás contra tu prójimo falso testimonio. No codiciarás la casa de tu prójimo, no codiciarás la mujer de tu prójimo, ni su siervo, ni su criada, ni su buey, ni su asno, ni cosa alguna de tu prójimo.
1: Cuando sientas que ya no puedes más, ven a la presencia del Señor y Él te dará la respuesta que estás necesitando.

Aunque hayan tempestades y dificultades, recuérdate que Dios es fiel y no abandona la obra de sus manos.

Recuérdate que en Jesús hay paz. En Jesús hay tranquilidad para tu alma. Sigue avanzando y no te desanimes.

alegría. Las líneas telefónicas están abiertas para que nos diga por qué está contento o contenta y por qué se siente feliz. Llámenos a las líneas de Dios.

0: Bueno, tenemos la primera llamada telefónica de una persona feliz. Vamos a contestar por aquí. ¿Qué tal? ¿Cómo está? ¿Con quién tengo el gusto? ¿Cuál es su nombre?
1: Mi nombre es lo que menos importa. Pero dígame, ¿cómo le hace usted para ser feliz? Porque yo nunca lo he logrado. Es más, cada día mi vida está peor. Dígame siquiera un motivo para no quitarme la vida. Porque yo no encuentro ninguno. Mi esposo me dejó. Se llevó a mis hijos.

lleno de pleitos. Todos peleaban, todos echaban la culpa. Mi padre me corrió de la casa cuando era solo una jovencita. Por eso me casé con el hombre que hoy me abandonó. Ya no tengo nada. Ni siquiera he comido. Lo último que me quedaba era esta moneda que utilicé para llamarlo.

0: se alejó de mí.
1: Hay muchos motivos para vivir. Si me permites, tal vez pueda ayudarte.
0: ¡Ya nadie me puede ayudar!
1: Escúchame, al fin que nada pierdes. Dios no se alejó de ti, tú te alejaste de Él. Dios siempre ha estado con sus brazos abiertos esperándote. Hoy, cuando todos te han fallado, Dios te sigue diciendo, yo te amo. Pero cuando hay pecado en nuestra vida, Dios no se puede acercar, porque Él es santo. Su santidad no permite el pecado. Es Satanás el causante de todos los males. No le eches la culpa a Dios. Jesucristo dijo, el ladrón no viene sino para hurtar, matar y destruir. Pero lo bonito es que Jesús mismo dijo, yo he venido para que tengan vida y para que la tengan en abundancia. Porque la paga del pecado es muerte, pero el regalo de Dios es vida eterna en Jesucristo, nuestro Señor. Si has probado todo y todo te ha fallado, ¿por qué no pruebas hoy a Jesús? Dale una oportunidad a Dios de rehacer tu vida. Si lo dejas entrar a tu corazón, yo te aseguro que nunca jamás serás la misma. ¿Quieres orar conmigo para recibir en tu corazón a Jesús?
0: Creo que es lo que necesito.
1: Repite conmigo, Señor Jesús.
0: Señor Jesús,
1: te ruego, entres a mi corazón. Ayúdame a vivir una vida que te agrade.
0: Creo en ti.

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A Jehová presta el que da al pobre, y el bien que ha hecho se lo volverá a pagar. Proverbios capítulo 19, versículo 17. 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

con alegría de corazón. Como el que viene a Guatemala

Sí, Señor. Y confesamos, Señor, que todo pueblo y nación dirá esto.

Señor.

Señor, confesamos que la guerra está ganada en el nombre de Jesús. Que por esa cruz del Calvario, Señor, hace 2000 años, tú nos diste la victoria. Y ahora somos más, más que vencedores en Cristo Jesús. ¿Cuánto dicen amén?

0: Cristo viene pronto.
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a Jehová presta el que da al pobre, y el bien que ha hecho se lo volverá a pagar. Proverbios capítulo 19, versículo 17. 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

de parte del Ministerio Radial Ríos de Agua Viva, te saludamos en el bendito nombre de nuestro Señor y Salvador Jesucristo, deseando que este día esté lleno de muchas bendiciones para tu hogar y toda tu familia. Como dice el Salmo 34:7, el ángel de Jehová acampa alrededor de los que le temen y los defiende. Nuestras oraciones a Dios para que Dios te guarde y te bendiga. Que el Dios de Abraham, de Isaac y de Jacob te acompañe en tu caminar mientras estamos sobre la faz de la tierra. Dios te bendiga.

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En aquel día dirás: cantaré a ti, oh Jehová, pues aunque te enojaste contra mí, tu indignación se apartó y me has consolado. He aquí, Dios de salvación mía, me aseguraré y no temeré, porque mi fortaleza y mi canción es Ja, Jehová, quien ha sido salvación para mí. Sacaréis con gozo aguas de las fuentes de la salvación y diréis en aquel día: cantad a Jehová, aclamad a su nombre, haced célebres en los pueblos sus obras. Recordad que su nombre es engrandecido. Cantad salmos a Jehová, porque él ha hecho cosas magníficas. Se ha sabido esto por

Es tiempo de despertar y mirar hacia los cielos, porque el Todopoderoso viene pronto por su iglesia. 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Han habido lágrimas, pero esas lágrimas Dios las enjugará. No temas ni desmayes, porque Jehová tu Dios estará contigo donde quiera que vayas. 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Dios te bendiga.

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yo me alegré con los que me decían: a la casa de Jehová iremos, nuestros pies estuvieron dentro de tus puertas, oh Jerusalén, Jerusalén que se ha edificado como una ciudad que está bien unida entre sí. Y allá subieron las tribus de Gad, conforme al testimonio dado a Israel, para alabar el nombre de Jehová, porque allá están las sillas del juicio, los tronos de la casa de David. Pedid por la paz de Jerusalén, sean prosperados los que te aman, sea la paz dentro de tus muros y el descanso dentro de tus palacios. Por amor de mis hermanos y mis compañeros, diré yo: la paz sea contigo. Por amor a la casa de Jehová nuestro Dios, buscaré tu bien. 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
1: Te servimos, Dios, no por algo a cambio, te servimos por agradecimiento, Señor. Te cantamos por gratitud, Dios, porque lo que tú hiciste no lo hizo nadie, Señor, cuando todos nos dejaron, cuando todos se fueron, Señor.

sí, adorando a tu Dios, hermano. Esta noche vas a ver la gloria de Dios. Vas a recibir tu milagro. Vas a recibir tu bendición, iglesia.

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esa oveja era yo. Señor, recuerdo aquel día cuando llegaste a mi vida, ese día cuando más te necesitaba.

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temas, porque yo estoy contigo. No tengas miedo, porque yo soy tu Dios. Te fortaleceré y también te ayudaré. Te sustentaré con la diestra de mi justicia. Con la diestra de mi justicia. Isaías 41:10. Pueblo de Dios, sigamos adelante. El Poderoso está con nosotros. El Poderoso.

0: Hola, Manuel.
1: Hola, hermano Vallejo. Bien, ¿qué tal? Bienvenido bien. A Latino Music.
0: Gracias, hermano.
1: Te vamos a ver trabajito.
0: Sí, señor, vamos a terminar. Tenemos otra vez el... Renuévame.
1: Renueva, sí, listo, señor. Vamos a trabajar.

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Capítulo 3. Escribe al ángel de la iglesia en Sardis: el que tiene los siete espíritus de Dios y las siete estrellas dice esto: yo conozco tus obras, que tienes nombre de que vives y estás muerto. Sé vigilante y afirma las otras cosas que están para morir, porque no he hallado tus obras perfectas delante de Dios. Acuérdate, pues, de lo que has recibido y oído, y guárdalo y arrepiéntete. Pues si no velas, vendré sobre ti como ladrón, y no sabrás a qué hora vendré sobre ti. Pero tienes unas pocas personas en Sardis que no han manchado sus vestiduras, y andarán conmigo en vestiduras blancas, porque son dignas. El que venciere será vestido de vestiduras blancas, y no borraré su nombre del libro de la vida, y confesaré su nombre delante de mi Padre y delante de sus ángeles. El que tiene oído, oiga lo que el Espíritu dice a las iglesias. Escribe al ángel de la iglesia en Filadelfia: esto dice el santo, el verdadero, el que tiene la llave de David, el que abre y ninguno cierra, y cierra y ninguno abre. Yo conozco tus obras. He aquí, he puesto delante de ti una puerta abierta, la cual nadie puede cerrar, porque aunque tienes poca fuerza, has guardado mi palabra y no has negado mi nombre. He aquí, yo entrego de la sinagoga de Satanás a los que se dicen ser judíos y no lo son, sino que mienten. He aquí, yo haré que vengan y se postren a tus pies y reconozcan que yo te he amado. Por cuanto has guardado la palabra de mi paciencia, yo también te guardaré de la hora de la prueba que ha de venir sobre el mundo entero, para probar a los que moran sobre la tierra. He aquí, yo vengo pronto. Retén lo que tienes, para que ninguno tome tu corona. Al que venciere, yo lo haré columna en el templo de mi Dios, y nunca más saldrá de allí. Y escribiré sobre él el nombre de mi Dios y el nombre de la ciudad de mi Dios, la nueva Jerusalén, la cual desciende del cielo, de mi Dios, y mi nombre nuevo. El que tiene oído, oiga lo que el Espíritu dice a las iglesias. Y escribe al ángel de la iglesia en Laodicea: he aquí el Amén, el testigo fiel y verdadero, el principio de la creación de Dios, dice esto: yo conozco tus obras, que ni eres frío ni caliente. Ojalá fueses frío o caliente, pero por cuanto eres tibio, y no frío ni caliente, te vomitaré de mi boca. Porque tú dices: yo soy rico y me he enriquecido, y de ninguna cosa tengo necesidad. Y no sabes que tú eres un desventurado, miserable, pobre, ciego y desnudo. Por tanto, yo te aconsejo que de mí compres oro refinado en fuego, para que seas rico, y vestiduras blancas para vestirte, y que no se descubra la vergüenza de tu desnudez, y unge tus ojos con colirio para que veas. Yo reprendo y castigo a todos los que amo. Sé, pues, celoso y arrepiéntete. He aquí, yo estoy a la puerta y llamo. Si alguno oye mi voz y abre la puerta, entraré a él y cenaré con él, y él conmigo. Al que venciere le daré que se siente conmigo en mi trono, así como yo he vencido y me he sentado con mi Padre en su trono.

Gloria al Señor. Cantamos este canto, amigo fiel. Gloria sea nuestro Señor.

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aún sin merecerlo, Dios nos tiene con vida, aún si nosotros le fallamos al Señor, pero Él es fiel para con nosotros. Así que vamos a continuar esta tarde y decimos todos juntos, ahora vivo alegre, cantándole al Señor, alabanzas muy conocidas. Cante, allí donde está usted, cante con nosotros. El Señor le está viendo y está escuchando su alabanza. Amén.

0: porque un día Cristo volverá.
1: Entonces, con libertad, con gozo y alegría, vamos a bendecir el nombre del Señor. Gloria a Dios. Aleluya.

poder, hay poder, hay poder, hay poder. Ay, asojala vaquina, vaya, asturi, vaya. Ahí está el poder de Dios. Ahí está el poder de Dios. Recibe el Espíritu Santo ahora. Espíritu Santo en juego ahora. Ay, asojalaya. De la cabeza a los pies ahora. De la cabeza a los pies ahora. Poder Pentecostés. Poder Pentecostés. Poder Pentecostés. Juego, juego, juego, juego. Juego Pentecostés en esta hora. Juego Pentecostés en esta hora. Hay poder. Hay poder. Hay poder, hay azojalaya. Se quema la culebra ahora. Se quema la culebra. Todo mal pensamiento, toda enfermedad. Ahora hay victoria. Hay poder. Hay azogiba, azojalaba, sama. Ahí está el poder de Dios. Ahí está el poder de Dios. Alguien puede aplaudirle un minuto al Rey de Reyes y Señor de Señores. Alguien puede batir sus manos. Alguien, hay bautismo del Espíritu Santo ahora. Hay bautismo del Espíritu Santo ahora. Bautiza ahora. Bautiza ahora. Bautiza ahora. Inrabaya sojalaya. Indalama kiba sojalaya. Juego, juego, juego. De la cabeza a los pies ahora. De la cabeza, los que están en la grada. Sientan el juego de la gloria de Dios. Los que están en este lugar, los que nos oyen a través de la radio y la televisión, la gloria de Dios los visita. La gloria de Dios los visita. Hay poder, algo glorioso sucedió en este lugar. Algo glorioso sucedió en este lugar. La iglesia no está sola. La iglesia tiene el poderoso de Israel. Ay, azoki maso jalaya. Se metió su gloria, se metió su poder, se metió su gloria.

Aleluya. Yeah.

alaba, alaba, alaba, alaba, alaba. Hay poder, hay poder, hay poder, hay poder. Vamos, iglesia, el que vino a adorar a Dios, métase. Métase en alabanza, métase en alabanza. Apláudale un minuto al que vive, al que vive, al que vive, al que vive. Él vive y reina, Él vive y reina, Él vive y reina. Él es el Todopoderoso, Él es el gran Yo Soy. A su voz se sujetan los vientos. Kida vaya soja, lava, kida vaya soja.